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Gloria al Señor. Abra su escritura, hermano, en el libro de Efesios, capítulo 6, verso 1. Gloria al Señor. Dios, que Dios bendiga las visitas. Gloria al Señor. Que Dios bendiga a todos los que estamos en este lugar. Gloria a Cristo. Gloria al Señor. Efesios, capítulo 6, verso 1 al verso 4. Gloria al Señor. Cuando usted lo tenga, puede contestar con un fuerte amén. Gloria al Señor. Que Dios bendiga también a nuestros hermanos de... que nos siguen por las redes sociales. Gloria al Señor, que Dios les bendiga allá en cualquier lugar que nos estén viendo, que la paz de Cristo sea con cada uno de ellos. Gloria al Señor. Amén. Libro de Efesios, capítulo 6, verso 1, la leemos honrando al Padre, al Hijo y a su Santo Espíritu, y el pueblo congregado dice, amén. Dice de la siguiente manera: hijos, obedeced en el Señor a vuestros padres, porque esto es justo. Honra a tu padre y a tu madre, que es el primer mandamiento con promesa, para que te vaya bien y seas de larga vida sobre la tierra. Y vosotros, padres, no provoquéis a ira a vuestros hijos, sino criadlos en disciplina y amonestación del Señor. Gracias, Jesús, te damos gracias, Padre Santo. Gracias te damos, Señor, en esta hora. Gracias, Señor, por tu palabra. Señor, gracias por la oportunidad que nos da de estar en este lugar. En esta hora, Jesús, te pedimos que el Espíritu Santo, Señor, tome el control de este tiempo, de tu palabra, Señor amado, y haga lo que tenga que hacer en este lugar, Señor. Que tu palabra, que nunca regrese vacía o que nunca regresa vacía, Señor, sino que haga lo que tenga que hacer en nuestras vidas. Gracias, Señor Jesús, le damos. Gracias, Padre, gracias, Hijo, y gracias, Espíritu Santo de Dios. Amén y amén. Gloria al Señor. Puede sentarse, hermano, en esta hora. Gloria a Cristo. Mire el que está a su lado. Y si no tiene hijos, por fe, porque esto es así, hermano. Mira que está a su lado y dígale, ¿cómo debo de crear a mis hijos? ¿Cómo debo crear a mis hijos? Y no va a crear hijos, hermano. Ahí vienen nietos, no se preocupe. Y no tiene hijos por fe, hermano. No se preocupe, Abraham ya tenía como 100 años, hermano. Así que tenga fe en Dios, hermano, como dijo alguien. Aquí por fe, hermano. ¿Cómo debo crear a mis hijos? Mire, hermano, yo creo que el tener hijos, hermano, es una bendición. No solamente porque le dan sus desveladas, sino también que a medida que el tiempo pasa, se le cae el pelo. Pero después a Dios le ha prometido cabellera nueva, no se preocupe. Hermano, es una bendición el poder tener hijos. Pero, hermanos, los que somos cristianos, hermano, padres cristianos, nos damos cuenta, hermano, de la responsabilidad que llevamos como padres. El poder, hermano, el poder ser padre y el poder, hermanos, darnos cuenta la responsabilidad que llevamos como padre de cómo debemos nosotros como cristianos crear a nuestros hijos. Hermanos, la responsabilidad que cada padre lleva o que cada madre de crear a sus hijos, hermano, con conocimiento del Señor es muy grande. Hermanos, estamos viviendo un mundo, pero un mundo que si hace 2000 años, hermano, el apóstol Pedro lo llamó una generación perversa. Hagamos cuenta, 2000 años atrás. Perdón, 2000 años, hermano, hacia adelante. Hermano, una generación que a usted y a mí, hermanos, sabemos que nos está costando. Sabemos, hermanos, que a cada día las batallas, hermanos, se arrecian. Y ahora usted piense en sus hijos, ¿qué va a hacer el día de mañana cuando ellos crezcan? Si a usted y a mí, hermanos, nos está costando que venimos batallando. Ahora hagamos cuenta a nuestros niños el día de mañana a la vuelta, hermanos, de 15, 20 años. ¿Qué va a hacer, hermano, de su hijo y de nuestros hijos como padres cristianos, si no se instruyen, hermano, en la palabra del Señor? Mire, a veces, hermano, personas que no tienen a Jesús, posiblemente, hermano, pueden batallar quizás de cómo lidiar con sus hijos, porque no, hermanos, no tienen quizás una instrucción, dejan, hermano, a sus hijos a criarlos a como ellos creen.
Pero hermano, usted y yo que tenemos una palabra del Señor y un Dios tan sabio, la Biblia, hermano, nos enseña cómo crear a nuestros hijos. No se los va a crear el mundo, no se los va a enseñar el vecino, no se los va a enseñar, hermano, ningún otro. Los padres son, hermano, los responsables de crear a sus hijos. Porque si usted y yo como cristianos, hermano, y tenemos a nuestros hijos, si usted y yo no los enseñamos, el mundo los va a enseñar y los va a enseñar a su manera. Y los va a enseñar mal. Entonces, el apóstol Pablo, hermano, en el versículo 6 dice, hijos, obedeced en el Señor a vuestros padres, porque esto es justo. Honra a tu padre y a tu madre, que es el primer mandamiento con promesa. Yo, se ha puesto a pensar usted, hay un dicho que dice que nadie puede dar lo que no tiene y nadie puede enseñar lo que no sabe. Entonces, hermanos, cuando, si usted ve el texto, dice, hijos, obedeced en el Señor. Para que alguien obedezca y alguien honre, ese niño tuvo que ser enseñado. Si no, no se puede exigir lo que nos enseñó. Hijos, obedeced en el Señor a vuestros padres. O sea, si el hijo fue enseñado desde pequeño, hermanos, sepa usted que tiene a Cristo y una esperanza tiene que usted lo enseñó, que usted lo educó, que usted lo formó como Dios decía. Entonces, el apóstol está diciendo, hijos, obedeced en el Señor a vuestros padres. Entonces, ¿por qué, hermanos, la importancia, hermanos, de enseñar a nuestros niños cuando están pequeños? Porque cuando ellos crezcan, hermanos, van a crecer con esa enseñanza. Y usted y yo, cualquier padre cristiano, tiene, hermanos, tiene, por así decirlo, el poder de decir, no, yo no te enseñé eso. Lo que yo te enseñé fue diferente. La vi, por eso dice, honra a tu padre y a tu madre. Hermanos, mire, si hay algo, hermanos, que tenían y tienen, hermanos, el pueblo de Israel, muchos de ellos, es que desde pequeños a ellos le meten la ley de Moisés en el corazón. Los instruyen. Entonces, hermanos, nadie puede exigir lo que no ha enseñado y nadie puede esperar algo de su hijo cuando nunca lo ha enseñado. En la ley de Moisés en el corazón. Los instruyen. Entonces, hermanos, nadie puede exigir lo que no ha enseñado y nadie puede esperar.

eso, obedeced en el Señor a vuestros padres, porque esto es justo. Y mire, es el único mandamiento con promesa. Y dice el verso 3, para que te vaya bien y seas de larga vida sobre la tierra. El único mandamiento con promesa. Honra a tu padre y a tu madre para que te vaya bien y seas de larga vida. Ahora, yo le pregunto a usted, un niño de 2 años, hermano, ¿será que alguien le puede decir honra a tu padre y a tu madre? Yo creo que es imposible. Pero si le preguntamos a un niño de 10, 12, 15, 20 años, hermanos, yo creo que es más entendible que vaya a decir, sí, lo voy a honrar. Entonces, hermano, la enseñanza creo que comienza, hermano, desde que el niño comienza, hermano, a tener razonamiento. Para que cuando él crezca, hermano, sepa honrar a su padre y a su madre. El deber del padre es, hermano, enseñar a su hijo con el temor de Dios en el corazón. Mire, hermano, el otro día yo platicaba con una señora, hermanos, y de verdad, hermano, según a lo que me dijo esta señora, hermano, es terrible. Terrible, hermano, ¿cómo es posible que alguien que se dedica, pues, cristiano, hermanos, ¿cómo es posible que va a tratar a su madre y a su padre de esa manera? Yo creo, hermano, que es posible que quizás que ni un mundano, hermano, tratara a un padre o una madre de una manera, hermano, terrible. A veces se pregunta uno, Dios mío, ¿pero por qué? Puede ser, hermano, que a veces puede ser pues, cuando alguien, hermano, está pequeño, como se lo decía al principio, se cría a su manera. Pero ya, hermano, el cristiano, todo padre, hermano, sabemos muy bien nuestro entendimiento, la responsabilidad, cómo debo de crear a mi hijo. Es una bendición, hermano, los niños. Pero cuando uno medita, hermano, Dios mío, ¿qué va a ser de este niño cuando crezca en esta generación perversa y adúltera? Que donde salen ellos, ahí está el pecado. Ahora ya no es necesario, hermano, irse tan lejos. En la casa está el pecado. Yo estaba recordando cuando yo me crié, hermano, usted sabe, ya por la era de hielo. Lo que habían eran, hermano, trompos, chibolas, ondas, y como no había nada que hacer, hermano, no había ninguna distracción, lo que hacía uno, se juntaban 6 y yo, todos los niños ahí agarraban para los rillos y que todo, y eso era todo, hermano. Pero ahora, hermano, ahora usted no me va a dejar mentir, ya no se juntan los niños que vamos, no, hoy hay cada quien tiene su distracción en la mano. Si usted, hermano, no se ha puesto a pensar, si a usted y a mí como adultos, como ya personas mayores, hermano, que se nos está blanqueando el pelo ya, y no en el evangelio, no de mayores, se nos está blanqueando el pelo, hermano, nos cuesta, hermano, se nos hace batalloso lidiar con esta tecnología, imagínense a su niño y a mis niños. Estamos, hermanos, en los últimos tiempos y todos los cristianos, hermanos, se tienen que parar bien. Los vamos a parar bien, hermanos, porque nuestros niños van a crecer. Y el día de mañana, hermanos, si no están bien instruidos en la palabra del Señor, ¿qué será de ellos cuando se junten de aquí a 20, 30 años si Dios no ha venido? ¿Qué será de ellos en una generación que no se instruyeron? No se instruyeron. Ahora miren lo que dice el verso 4. Y vosotros, padres, no provoquéis a ira a vuestros hijos, sino criadlos en disciplina y amonestación del Señor. Los niños, hermanos, son niños y son 5 y 6, 7 hasta 10 años. Y ellos van a ver, van a pensar, hermanos, que algunas cosas del mundo son normales. Que algún pecado, hermano, es normal para ellos, porque ellos vienen creciendo, es como una hoja en blanco y no saben, ellos vienen creciendo. Pero entonces allí entra, hermano, el papel del padre. Instruirlos en disciplina y amonestación del Señor. No suya ni mía, del Señor.

A veces puede ser difícil, hermano, y lidiar que estamos viviendo en una generación, hermano, terrible, dura, hermanos. Como se lo decía, quizás por ese lado, hermano, era más fácil en los tiempos de nosotros, porque no había distracciones, pero en los tiempos que vivimos, hermano, eso es terrible, mayormente en este país. Y usted no me va a dejar mentir, hermano, para que su hijo y mi hijo, hermano, ande medio equilibrado, que quiera congregarse. Hay que hacerle creencia, no vamos a gozarnos en la casa del Señor, porque el hijo va a decir, ay, no, papi, no vayamos a la iglesia. Sí, porque el niño, hermano, los niños de 8, 9 años, 10 años hoy en este tiempo ya no quieren ir a la iglesia. Mire, hermanos, y porque, no, o sea, el niño no sabe, hermanos, que tiene que ir a la iglesia. Pero, hermano, el padre, sabemos muy bien que nuestros niños tienen que ser instruidos. Al niño le va a aparecer muchas cosas, hermano, normales. Muchas cosas le van a parecer normal a él. Porque está pequeñito, pero ahí entra el papel del padre. Instruílos en disciplina y amonestación del Señor. Nuestros niños, hermano, tienen que ser disciplinados. Y aunque a veces, hermano, a veces puede decir ellos, ah, es que mi papá no me quiere, ah, es que mi papá me tiene disciplinado en algunas áreas de la tecnología, me ha quitado la televisión, me ha quitado el teléfono, mi papi me tiene ahorita castigado, él no va a entender. Pero usted y yo sabemos que el día de mañana, lo que usted está haciendo, que lo ha disciplinado en esa área, va a traer resultados. ¿Por qué va a traer resultados? Porque ese niño, hermano, el día que crezca, se va a acordar que su papá y su mamá lo disciplinaban en esa área. Y así va a decir, no, a mí me disciplinaron en esa área. Mire, hermano, si a nosotros no nos hubiesen, hermano, corregido como nos corrigieron a muchos de nosotros, no estaríamos vivos en este tiempo. No estaríamos vivos, hermanos, en los tiempos en que vivimos. ¿Sabe Dios cuántos? En qué panteón estuviéramos ya, por gloria al Señor, hermano, que los que tenían padres cristianos, hermano, se pararon firmes, hermano, y nos criaron, hermano, con la palabra del Señor. La responsabilidad, hermano, del padre es crearlo en disciplina y amonestación del Señor. Cuando ellos crezcan, allá ellos, si quieren servir al Señor, si quieren perseverar donde crecieron o quieren irse. Pero la responsabilidad del padre es amonestarlos. En disciplina y amonestación del Señor. El otro día, hermano, escuchaba un testimonio de un señor, hermano, y dice, mientras él predicaba, hermanos, la palabra del Señor, las almas se salvaban, y la hija de él, porque no quiso las reglas de casa, a los 16 años se fue. Y mientras él predicaba el evangelio, su hija andaba en el mundo. Y él dice, porque no se quiso sujetar a las reglas de papá y mamá en casa. A los 16 años se fue de casa. Mire, a veces, hermano, puede ser difícil, pero pregúntele al hijo pródigo, ¿por qué se fue de casa? ¿Será que no le gustó alguna disciplina en casa al hijo pródigo? ¿Será que no le gustó la instrucción de papá y mamá? ¿Por qué se fue el hijo pródigo? El hijo pródigo se fue, hermano, de casa. Pero allá aprendió que era mejor estar en la casa de papá y mamá que estar en el mundo. Mejor me regreso porque allá hay pan, allá hay comida y todo. Mejor me regreso. Hermanos, la enseñanza es vital y usted va a ver por qué es tan vital la enseñanza. Aunque nuestros hijos, hermanos, no entiendan cuando están chiquitos, pero cuando crezcan van a entender. Van a entender por qué papá y mamá los está disciplinando. Entonces dice, creados en disciplina y amonestación del Señor. El otro día vimos que la disciplina era instrucción, castigo o advertencia. Mire, si usted como padre y yo como padre, hermano, vemos a nuestros hijos, hermano, haciendo lo incorrecto hacia la palabra del Señor,
y no nos amonestamos. No los instruimos a que lo que están haciendo no está bien. Nuestros hijos y cualquier hijo de cualquier cristiano, así va a crecer. Un niño sin disciplina, sin instrucción y sin temor de Dios. Lo difícil va a ser el día de mañana, cuando él crezca. Un niño indisciplinado. Pero gloria al Señor que, hermanos, los que están aquí creo que están bien disciplinaditos, hermano. Como aquellos soldaditos, mande Señor, las 3 de la mañana, ahí están. El papá le está dando ejemplo también. Cuando dicen a congregarse, el papá a las 5 ya está listo. Cuando dice mamá al culto, todos los niños corren, vamos a alistarlos. Porque hay que ir a alabar al Señor. Miren lo que dice Proverbios, hermano. Miren lo que Dios manda en el libro de Deuteronomios, capítulo 6, verso 6 al verso 9. Vamos aquí, un niño de los que están aquí, gloria al Señor, saque su espada y busque Deuteronomios, capítulo 6, verso 6 al verso 9. Gloria al Señor. Otro niño me busca Proverbios 22, 6. Otro niño me busca Proverbios 29, 15. Gloria al Señor. Ese reloj no se detiene, hermano. Gloria al Señor. ¿Ya encontraron Deuteronomio 6, verso 6 al 9? Aleluya, igualito que nosotros agarramos el consejo. Y estas palabras repetirás. Mire, hermano, la palabra del Señor es como una base en el corazón de los viejos y de los niños y de los jóvenes y de todo, hermano. Y es como una base cuando se enseña, hermano, y se instruye el niño. Aunque el niño crezca, hermano, hay promesas. Aunque uno crezca, cuando uno crece, hermano, aparentemente allá lo pueden ver a uno, hermano, como la oveja negra, como el hijo pródigo, lo miran, pero dentro de ese corazón, hermano, hay una palabra, hay una semilla sembrada que se sembró cuando estaba chiquito. Y esa semilla está ahí, y a veces el hombre va a hacer lo malo, pero se recuerda, ahí adentro está una palabra que se enseñó cuando estaba pequeño, que lo que va a hacer es malo. Y el hombre se abstiene. ¿Por qué? Porque se sembró esa palabra. Y eso es lo que le encargó Dios al pueblo de Israel, que repitieran todas esas palabras, toda la ley, a los que iban a venir después de ellos. O sea, que los instruyeran. ¿Por qué, hermano? Porque si no se instruye, hermano, la generación presente, los que estamos aquí, los pequeños, ¿qué va a ser de la próxima generación que venga? ¿Quién los va a instruir? ¿Qué va a hacer de los que vengan después de ellos? Imagínense, hermano, pero una generación instruida, hermano, créame que una generación instruida, hermano, va a ser muy difícil que sean engañados. Va a ser muy difícil porque está sembrada la palabra del Señor. Entonces, mire lo que dice, hermano, el libro de Proverbios 22:6. Instruye al niño en su camino y aun cuando fuere viejo no se apartará de él. Instrúyelo. Nosotros no lo vamos a convertir. Nosotros no podemos hacer nada más. Usted quisiera que su hijo llorara, que se tirara allí y fuera tocado por la presencia del Señor, pero no podemos. Usted quisiera, hermano, que su hijo aquí y allá, no podemos. Lo único que podemos hacer, hermano, es enseñarlo. Mientras usted y yo podemos, mientras esté su hijo con usted, cuando ya no esté con usted, ¿y qué vamos a poder hacer? Ya no podemos hacer nada. Pero mientras su hijo esté con usted y esté conmigo, hermanos, usted y yo podemos enseñar, instruirlo nada más. Allá ellos, si el día de mañana quieren reconocer a su Dios como su padre. El día de mañana, allá ellos si quieren servirle al Señor o no.
Allá ellos, si quieren, hermano, permanecer en lo que se les ha enseñado. Allá ellos. Pero el papel del padre es enseñar. ¿Cómo debo crear a mis hijos? ¿Cómo lo voy a crear? ¿Cómo lo voy a enseñar? ¿A que crezca como él cree que es correcto? ¿O a que el vecino le enseñe? Hermanos, estamos viviendo tiempos peligrosos en las escuelas, en las calles, en todos lados, hermano. En todo lugar. Y nuestros hijos tienen que llevarse esa palabrita, esas palabras de Dios en el corazón. Que cuando vayan a la escuela y van a hacer lo malo, se sientan ellos por dentro que hay una palabra sembrada ahí en el corazón. No puedo hacer eso porque mi papá me dijo que eso está malo. Mire, hermano, los niños, a veces puede decir uno no son niños, pero miren, hay unos niños tan mentirosos. ¡Ja! A veces hay ese dicho que dice el bolo y el niño no mienten. ¡Ja! No mienten. Mire, a veces, hermano, uno como padre no debe ser pronto a meter las manos al fuego por sus hijos porque puede quemar uno. Hay padres, hermano, que defienden a capa y espada a sus hijos que son un alma de Dios. ¿Cuál? A veces los niños cuando están enfrente de uno, hermano, no matan una mosca, pero solo se aleja uno. ¡Ay, Dios! A veces uno quiere meter las manos a sus hijos por el fuego, pero peligroso va a quemar uno. Hay niños mentirosos, hermano. Y ahí, hermano, mire, ay, hijo, esas mentiritas no están bien. Esas mentiritas, hijo. Esas cositas, hijo, no están bien. Te voy a instruir porque tú sabes esas grandes mentiras. Porque me mentiste hoy, me mentiste mañana. Hermano, y a ver, los hijos lo quieren engañar a uno. Ya, no, hasta mandar. Si uno como padre no se para bien, esta generación lo va a querer mandar a uno. Esta generación, si uno no se para bien, mire, el día de mañana va a querer hasta que usted y yo le lustre los zapatitos. Hasta que usted y yo, todito, casi que seamos sus sirvientes. Si esta generación, hermano, no nos paramos bien, nuestros hijos van a querer mandarlos. Ya no van a querer venir a la iglesia, los niñitos. No, papá, hoy no voy, me voy a quedar viendo Chespirito. Andate, ya viene el papá para el culto y el niño. Decía el hermano Felipe, no, tráigase su niño, aunque sea dormido allí, decía, pero ellos ahí están adquiriendo. Dice el proverbio, instruye al niño en su camino, aun cuando fuere viejo, no se apartará de él. Mire lo que dice Proverbios, ¿alguien tiene Proverbios 29, 15? La vara y la corrección dan sabiduría. Más que más el muchacho consentido avergüenza al padre. No lo digo yo, hermano, lo dice la Biblia. A veces puede ser duro, hermano, corregir a un cipote. Porque le duele a uno corregir a un hijo, hermano. Pero es mejor corregirlo cuando está chiquito porque la Biblia dice que la vara y la corrección los va a hacer sabios. Pero el muchacho consentido, hermano, que lo tiene, ay, chiquito, chulo. Que todo lo que hace está bueno. Dice que avergüenza al padre, y no solo al padre, si hay madre también. Porque lo primero que dice la gente, mira, y este es el papá de este niño. Si es un niño tan, y le acomodan muchas cosas. ¿Pero por qué? Porque a veces, hermano, uno porque les tiene amor, y porque les tiene amor, no los quiere corregir. Pero entonces, si no los corrige uno, no los ama. Porque un mal le puede hacer uno al no corregirlo. A veces, mire, a veces los niños son tan pilas, hermano, y ellos lo miden a uno. A veces, espérate al llegar al carro. Y ya se lo midieron. Ya le conocen que al llegar a la casa, al llegar al carro, y así, ya se lleva un año. Ah, ya mi papi ya me dijo que al llegar a la casa, ya. Mire, hermano, a veces los niños lo miden a uno. Por eso es bueno, mire, del momento de que usted miró que su niño anda haciendo cosas malas que no van de acorde a la palabra del Señor y me entiende, y van fuera de a veces de lo establecido,
es bueno que usted como padre, yo como padre, apartemos un tiempecito para hablar con él, a ver qué está pasando. Si no quiere el niño ni a la primera, ni a la segunda, ni a la tercera, y como dijo una señora, vaya y mójese la mano. Porque ya usted habló, ya usted ya le enseñó, ya le instruyó, y el niño no quiere. Y como el niño dice no quiere, ah, pues no, ahí andale. Eso va a ser duro. Por eso dice Proverbio que la vara y la corrección dan sabiduría. Mas el muchacho consentido avergüenza al padre. Pero gloria al Señor que los niños de aquí son bien obedientes porque están preparando para pastores. Prepárense, niños, porque a la vuelta hay un par de años, sabe Dios de nosotros. Mire lo que exhorta, hermano Salomón, a corregir a los hijos para que el padre o la madre tenga descanso. Libro de Proverbios, capítulo 29, verso 17. Gloria al Señor, si alguien de un niño por aquí lo tiene. Mire, corrige al niño y te dará descanso. A veces, hermano, puede ser difícil. Y voy a poner este ejemplo. Hermanos, yo creo que tenemos un gran ejemplo, hermanos, como Elí, el sacerdote. Hermanos, un sacerdote que tenía un papel, pero muy importante, hermano, delante del Señor. Y dice la Escritura que miraba muchas cosas que sus hijos hacían, hermano, y no los estorbaba. Y Dios lo miró. Y dijo Dios que ha honrado más a sus hijos antes que a mí. La pregunta es, ¿quién falló? ¿Se da cuenta? Los niños vienen sin instrucción. Ellos van creciendo y hay que irlos enseñando poco a poco. Hasta que ya tienen, no sé, la edad de 15, 17, 18 años, porque ya cuando llegan ahí, usted sabe, uno se va desde su casa. Pero mientras uno, hermano, esté bajo el techo de casa de papá y mamá, usted sabe muy bien las reglas que tiene papá y que tiene mamá en casa. Mire, hermano, se lo digo porque cuando yo me crié estaba chiquito y mi papá y mi mamá era mi mamá era diaconisa y mi papá era diácono. Ahí no se podía andar jugando pelota. Ahí no se podía andar emborrachando, mucho menos llegar hediondo a tabaco. Y más de las 7 de la noche, ¿y a dónde íbamos a salir ahí? Pero no se podía salir más tarde. Y ¡ay, que le fuera a llegar un tufo a medio al diablo ahí! ¿Y sabe qué le decían a uno con 17, 18 años? Si usted quiere hacer lo que quiera, agarre su tanate y váyase. Pero mientras esté bajo este techo, usted va a hacer aquí lo que aquí se le diga. Si no le gusta, usted ya sabe. ¿Y qué iba a hacer uno, mamá? ¿Qué iba a hacer uno, hermano? Había que ajustarse porque al salir de casa había que trabajar para... Mire. Había que trabajar porque... Y cualquiera puede decir, ah, no, no. El que es padre y sabe muy bien que tiene un cargo en la obra del Señor y tiene una responsabilidad, tiene que, mire, amarrarse bien los pantalones. En una ocasión, ya esto fue ya de mayor, hermano, mi hermano. Ya le había crecido, yo estaba aquí y todo, pero él tenía 22 años y se le ocurre irse para allá, para otro lado del Salvador. Bueno, y los hermanos de Chloe le informaron que una oveja se le había tirado para allá. Y como usted sabe, ¿no? Las reglas siempre están ahí. Y los hermanos de Chloe le llamaron que un discípulo iba ahí. Llegó el discípulo, bueno, el discípulo llegaron y preguntaron qué había sucedido. Sí, le dijo, sí, venga para acá. Hasta aquí una le pegaron. ¿Por qué, hermanos? Porque uno sabe muy bien como mayor y como cristiano, hermano, que instruir a sus niños en la verdad, usted y cualquier padre queda librado. Queda librado el día de mañana que Dios le pida cuenta a usted y a mí. Usted y yo no tenemos nada. Tú sabes, Dios, yo lo instruí. Yo lo instruí en la verdad.
Yo lo instruí. La Biblia dice, hermano, cree en el Señor Jesucristo y serás salvo tú y tu casa. Cree, pero también hay que enseñarlo y hay que creer que Cristo hará misericordia de ellos. Cree, yo no solo voy a creer, ahí voy a dejar la tesipote, no. Voy a creer, pero cuando yo vea que él está haciendo cosas que no están bien, hijo mío, venga, mire así, así, así, dice la Biblia. Lo que usted está haciendo, hijo, no está bueno. Cuando usted va a la casa del Señor, a usted va a orar, va a cantar y va a escuchar la palabra del Señor. Usted allá no va a jugar. Mire, hermano, nuestros niños desde casa es bueno instruirlos, enseñarlos. Hijo, vamos a ir a la casa del Señor. Aunque a ellos se les olvida, hermano, en el carro se les olvida. Ya aquí llegando, entrando por esa puerta, ellos entran con acción de gracias, como usted. Pero al rato se les olvida. Ahí sí, ya usted miró que luna y nada, y la tercera vez, vaya, hijo, platicamos en casa, la casa del Señor, venimos a orar, venimos a cantar y a escuchar la palabra del Señor, que no se le olvide. Y al salirse, hijo, mire lo que hizo, allá no está bueno. ¿Se recuerda que le dije que íbamos a esto y al otro? Pero cuando no se le, cuando hermano, los niños se dejan así, ellos van a pensar que a la casa del Señor a jugar vienen. Van a pensar que a la casa del Señor a platicar. No, por eso que en casa le enseña, dijo, vamos a ir a esto, a esto, a esto, al otro. Vamos a instruirlo. Mi casa será llamada casa de oración. Es un lugar de cuatro paredes, hijo, pero ahí están los hijos de Dios. Vamos a instruirnos ahí, hijito chulo. Vamos a ir a gozar en la presencia del Señor. Claro, como el papá le da buen ejemplo, vamos a ir a gozarnos en la presencia del Señor esta noche. Vamos a ir a vigilar a la casa del Señor. Vamos a ir al ayuno congregacional. ¡Qué bendición, hermano! Hermano, es difícil. Cuando los padres son cristianos, hermano, mucho, mayormente cuando ocupan, hermano, un cargo en la casa del Señor, es difícil. Y uno, hermano, cuando yo lo hallaba bien difícil, yo no, me llevaban a la iglesia, pero usted sabe, yo gracias a Dios daba, hermano, cuando acá lluvia se venía, porque era demasiado, hermano. Gracias a Dios, ay, ya no vamos a ir a la iglesia, porque había una llovedera, hermano, caminaban como una hora. Ahí no crea que quebraditas, zanjones, hermano. No, decía, ya no vamos a ir a la iglesia. Ahí, ay, nosotros contentos, gritábamos de contentos. Porque, hermano, había que caminar y, hermano, a la fuerza nos llevaban. Pero ellos sabían muy bien que nos estaban dando una instrucción. Si fuera, hermano, por idas al culto, que yo hubiera sido cristiano, hermano, de chiquito allá me dormía bajo la banca. Y el, no sé a quién se lo comentaba, hermano, que había un diácono que se dormía en la puerta. Y yo lo miraba, hermano, uno está curioso, chiquito, se dormía el hermano, el diácono. Porque se levantaba a las 3 de la mañana el Señor y llegaba a las 7 a la iglesia y después de ahí le daba para el otro lado y así. Y se dormía el pobre Señor, yo lo miraba. Hermano, y todas esas instrucciones a los hijos les ayudan. Ellos van creciendo en el corazón. Entonces, usted y yo sabemos muy bien qué hacer con nuestros hijos. Hay que, hermano, es posible que si a usted y a mí nos cuesta, hermano, orar 5 minutos, no espere que su hijo va a orar 10 también. ¿Será que nos miran, hermano, en cuanto a lo espiritual, nuestros hijos, hermano, orar? ¿Nos mirarán nuestros hijos leer la palabra del Señor? Nos mirarán porque no esperemos nosotros de ellos lo que nosotros no hemos enseñado. No esperemos nosotros recibir de ellos, hermano, cuando nosotros no lo hemos enseñado. No esperemos que nuestro hijo esté orando ahí media hora cuando nosotros la oración del resorte hacemos. Yo quisiera que mi hijo echara fuego y nosotros allá cuando se muere un burro venimos a la iglesia. No, nuestros hijos van a ver el ejemplo de papá y mamá. Si papá y mamá ora, si papá y mamá lee la Biblia, si papá y mamá se congrega, el día de mañana va a decir, mi papá se congregaba, oraba, leía la Biblia, y en el ayuno congregacional, ahí estaba. Pero si nosotros como padres, hermanos, aparecemos cuando queremos, oramos, cuando queremos, vigilamos, cuando queremos, y venimos al ayuno congregacional cuando queremos. ¿Qué cree que va a decir su hijo? Ay, viejito, si vos, yo me recuerdo. Y me va a estar diciendo a mí que me congregue.
Si yo me recuerdo, papá, hacia dónde ibas a la iglesia. Y nunca estuviste en los cultos de oración. Porque nuestros hijos ven, nos ven a nosotros, todo lo que nosotros hacemos, lo que nosotros hablamos y oramos y cantamos, ellos nos ven. Si aquí miro, alabaré, pero en la casa truena la fridera. No, nuestros hijos ven, hay que enseñarle, hijo, aquí no se chupa. O sea, para ellos no se emborracha. Aquí, hijo, no se emborracha, aquí no se traen cervezas, aquí no se fuma tabaco, aquí no se fuma droga, aquí no se pelea. Hay que enseñarle a nuestros hijos. Pero que nuestros hijos vean en nosotros que. Si nuestros hijos nos ven así, que salen palabras obscenas de nuestra boca, ¿qué crees que va a aprender ellos? Pobre maestra, ya se calió enseñándole y el niño no quiere cambiar nada. ¿Y cómo? Si aquí la maestra y el maestro batallan, pero al llegar a la casa... Instruye al niño en su camino, corrige al niño, exhórtale cuando esté algo mal. Mire, hermano, hay muchas maneras de que pueda instruir los padres a los niños. A veces uno fla, porque es el... No, hermano, muchas maneras de corregir a su hijo. Mire, hermano, a veces hay niños que aman la televisión, aman el teléfono, aman esto, aman lo otro. Si usted ya probó por todos lados, hermano, ¿por qué no trabajar en otra área? No solamente fla, que este cipote que fla por la mañana, fla por la tarde, y fla mediodía, y fla, pero le tiene toda la tecnología, jamás va a cambiar el niño. Jamás va a cambiar, porque ya mire, ya lo acostumbró al fla, y ya sabe que cuando hace algo malo, fla. O sea, él ya sabe que ya está un poco curtido. Porque ellos decían allá, hijo, no le dé mucho porque se curte. O sea, ya sabe que ya sé que cuero me va a caer. Hermanos, ¿por qué no tratar de otra manera? Bueno, ya este muchachito ya, desde aquí y aquí ya le busqué por todos lados. Bueno, ya sé, él ama ir a jugar pelota, un ejemplo. Que los de aquí, niños de aquí no juegan pelota, ¿no? Nomás en videojuegos, ahorita que está el mundial, me imagino que... Le voy a quitar el mundial ahorita porque, ¿me entiende? Hay muchos cristianos, hermano, que todavía, ¿me entiende? Todavía tienen ahí la copa en el corazón. Mire, hermano, ahorita muchos cristianos solo de eso hablan, de mundial. No, hermano, vamos para el cielo. Pero mire, nuestros niños, hermano, hay muchas cosas que ellos aman. Aman nuestros hijos, como el teléfono, hermano. Ellos aman el teléfono. Quíteles el teléfono, ustedes se sienten morir. Se sienten que les va a dar váguidos. Quíteles la televisión unos 2 días y me va a contar y me andan humilladitos como andaba el rey Acab, que le dice el señor a Elías, ¿no has visto cómo anda Acab humillado? Porque ellos aman esas cosas, no, hermano, no, también no es de solo garrote. No, hay que ver qué cosas aman sus hijos. Bueno, hijo, yo sé que amas ese iPhone 17 que te he comprado. No como este, porque este está todo quebrado ya. Pero vamos a hacer un ayuno cibernético. Te lo voy a quitar unos 3 días, hijo. Si veo que no quieres cambiar, hijo, te lo voy a quitar una semana. Te voy a instruir en esa área. Te voy a disciplinar en esa área. A ver qué hace el hijo sin teléfono. Allá va a estar bien tranquilo. Porque como ahí están, no hay trompo, no hay chibolas, no hay escalera. Dejé que usted andaba brincando aquí. No hay nada de eso. Hermano, hay muchas maneras. No solamente fla. No, hermano, hay muchas maneras. ¿Cómo instruir a nuestros hijos? A veces pues, uno me entiende a lo... Y después de eso, ya que lo destruyó, bueno, ya lo usted ve que va cambiando y se va a comer un helado. Páselo a la tienda también a comer un heladito. Compre una subwoofer de chip con limón ahí. O sea, ¿para qué me entiende? Para que él diga, bueno, ahora que me estoy portando bien, me están dando de perdida chip con limón. De aquello que a usted le gusta, de aquellos de Centroamérica, hermano, de aquellas delicias. Usted sabe muy bien.
que cuando pasa la tienda, uno allá ve de los de allá de nuestro país, se recuerda uno. ¿Para qué va a decir uno que no? Si a dónde los come uno. Hermanos, entonces, ¿qué dice Proverbio? Instrúyelo, enséñalo. Que nuestros hijos, hermanos, los vean aquí en los cultos, en lo que es en el ámbito espiritual. Que nuestros hijos, hermanos, los vean en una vigilia, en un ayuno congregacional. Que nos los vean en una oración, que el día de mañana que ellos crezcan, que crezcan con esa imagen de papá y mamá. En casa, yo nunca vi a papá que agarrara a mamá correllazo. En casa, yo nunca vi que mamá le gritaba a papá. Ellos van a crecer con esa enseñanza. Van a crecer con eso en la mente y en el corazón. Ja, pero si las cosas son lo contrario, que se hablan lenguas extrañas, como dijo el siervo aquel, terrible. Va a pensar él, el niño, que eso es normal. Va a pensar que es para eso. Así se criaron, así me criaron a mí y así me voy a criar yo. Y ahí va la cadena. Pero no, usted y yo sabemos muy bien qué es lo que tenemos que hacer como padre. Entonces, mire lo que dice el Proverbio. Ya leemos 29:17. Mire lo que dice Proverbios 22:15. Alguien me busca Proverbios 23. Verso 13 y verso 14. Ja, imagínense. La necedad está ligada al corazón del niño, al corazón del joven. Pero ahí, ¿quién va a desempeñar eso? El papá y la mamá va a trabajar en el corazón de ese niño. De lo contrario, ese niño o ese joven o esa persona va a crecer con eso, pensando que él está en lo correcto, pensando que él tiene la razón. ¿Quién es el encargado de enseñar? Papá y mamá. Mira, hijo, así no es. Así no es. Por ese caminito, hijo, no va bien. Mira, a vos te parece que es correcto, pero al final puede ser camino peligroso. Puede ser camino de muerte. Puede ser camino que el día de mañana te pueda traer problemas a ti. Está ligada la necedad al muchacho. ¿Y cómo va a ser corregido? ¿Cómo va a cambiar el niño? Por la enseñanza, por la palabra del Señor. Porque a veces nuestro consejo, hermano, si no son consejos bíblicos, ay Dios, muy poco pueden hacer en la vida de alguien. Pero si es un consejo, hermano, de la palabra del Señor, esa palabra se queda en ese niño. Proverbios capítulo 23, verso 13 y 14. Verso 14. Ja. Mire, hermano. No rehúses a castigarlo. No rehúses a corregirlo. Porque si lo castigas con vara, Si lo disciplinas, si haces todo lo posible, no va a morir. Pero si no lo corriges, si lo dejas así, ¿qué va a pasar? Va a morir ese niño. Se va a criar a su manera. A veces, hermano, mire, hay niños, hermano, que así crecen, hermano. El otro día, no sé si lo comentaba, hermano, puede que no hayan sido hermanos de hijo de papá cristiano. En la peluquería llegaron un muchacho, hermano, como 14, 15 años, y ra, como se los decía, a comer chips, ahí la basura en el piso, hermano. Y dije yo, bueno, pero ¿a qué tiempo estamos llegando? Y de repente el otro niño me sacó otro bote, y el bote basura ahí, hermano. Y ya estaba el montón de basura ahí, de bolsas. Y dije yo, Dios mío, ¿qué generación esta? Que Dios nos ayude. Que Dios nos ayude, dije yo, a enseñar a nuestros niños. A que tengan un poco de educación. Que Dios nos ayude, dije yo, a que nuestros niños al menos sepan dónde va la basura. Puede ser, hermano, que hayan sido personas que ni siquiera hayan conocido al Señor. Que no eran padres ni cristianos. Puede ser que sean personas que se críen. A veces son niños que vienen de matrimonios disfuncionales, crecen como sea.
pero que sean hermanos de padres cristianos. Por eso dice, son vergüenza para el padre o la madre. Imagínense un niño, hermano, de un cristiano. No los de aquí, los de otro lado, porque los de aquí son bien obedientes, bien organizados. Saben dónde va la basura en casa, saben dónde va todo. Saben dónde van sus zapatillos, todo, hermano. Pero imagínense qué difícil fuera, hermano, para una persona cristiana tener sus hijos así. Qué duro. Qué duro, hermano, difícil. Que el día de mañana dijeran, mira, y el papá es cristiano. ¿Para quién cree que va a ser la vergüenza? Para uno, ahí se me, por eso hay personas que ahí se me cae la cara, vergüenza. Dispénseme, discúlpeme, le dice. ¿Por qué? Porque a veces uno, hermano, no se ha tomado el papel en serio. Entonces, mire el peligro de tener el castigo. Proverbios capítulo 13, verso 24. Gloria al Señor. Si alguien lo tiene, puede leerlo. Mire, el que detiene, si uno ve a su niño, hermano, que ya va medio por mal camino y detiene la corrección, dice que lo aborrece. Y uno puede decir que lo ama, pero si detiene la corrección, lo aborrece. ¿Se da cuenta? Es una bendición ser padre, es una bendición. Pero hay una gran responsabilidad, muy grande, y es instruir a nuestros niños. Para que el día de mañana ellos crezcan y vayan creciendo con el temor de Dios en el corazón. Que saben que primero van a respetar a Dios, van a respetar a papá y mamá, y van a respetar a los demás. Que crezcan, hermano, con temor. Que crezcan disciplinados en el corazón. Que no crezcan, hermano, como hijos sin disciplina. Sino que crezcan, hermano, disciplinaditos. A mí me instruyeron aquí y aquí y aquí. Van creciendo ellos disciplinados. De esa manera, créamelo que el niño, cuando él crezca, va a ser diferente. Ese niño, hermano, cuando tenga 18 años, y aunque a veces los niños cuando crecen tienen 18 años, se van de casa, pero ahí está metida la palabra de Dios. Ahí está sembrada esa palabra del Señor. Y a veces, cuando va a hacer lo incorrecto la persona, se acuerda. Eso no lo debo hacer. Tengo una palabra sembrada en el corazón. Entonces, hermano, ¿cómo debo de crear a mis hijos? El apóstol dice, en disciplina y amonestación del Señor. La disciplina es un proceso de enseñanza y formación y amor. Propósito principal, corregir el rumbo. Ese es el propósito principal, porque usted va a corregir a su hijo, amonestar a su hijo. Yo voy a amonestar a mi hijo, voy a corregir su rumbo. Que él vaya derechito, bien derechito, hermano, viendo al Señor, teniendo temor del Señor. Porque si Dios, hermano, disciplina y amonesta, ¿quiénes son los padres? ¿Quiénes somos nosotros? Para no amonestar nuestros hijos, para que el día de mañana ellos crezcan con el temor de Dios. ¿Qué padre es ese que no disciplina a su hijo? No es hijo, dice el hebreo, sino un bastardo. Pero que nuestros niños, hermano, crezcan en disciplina del Señor. ¿Para qué? Para corregir, hermano, para corregir el rumbo. Que ellos vayan, mire, derechitos. Si a usted y a mí nos cuesta, póngase a pensar nuestros hijos. ¿Qué vamos a hacer, hermano? Hacer lo que dice la Biblia. Ayúdame, Señor. Necesito que mi hijo crezca disciplinado. Necesito que mi hijo crezca con temor en el corazón. ¿Por qué? Porque el día de mañana, usted y yo, mire, pero nuestros niños son después de nosotros. Y ellos, hermano, necesitan ser instruidos, ser enseñados con la palabra del Señor. Eso es todo lo que podemos hacer, nada más. El resto lo hace el Señor. Él sabe lo que va a hacer el día de mañana. ¿Cómo debo de corregir a mis hijos? ¿Cómo debo de crear a mis hijos? En disciplina y amonestación del Señor.
Así que Dios les bendiga. Gloria al Señor. Creo que estos niños están bien disciplinaditos, están portan bien en casa, en la iglesia, en la escuela. Son bien portaditos estos niños. Así que esperemos que el día de mañana ellos sean los pastores.

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Que Dios le bendiga a toda nuestra audiencia. Gracias por estar escuchando Radio Pastor, donde sea que usted esté escuchando esta emisora. Que Dios le esté bendiciendo grande y poderosamente. 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
3: agradezco a Dios otra bella oportunidad que me da de estar en Radio Pastor para llevar a cabo su programa La Respuesta de Jehová. Agradezco, ya que durante día, pues antes de llegar a la radio, pues andamos expuestos a cualquier dificultad, pero que gracias a Dios Él nos ha guardado, nos ha sostenido. Y esta oportunidad tengo el privilegio de tener a mi sobrino Danilo, quien será el mensajero en esta oportunidad. Y vamos a venir una breve oración para que Dios nos auxilie, ya que separados de Él no podemos hacer nada. Dios de toda misericordia, te agradezco, Dios mío, por haberme involucrado en este trabajo. Gracias porque no lo merezco, pero tu bondad es grande y todo lo que pensamos hacer es porque estamos agradecidos con lo que tú has hecho a favor de nuestra vida, Dios mío, especialmente con mi sobrino, Dios eterno, a quien es un milagro tenerlo a mi lado, Dios mío. Gracias, eterno Dios, por tus bondades. Y te rogamos tu auxilio de principio a fin, bendice la audiencia y que juntos nos gocemos en esta hora de programación. Oiremos el primer canto para la gloria del Señor.

0: Después de escuchar este mensaje cantado, escucharemos al hermano Pablo para la gloria de su nombre.
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2: Era ya tarde y Dolores Jackson estaba preparando la cena. De repente, Janet, de 16 años de edad, y Pamela, de 10, hija de Dolores, entraron muy exaltadas a la casa. De primer momento, Dolores no entendía lo que decían. Las dos chicas traían un envoltorio, hablando ambas a la vez. Cuando la madre logró un poco de silencio, pudo darse cuenta de qué se trataba. Las niñas traían un bebé de unas horas de nacido, envuelto en una frazada. Lo encontramos en la puerta de la iglesia, explicó Pamela. Está frío y llora mucho. La madre le dio un biberón al chiquillo. Luego llamó a la policía. El bebé fue llevado al hospital mientras la policía se ocupaba en averiguar quién era la madre o el padre del bebé abandonado. Esa noche, la hija mayor, Janet, lloraba desconsoladamente. Si el niño se muere, yo tendré la culpa, decía entre lágrimas incontenibles. Y apremiada a preguntas por su madre, Janet confesó la verdad. Ella era la madre del niño. Durante los 9 meses, Janet había ocultado su embarazo. Amigo, cada día aumenta el número de niñas de 12, 14 o 16 años de edad que, sin saber aún lo que es matrimonio, traen a esta vida criaturitas indefensas. Estas arriban sin padre, sin hogar, sin calor familiar, sin esperanza. En una encuesta entre estudiantes en la ciudad donde ocurrió este caso, todas dijeron que tener un hijo a los 14 o 15 años de edad es una manera de sentirse mayores y entrar orgullosamente al mundo de los adultos. Amigo, la moral de nuestra sociedad va en descenso. Ya no se considera la virginidad como una virtud. ¿Dónde está el valor de la castidad pre y post matrimonial? ¿Y qué de la dignidad de la joven pura? De acuerdo a la mencionada encuesta, hoy en día el ser madre soltera es timbre de orgullo. Lo triste, mi amigo, lo atroz, es que aunque no nos importa el aspecto moral de acciones así, sufrimos como quiera las consecuencias al infringir leyes que nosotros mismos desdeñamos o decimos no existen. Es que ellas son leyes morales eternas, cuya infracción se convierte en su propio castigo. Gran parte de nuestros dolores en la vida viene por no honrar las leyes morales de Dios. Por eso, mi querido joven, mi querida señorita, yo le urjo, por su propio bien y el de toda su progenie, que reconozca las leyes morales de Dios. Esto es posible cuando Cristo Jesús es nuestro Señor. Invítelo a ser el dueño, mi amigo, mi amiga, de su vida. Solo así podrá usted vivir en paz y en armonía consigo mismo, con sus semejantes y con Dios.
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2: Era nada menos que 1,000,000. 1,000,000 de obreros especializados. 1,000,000 de obreros que sabían hacer bien su trabajo. Nadie sino ellos habrían de trabajar tan bien, tan eficientemente y tan barato. Eran todos de la República Federal Alemana y su trabajo era limpiar la basura de la ciudad de Colonia. Y no solo limpiarla, sino transformarla en abono útil para los campos. No eran obreros comunistas, ni eran obreros democráticos. No eran rusos, ni eran alemanes. Pero este 1,000,000 de obreros útiles, contratados por la ciudad de Colonia y que hicieron un magnífico trabajo, eran, óigalo, lombrices. Lombrices que sabían transformar la basura en abono, prestando al hombre un magnífico servicio. Está visto, amigo, que los seres más humildes y despreciados en esta vida suelen ser los más útiles. ¿Quién aprecia las lombrices de tierra? Solo los pescadores que las usan de carnada. Parecen los seres más atrasados e inferiores de la escala animal. Sin embargo, las lombrices son una bendición a los jardines y prados. Con su incansable comer y digerir tierra van transformando los suelos de pobres en ricos. Van cavando galerías por donde circula el aire y llega el calor del sol. Animalitos ciegos, sin ojos, sin patas, sin manos, sin cerebro, pero son inmensamente útiles. Miremos, amigo, a nuestro alrededor, a los seres humanos que nos rodean. Quizá haya muchos que son despreciados, son pobres, son iletrados. Miremos, amigo, a nuestro alrededor, a los seres humanos que nos rodean. Quizá haya muchos.

0: ese indígena vendedor de fruta, ese obrero de la inmensa fábrica, tiene valor. Tiene el valor humano que Dios le da a cada una de sus criaturas. Amigo, aunque parezcan a algunos o a muchos no servir para nada y ser lombrices de la sociedad, pueden servir para algo grande, ser morada de Dios en espíritu. Porque cualquier persona, sea grande o chica, rica o pobre, que abre su corazón a Cristo, pasa a ser un templo espiritual, una morada divina. Solo Cristo concede al hombre esa suprema dignidad.
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0: Fue una escena de aquelarre, de paganismo ancestral o de película de Hollywood cuando quiere asustar. Pero fue una escena real, ocurrida ahora y en un país culturalmente muy adelantado, puesto que todo ocurrió en un poblado del departamento de Boyacá, en Colombia. Los hermanos Casimiro y Luis Felipe Casas, dos sencillos y crédulos campesinos, influidos por las prédicas de un astuto sujeto, decidieron matar a sus respectivas esposas, momificarlas y esperar luego su resurrección. Mientras tanto, ese sujeto le sacó todo el dinero. Las esposas nunca resucitaron, por supuesto. Los bienes y el dinero que los ingenuos hermanos dieron al individuo también nunca regresaron. Y la policía debió encerrar a los dos hombres acusados de homicidio. Amigo, grande es en muchas partes la ignorancia de la gente. Sobre todo es grande la ignorancia sobre las grandes verdades del cristianismo. Por eso es que ocurren continuamente casos como este de fanatismo, credulidad, temor infundado e insensibilidad. Cuando el cristianismo hizo su aparición en el mundo, fue la esperanza de millones de hombres y de mujeres, porque el Evangelio de Cristo traía la liberación de la superstición, el paganismo, los temores y la ignorancia. Los primeros predicadores del Evangelio hablaron del amor de Dios para toda la humanidad, del sacrificio perfecto de Cristo que traía salvación gratuita, de la reconciliación del hombre con Dios mediante Jesucristo y de la bendita esperanza de la resurrección y la vida eterna. Ni el judaísmo, ni la filosofía griega, ni las religiones orientales, ni el pragmatismo romano, ni los innumerables cultos de Creta, Fenicia, Egipto, Babilonia o India pudieron nunca ofrecer al hombre una doctrina tan clara, tan racional, tan hermosa y tan hermanante de todos los hombres. Pero el diablo fue más astuto que los incautos cristianos, y poco a poco fue tergiversando las enseñanzas puras de Jesucristo y los apóstoles para sumir de nuevo en las tinieblas del error a todos los cristianos. Y yo pregunto, mi amigo, ¿cómo recuperar la pureza del Evangelio y la fe potente y limpia y verdadera de los primitivos cristianos? Por medio de un retorno a la Biblia y una entrega completa y en mente y voluntad y corazón al Señor Jesucristo.
2: Escucharemos otro canto para la gloria del Señor.

antes de dar el tiempo a mi sobrino y siempre saludo a mi bella esposa, Dolores de Diego, ya que es un tesoro para mí, y también a mi hermanita Marta, Diego también. Y así pues también deseo agregar a todos los cumpleañeros de este mes, sean hermanos o amigos, y escucharemos un canto para la gloria del Señor.

0: escuchar este hermoso canto, mi sobrino Danilo, para la gloria del Señor.
1: Gloria a Dios, bendito Dios. Gracias le seguimos dando al Señor porque sigue siendo bueno. Bendito Dios con nosotros, porque su misericordia la sigue derramando sobre nosotros. Bendito Dios, su lástima por nosotros es tan grande. Bendito sea el nombre del Señor. Gracias le doy al Señor porque nos permite esta oportunidad de estar en este espacio. Bendito Dios. Trasladando palabra del Señor, palabra pura, palabra de Cristo, palabra de salvación. Hasta usted, mi hermano, que está al otro lado ahí de este monitor, bendito sea el nombre del Rey. Y esta noche vamos a orar, bendito Dios, por todo aquel que está enfermo, por todo aquel que está necesitado de un favor de Dios, de un favor divino, de un favor especial, bendito sea el Señor. Padre bendito, gracias Dios del cielo. Gracias, bendito Rey amado, gracias por eso, Señor. Te agradecemos, bendito Padre, por tus favores, Dios del cielo, por esta misericordia, por esa oportunidad que nos tienes, Dios amado, de acercarnos a ti en oración, de buscar tu rostro, de buscar tu favor, de buscar, Padre Santo, eso que necesitamos, Dios del cielo. Gracias, bendito Señor, porque tú nos permites, Padre Santo, accesar hasta ti, bendito Padre, a través de la oración, bendito Rey del cielo. Esta noche, bendito Padre celestial, esta noche tú conoces, bendito Dios, la necesidad de tu iglesia. Tú conoces la necesidad de tu iglesia, de tu pueblo, bendito Padre, este rebaño, Dios amado, que tú sabes, bendito Rey del cielo, que estamos llevando el evangelio como tú mandas, bendito Dios. Yo esta hora, bendito Padre, me acerco a ti, bendito Padre, con agradecimiento, Dios del cielo, pidiéndote, Padre bendito, que vengas poniendo tu mano poderosa, bendito Dios, en toda aquella situación de enfermedad, Padre Santo, de problemas, de escasez, de angustia, bendito Padre. Yo te pido, Dios del cielo, que vengas proveyendo, bendito Dios, a tu iglesia, Padre Santo, ese recurso espiritual, recurso material también, bendito Rey, para que tu iglesia siga haciendo tu obra, siga haciendo ese trabajo el cual tú nos has delegado, bendito Dios del cielo. Gracias, poderoso Padre, por permitirnos, Dios del cielo, interceder por tu iglesia, interceder también por el amigo, bendito Dios, que está a otro lado de estos monitores, Padre Santo, escuchando palabra, que esté en silencio, bendito Dios, que la fe de él, bendito Padre, ahorita es poca, bendito Padre celestial, pero la fe de él, bendito Padre, tú la puedes hacer grande, bendito Dios, porque tú obraste, bendito Padre, en mi vida de igual manera, bendito Padre, cuando yo caminaba sin ti, Dios del cielo, y yo entendí tu palabra, bendito, entendí tu misericordia, y ahora te agradezco, bendito Dios del cielo, por haberme llamado, Dios mío amado. Esta noche, bendito Señor, obra, bendito Padre, en los amigos. Obra, bendito Padre celestial, en esas enfermedades, Padre Santo. Enfermedades de muerte, bendito Dios, que han pronosticado, bendito Padre, sobre esos cuerpos, Padre Santo, del amigo, de la amiga, bendito Señor. Padre bendito, Padre Santo, la gloria es tuya, bendito Señor. Padre bendito, derrama misericordia, Dios del cielo, derrama misericordia, bendito Dios, sobre tu iglesia, Padre Santo, en primer lugar, y sobre el amigo, sobre la amiga, bendito, ya que tú, bendito Padre, primero velas por tu casa, bendito Dios, y te agradecemos por eso, Rey del cielo, te agradecemos por eso, mi Rey amado, gracias, bendito Dios, gracias, eterno Padre. Porque tú sigues llamando, bendito Padre celestial, a aquellos, Dios del cielo, que los tienes ya alineados, bendito Padre, para ser arrebatados de esta tierra, bendito Dios. Gracias, poderoso Padre, gracias, bendito Dios. Guarda, Padre Santo, a mis hermanos pastores, bendito Rey. Guarda a mis hermanos pastores, bendito Padre, la misión Unificación Pentecostés, bendito Padre. Guárdale, bendito Dios, que sigan presentando tu palabra clara, bendito Padre, limpia, bendito Dios, que sigan llevando ese evangelio, Dios amado, evangelio de salvación, bendito Rey del cielo. Te pido, Padre Santo, por mi hermano Carlos Castro, bendito Padre, en el cementerio, bendito Dios, guárdale, respáldale, bendito Padre, dale solución, dale respaldo, Dios del cielo, para que siga guiando ese rebaño, bendito Padre. Hermano Durán, bendito Dios, yo también te pido por mi hermano Durán, por su esposa, bendito Padre. Trata, bendito Padre, ese caso de la vista, bendito Padre, esta hembra, solucionale ese problema, bendito Dios, solucionale ese problema, bendito Padre, que hermana recobre la vista, Padre Santo, perfecta, como tú lo haces todo, bendito Rey, Padre bendito, por hermano Celestino Rodríguez, bendito Dios, yo te pido por este varón, bendito Dios amado. Padre bendito, gracias te doy, Dios amado, porque tú le sigues dando oportunidad para que mi hermano, bendito Padre, se imponga, bendito Dios, contra Satanás, bendito Padre, para que mi hermano Dios del cielo lleve, Padre Santo amado, en sus lomos, bendito Padre, este esfuerzo que le muestra la iglesia, a la congregación, bendito Dios, para que mis hermanos también cobren fuerza, bendito Padre, por hermano Jorge Nájera, por su esposa, hermana Norma, bendito Dios, bendíceles, eterno Padre, bendíceles, Dios del cielo, tú sabes el caso que mi hermano tiene, esa petición, bendito Padre, que tú resuelvas, Padre Santo, a favor de él, Padre Santo amado, ese terreno, bendito Padre, para levantar casa a tu nombre, bendito Rey, Padre bendito, Padre Santo, la gloria es tuya, bendito Dios, el poder es tuyo, bendito Padre, sana tu iglesia, bendito Señor, sana tu rebaño, bendito Padre, sana tu iglesia, Padre Santo, afírmanos, bendito Señor, envía esa idea, Padre Santo amado, para que de voluntad propia, Padre Santo, nos afirmemos a ti, bendito Señor, para que de voluntad, bendito Padre Celestial, nos acerquemos a ti, nos apartemos, Padre Santo, de este mundo, bendito Rey del Cielo. Gracias, eterno Padre, por tus favores, mi Dios, gracias por tu misericordia, bendito Dios, gracias, Padre Santo, guarda tu iglesia, bendito Dios, gracias, eterno Padre. Gracias, mi Dios. Amén y amén. Bendito Dios. Abra su Biblia, bendito. Si tiene por ahí el acceso a una Biblia, ábrala ahí, bendito Dios. Vamos a leer, bendito Dios, unos 4 versículos. Ahí en el Evangelio según nuestro hermano Lucas, bendito Dios. Evangelio según nuestro hermano San Lucas, bendito Dios. Capítulo 10, bendito el Señor. Verso número 17. Alabado sea el nombre de Cristo, bendito 10:17 de Lucas, dice la palabra, honrando al Padre, al Hijo y a su Santo Espíritu, bendito Dios. Volvieron los 70 con gozo, diciendo: Señor, aún los demonios se nos sujetaban en tu nombre. Y les dijo: yo veía a Satanás caer del cielo como un rayo. He aquí, os doy potestad de hollar serpientes y escorpiones, y sobre toda fuerza del enemigo, y nada os hará daño. Oiga esto. Pero no os regocijéis de que los espíritus se os sujetan, sino regocijaos de que vuestros nombres estén escritos en los cielos. Bendito Dios, bendito sea el Señor. Regocijémonos de que nuestro nombre no lo haya borrado, mi Señor, de ese libro bendito. Bendito sea su nombre. Aleluya. Bendito el Señor. Alabado sea el Señor. El Señor a nosotros, iglesia, nos da una misión especial. Bendito Dios. Una misión que nosotros, bendito sea el nombre del Rey, la adquirimos, que a nosotros la comunicó el Señor desde el día que aceptamos el nombre de Cristo. Aleluya. Desde el día que nosotros recibimos al Señor con todo nuestro corazón, que decidimos nosotros seguir a Cristo, bendito. Desde ese momento, usted y yo tenemos una misión especial. Es una misión de vida o muerte. Es una misión de vida o muerte para nuestra alma, bendito Dios. Y el Señor, oiga, nos muestra, bendito sea su nombre, estos 4 versículos, bendito el Señor, para que nosotros tomemos de ahí ese ejemplo, bendito Dios, para pelear esta batalla, para llevar esta misión adelante para nosotros en el nombre de Él, bendito Dios. Oiga, pelear, pero pelear con seguridad porque confiamos en el grande, en el Cristo de la gloria, bendito sea el Señor. El Señor hace referencia y dice aquí en su palabra, bendito Dios, nos muestra que Él mandó a 70 a hacer la obra. 70 que eran sus discípulos con sus herramientas. ¿Cuáles herramientas? Le digo al Señor, no lleven ni calzado, solo un par de chancletas lleven un vestido nomás, no lleven muchas cosas, no quiero que se interrumpan con nada, no quiero yo que ustedes anden pendientes de la mochilita ahí, ¿verdad? De la matatita, no quiero que anden pendientes de eso, yo les voy a proveer en el camino lo que necesiten. Qué bueno es nuestro Dios, aleluya. Y es que la misión a la que le mandaba el Señor a los discípulos era delicada, era especial. Misión como la que tenemos nosotros ahora, pueblo de Dios. Misión como la que tenemos de llevar palabra, bendito Dios. esta, de pasar programas en la radio, en la televisión, es misión especial, una misión delicada. Bendito Dios, que aquí no podemos venir a hablar nosotros cosas que no vayan de acuerdo a la voluntad de Dios, que no vayan de acuerdo a la presencia, a la grandeza de nuestro Dios, aleluya, a motivar al pueblo de Dios, a predicarle a los amigos palabras. No podemos nosotros hablar otras cosas que no vayan de acuerdo. ¿Sabe por qué? Porque si hacemos eso, estamos haciendo mal nuestro trabajo. Bendito Dios. Y la Biblia nos dice al final, en el último versículo que leímos, que nos alegremos nosotros por todo lo que hacemos en el Señor, que nos alegremos que nuestro nombre no esté, o bien, más bien esté en el libro de la vida. Bendito Dios. Y es que nosotros tenemos ese cargo en nuestros lomos, tenemos esa grande responsabilidad en nuestros lomos. El Señor mandó a estos varones a predicar palabra. Bendito Dios. Y los discípulos regresaron. Mire cómo fue, pues. El Señor les dio la herramienta que iban a llevar, bendito sea su nombre, herramienta como la que tenemos nosotros ahora, herramienta que ya nos dio el Señor. ¿Cuál herramienta? Bendito, la oración, bendito sea su nombre, la búsqueda constante en el Señor, es la herramienta que nos ha dado, el orar por los enfermos, el clamar a Dios, el ayunar, el vigilar, el orar. Esas son herramientas que mi Señor nos ha dado. ¿Para qué? Para que este trabajo lo hagamos bien, bendito Dios. ¿Y cómo vamos a saber que ese trabajo lo vamos a estar haciendo bien? Es porque los frutos se nos están viendo. Los frutos se nos están viendo a nosotros, a los discípulos que fueron a esa misión. Se les veían, ellos mismos venían contando entre ellos. Hasta este momento, oiga, hasta este momento que mi Señor envió este 70, los discípulos no sanaban. Los discípulos no liberaban endemoniados. Los discípulos no oraban por los muertos y estos revivían, no, todavía no. Pero cuando ya se acercó ese día de mandarlo a esta misión, entonces sí. Mi Señor, ¿qué fue lo que dijo en su palabra? Yo les doy poder a ustedes de hollar, o sea, de patear, de pisotear serpientes y escorpiones. ¿Qué es esto, serpientes y escorpiones? No es algo literal, que una culebra, ¿verdad? Una araña, no. Son dardos de Satanás. Dice la palabra, bendito Dios, que el Señor a usted y a mí nos ha dado ese poder, bendito sea su nombre. Nos ha dado, oiga, ese poder para que nosotros, clamando al nombre de Dios, bendito sea su nombre, los demonios que Satanás envía, bendito Dios, van a obedecer a su palabra, mi hermano, a su palabra, mi hermano, cuando usted lo reprende en el nombre de Dios. Una enfermedad, que es la enfermedad, es un demonio. Los problemas, ¿qué son? Son demonios. Son demonios que están interviniendo la tranquilidad del pueblo de Dios, de la iglesia de Cristo, del amigo, de la amiga. Y Dios nos ha dado autorización, nos ha autorizado el Señor para que nosotros vayamos, oiga, vayamos nosotros como ayudantes del médico, el doctor de doctores, bendito Dios, a buscar, bendito, interceder para que esa vida, para que ese hermano, para que esa hermana quede libre en el nombre del Señor. Estos 70 regresaron con gozo. Regresaron haciendo comentarios, diciendo, Señor, contándole a Jesús. Aún los demonios nos obedecían, fíjate. Cuando decíamos, espíritu de gripe, sal fuera, salía, fíjate. Cuando decíamos, espíritu de dolor de hueso, salía, fíjate. Cuando decíamos, por el poder de mi Cristo Jesús, que esta gripe, que este dolor de cabeza, que esta anemia desaparezca, desaparecía, bendito Dios. Y era porque ellos, bendito Dios, estaban ocupando la fórmula clave para cualquier liberación. ¿Cuál es? Es el nombre de Jesucristo, aleluya. Esa es la fórmula clave, esa es la medicina clave, bendito Dios, para que las personas queden libres, para interceder en el nombre del Señor, bendito Dios, para orar por un enfermo, bendito Dios. Esa es la medicina ideal, no hay otra, bendito Dios. No hay otra. Y los discípulos estaban con gozo, regresaron con gozo, dice la palabra, diciéndole a Cristo, Señor Jesús, fíjate que los demonios nos obedecían, salían huyendo. La hermana que estaba con dolor de cabeza quedaba libre. El amigo que estaba por ahí con vicio de guaro, de alcohol, de cigarro, quedaba libre. ¿Y cómo no iba a quedar libre? Hoy en día, cuando oramos por un enfermo, bendito Dios, se sigue manifestando el poder de Dios, aleluya.
2: Se sigue manifestando la gloria de Dios. Bendito sea su nombre. ¿Por qué? Porque lo hacemos en el nombre del Señor. No es por el que ora, no. No es por el grito que da la hermana o el hermano que ora. No, no es por eso. Es por en el nombre de quien lo estamos haciendo, bendito Dios. Y es porque Él quiere sanar y Él sana, bendito Dios. Él quiere resucitar, Él resucita. Él quiere liberar, Él libera, bendito Dios. Todo es por su voluntad. Bendito sea el Señor, aleluya. Y el Señor le dice, sí, lo que ustedes me están diciendo es verdad, porque yo veía a Satanás. Yo vi a Satanás caer del cielo cuando mi papá lo desbarrancó de allá por rebelde. Ay, yo vi eso. Y lo que ustedes me están contando es verdad. Que aquí está Satanás en la tierra. Aquí ha hecho su trono en la tierra para mientras, por un corto tiempo, bendito Dios. Satanás está aquí en la tierra por un corto tiempo. Y él ahorita es el amo de la tierra. Es el amo de todo lo que existe aquí en la tierra. Él manda ahorita al ser humano. Él sugestiona al ser humano para que el ser humano haga su voluntad. Pero bendito Dios, la palabra también dice que día grande viene, bendito Dios. Día grande viene, bendito el Señor, en que el Satanás va a ser atado, bendito Dios. Y va a ser atado, ¿verdad? Por un corto tiempo, pero va a ser atado. Y ese es profético, bendito es esa palabra. Que mi Señor va a atar a Satanás. Bendito, y va a dar libertad a la iglesia, bendito Dios, a nosotros que somos la novia de Cristo, antes que pase toda esa gran tribulación que la palabra habla, bendito Dios, mi Cristo nos levanta, bendito Dios. Oiga, mi hermano y mi hermana, sígase esforzando, sigámonos esforzando, bendito Dios, en esta tierra. Oiga, los que van a quedar van a ser los rebeldes, aquellos que siguieron al Señor, pero por un tiempo que se abocaron más a hacer la voluntad de Satanás, que no quisieron hacer la voluntad de Dios, que decían, no, es que mucho cuesta el evangelio. Claro que cuesta, bendito Dios, claro que cuesta. Por eso es que mire que el galardón es grande. No es cualquier galardón, bendito Dios. Dice la palabra que mi Cristo fue a preparar morada, bendito Dios, lugar, espacio, para que todo aquel que cree en Él, bendito Dios, que no se vaya a perder, sino que va a pasar a heredar la patria celestial, bendito Dios. Todos nosotros, los que hemos creído en el Señor, tenemos un lugar especial ahí. Si no pecamos, si no nos desviamos, nuestro lugar nos está esperando, bendito de los cielos. Pero si al final de la jornada, pero si al final, oiga, esta carrera, nosotros nos doblamos, ay, vamos a sufrir, vamos a padecer. Y mi Dios no quiere eso. Mi Dios no quiere que padezcamos. Mi Dios no quiere que suframos nosotros, bendito Dios. Ahora es que nosotros tenemos que usar, bendito Dios, las palabras de mi Cristo, bendito Dios. Tenemos que usar esas palabras con seguridad, que en el nombre de Él, en el nombre de Cristo, vamos a orar por los enfermos y estos van a sanar, bendito Dios. Vamos a liberar, vamos a orar por endemoniados y estos van a quedar libres, bendito Dios. Eso es lo que mi Dios quiere ahora que hagamos para que alcancemos salvación. Nada le cuesta a mi Dios enviar un ángel para que venga a sanar toditos los enfermos que hay en el planeta Tierra. O solamente Dios no manda nada, simplemente da la orden, pues vaya que todos esos cabecitas de fósforo del planeta Tierra queden sanos ya. Y quedan sanos, nada le cuesta así. Pero ¿qué es lo que le quiere el Señor? Que ahora nosotros, como pueblo de Él, hagamos el trabajo que Él nos manda hacer, bendito Dios. Que lo que nosotros antes detestábamos, que antes cuando éramos impíos, inconversos, detestábamos nosotros, pero eran los evangélicos, como gritaban, como oraban por los enfermos, como andaban haciendo culto uno para otro, como no se aburrían. Ahora nosotros, bendito Dios, nos gloriemos, nos gocemos que nuestro Señor nos está ocupando, bendito Dios, como obreros para su viña, bendito Dios. Y eso el Señor les dice. Yo veía a Satanás caer del cielo. Claro que sí, Satanás está aquí en la tierra. Yo vi cuando mi padre lo tiró del cielo, bendito Dios. Yo les doy a ustedes, por eso es que les he dado a ustedes potestad. Les he dado poder para reprender serpientes y escorpiones, o dardos de Satanás, dardos de enfermedad, dardos de malestar económico, dardos de malestar de familia, dardos de problemas con amigos, con familiares, con compañeros de trabajo. Yo les he dado potestad a ustedes para que en mi nombre oren, clamen a Dios y Él les va a responder, bendito sea el Señor. Y los discípulos emocionados, contentos ellos. Y mi Señor usa unas palabras, que estas palabras, oiga, no es para decepcionarlos, no. Mi Cristo les habla con amor. Mi Cristo les habla con un grande amor, con una grande misericordia. Y les dice esto en el verso 20. Bendito Dios. Pero no os regocijéis de que los espíritus se os sujetan, sino regocijaos de que vuestro nombre esté escrito en los cielos. ¿Qué quiere decir eso? Que el trabajo que estamos haciendo ahora nosotros, tenemos que hacerlo con preocupación, con esfuerzo, con esmero. ¿Con preocupación de qué? De no salirnos de los carriles del Señor. Que ya porque yo oré cuando oré, la persona quedó sin gripe, ya yo me siento por ahí, igual a aquellos que andan escupiendo a la gente o que tiran grandes chibolas en el nombre de Cristo. Y eso no es payuncada, eso es del diablo, bendito Dios. Yo lo que tengo que hacer es trabajar con responsabilidad ahora a lo que Dios nos ha mandado, bendito Dios, a esa misión que nos ha mandado. Tenemos que trabajarla, pero trabajarla, bendito, con preocupación, con esfuerzo, con ahínco, bendito Dios. Contratar la manera nosotros de hacerlo bien el trabajo. Que si hoy le trabajamos al Señor, si hoy le trabajamos, que mañana hacernos David en esta tierra todavía, que trabajemos mejor que ahora, para su gloria, para su alabanza. Mi Dios, bendito sea su nombre, quiere que nosotros no nos descuidemos de eso. Y eso tiene que ir a la mano, tiene que ir a la par, bendito Dios. Más que todo eso es automático. Cuando usted, mire, tenga la seguridad de esto. Tenga la seguridad que si usted le está trabajando bien al Señor, si usted le está trabajando a Dios con honestidad espiritual, con esfuerzo, bendito Dios, tenga por seguro que su nombre va a seguir anotado en ese libro de la vida. Si usted lo está haciendo, bendito, con buen ánimo. Si lo está haciendo, bendito, sin apartarse ni a diestra ni a siniestra, bendito Dios, mi Dios, va a mantener su nombre en el libro de la vida, bendito Dios. Nunca, nunca, nunca piense usted que por meterse mucho con el Señor, por buscar mucha presencia de Dios, Satanás la va a vencer. Jamás. Satanás, dice la palabra, que mi Dios no le ha autorizado que destruya iglesias. Muchas personas dicen, ay, que la iglesia esa, ay, se la acabó Satanás. Satanás no tiene esa potestad. ¿Sabe por qué? Porque hay pueblo de Dios, todavía hay remanente de Dios en cada iglesia, que cuando sienten presencia de Dios se ponen a orar, se ponen a reprenderlo, bendito Dios. El enemigo hasta ahorita no tiene autorización para hacer eso. ¿Sabe lo que hace el diablo? El diablo empieza por ahí a ver a los hermanitos por ahí que andan mero tibios caminando en el evangelio. Y a ellos le empieza a poner por ahí situaciones, ¿verdad? Y así empieza a contaminar de uno por uno. Eso es diferente. Pero que vaya Satanás a una iglesia, él le bulla y que todos los hermanos, ay, ya no vengamos porque... No, eso jamás va a suceder. Por eso es que mi Dios ahora a usted y a mí, mi hermano que me escucha, mi hermana, él ha dado poder a usted, me ha dado poder a mí, bendito Dios, para vencerlo, bendito, a través de la oración, para reprenderlo en el nombre de Cristo, bendito Dios. Y es que Él no quiere que usted entre a ese lugar especial. Fue a preparar morada, sí, ya la morada está preparada, está lista ya para que nosotros pasemos a heredarla. Solo falta un poco de tiempo, bendito Dios. El enemigo en este poco de tiempo que falta, Él nos quiere distraer. Él nos quiere distraer, Él nos quiere, no, quiere que nosotros nos distraigamos, que pongamos nuestra mirada en otras cosas, que no estemos nosotros velando, bendito Dios, por ese lugar especial que nos ha preparado, que nosotros le demos un poco más de atención a otras cosas que nos van a apartar un poco del evangelio, pero que Dios reprenda al diablo esta noche, aleluya. Dice la palabra que la fiesta de boda ya está preparada, ya está preparada, ya está preparada esa fiesta de boda, bendito Dios. Únicamente lo que tenemos que hacer nosotros es seguirnos esforzando, iglesia, seguirnos esforzando, pueblo de Dios. Situaciones siguen llegando a nuestras vidas, pero qué bueno que mi Dios nos ha permitido, oiga, patearlas, hollarlas, como dice la palabra, que nos ha dado poder, bendito Dios, para hollar serpientes y escorpiones, bendito Dios, y sobre toda fuerza del enemigo, oiga, sobre toda fuerza del enemigo, Él nos ha dado potestad, bendito Dios, y nada nos va a dañar, nada nos va a dañar, pero si nosotros atendemos este consejo del Señor, bendito Dios, si nosotros atendemos el que Él nos ha dado a nosotros ya, ese poder para resistir al diablo y que Él huya de nosotros, bendito Dios. Que nos ha dado ese poder para nosotros a diario, en cualquier circunstancia, cualquier situación, nosotros siempre presentemos a Dios, bendito sea su nombre, la alabanza. Siempre presentemos a Dios la exaltación a su nombre. Que seamos iguales donde sea, pues. Que seamos iguales antes del culto, en el culto y después del culto. Que no porque estoy en el culto voy a ser bien hablantín, bien contento, y después que me baje del culto voy a ser, apurémonos ya, pues, bueno, aquí se queda, se queda, y aquí que allá, y no. Tenemos que ser nosotros, bendito Dios, siempre, siempre, bendito Dios, los mismos. Porque mi Cristo nunca cambia. Si usted y yo, mi amigo, no tenemos que cambiar. Hermana, hermano, usted no tiene que cambiar. Tenemos que permanecer en el Señor. Esta misión tenemos que seguirla llevando. Esta misión, bendito Dios, como le decía, es de vida o muerte. Esta misión, bendito Dios, la vamos a ganar porque la vamos a ganar. Porque mi Dios ya nos dio la victoria. Pero si nos mantenemos en Él, pero si le seguimos, pero si nosotros nos aferramos, nos seguimos aferrando a Él. El enemigo nunca, nunca, por las estrategias que Él ocupa, ha vencido al Señor, ni lo va a vencer nunca, nunca, nunca. Cuando allá en Gadara le dijeron a aquellos demonios: Señor, permítanos que vayamos a aquellos cerdos, les dio permiso Jesús. Imagínense, hasta para lo que tienen que pedir permiso los demonios, y se fueron a meter a los cerdos. Después los cerdos vinieron, corrieron y se fueron al despeñadero, se mataron. Los demonios andan buscándole a usted, mi amigo y mi amiga que me escucha, para poseerlo, para hacerle daño, para morar en usted. Porque Satanás es un gran imitador. Que Dios lo reprenda. Él quiere morar en el ser humano, así como el Espíritu Santo mora en nosotros. Cuando le recibimos, el Espíritu Santo llegó a nosotros. Cuando le recibimos al Señor, el Espíritu Santo llegó a nuestras vidas. Y ahí se ha quedado, porque no lo hemos sacado nosotros, bendito, ni lo queremos sacar, bendito Dios. Satanás es un gran imitador. Quiere hacer las veces de Espíritu Santo a través de los demonios. Que los demonios de alcohol, los demonios de vicio, los demonios de pleito, los demonios de ladronismo, de violación, de todo eso, permanezcan en la gente. Y él captarse también de que es igual a Dios. Pero eso jamás va a ser. Jamás va a ser. Como la obra que el maestro ha hecho, se le va a sublevar al maestro. Dígame usted, ¿cómo aquel tetunte de barro se le va a sublevar al maestro, al alfarero? Jamás, jamás se ha visto cosas ni se va a ver cosas semejantes. Enemigo tiene los días contados. Enemigo tiene los días contados ya antes que mi Dios lo mande hacia el lago de fuego. Y el enemigo quiere, oiga, quiere asegurarse que al cielo, que a la Nueva Jerusalén, no entremos la mayoría. Que entremos sí, pero poquitos. Pero que Dios reprenda al diablo. Ese lugar ya está esperándonos a nosotros, pueblo. Ese lugar ya nos está esperando a nosotros, iglesia. Únicamente falta un esfuerzo más. Ya nos falta poco. Ya nos falta menos que cuando empezamos, hermano. Ya nos falta menos que cuando empezamos. ¿Hace cuántos años usted sigue a Cristo? 10, 15, 20, 30. Ya nos falta menos, hermano. Ya falta menos para alcanzar a ver ese lugar especial y morar en ese lugar especial. El Señor nunca, nunca, usted y a mí, nos va a ignorar cuando a veces le pedimos perdón al Señor por fallos que hemos tenido. Si usted ha fallado, amigo, amiga, hermano, si usted ha fallado, hermana, si está fallando, arrepiéntase, apártese de ahí y pídale perdón a Dios. Esta noche me quedan un par de minutos, voy a orar por usted, bendito Dios. Padre bendito, Padre santo, esta noche, bendito Señor, te doy gracias por tu palabra. Te doy gracias por ese consejo que mandas a tiempo, bendito Dios. Yo te pido, eterno Padre, que a esta hora, bendito Rey, tú recibas, Padre santo, esa palabra de perdón del hermano, de la hermana, que te ha fallado. Sí, Señor, te ha fallado. Pero te pide perdón, Dios del cielo, Padre bendito. Busca, bendito Padre, hacerle sentir como tú lo haces, tan especial, bendito Señor. Hacernos sentir, bendito Padre, que nos has perdonado. Hacernos sentir, bendito Rey del cielo, que no quieres que volvamos atrás, bendito Señor. Yo te pido, Padre Santo, por ese hermano y hermana que están reconciliando a esta hora, por el amigo y la amiga, Padre Santo, que están aceptando tu nombre, bendito Dios, que no quieren ir a padecer a ese infierno, Padre amado, que no quieren ir a padecer ese lugar de fuego, bendito Padre Celestial, que quieren que ahora tú les sacudas a esos diablos que la están atormentando, bendito Dios, Padre bendito, ven bendito Padre Celestial, ven bendito del cielo, ven poderoso Padre de lo alto, bendito Dios, cubriendo Padre Santo a esas familias, Padre Santo, que están siendo, Padre, amarradas por el enemigo, bendito Dios, que están siendo atribuladas por Satanás. Rompe, bendito Padre Celestial, toda cadena del enemigo, bendito Dios. Muéstrale a esta familia, bendito Padre, tu poder, tu misericordia, bendito Rey. Muéstrale, bendito Padre, que tu poder, Dios mío amado, no pasa, no cambia, bendito Dios. Que tú eres Rey de Reyes, Señor de Señores. Que tu misericordia, bendito del cielo, sigue avanzando, bendito Padre. Gracias, Dios amado. Gracias, mi Rey. Gracias, mi Dios amado. Amén y amén. Dios les bendiga.
0: Gracias a Dios hemos escuchado el consejo de su palabra en beneficio de nuestras vidas.
1: Aleluya.
0: Y así como hemos presentado un programa más de la respuesta de Jehová. Y si Dios permite, será hasta el próximo jueves si Él nos otorga la vida. Dios bendiga la audiencia de hermanos y amigos.
1: Aleluya. Gloria a Dios.

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0: Que Dios le bendiga a toda nuestra audiencia. Gracias por estar escuchando Radio Pastor, donde sea que usted esté escuchando esta emisora. Que Dios le esté bendiciendo grande y poderosamente. 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

porque el mismo Señor, con aclamación, con voz de arcángel y con trompeta de Dios, descenderá del cielo, y los muertos en Cristo resucitarán primero. Luego nosotros, los vivientes que quedemos, juntamente con ellos, seremos arrebatados en las nubes a recibir al Señor en el aire. Y así estaremos siempre con el Señor. Bendito sea el nombre de Dios. Ciertamente, amigo, esa es la palabra infalible de Dios que te muestra que el Señor va a levantar su pueblo para el cielo. Conviértete a Cristo y tú también volarás con Él. Es el rapto de la iglesia que está a punto de ocurrir. Escucha el mensaje profético que sigue, tal y como se predicó en la gran campaña en Levittown. Escucha ahora palabra de Dios y recibe a Cristo y sálvate antes de que sea tarde. Gloria sea el nombre de Jesús.

Y hermanos y amigos, se reúne esta multitud en esta noche porque Dios tiene noticias especiales para cada persona que ha venido. Ha desafiado a la gente la lluvia. En la actualidad, cuando apenas llovizna, casi nadie va a los cultos. Cuando llueve un poco duro, menos va la gente ni a los cultos ni a las campañas. Pero en esta noche ni la lluvia, ni el frío, nada puede impedir que esta multitud esté aquí, porque el Espíritu Santo la ha traído. ¡Aleluya! La ha traído el Espíritu Santo porque Dios tiene noticia para cada corazón aquí presente. Hay voz del Espíritu Santo para cada vida que ha venido. Hay voz de alerta, hay voz de esperanza, hay mensaje para cada corazón. ¡Alabanza a Jehová! Y nadie puede impedir, cuando Dios quiera hablarle a un pueblo, las cosas que van a suceder. Y cuando Dios quiera hablarle a un pueblo, lo que Él quiere hacer con cada vida. ¡Aleluya! Conforme a su misericordia. Llovió, amenazó lluvia grande, pero la multitud más grande de la campaña está en esta noche aquí en este lugar. La gloria es de Dios, que es que Él lo hace. Estamos en los últimos días. El tiempo se acaba. Los últimos días han llegado. Vuelve pronto Jesucristo a la tierra. En breve, y quizás antes de lo que muchos creen, un pueblo se va a levantar para el reino de los cielos. Y para muchos amigos que están aquí que no saben eso, te ha traído Dios para que en esta noche lo sepas. Pronto un pueblo se va a levantar para el reino de los cielos. Y Dios te ha traído en esta noche, amado amigo, para invitarte a ti, para que tú seas uno de los que se levanten en ese momento glorioso en que sonará en lo alto la trompeta. ¡Alabanza, Jehová! Te ha traído a ti, amado amigo, porque Dios no quiere dejarte a ti en esta tierra impía. Dios quiere que en esta noche tú seas uno de los que te arrepienta, te convierta a Cristo Jesús. ¡Aleluya! Y vueles con Él cuando Él llame su pueblo del cielo. ¡Gloria al nombre de Dios! A algunos le parecerá extraño, y a otros quizás le parezca locura, que un pueblo se levante de esta tierra impía y se vaya para el cielo. Pero eso es lo que enseña la Biblia. Eso está en la palabra de Dios. Y Dios jamás fallará en hacer lo que Él ha prometido. Jamás. ¡Aleluya! Y hay algo mucho más extraño que también está en la Biblia. Que es cierto que Dios va a levantar un pueblo, pero no será la primera vez que Dios haya hecho eso. Porque ya antes Dios ha levantado gente y se la ha llevado de la tierra para el mismísimo cielo. Sea bendito el nombre de Dios. Los astronautas se han levantado. Los astronautas han viajado por el espacio exterior. Pero antes que los astronautas hicieran eso, Dios había levantado astronautas no hasta la luna, sino hasta el mismísimo tercer cielo. ¡Gloria al nombre de Jehová! Pronto el pueblo de Dios será. Pero ya Dios ha hecho eso antes, para mostrarle a la humanidad que es posible que se levanten gente de aquí abajo y cojan para el cielo. Dios ha hecho eso antes como un tipo de lo que haría ahora en gran escala. Si en esta noche suena la trompeta, si en esta noche Dios levantara ese pueblo, ¿cuántos de los que están aquí seguirían con el Señor? El que está en pecado no se va. El evangélico tibio no se va. El evangélico mundano no se va. El evangélico sin fruto no se va. El evangélico sin el Espíritu Santo no se va. ¡Aleluya! Los fanáticos del deporte y de la televisión no se van. ¡Alabanza hacia Jehová! Cualquiera dice amén, pero solamente los cristianos llenos del Espíritu Santo, llenos de fruto, viviendo en santidad, apartados del mundo, son los que se van cuando suena la trompeta para el cielo. ¡Alabanza Jehová! Esa es noticia para muchos evangélicos que están a media, que no se hagan ilusiones. ¡Afírmense! ¡Conviértanse de corazón! ¡Llévense del fuego y del Espíritu de Dios! Y volarán también con Cristo para el cielo.
¡Gloria sea Dios! Ya Dios ha hecho esto antes. El libro de Génesis, capítulo 5, en el verso 24, la Biblia dice que había un hombre que se llamaba Enoch. Y la palabra dice que Enoch anduvo con Dios y desapareció, porque Dios se lo llevó con él. ¡Aleluya! Un hombre que andaba con Dios. Los que andan con Dios son medios raros aquí abajo en la tierra. Y el que anda con Dios es muy fanático de Dios. Todo el mundo lo mira en forma especial. Y la mayor parte de la gente lo conoce. Y la mayor parte de la gente dice, mira, ese es un loco que siempre está pensando en Dios. Por lo tanto, es fácil deducir que Enoch lo conocía todo el mundo. Y todo el mundo sabía que aquel hombre fanático existía. Pero de pronto aquel fanático se desapareció. Y no lo encontraron. Dice que Dios se lo llevó con él. ¡Aleluya! Es el tipo más perfecto que hay en la Biblia de lo que Dios está a punto de hacer en estos días. Lo hizo con un hombre. No era un hombre cualquiera. Era un hombre que andaba con Dios. ¿Quiénes de los que están aquí en esta noche se irán? Si Dios llama en esta noche a su pueblo, los hombres y mujeres que están aquí que andan con Dios. No todo el que dice que es evangélico anda con Dios. No todo el que dice que es pentecostal anda con Dios. No todo el que dice que es cristiano anda con Dios. Mucho menos los que dicen que tienen religión. Hay un grupo de hombres y mujeres que anda con Dios, que donde quiera van, donde quiera se mueven, en su mente tienen al Dios del cielo. Y van para la escuela y Dios está en la mente. Y van para el trabajo y Dios está en la mente. Y en el supermercado, Dios está en la mente. Y en la supertienda, Dios está en la mente. Y en la calle y donde quiera, en la mente de ellos está el Dios bendito. ¡Alabanza, Jehová! Andan con Dios. Enoch era de ese tipo de creyente. Y era un tipo perfecto de cómo tienen que ser los creyentes de hoy en día, que quieran irse cuando suene la trompeta. Los creyentes de hoy en día que andan con Dios procuran en todo agradar al Dios del cielo. El creyente de hoy en día que anda con Dios, primero lo ve Dios, y después el trabajo, después el estudio, después son los hijos, después la comida, después el vestido, después en la casa, después es todo. Primero es Dios, aleluya, y segundo es todo lo demás. ¡Alabanza, Jehová! ¿Cuántos andan con Dios? ¡Bendito sea el Señor! Los creyentes que hoy en día, como Enoch, andan con Dios, se ocupan con cuidado de hacer lo que dice la Biblia. Oran continuamente. Ayunan con frecuencia. Escudriñan la Biblia. Ni leen cómicas, ni bohemias, ni basura. No tienen tiempo para esa basura, porque están convertidos de la cabeza hasta los pies. Su tiempo es para la palabra, para la oración, para lo de Dios. Andan con Dios, no andan con el mundo. ¡Aleluya! No andan en la carne, andan en el Espíritu. No tienen cómicas, ni bohemias, ni basura. No tienen tiempo para esa basura, porque están convertidos de la cabeza hasta los pies. Su tiempo es para la palabra, para la oración, para lo de Dios. Andan con Dios, no andan con el mundo.

Génesis capítulo 6, ya Dios está anunciando el diluvio. Y en Génesis capítulo 7, el diluvio anegó la tierra y acabó con casi todo el mundo. Pero Enoc no estaba abajo, Enoc estaba con Dios. Dios se lo había llevado con él. ¡Alabanza, Jehová! Ahora será igual. Ahora va a caer un diluvio de juicio como nunca antes se ha visto. Un diluvio de muerte y de tragedia y de ira como lo han soñado los hombres. Pero antes de que ese diluvio de ira caiga, como sucedió con Enoc, sucederá con los creyentes. No estarán aquí, se han desaparecido, están con Dios. ¡Alabanza, Jehová! ¡Bendito sea el Señor! El cristiano que quiere irse, entienda claro, aquí está en la Biblia, cómo era que se comportaba Enoc, cuáles eran las cualidades de ese varón, porque es el tipo más perfecto de rapto que hay en la Biblia. Que se quiera ir, trata de ser como Enoc. Andaba con Dios todo el tiempo en comunión con el Señor. Pero en Hebreos capítulo 11 y verso 5, la Biblia sigue hablando de Enoc y dice: por la fe Enoc fue trasladado para que no conociese la muerte. ¿Qué clase de privilegio? Por la fe, era un hombre de fe. No era un cristiano titubeante, no era un cristiano parpadeante como tantos llamados evangélicos de hoy en día. Era un hombre de fe, creía a Dios, tenía su confianza en Dios. Él estaba seguro que Dios nunca iba a fallar en hacer lo que Dios había prometido. Hoy hay cristianos que cuando le duele una uñita salen corriendo para el farmacéutico, para el médico, para cualquiera menos para Dios. ¡Aleluya! Pero Enoc era un varón de fe, un hombre que creía a Dios y por la fe fue trasladado. ¿Qué clase de traslado le dieron? Lo sacaron de la tierra y se lo llevaron para el tercer cielo, donde está el Dios nuestro en su trono de gloria. ¡Alabanza, Jehová! Y la Biblia dice: para que no conociese la muerte. Y después del traslado de Enoc, murió prácticamente todo el mundo en la tierra, porque el diluvio acabó con casi todo el mundo. Pero Enoc no, Enoc estaba allá arriba y allá está todavía. Ni se murió, ni se ha muerto, ni se muere nunca. Por la fe fue trasladado para que no conociese la muerte. Tipo perfecto de lo que le va a suceder a los creyentes del Evangelio, a los creyentes de Cristo, que estén preparados, que estén andando con Dios, que estén llenos del Espíritu Santo, cuando el Señor suene la trompeta y levante su pueblo. ¡Gloria a Jehová! Tú el que está aquí en esta noche que no quiere morir, mira, hermanito, lo único que tienes que hacer es empezar a andar con Dios, porque está a punto el Señor de levantar un pueblo para el cielo. Y los que se levanten como Enoc desaparecerán. Como Enoc nunca conocerán la muerte. Serán trasladados de la tierra hasta el cielo. ¿Quiénes se van? Gente de fe. ¿Quiénes se van? Gente que anda con Dios. El que no tenga fe, empieza a orar y ayunar. Empieza a leer la Biblia. La fe viene por el oír la palabra. La fe viene por la oración y el ayuno. Pero cristianos carnales, cristianos mundanos, cristianos hartos de novelas de televisión, nunca tendrán fe, porque el fruto de la carne, aleluya, es la duda, la inseguridad, el parpadeo. Pero el fruto del Espíritu es fe, confianza absoluta en el Dios del cielo. Amén. Gloria sea Dios. Bendito sea el Señor Jesús. Por la fe no fue levantado. No conoció la muerte ni la conocerá nunca, y está ya con el Señor. Pero la Biblia dice más, dice: y no fue encontrado, porque Dios se lo llevó con él. Te muestra claro que lo buscaron. No fue encontrado. Imagino la gente correr a buscarlo en los montes, a buscarlo en las cuevas. ¿Dónde estará ese loco? Siempre está hablando con Dios, está escondido en algún sitio, pero queremos verlo, porque hace tiempo que no lo vemos. ¡Aleluya! Estaba más lejos de lo que ellos soñaban. Estaba donde ningún impío de aquí abajo jamás puede entrar. Estaba donde ningún evangélico tibio jamás va a entrar. Estaba donde ningún pecador jamás va a entrar. Estaba en la presencia del Dios viviente, que se lo llevó por la fe que él tenía y porque andaba con Dios. ¡Amén! No fue encontrado. ¿Qué va a ser?

0: encontrado si estaba en el tercer cielo. ¡Aleluya! Ni aunque hubieran cogido el Apolo, lo hubieran podido encontrar. Estaba en el paraíso de Dios, con el Dios que él tanto amaba, que continuamente andaba con él. ¡Gloria al nombre de Jehová! Eso es tipo de lo que va a pasar pronto. Pronto va a sonar la trompeta. Hombres y mujeres que como Enoch andan con Dios. Hombres y mujeres que como Enoch tienen fe absoluta en el Dios del cielo, se desaparecerán. Serán trasladados de la tierra hasta el cielo. Y los buscará todo el mundo que va. Y los buscarán los papás. Y los buscarán las mamás. Y los buscarán los hermanitos de la iglesia que se quedaron. ¡Aleluya! Y los buscarán otros miembros de la familia. Y los buscará la policía. Y lo buscará el servicio secreto. Y hasta los ejércitos se moverán a buscarlo. Pero no serán encontrados. Porque como Enoch no están en la tierra, están en la presencia del Dios del cielo. ¡Gloria a Jehová! ¡Bendito sea Dios! Amado amigo, te lo dije claro. Que llovió, pero tú viniste. Porque Dios tenía noticias para ti. Noticias que no vas a poder leer nunca en el imparcial ni en el mundo. Porque son noticias que solamente están aquí, en el libro de Dios. Escritas para traerle una buena noticia a aquellos que quieren algo grande del Dios del cielo. Noticias de que pronto un pueblo como Enoch va a ser levantado y se va para arriba. Y Dios te trae esta noticia en esta noche para que tú seas uno de los que en esta misma noche empieza a buscar a Dios con toda su alma, con todo su espíritu, empieza a andar con Dios, empieza a creer con todo su corazón en el Dios del cielo, para que cuando el momento llegue, usted también desaparezca, porque el Dios del cielo se lo lleve con él. ¡Alabanza, Jehová! ¡Bendito sea Dios! Buscaron a Enoch inútilmente. No lo encontraron. Estaba en el cielo. Ahora será igual. Buscarán inútilmente y no lo encontrarán. Las multitudes pecadoras de la tierra, ignorantes de la Biblia, no encontrarán explicación. Pero montones de evangélicos tibios que se quedaron, montones de aleluyas mundanos que se quedaron, sabrán lo que pasó porque se les ha predicado continuamente en sus iglesias. Y estarán llorando amargamente. Estarán gritando llenos de remordimiento, pero se quedaron aquí abajo en la grande tribulación. Y la iglesia del Señor, el grupo de cristianos llenos del Espíritu Santo, no estará aquí en la gran tribulación, estará paseando por las calles de oro en el reino de los cielos. A los cristianos a medias, los cristianos tibios, los cristianos mundanos, esos estarán aquí abajo y sabrán lo que es hambre y martirio y persecución y desprecio, aleluya, y todo lo que el diablo se ha inventado para atormentar a la gente. El que está tibio, caliéntese en esta noche, que hace un poquito de frío, está un poco nublado, pero el poder de Dios está en nuestros medios. Y cuando el fuego de Dios está, calienta, aunque haya frío y haya lluvia, porque no hay lluvia ni hay frío que pueda neutralizar el fuego de Jehová, nuestro Dios. ¡Alabanza su nombre! ¡Bendito sea Dios! Dios está en nuestros medios. Y está tocando el Espíritu a las puertas de cada corazón. Tocando, invitando a toda persona que está aquí a empezar a vivir como Enoch, empezar a andar con Dios, empezar a creer a Dios de corazón, conforme a las palabras, para que pronto sean trasladados de la tierra hasta el cielo. ¡Gloria al nombre de Dios! Hay algo más que dice la Biblia. Dice la Biblia que antes de Enoch ser trasladado, antes de Dios desaparecerlo de la tierra, dice que recibió testimonio de que agradaba a Dios. Eso sí es importante. Hay montones de cristianos que son cristianos en su mente, cristianos teóricos, cristianos producto de un seminario muerto, cristianos producto del estudio. Pero ¿cuántos tienen un testimonio de que están agradando a Dios? ¿A cuántos Dios les testifica que usted está en la voluntad de Dios del cielo? ¡Aleluya! Esos son los cristianos del rapto. Enoch se fue, pero antes de irse tenía testimonio de que agradaba a Dios. ¿Cómo Dios le dio testimonio? La Biblia no lo dice, Pero la Biblia sí dice que Dios le habla a los creyentes. Y la Biblia dice que Dios lo mismo nos habla en visiones, que nos habla en sueños, que nos habla con una voz pequeñita aquí al corazón, que nos puede hablar en profecía, que nos puede hablar en interpretación de lengua. Pero en todo caso que Dios hable, el Espíritu Santo da testimonio, confirma que es Dios, el Dios del cielo. ¡Amén! ¡Gloria sea Jehová! Y Enoch se fue. Pero antes de irse, dice aquí la Biblia clarito, que Dios le hablaba y Dios le daba testimonio de que él agradaba a Dios. Y si algo cada cristiano que está aquí en esta noche debe tener en su vida, es un testimonio de que está agradando a Dios. No un testimonio del hombre, no un testimonio de su religión, un testimonio del Dios que no falla, del Dios que no miente, del Dios infalible, del Dios que por medio del Espíritu Santo da testimonio a nuestro espíritu de que somos sus hijos. ¡Amén! ¡Bendito Jehová! ¿Implica eso, hermanito? Que si tú estás firme en el camino del Señor, Dios se va a manifestar a tu vida y te va a confirmar que tú estás agradándole. Mira, no hay padre aquí abajo en la tierra que sus hijos no sean obedientes y cariñosos con ellos, que no le echen el brazo y le digan cuán satisfechos están con la conducta de sus hijos. Eso los de la tierra. Cuanto más el Padre del Cielo, que se goza cuando sus hijos son obedientes y cuando sus hijos le buscan de corazón y le ponen número uno a él en su vida. Por lo tanto, tú el que está aquí, que es hijo de Dios, asegúrese que su Papá del Cielo le hable y le confirme que usted está en la gracia divina. ¡Alabanza, Jehová! Y Enoch se fue, se desapareció, pero antes le dice, Dios le habló que él estaba agradándole. ¡Aleluya! Por lo tanto, cada creyente que está aquí en esta noche, clame a Dios, ore a Dios, busque de corazón a Dios, para que Dios le muestre a usted en forma clara, precisa, infalible, que usted está preparado para irse cuando suene la trompeta. ¡Gloria al nombre de Jehová! Montones de creyentes hoy en día no están seguros si se van o se quedan cuando suene la trompeta. ¿Usted está seguro? Porque la experiencia más triste y desagradable para los cristianos, especialmente los cristianos que se llaman pentecostales, va a ser el quedarse aquí abajo en la tierra cuando Dios levante un pueblo para el cielo. Y esa experiencia la van a vivir miles de llamados aleluyas y llamados evangélicos hoy en día. Miles. Porque quieren compartir a Dios con el mundo. Quieren compartir a Dios con lo de la carne. A Dios no se puede compartir con nada. Dios tiene que ser número uno. Dios tiene que estar continuamente, aleluya, en la primacía nuestra. ¡Alabanza, Jehová! ¡Bendito el nombre de Jesús! Y como Enoch no compartía a Dios con nada, Dios se le manifestó y le dio testimonio de que lo agradaba. Cada cristiano debe tener un testimonio. Dios lo puede manifestar en cuantas formas distintas. Yo nunca me olvido una noche en que creí ser despertado. Y en una visión maravillosa vi al Señor cuando entró en mi cuarto. Recuerdo que se me paró al lado. Yo lo miraba y lo veía paradito al lado mío con su pelo largo sobre los hombros, su túnica blanca. Y vi cuando levantó las dos manos y las puso sobre mi cabeza. Cuando las manos del Señor tocaron mi cabeza, el Espíritu como corrientes sobrenaturales empezó a fluir por todo mi ser. Y corría desde la cabeza hasta los pies y me sacudía de arriba abajo. Y en mi corazón el Espíritu hablaba y me decía que recibía una unción especial para ministrar con más poder que antes. ¡Aleluya! Y las manos del Señor permanecieron ahí durante unos instantes. Cuando levantó las manos, se movió lentamente hacia la pared. Yo lo miraba fijamente y esperaba que atravesara la pared y desapareciera. Pero al llegar a la pared se detuvo. Miró hacia atrás, hacia mi persona. Retornó de nuevo, se acercó. Y entonces se dobló sobre mí. Y recuerdo que se acercó tanto que pegó sus labios al lado de mi cara y me besó 4 o 5 veces ahí en el lado. ¡Alabanza a su nombre! ¡Ibaba, rukikinsia! ¡Mi alma te alaba! levantó la cabeza lentamente, se movió hacia la pared y entonces atravesó y desapareció. Yo me senté en la cama. El poder corría como corriente por todo mi ser. Lágrimas salían a torrentes por mis ojos. Y yo recuerdo que le decía: Señor, tú sabes que yo no soy digno de que tú hagas eso conmigo. Pero el Espíritu Santo, que también habla, porque el Espíritu Santo es una persona que es Dios aquí abajo y habla. ¡Aleluya! ¡Gloria sea Dios! Empezó a mostrarme que Él me besaba porque Él a sus hijos en la tierra los veía como niños pequeñitos que apenas gateaban o empezaban a caminar. Y como los veía como niños tan pequeños, no podía resistir el deseo de besarnos con cariño sobrenatural para mostrar el amor que Él tiene a los pequeñitos de aquí abajo de la tierra. ¡Alabanza, Jehová! ¡Gloria al nombre de Dios! Dios quiere darle testimonio a cada creyente de quien le ama. Dios quiere hablarle a usted, testificarle a usted, mostrarle a usted que usted está agradándole a Él. ¡Gloria al nombre de Jehová! ¿Cómo lo hizo con Enoch? No lo dice la Biblia, pero dice que Enoch recibió testimonio. En alguna forma Dios se le manifestó y le mostró que Enoch agradaba a Dios. Naturalmente que lo agradaba si Enoch andaba con Dios. Naturalmente que lo agradaba si Enoch tenía fe en Dios. ¿Cuántos cristianos hoy en día tienen fe? Es fácil levantar la manita y decir amén, pero cuando el diablo te da un apretoncito y empieza a dolerte la barriguita y oras y no se quita el dolor, entonces corre para donde el médico y te recetan 4 pildoritas y te las toma, ¿tienes alguna fe? ¿Dónde está la fe? Sin fe es imposible agradar a Dios. Y mi Biblia no dice que es con pildoritas, ni es con médicos. Y algunos médicos son espiritistas. Y algunos médicos son adúlteros. Y algunos médicos son adoradores de ídolos y de estatuas. Y algunos médicos son ateos, enemigos del Evangelio. Y ahí van algunos aleluyas a recetarse. Y se congracian con los enemigos de Dios. Pero mi Biblia dice que en oración de fe sale el enfermo y el Señor lo levanta. ¡Gloria a Jehová! Mi Biblia dice que los que esperan en Jehová tendrán nueva fuerza. La palabra dice: espera en Dios y Él hará. El que no puede esperar es porque no tiene fe. Usted no tiene fe. Empieza a leer la Biblia y a orar y a ayunar y a demandar a Dios que le dé fe. Porque un fruto del Espíritu es la fe. Y si no hay fe, porque usted está viviendo en la carne. Porque el que vive en el Espíritu tiene que tener alguna fe, porque la fe es un fruto del Espíritu. ¡Alabanza, Jehová! Y sin fe es imposible agradar a Dios. Y cuando usted le aprieta el diablo y le pone un dolor en el estómago, en el corazón o en la cabeza y corre por el médico, usted está negando la promesa de Dios. Usted está declarando mentiroso al Dios que dice que por las llagas de Jesucristo fuimos nosotros curados. Por lo tanto, usted tírese contra el suelo y diga: aunque me muera, espero en ti, porque tú eres un Dios verdadero, pero un Dios que no puede mentir, pero un Dios que no puede engañar. ¡Aleluya! Y espera en Dios, y Dios no fallará en hacer lo que ha prometido. ¡Gloria sea Dios! Y entiéndelo, Enoch se fue, pero no quiero un hombre de fe. Por la fe fue trasladado. ¿Y por qué tenía fe? Porque andaba con Dios. Y el que anda con Dios se le pega lo de Dios. El que anda con Satanás se le pega lo del diablo. Pero el que anda con Dios se le pega lo de Dios. Y lo más que Dios tiene es fe. ¡Gloria a su nombre! ¡Bendito sea Jehová! Algunos dicen: ah, yo no tengo fe. Pues mire, empieza a caminar con Dios. Empieza a pensar en Dios todo el tiempo. Cuando se despierte por la mañana, lo primero que haga es saludar al Señor. Cuando se vaya a desayunar, comparte el desayuno con Dios. Cuando parta para el trabajo, parta pensando y hablando en su mente con Dios. Todo el tiempo piense y hable con Dios y se le va a pegar la fe de Dios. ¡Alabanza, Jehová! ¡Gloria sea Dios! Porque sin fe es imposible agradar a Dios. Porque el que no tiene fe es porque está viviendo en la carne, es un fruto de la carne, la duda, el temor, el titubeo. ¡Ay, me muero! Eso implica que usted no tiene salvación. Porque tiene salvación, dice, para mí la muerte es ganancia. Ojalá me muera ahora mismo para irme con Cristo para el cielo. ¡Aleluya! ¡Gloria a Jehová! ¡Bendito sea Dios! Y Enoc se fue. Y Enoc que está allá arriba. Y Enoc no morirá nunca. Y Enoc se desapareció. Y el diluvio se tragó a la tierra. Pero Enoc que estaba en el cielo. Esa historia se va a repetir pronto. Un grupo de hombres y mujeres como Enoc se van con Dios para el cielo. La ira de Dios se traerá a esta tierra. Pero el grupo de creyentes estará paseando arriba, zapateando alegremente en el mar de cristal. ¡Aleluya! ¡Gloria sea Jehová! Es tiempo decisivo. Este no es tiempo de titubeo. Amigo querido, Dios te ha traído en esta noche con un solo propósito. No es para que curiosee. No es a ver si Dios hace milagros o no hace. Dios los va a hacer, aunque el diablo reviente. Te ha traído Dios, amigo, para que en esta noche te conviertas a Jesucristo y escapes por tu vida. Amigo, Dios te ha traído para que en esta noche aceptes al Hijo de Dios, al dador de la vida, y seas lavado en la sangre bendita que Él vertió en la cruz. Te ha traído Dios para que al convertirte a Cristo, tú empieces a clamar y a decirle, Señor, cuando tú levantes tu pueblo, tú me tienes que levantar a mí también para el cielo. ¡Gloria a Dios! Y todo el evangélico mundano y tibio que está aquí, todos los evangélicos fanáticos de la televisión y fanáticos del boxeo y de la lucha libre, Dios te ha traído, hermanito, para que te arrepientas en esta noche de corazón, para que en esta noche te conviertas de verdad, porque estás convertido de mentira, estás convertido en embuste, te conviertas de verdad en esta noche a Dios, te apartes del mundo y te salve. ¡Gloria a Jehová! Dios está cansado de los evangélicos mundanos. Está cansado de los evangélicos que están jugando a la religión. Mira, mijo, no juegues más nada, que te vas a quedar aquí abajo en la gran tribulación. Conviértete de corazón, afírmate en Dios. Nadie tiene tanto gozo y tanta paz como Dios. Nadie tiene tantas promesas maravillosas como el Dios del cielo. Nadie va a hacer algo tan grande como lo que Dios está a punto de hacer. Sacar de esta tierra un ejército de gente y llevárselo para el cielo. ¡Gloria a Dios! Si el rapto fuera ahora, te aseguro que el escándalo más grande que jamás tú te has imaginado se formaría en este lugar. Mira, hermano, estaría la gente pisoteada aquí por centenares y por miles. Porque si el rapto fuera ahora mismo, sonarían trompetas en el cielo, caería el poder de Dios aquí, como una tempestad. Y al impacto del poder de Dios, cerraría los ojos todo el mundo aquí. No hay ojo humano que se quede abierto ante el impacto del poder del Espíritu Santo de Dios. ¡Amén! ¡Gloria a Jehová! Y cerró los ojos todo el mundo, pero de pronto cuando muchos abran los ojos, se quedarían maravillados porque habrían muchos huecos ahí en esas graderías. ¡Ay, pero esa gente que se hicieron! ¿Por dónde salieron? ¿Para dónde cogieron? ¿Por qué desaparecieron? Porque se los llevó el Señor. ¡Aleluya! ¡Gloria a Jehová! Porque estarían volando como águilas más allá de la luna y las estrellas y del sol, volando, ¡aleluya!, hacia el tercer cielo. ¡Amén! ¡Bendito sea Jehová! ¡Gloria a Dios! Me dice el Espíritu Santo que diga esto. ¿Por qué siendo esta la noche número 14 de la campaña? Habiendo hecho frío todas las noches aquí, teniendo yo el viento de frente, el viento viene de allá para acá, se me mete por la boca. ¿Por qué tengo la voz más fuerte en esta noche que ninguno esta noche de la campaña? ¡Alabanza sea Dios! ¡Aleluya! ¡Que tiene oído, oiga! Más fuerte para gritarte en esta noche que Cristo viene pronto, que Dios te ha traído para que te salve
1: Dios te ha traído para que te arrepientas, te conviertas y te has librado de la ira que viene sobre los pueblos. ¡Amén! ¡Gloria a Jehová! ¡Bendito sea Dios! Si los que están aquí en esta noche supieran cómo amaneció la garganta mía en esta mañana, no podrían ni creer que yo estuviera predicando con esta voz en esta noche. Pero el Dios mío no es un muñequito que se cuelga en la pared. El Dios mío no es una estatua que se puede cargar al hombro en Viernes Santo. ¡Aleluya! ¡Gloria a Jehová! ¡Él vive! ¡Alabanza a Jehová! ¡Nuestro Dios vive! ¡Él está aquí, en nuestros medios! ¡Bendito sea Dios! ¡Santa! ¡Y la raca casuquita arriba! ¡Alabanza a Jehová! El Dios mío no es un collarcito que se puede poner en el cuello para contar las cuentas. El Dios mío es un Dios vivo, un Dios que está aquí en nuestros medios, un Dios que hace un milagro en un segundo, un Dios que salva. ¡Gloria a Jehová! ¡Bendito sea Dios! Me ha dado un milagro con la garganta. Me ha dado la trompeta en esta noche para anunciarle a esta multitud que está aquí que pronto un pueblo se va para el cielo y que Dios quiere que tú seas uno de los que te vaya. Y Dios te da un ofrecimiento de gratis en esta noche. De gratis. Levantarte para el cielo antes de que la ira de Dios caiga sobre los pueblos. Antes de que este mundo perverso, este mundo adúltero y maldito arda como estopa, Dios te quiere levantar así de la tierra para el cielo. ¡Bendecido sea Dios! Por eso te trajo en esta noche, para invitarte a ti a que empieces a andar con Dios. Invitarte a ti a que empieces a ser un creyente de Cristo Jesús, el que Dios envió a salvar la humanidad de sus pecados. ¡Amén! Te trajo aquí para que oyeras claro que Juan no salva ni Pedro, ni Santiago, ni María, ni Petra, ni Juan. Ni Carmen, ni ninguna de esas cosas que se inventó el diablo, sino que solamente Cristo Jesús, el Hijo de Dios, el Rey del cielo y de la tierra, salva. Cristo, Cristo solamente salva. ¡Gloria sea Dios! Esta es noche de oportunidad para ti. Noche especial que Dios ha puesto. Para ti exclusivamente. Momento que Dios ha señalado con su dedo de amor y de misericordia para que tú oigas la palabra de salvación. Sin cuentos de ninguna clase. Te arrepiento, te muere en tu pecado. Te arrepiento y vienes a Cristo y te lava en su sangre o te espera la eterna condenación. Y no hay religión que te pueda ayudar. Ni hay vela que te pueda ayudar. Ni hay rezo que te pueda ayudar. Ni hay dinero que te pueda salvar. Solamente tú tienes que arrepentirte y mientras estás vivo, después que te mueres, te moriste y te perdiste si mueres en pecado. ¡Alabanza, Jehová! Ahora es el momento de Dios para ti. Por eso me ha puesto la voz que amaneció deshecha en esta mañana. La voz que amaneció en esta mañana irritada. La garganta que no podía ni hablar esta mañana como una trompeta para gritarte a ti. ¡Arrepiéntete y sálvate en esta noche que Cristo te llama! ¡Aleluya! ¡Gloria a Jehová! Dios te ama. Nadie te ha amado como el Señor. Esta es tu noche de bendición. Aprovechala, que pronto será tarde para esta humanidad. Y él no se levantó y se fue. Está en el cielo. Pero no es el único hombre que Dios ha levantado. Después de Enoch, hubo otro que Dios también lo levantó y se lo llevó para arriba. Está en la Biblia. Segunda de Reyes, capítulo 2 y verso 11. Dice mi Biblia que dos hombres caminaban junto a la orilla del Jordán. Hablaban animadamente, no tenían más que un tema: Dios. El cristiano de verdad solamente tiene un tema, y ese tema es Jesucristo. Al los cristianitos tienen muchos temas. Y ciertos evangélicos tienen muchos temas. Pero los cristianos que están llenos, los cristianos que están ardiendo en fuego, los cristianos que se han convertido desde la mollera de la cabeza hasta la planta de los pies, no tienen nada más que un tema. Cristo, Cristo, Cristo, Cristo. ¡Aleluya! ¡Cristo nada más es el tema! ¡Gloria a Jehová! Y aquellos dos hombres venían hablando animadamente. Su único tema, Jehová. Pero de pronto se abrieron los cielos. Y descendió de lo alto un carro de fuego, tirado por caballos de fuego. Y aquel carro sobrenatural separó a un hombre del otro. Y la Biblia dice que, como en un torbellino, Elías fue arrebatado por aquel carro de fuego y voló para arriba hacia el reino de Dios. ¡Alabanza, Jehová! ¡Qué muchas maravillas tiene Dios! Hay gente que no conoce a Dios ni de oídas. Pero mira, tiene carro de fuego, tiene caballos de fuego, tiene caballos blancos, tiene ángeles que resplandecen, tiene una ciudad que aquí abajo en la tierra no han soñado jamás con una ciudad como esta. ¡Alabanza, Jehová! ¡Gloria a Dios! Y amigo, lo más lindo que Dios tiene es una promesa de vida eterna para ti si te conviertes a Cristo y andas con Cristo en esta tierra. ¡Gloria al nombre de Dios! ¡Santo! Y Elías, que era un varón de Dios, fue arrebatado por aquel carro de fuego y voló por el cielo. Eliseo se quedó aquí abajo. Dice la Biblia que Eliseo se puso histérico y gritaba desesperado. Dije, mira, ¡Padre mío! ¡Padre mío! Ni los gritos de Eliseo ni nada, el carro subiendo como un torbellino y Elías montado en el carrito de fuego volando para el reino de Dios. ¡Aleluya! Eso es tipo de lo que pronto va a pasar. Un pueblo que como Elías está lleno del poder de Dios. Hombres y mujeres que como Elías le sirven a Dios y no le tienen miedo a nadie. Porque Dios es primero que nada aquí abajo. Se va a levantar para el cielo. Y el pueblo que se quede, aunque grite, aunque salte, aunque gima, aunque se arrastre por el piso, no podrá hacer nada. Los que se fueron, más ligero volarán para el reino de Dios. ¡Alabanza, Jehová! Y Eliseo se quedó gritando. Y la Biblia dice que cuando el carro de fuego desapareció con Elías, Eliseo cogió la ropa y se la rompió en dos pedazos. Se desespera cualquiera que el compañero cristiano se fue y uno se quedó. Eso lo van a vivir montones de cristianos hoy en día aquí abajo. Que van a ir a sus iglesias y van a encontrar que se fue aquel hermanito, y se fue aquella hermana, y se fue aquel otro que era tan fanático de Jesucristo. ¡Gloria sea Dios! Mira, hermanito querido, amigo querido, no hay privilegio más grande aquí abajo que ser fanático de Cristo Jesús, el Hijo de Dios. ¡Aleluya! Cada vez que yo oigo a alguien que dice, ese hombre es un fanático, yo digo, ¡amén! ¡Un fanático de Cristo Jesús, el Rey del Cielo! ¡Gloria a Dios! Elías era un fanático del Señor. Y mandó el Señor un carro de fuego con caballos de fuego y se lo llevó con él para el cielo. Eso le va a pasar a todos los fanáticos de Cristo ahora. Que van a sonar trompeta y no vienen carros de fuego. Pero arrebatados en nubes volaremos para los aires de encuentro del Señor. ¡Alabanza sea Dios! ¡Gloria al nombre de Dios! Y como Eliseo, multitud se quedarán aquí abajo gritando. Y se romperán las ropas, y se arrastrarán por el suelo, y algunos comerán hasta tierra, pero se quedarán aquí abajo. Sabrán lo que es los días horribles de la grande tribulación. Mira, hermanito querido, decídete por Cristo de corazón en esta noche. Cuando llegues a tu casa, búscate un martillo y dale un martillazo a la televisión. En el mismo medio de la pantalla. Coge las cómicas, las bohemias y métele fuego. Echa zafacón todo lo que no sirve, que te roba el tiempo y te estorba. Y en esta misma noche cuando llegue, agarra la Biblia y ponte a devorar la palabra de Dios. Y arrodíllate y llora un rato delante de Dios. Llora, que las lágrimas con Dios son saludables. ¡Llora! Para que no tengas que llorar luego. Y dile, Señor, te prometo ser un fanático tuyo como Enoch. Te prometo como Elías ser un fanático tuyo, para que en el momento que vienes como Elías y como Enoc, tú me lleves contigo para el cielo. ¡Gloria a Jehová! Eliseo se quedó, pero no lo pasó muy bien. Dice la Biblia que cuando Eliseo se quedó, se movió hacia la ciudad de Betel. Y llegando a la ciudad, apareció un grupo de jóvenes y empezaron a burlarse de aquel hombre de Dios. Y le gritaban, ¡sube calvo! El varón de Dios tenía poco cabello. Y aquella juventud pervertida, y escuchen esto claro, no es ninguna casualidad que acabándose Elías de levantar para el cielo, apareciera una turba de jóvenes desordenados e irrespetuosos a burlarse del hombre de Dios. Eso es tipo de lo que sucedería ahora, que en los días del rapto, cuando estuviera a punto un pueblo como Elías de volar para el cielo, había una juventud irrespetuosa, enemiga de Dios, enemiga de los siervos de Dios, burlona, aquí abajo en esta tierra. ¡Alabanza, Jehová! Te muestra a ti que la juventud de hoy en día, que mata, que roba, que escandaliza, que hace cualquier cosa, nos muestra a nosotros que estamos en días de rapto. Juventud igualita que los de los días de Elías. La juventud de ahora es tipo de aquella juventud. Y aquella juventud se burló del hombre de Dios. ¡Sube calvo! Dice la Biblia que Eliseo se volvió y los maldijo en el nombre de Jehová. Mira, amigo querido, para que la maldición de Dios te caiga encima, mejor es que te eche una piedra de molino al cuello y te tires al mar. Y la maldición de Dios está a punto de caer sobre la mayor parte de esta humanidad pervertida. Porque Dios está cansado ya. Cansado de abortos. Dios está cansado de gente que evita a los hijos y dice que son aleluya. Mi alma te alaba, Jehová. Iba a barruquiki casuku carracambi. Abasukiva, Ikamba, Arrakikikasuba, Liba, Ambasukiva. ¡Aleluya! Así dice el Espíritu Santo. Le habla el Señor a muchos corazones que están aquí, que se quedarán en la tribulación si no dejan esa práctica malsana, antibíblica, abominable a los ojos de Dios. Akasukika Karrakini. ¡Alabanza, Jehová! ¡Mi alma te alaba! ¿Está cansado Dios de los abortos, de los que evitan los hijos y dicen que son cristianos? Y aún entre gente que son del cuerpo ministerial, eso está. Se quedan más rápido que nadie en la gran tribulación. ¿Está cansado el Señor de los asaltos? El Señor está cansado de los cigarrillos. El Señor está cansado de la bolita y la lotería y los caballos. El Señor está cansado ya de la droga maldita. El Señor está cansado ya de la prostitución. El Señor está cansado de tanta basura, de tanta cosa abominable. Está a punto Dios, aleluya, de lanzar maldición de ira, de juicio sobre esta tierra impía. ¡Gloria a Jehová! ¡Bendito sea Dios! Aquella juventud vino y se burló de Eliseo. Pero Eliseo en el Espíritu de Dios, y entiende que escucha, el hombre difícilmente se atreve a maldecir a nadie en la carne. Pero cuando entra el Espíritu de Jehová y agarra al hombre, el hombre no puede hacer nada, es Dios el que hace. Cuando Jesús agarró el fuete en el templo de Jerusalén, no era Jesús el hombre. Era el Dios del cielo el que tenía el fuete en la mano. ¡Alabanza, Jehová! Y no fue cuestión de Eliseo, fue el Espíritu de Dios que lo tomó y maldijo en forma terrible aquella juventud burlona. Entiendan los jóvenes que están aquí. Eso le va a pasar a la juventud hoy en día. Eso es tipo de lo que le va a pasar a la juventud hoy en día, que la maldición de Dios va a caer sobre ellos en forma terrible antes de lo que muchos se creen. Y cuando maldijo Eliseo, aquella juventud, salieron dos enormes osas de un bosque. Y le cayeron encima a los jóvenes. Y los jóvenes corrieron porque nadie quiere morirse fácilmente. Menos el que está perdido, que sabe que va para el infierno. Corrieron los jóvenes. pero mucho más corrieron aquellas dos grandes osas. Y dice que 42 de los jóvenes fueron despedazados. 42. Los hicieron canto. Y entiende que escucho. Eso no es ninguna casualidad. Porque mi Biblia, Apocalipsis, capítulo 13, dice que 42 meses durarán los días terribles de la grande tribulación. 1260 días, 42 meses, 3 años y medio, conforme al calendario de Jehová Dios. ¡Alabanza sea Dios! 42 jóvenes fueron despedazados y 42 meses de juicio terrible vienen pronto sobre la tierra. Y si alguien va a caer en esos días, bajo el juicio y la maldición de Dios, es la juventud actual que está rebelde contra el Dios del cielo y contra todo lo que hay acá en la tierra. Por eso cada joven que está aquí en esta noche, entiende, joven, Dios te ama, Dios te ha traído para advertirte lo que va a pasar, porque Dios no quiere que la maldición caiga sobre ti. ¡Joven! ¡Dios te llama! ¡Joven! ¡Cristo murió por ti, jovencito! ¡La sangre bendita de Cristo te limpia de todo pecado! ¡Aleluya! ¡Mira, joven querido! Pon tus ojos en Cristo, el Señor. Amado joven que tienes tantos ideales, cambia tus ideales mundanos, cambia tus ideales temporales, tus ideales perecederos, cámbialos por un Cristo eterno que te va a dar vida eterna junto con Él por los siglos y los siglos en el reino de Dios. ¡Amén! Joven querido que malgastas tu fuerza en tanta vanidad, pon tu fuerza, tu energía de juventud en el Cristo de la gloria, te va a llenar de fuego, de Espíritu Santo, te va a usar, aleluya, y te va a levantar para el cielo cuando suene la trompeta. ¡Gloria a Jehová! ¡Joven querido! Saca tus miras del comunismo ateo y pon tus miras en Cristo Jesús, el Hijo de Dios. Que los ateos, los enemigos de Dios, perecerán, pero los cristianos permanecerán para siempre. ¡Gloria al nombre de Jehová! Es voz de alerta para la juventud, es voz del Espíritu Santo para cada corazón joven que está aquí en esta noche llamándolo para que se salve. ¡Gloria al nombre de Jehová! 42 jóvenes fueron despedazados. 42 meses de juicio terrible vienen. Multitud de jóvenes perecerán. Pero los que están aquí en esta noche, Dios los llama para que se arrepientan, vengan a Cristo y escapen de la ira de Dios que viene sobre los pueblos. ¡Bendito el nombre del Señor! ¡Alabanza sea Dios! Enoc fue levantado porque andaba con Dios. Elías fue levantado porque era un varón de Dios que sirvió con toda su alma y todo su corazón al Dios del cielo. Puso a Dios número uno en su vida. Y entiende esto claro que está aquí. Dos astronautas que volaron para el cielo hace miles de años atrás. Cuando dijeron aquí, los rusos que subieron al espacio exterior dijeron, somos los primeros que hemos llegado aquí arriba. Mentira del diablo y de ellos. No eran los primeros nada. Miles de años antes que el primer ruso diera una vueltecita alrededor de la Tierra, Enoch había volado y había pasado más allá de las estrellas y del sol. ¡Gloria a Jehová! Cuando los americanos dijeron, somos los primeros que hemos llegado tan alto, somos los que más lejos hemos traído hombres al espacio exterior. Mentira de ellos y del diablo también. Pero cuando ellos llegaron a la luna, miles de años atrás, Elías pasó en un carro de fuego por el lado de la luna que iba a tal velocidad que no vio ni la luna y pasó más allá de las estrellas y del sol. ¡Gloria a Jehová! ¡Aleluya! Cuando el hombre ha creído que ha hecho algo, Dios lo ha hecho miles de años antes, no como dice el hombre, sino 100,000 veces mejor. ¡Alabanza sea Dios! ¡Santa! Eso no son los únicos dos astronautas que Dios ha lanzado al espacio exterior. Lanzó Enoch antes del diluvio. Lanzó Elías. Pero hubo un tercer astronauta que fue lanzado también. ¡Gloria al nombre de Dios! De ese tercer astronauta es que hemos estado hablando aquí toda la noche. ¡Gloria sea su nombre! ¡Gloria sea su nombre! ¡A su nombre, gloria! ¡Bendito Jehová! ¡Gracias, Jesús! A lo mejor algunos no saben todavía qué astronauta yo me refiero. ¡Mi alma te alaba, Jesús!
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0: Bien, hermanos, estamos ya entonces en nuestro espacio de Cuerdas y Voces por Siempre. Le invitamos para que usted pueda comunicarse esta noche con nosotros y con el mayor de los gustos le estaremos complaciendo con sus alabanzas del género de cuerda. Queremos poner a su disposición también este espacio, hermano, ya que se encuentra disponible las 2 horas. Usted nos puede colaborar patrocinando 1/2 hora o 1 hora. Dios le bendiga.
1: Bendiga, hermano.
0: Amén.
1: ¿Puedo hacer una alabanza?
0: ¿Cuál de ser, hermano?
1: Voy rumbo al cielo.
0: Rumbo al cielo.
1: Amén, voy rumbo al cielo.
0: Perfecto. ¿Cuál es su nombre, hermano?
1: Hermano Florencio, estamos de turno y estamos con la Radio Pastor.
0: Amén. Una bendición, hermano. Saludos.
1: Amén. Dios le bendiga.
0: Amén. Ahí está nuestro hermano. Gracias por comunicarse con nosotros. Saludos ahí a nuestra fiel audiencia. Gracias por estar en nuestra sintonía. También a nuestros hermanos que ya están con nosotros ahí en nuestra plataforma de Facebook. Ahí pues nos están viendo, ¿verdad? Nuestros hermanos a través de la página de Radio Pastor 97.3 FM. No se le olvide que usted puede hacernos ahí sus comentarios y con mucho gusto pues ahí le vamos a dar lectura. Dios le bendiga.
2: ¿Quiere poner una alabanza, hermano?
0: ¿Cuál desea escuchar?
2: Creo en ti.
0: ¿Cuál dice, hermano?
2: Creo en ti.
0: ¿Creo en ti? Sí. Creo en ti. Ajá, perfecto, hermana.
2: Váyate, Dios me lo bendiga, pase buenas noches, bendiciones, hermano.
0: Amén, hermana, amén. Bueno, ahí está mi hermana Gloria. Gracias, hermana Gloria, por su reporte. Ahí le estaremos complaciendo. Creo en ti. Está solicitando mi hermana a cargo del dúo Desvia, si no me equivoco. Así es que por ahí va a sonar. Dios le bendiga.
3: Dios le bendiga, hermano.
0: Amén.
3: Me puede complacer con una alabanza.
0: ¿Cuál desea escuchar?
3: Cuatro cosas.
0: ¿Cuatro cosas?
3: Sí.
0: Muy bien. Ahí le vamos a complacer.
3: Bueno,
0: amén. Bien, ahí está nuestra hermanita reportándose con nosotros. Ahí la estaremos complaciendo con mucho gusto con la alabanza solicitada. Buenas noches, Dios le bendiga.
4: Buenos días, hermano.
0: Amén.
4: ¿Puede complacer con una alabanza?
0: ¿Cuál es, hermano?
4: El carpintero.
0: El carpintero, muy bien, hermano.
4: Hermanita, un saludo nuevamente para usted, su familia. Ana Yati, su familia, hermana. Bendita su familia, hermano Tonía, su familia, hermana Eddy Quiteño, su familia, mi hermano Luis Alba, su familia, el hermano Espino, su familia, el hermano Luis Cardona, su familia, el hermano también, hermana Francisco Paredes, también su familia, y la hermana Victoria Paniagua, su familia también, hermanito. Ay, Dios me le bendiga, siempre me lo guarde todos, porque vamos a ver poco bien culto también. Hermanito,
0: amén, hermano. Amén, amén. Bueno, muchas gracias ahí a nuestro hermano por comunicarse en esta hora de la noche. Ahí le estaremos complaciendo con mucho gusto con la alabanza que nos ha solicitado. Carpintero, nos dice mi hermano. Amén, amén. Bueno, muchas gracias ahí a nuestro hermano por comunicarse en esta hora de la noche. Ahí le estaremos complaciendo con mucho gusto con la alabanza que nos ha

0: Me complacer con una alabanza.
1: ¿Cuál desea escuchar?
0: Señales de los paradigmas.
1: Señales. Perfecto. Con gusto, hermano.
0: Gracias, hermano. Dios le bendiga.
1: Amén. Bueno, ahí está mi hermano reportándose. Con mucho gusto le estaremos complaciendo también con la alabanza que nos está solicitando. Gracias, hermano, por comunicarse con nosotros a través de nuestras redes sociales. Ahí están mis hermanos. Dice hermana Margarita Peraza, buenas noches, bendiciones. Me puede complacer con la alabanza del alfarero. También dice, Dios le bendiga, hermano Elías. Saludos para usted y la audiencia. Me puede complacer con la alabanza las pruebas de mi vida. Comenta la hermana Verónica Calderón. Gracias por estar en nuestra sintonía, hermana Verónica. Saludos. También estamos saludando ahí a nuestra hermana Ruth Rivas, que por ahí nos está dejando un saludo a nuestra hermana. Gracias, hermana, por estar ahí pendiente de nosotros a través de nuestra plataforma de Facebook. A todos los hermanos pues que se están ahí conectando esta noche, un saludo de manera muy especial. Queremos saludarle, hermano. Usted pues puede dejarnos ahí su comentario para poder extenderle un saludo. Y si desea escuchar alguna alabanza, también lo puede hacer, ¿verdad? Ahí la puede solicitar. Dios le bendiga.
2: Dios le bendiga, hermana mía.
1: Amén, hermana.
2: Le doy un saludo para usted, cuando y su familia, y todos los que moran ahí, Radio Pastor.
1: Amén.
2: Y me da saludos a la hermana Emilia de Martínez. Y quiero una alabanza, mi Cristo es mi Rey.
1: Muy bien, hermana, con gusto.
2: Y le hago así que te transmite.
1: Perfecto, hermana, mucho gusto. Dios me le bendiga.
2: Amén.
1: Bueno, saludos ahí para nuestra hermana hasta los sitios de Talnique. Gracias por estar con nosotros allá en la zona de los sitios de Talnique. Con mucho gusto estaremos complaciendo con la alabanza que nuestra hermana nos está solicitando. Hemos llegado a las 9 de la noche ya con 15 minutos. 9 de la noche con 15 minutos. Usted puede también comunicarse con nosotros en este espacio de Cuerdas y Voces por Siempre. Los espacios, hermanos, están disponibles. Todos los espacios, pues, en esta ocasión tenemos ahí disponibles para que usted nos pueda colaborar. Será de mucha bendición. Media hora, hermano, que usted patrocine, pues, es de bendición. O ya sea una hora, ¿verdad?, que usted desee colaborar, hermano. De esa manera se une a este esfuerzo que está realizando Radio Pastor. Aquí estamos, hermanos, durante 24 horas continuas predicando la palabra del Señor, y usted puede aportar su granito de arena para que esta labor pues se siga llevando a cabo. Dios me le bendiga.
3: Hola, buenas noches.
1: Buenas noches.
3: Te saluda hermana Norma de aquí de Chiquitaya.
1: Hermana Norma, muy bien.
3: Necesito, por favor, que me ponga la alabanza en La Tumba Vacía.
1: La Tumba Vacía, perfecto. Ahí va a sonar, hermana, con gusto.
3: Bueno, Dios le bendiga, pase feliz noche.
1: Amén, igual. Bien, saludos ahí para nuestra hermana. Por ahí le vamos a agregar su alabanza. La Tumba Vacía, perfecto. Ahí va a sonar entonces. Vamos a la línea, Dios le bendiga.
4: Hermano, que Dios le bendiga.
1: Amén.
4: Dice que quiere que me haga un gran favor.
1: Ajá, dígame, hermano.
4: Que le ponga la alabanza de Cristo y Wendy, Estas Lágrimas.
1: Estas Lágrimas, perfecto, hermano.
4: Y saluda a mi esposa Victoria Teo de Arriaza.
1: Muy bien.
4: Y quiero que por favor nos lleve en oración a las 11 de la noche. Yo estoy a esa hora, yo estoy también orando.
1: Perfecto, varón, ahí vamos a estar pendientes.
4: Y el 9 de hoy ya vamos a estar que la otra nueva frecuencia, hermano. El 9 de hoy estamos orando por eso también.
1: Amén, hermano, muchas gracias.
4: Dios lo bendiga.
1: Amén. Bueno, ahí está nuestro hermano reportándose. Con mucho gusto le estaremos programando su alabanza. Queremos saludar a los hermanos que se siguen comunicando esta noche. Saludos para nuestro hermano Fran. Gracias, hermano Fran Ruiz, por estar en nuestra sintonía. También mi hermano pues comenta ahí el en vivo. Dice, bendiciones, siervo. Me pudiera complacer, dice, con la alabanza Fatalidad. Claro que sí, hermano. Ahí le estaremos complaciendo con su alabanza. Seguimos acá con los reportes que nos siguen llegando a nuestra cabina. Tenemos este audio por acá.
5: De Anita Morán, soy peregrino aquí. Quien me habla es Claudia Noemi Molina de Rivas. Lo estoy escuchando aquí en la colonia Matepec. Dios le bendiga.
1: Amén. Saludos.

0: Ahí para nuestra hermana, por ahí le estaremos complaciendo con su alabanza. Muchas gracias por comunicarse. Pendiente por ahí, allí vamos a estar complaciendo a nuestra hermana con su canto. Por acá también nos dice: Dios le bendiga, hermano. Le saluda Ernesto Antonio Centeno, el refugio a Huachapán. Saludos para María Albanés y a todos los oyentes. Me complace con la alabanza, pero queda Cristo. Muy bien, por ahí vamos a complacer. Pero queda Cristo, esa alabanza la interpretan los hermanos Alvarado. Así que ahí pues agendamos ya ese canto para que pueda sonar. Por acá tenemos algo otro reportes y seguimos avanzando.
1: Buenas noches, hermano Pulido.
0: Buenas noches.
1: Bendiciones. Que Dios me lo siga fortaleciendo. Saluditos para la hermana Diana. Saluditos para la hermana Jacqueline. Saluditos para la hermana Hilda de Martínez. Saluditos para la hermana Hilda de. Para la hermana Vilma Estrada. Saluditos. Saluditos para la hermana Victoria Pañagua también. Saluditos. Hermanito Elías. Siempre le voy a pedir de favor que me lleven oración. Yo me uno siempre a la oración. A las 11 y a las 3 de la mañana yo me uno siempre, hermanito. Ya le voy a pedir de favor que siempre me lleven oración. Siempre por el dolor de mis rodillas, el dolor de mis manos, mis brazos, por mi cerebro, sanidad divina completa, por el artritis, hermanito Elías. Dios me lo bendiga y pase una feliz noche. Le habla de manera tranquila de aquí de Chalapa.
0: Bien, ahí teníamos a nuestra hermana. Gracias por comunicarse con nosotros. Ahí estamos siempre pendientes de orar por nuestra hermana Esperanza Aquino. Por ahí nos dicen, buenas noches, hermano. Quisiera la alabanza, Pepe el Canillita. Soy Marlene. Bendiciones, hermano. Amén, amén. Por ahí vamos a complacer entonces con esa alabanza que nuestra hermana Marlene nos está solicitando. Así que pendiente, hermana, ahí de su alabanza. Sigo por acá con más reportes. Tenemos a más hermanos que nos siguen enviando sus notas de voz. Vamos a escuchar acá.
2: Hermano Elías, le saluda a Araceli de aquí de Lourdes Colón.
0: Amén.
2: Y me puede complacer con la alabanza a la nueva tribu, cualquiera de las dos. Que Dios le bendiga, hermano, que tenga una linda noche.
0: Bien, ahí está nuestra hermana reportándose. Gracias, hermana, por estar en nuestra sintonía, hermana Araceli. Por ahí le vamos a complacer con una alabanza de la nueva tribu, es el grupo, ¿verdad? Así es que por ahí vamos a seleccionar. Y con mucho gusto pues vamos a estar complaciendo a nuestra hermana. Hemos llegado a las 9 de la noche con 21 minutos, a 9:30 hermanos aproximadamente. Pues tenemos ahí previsto iniciar con las complacencias. Todavía tenemos disponible, hermanos, todo este espacio. Está disponible las 2 horas. Así es que le hacemos la invitación, hermanito, para que usted pueda decir presente esta noche y bendecir este ministerio radial, bendecir la obra del Señor. Nuestro propósito, hermano, es siempre seguir adelante. Y usted puede ser parte también de esta bendición, colaborando con media hora o una hora, ya sea de este espacio de cuerdas y voces. Y también tenemos disponibles los espacios de oración de las 11 de la noche y también de las 3 de la madrugada. Así es que motivamos ahí al pueblo del Señor, incluso amigos que nos están sintonizando, para que nos puedan decir, verdad, hermano, yo voy a colaborar. Y eso, hermano, pues nos llena de mucha alegría, en verdad, porque sabemos que hay un remanente poniéndose de acuerdo juntamente con nosotros para que sigamos pues sacando adelante este proyecto radial que Dios ha levantado. Radio Pastor, hermano, no es del hombre, ¿verdad?, sino que es del Señor. Radio Pastor, hermano, pues es una radio 100% cristiana que Dios ha provisto acá en la zona occidental para anunciar las buenas nuevas de salvación. 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Hermanos, amigos, reciben la bendición del Señor. Cada uno de nosotros, hermanos, somos testigos, ¿verdad?, de la bendición que esta preciosa radio está llevando. 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Por ahí nos dice nuestro hermano Isaías Álvarez, Dios le bendiga, hermano Elías, dice póngame una hora y me complace con la alabanza cuando Dios calla. Perfecto, ahí le vamos a complacer, hermano Isaías Álvarez. Gracias, hermano, por colaborar ya con una hora en este espacio de cuerdas y voces. Dios bendiga a nuestro hermano, Dios bendiga también a su familia allá en la ciudad de Chalchuapa.
2: Hermano, póngame la hora de cuerdas a mí.
0: Perfecto, muy bien. Voy a escuchar de nuevo aquí el nombre de
2: buenas
0: mi hermano.
2: Buenas noches, hermano Elías. Le saluda Araceli de aquí de Lourdes.
0: Sí, hermana Araceli. Creo que el apellido ahí de mi hermana es Carranza, hermana Araceli Carranza. Así es que por ahí le vamos a anotar, hermana, también su hora para este espacio. Que Dios me le bendiga, hermana. Gracias por patrocinarnos. Una hora en este espacio de cuerdas y voces. Gracias a Dios, hermanos, pues ya tenemos acá cubiertas estas dos horas y solo nos van quedando disponibles los espacios de la oración de las 11 de la noche y 3 de la madrugada. Dios me le bendiga.
3: Dios le bendiga, hermano.
0: Amén, hermana.
3: Me puedes comprar una alabanza.
0: ¿Cuál desea escuchar?
3: La Pueblo Bullicioso.
0: Pueblo Bullicioso. Muy bien, con gusto, hermana.
3: Me puede llevar en oración, hermana. Gracias, mala, me siente.
0: ¿Cuál es su nombre, hermana?
3: Yo soy Laila.
0: Vaya, hermana, ahí vamos a estar orando por usted.
3: Bien mareada, me siento. Bien mal, me siento.
0: Ahí vamos a orar con mucho.
3: Por la vista y por diabetes, hermana. Mejor hace oración por mí, por favor, hermana.
0: Perfecto, hermana. Ahí le vamos
3: que Dios lo bendiga a usted y toda su familia. Feliz noche.
0: Amén, hermano. Feliz noche. Bueno, saludos ahí para nuestra hermana. Ahí le estaremos complaciendo con la alabanza solicitada. Agradecemos a los patrocinadores de este espacio, hermano Isaías Álvarez y nuestra hermana Araceli Carranza. Tenemos disponible, hermano, los espacios de la oración 11 de la noche y 3 de la madrugada para que usted sea parte de esta bendición. Por ahí nos dicen, Dios le bendiga, hermano Elías, me puede complacer con la alabanza del sol más allá. Soy Oliver de Colonia, España. Ahí le vamos a complacer, hermano Oliver. Gracias por comunicarse con nosotros. Así es que por ahí complacemos a nuestro hermano con la música a cargo del dúo Baires. Continuamos por acá con más. También nos dicen, Dios le bendiga, hermano Elías. Quiero escuchar Oye Gaviota y un saludo muy especial para usted y toda la audiencia. Feliz noche, muy bien. Ahí agregamos también esa alabanza. Oye Gaviota, a cargo de Dúo Esperanza, ese canto. Por ahí lo agregamos entonces, ese bonito tema, para complacer a nuestra hermana que recién se reportaba con nosotros. Queremos por acá continuar con más. Nuestra hermana Norma Arévalo dice, Dios le bendiga, hermano Elías. Oración nos está pidiendo, si no me equivoco, ahí nuestra hermana Norma. Vamos a estar orando con mucho gusto, hermana. Gracias por ser fiel oyente también de la señal de Radio Pastor.

0: Dios le bendiga, buenas noches.
1: Dios le bendiga, hermano Elías.
0: Amén, hermano.
1: Soy la hermana Guadalupe Orián.
0: Amén, hermano Guadalupe.
1: ¿Me puede poner una alabanza?
0: ¿Cuál desea escuchar?
1: ¿Quién es él?
0: ¿Quién es él? Perfecto, ahí le vamos a estar complaciendo, hermano.
1: Y puede orar por mí a las 11 de la noche, por favor.
0: Claro que sí, hermana.
1: Hermana, quiero decirle que fíjese de que como yo pagué una hora.
0: ¿Sí?
1: De cuerda, fíjese de que la ofrenda no la pueden ir a recoger allá por el mercado. Porque fíjese que yo vivo aquí hasta en las colonias unidas. Uh-huh. No sé si podían ir ahí por la Santaneca, no sé si conocen la tienda de la Santaneca.
0: ¿Tiene WhatsApp usted, hermana?
1: Sí, tengo.
0: Si usted nos manda un mensaje, ahí nos manda la dirección exacta, por favor, hermana, ahí vamos a estar pendiente. Ahí nos ponemos de acuerdo.
1: Ahí puse un mensaje, fíjese, usted no lo ha visto quizás.
0: ¿Hola?
1: Ahí puse un mensaje en WhatsApp.
0: Ah, ya vamos
1: ahí
0: a revisar.
1: Está la dirección.
0: Ya vamos a revisar bien, hermana. Si gusta, nos vuelve a mandar ahí el mensajito para ver su contacto, por favor.
1: Ah, vaya, hermano. Sí, está bien.
0: La alabanza que me dijo, hermana.
1: ¿Quién es él?
0: ¿Quién es él? Vaya, con mucho gusto, hermana. Dios me le bendiga.
1: Vaya, pues, vaya, Dios le bendiga.
0: Amén. Bueno, saludos ahí a mi hermana. Por ahí le estaremos complaciendo con su alabanza. Gracias, hermana, por comunicarse con nosotros. Así que por ahí va a sonar. ¿Quién es él a cargo de Cristóbal Lara? Bien, completamos ya, hermano, las 9 de la noche con 30 minutos. 9 de la noche con 30 minutos. Nos están haciendo falta, hermano, los patrocinadores de los espacios de oración. Usted nos puede patrocinar media hora o la hora, hermano, de los espacios de oración de 11 a 12. Y de 3 a 4 de la madrugada. Ahí están disponibles los espacios de la oración. Así es que le hacemos la invitación para que usted pueda colaborar con este ministerio radial. Y sin duda, pues Dios le va a estar bendiciendo, querido hermano que está con nosotros. Recuerde, hermano, que usted puede visitar nuestras instalaciones para venir a dejar su ofrenda. Y si por algún motivo, hermano, usted no puede venir a la radio, pues nosotros con muchísimo gusto vamos a retirar también esa ofrenda, ya sea a su hogar o a su lugar de trabajo. Ahí está entonces, hermano, la invitación para que usted pueda colaborar en esta noche. Nos vamos a quedar por acá con esta llamada. Dios le bendiga.
2: Dios le bendiga, hermana Lía.
0: Amén, hermana.
2: Saluda a la hermana María Siriano de aquí, de Colonia El Bambú, del Chua.
0: Amén, hermanita.
2: Hola, mi llamada porque me pongo una hora de la oración.
0: La oración de... La oración. La oración de las 11. ¿De las 11?
2: Sí, a las
0: 12. Perfecto, hermana. Y la vamos a anotar, hermana.
2: Vaya, hermano, esperando que Dios me lo bendiga y me lo guarde y espero que pase buena noche y que me lleven oración a mí y a mis hijos.
0: Amén, hermano, amén, con gusto.
2: Y quiero la alabanza, la palmera.
0: La palmera, perfecto, sí. Con mucho gusto, hermana.
2: Amén. Espero que Dios me lo bendiga y me lo guarde para feliz noche.
0: Amén, hermanita. Muchas gracias. Dios le bendiga.
2: Amén.
0: Bueno, saludos ahí para mi hermana. Gracias, hermana María Interiano. Ahí está mi hermana reportándose con nosotros, reservando la oración de 11 a 12 para la gloria del Señor. Así es que Dios bendiga abundantemente a mi hermana y a toda su familia allá en Colonia El Bambú de la ciudad de Chalchuapa. Qué bendición, hermanos, pues ya cubrimos ahí de 11 a 12, solamente estamos esperando el patrocinio de 3 a 4 de la madrugada y luego nos vamos ya a las complacencias porque el propósito, hermanos, pues es complacerle, ¿verdad? A usted con las alabanzas que nos ha solicitado en esta oportunidad. 9:33 PM, esta es Radio Pastor, estamos en el espacio de Cuerdas y Voces por Siempre. Saludar ahí una vez más a nuestros hermanos que vía Facebook están pendientes de nuestro en vivo. Gracias por estar con nosotros ahí en nuestra página de Radio Pastor 97.3 FM Estéreo. Por ahí nos dice, salúdeme al hermano Raúl de Chalchuapa y dígale que un bendecido programa de las 5 p.m. los días jueves. Muy bien, ahí está entonces. Dios le bendiga.
3: Amén, hermano Elías.
0: Amén.
3: Traje con alabanza los valientes del camino de la nueva tribu.
0: Perfecto, hermano.
3: Dios me lo bendiga.
0: Amén. Bueno, ahí está nuestro hermano reportándose con nosotros. Gracias por estar en nuestra sintonía. Recuerde, hermano, que usted puede llamarnos para colaborar con este ministerio, reservando ahí el espacio de la oración de 3 a 4 de la madrugada. Solamente, hermano, ese reporte estamos esperando y luego pues nos vamos ya a complacer con las alabanzas. Si usted desea colaborar, hermano, recuerde que lo puede hacer con media hora o la hora completa del espacio de la oración de 3 a 4 de la mañana. Dios le bendiga.
2: Dios le bendiga, hermano.
0: Amén.
2: Quería petición para Carlos Alberto Martínez.
0: Perfecto, hermana.
2: Vale, pues, hermanito, muchas bendiciones.
0: Amén, hermano. Bueno, ahí teníamos a nuestra hermana. Con mucho gusto vamos a ayudarle a orar. El teléfono sigue disponible, 2415-1436. Y nuestro WhatsApp, 7657-6093.

0: Dios le bendiga, hermano.
1: Dios le bendiga, hermano.
0: Amén, hermano. Sí, Dios le bendiga. Hermano,
2: Dios le bendiga, hermano. ¿Podría poner lo de la oración de la madrugada?
0: Perfecto, hermano Roberto, ahí lo vamos a anotar.
2: Tengo dos alabanzas que quisiera oír, pero no sé si son de cuerda. Una se llama Te Necesito, Espíritu Santo. Uh-huh. Y el otro se llama Yo Profetizo Vida.
0: ¿Y esas alabanzas de quién son, hermano? Disculpe.
2: No sabía decir, nomás yo solo lo pongo así y aparece. Son de los mismos yo creo que son de los mismos de la nueva tribu, creo, no estoy seguro, hermano.
0: Vale, te necesito, Espíritu Santo. ¿Y cuál otra me dice?
2: Yo profetizo vida.
0: Yo profetizo vida.
2: Vida, ajá.
0: Bueno, ahí se las vamos a buscar, hermano, oiga.
2: Gracias, hermano. Gracias, Dios le bendiga.
0: Gracias a usted, hermano. Dios le bendiga. Dios le bendiga. Buenas noches.
3: Buenas noches.
0: Amén.
3: ¿Cree que me puede complacer con la alabanza Fuente de Agua Viva?
0: Perfecto. Ahí la vamos a estar complaciendo.
3: Bueno, gracias.
0: Amén. Bueno, ahí está nuestro hermanito reportándose. Vamos a escuchar por acá audio. Amén.
4: Muchas bendiciones para usted y su familia. Hermano, siempre pidiéndole oración y la oportunidad divina. Soy la hermana Rutilia Barca, aquí de Candelaria. Y hermano, quiero que me lleven oración a mi hermana en carne y en Cristo también, que es mi hermana mayor. Quiero que me lleven oración por diabetes y los pies de ella ya los tiene bien malitos, bien hinchados, como úlceras en los pies. Y dice que no aguanta el dolor, hermano, no duerme. Quiero que me la lleven oración, por favor. Ella se llama Rosa Vargas. Es mi hermanita, hermano, por favor. Por favor, hermanos, la lleven oración. Yo por sanidad divina, hermano, siempre. Muchas bendiciones, hermano. Al ratito voy a ir a dejar lo que debo hoy, por allí. Ojalá lo haya usted. Bendiciones, hermano. Saludos para mi hermana Dianita también, hermana Yaquina, y mi hermano Otoniel. Bendiciones, feliz noche a todos.
0: Amén. Ahí está nuestra hermana Rutilia Vargas. Gracias, hermana, por estar en nuestra sintonía. Ahí pues vamos a estar pendiente de la oración con mucho gusto. Queremos agradecer a los patrocinadores. Agradecemos a hermano Isaías Álvarez, hermana Araceli Carranza, que están patrocinando en este espacio de cuerdas. Tenemos para la oración de 11 a 12 a mi hermana María Interiano. Y tenemos para el espacio de 3 a 4 de la madrugada de oración siempre a nuestro hermano Roberto Cuellar. Gracias a nuestros hermanos por estar colaborando con estos espacios en esta oportunidad.
5: La mansión celestial.
0: Bien, le invitamos, hermano, para que se mantenga pendiente de la señal de Radio Pastor y este espacio de Cuerdas y Voces por Siempre. Manténgase con nosotros en la frecuencia 97.3 FM y por supuesto a través de nuestra plataforma de Facebook, todas las plataformas digitales que la radio está transmitiendo. Para nosotros una bendición estarle acompañando en este día. Hoy es noche de día jueves, una noche pues bendecida, especial, gracias al Señor. Así es que, hermano, nos gozamos en poder estar llevando la bendición para su vida. Nos quedamos ya entonces con las alabanzas en este espacio de cuerdas.

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y caen, pero los que esperan en Jehová tendrán nuevas fuerzas, levantarán alas como las águilas, correrán y no se cansarán, caminarán y no se fatigarán.

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1: Vamos todos a cantar El Alfarero y decirle a todo mundo que lo escuche: ¡ey, perdone, perdone! Para que Cristo lo sane espiritualmente. ¡Aleluya! ¡Qué bonito! ¡Qué bonito!

camino de gracia. 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

Buenas noches, hermanos. Gracias por seguir en sintonía de Radio Pastor en este día jueves 2 de julio. Queremos darle la bienvenida a este espacio Momentos de Oración de 11 a 12 de la medianoche. Para este día, hermanos, está dirigiendo la oración nuestra hermana Berta Alicia. Ya en breve quedará nuestra hermana con nosotros. No sin antes queremos agradecer a nuestros patrocinadores que Dios nos permite para esta noche. Agradecemos a nuestra hermana María Interiano, que reside en Chalchuapa. Está colaborando para Radio Pastor Santa Ana. Que Dios me le bendiga abundantemente, hermana María Interiano, por su patrocinio. También queremos agradecer a la hermana María Nelly Asensio. Ella está patrocinando para Radio Pastor Sonsonate. Muy agradecidos con nuestra hermana María Nelly Asensio por patrocinar la oración, reitero, para Radio Pastor de Sonsonate. Dios bendiga a cada hermano que está ofrendando para el patrocinio de este espacio de la oración de 11 a 12.

0: A continuación, hermanos, entramos ya al tiempo de la oración. Dejamos desde ya a nuestra hermana Berta con cada uno de nosotros. Mi hermana, pues, nos dirige, como decíamos, la oración en esta oportunidad. Adelante, hermana.
1: Amén. Gloria al Señor. En esta hermosa noche, Dios le bendiga a todo el pueblo del Señor y para la humanidad entera. Hay un Padre eterno por excelencia que tiene sus ojos puestos sobre cada uno de nosotros, su oído atento para escuchar nuestras peticiones y su mano extendida para hacer cosas grandes en nuestras vidas. Para el Rey de Reyes es la gloria, la honra y la alabanza. Bendito sea el Señor. No dude que el Rey de Reyes va a hacer cosas grandes, porque Él es un Dios lleno de amor y de misericordia. No lo hace porque seamos obedientes, ni porque seamos rectos y perfectos, no, por misericordia. Amén. Leemos la palabra del Señor en el libro de los Hechos. Capítulo 1, versículo 8, dice: pero recibiréis poder cuando haya venido sobre vosotros el Espíritu Santo, y me seréis testigos en Jerusalén, en toda Judea, en Samaria y hasta el último de la tierra, y hasta lo último de la tierra. Qué precioso, ¿verdad? Lo que el Señor nos está ofreciendo. Si leemos el versículo 5, dice: porque Juan ciertamente bautizó en agua, mas vosotros seréis bautizados con el Espíritu Santo dentro de no muchos días. ¿Se da usted cuenta? Juan bautizó ciertamente en agua, como muchos de nosotros que somos bautizados con agua. Somos sumergidos en agua, ¿verdad? Y de ahí ya estamos bautizados por agua. Pero dice que más vosotros seréis bautizados con el Espíritu Santo. Y cuando viene sobre nosotros el Espíritu Santo, es cuando nosotros vamos a recibir poder. ¿Para qué? Dice que cuando hayas venido sobre vosotros el Espíritu Santo, y me seréis testigos en Jerusalén, en Judá, en toda Judea, en Samaria y hasta lo último de la tierra. Qué precioso, ¿verdad? Recibir ese poder. Si usted está bautizado solo con agua, muchas personas tienen poca fe. Y como no hay fe, no recibimos lo que le estamos pidiendo a Dios. Entonces, es necesario que usted le pida al Padre Eterno que lo bautice con el Espíritu Santo. ¿Y qué señal es cuando somos bautizados con el Espíritu Santo? Pues es cuando hablamos en lenguas angelicales. Esa es la señal. Si usted nunca ha hablado en lenguas angelicales, es porque usted no ha sido bautizado completamente por el Espíritu Santo. Pero es necesario pedir ese bautismo del Espíritu Santo para recibir el poder de lo alto. Con el poder nosotros podemos tomar veneno y no nos morimos. Podemos agarrar una serpiente y no nos muerde. Pero déjame decirme que el Señor cuando dice tomarás serpientes y no te morderá, es cuando una persona tiene una lengua venenosa, cuando tiene una lengua que con tantas mentiras, con calumnias, con chambre, usted está mordiendo a los demás. Ese veneno viene a enfermar la mente y el corazón. Pero para no tener todo eso, tenemos que pedir el poder del Espíritu Santo. Tenemos que tener ese poder. Usted va a poner manos sobre los enfermos y al poner manos sobre el enfermo, no van a ser sus manos las que van a sanar, no. Es el poder del Espíritu Santo que viene a sanarnos. Viene un loco y usted, en el nombre de Jesús, desvíalo, que no me vaya a maltratar. Y el loco no nos hace nada. Su servidora, en cierta ocasión, yo andaba en el mercado y la señora de los mercados vieron que venía una loca. Y me dijeron, muchacha, apártese, aquí ahí viene la loca, me dijo. Y yo me le quedé, la volteé a ver, ¿verdad? No tenía señales que anduviera mal vestida, con el pelo todo desordenado, no. Pero las señoras prepararon trancas. Con esa le iban a dar a la que decían que era loca, porque les tiraba piedra, les pegaba y todo. Por eso es que ellas preparaban trancas y me dijeron, muchacha, hágase a un lado, porque ahí viene la loca. Bueno, pasó a la par la loca, ¿verdad? Y me dijo, abraza tu brazo, porque si no te van a dar estos locos, mírame. Mire, para las señoras, ellas eran las locas, pero a mí ni me tocó. Pero yo no le dije nada. Yo en mi mente le dije, Señor, si de veramente es loca, que no me vaya a agarrar. Porque decía que del pelo agarraba a los que encontraba. Pero a su servidora, para la gloria y la honra del Señor, no me dijo ni me golpeó. Ese es el poder de Dios. Yo no fui la que até a la loca, él fue el poder del Espíritu Santo. Si usted tiene un peligro y usted tiene el poder de Dios, usted no va a hacer nada, se va a quedar calladito. Sea el problema que sea, tenemos el poder del Espíritu Santo. Es necesario pedir ese poder. Dejemos todo eso. Pero cuando Cristo venga, que levante el pueblo de Dios, dice que el Espíritu Santo va a levantar el pueblo, porque Jesucristo no va a ir a agarrar uno por uno, no. El Espíritu Santo va a levantar al pueblo de Dios y nos va a llevar en el aire, para encontrarnos con Jesucristo. El Espíritu Santo, óigalo bien, no va a ser un pastor, ni una pastora, ni nada, ningún terrenal. Va a ser el Espíritu Santo que nos va a levantar de esta tierra. Como que si fuera un montón, ¿verdad?, de algodón y usted un papel hecho pedazos y usted da un suplido fuerte a que, cuando pongamos un ejemplo, el viento, da que el viento hace volar todo. Hay veces que los papeles vuelan en el aire, las vejigas vuelan hacia arriba, pero así del viento. Pues el poder del Espíritu Santo nos va a levantar. Ese es el poder que hay que pedir para que el Espíritu Santo nos levante de esta tierra y nos levante y nos tire hacia arriba, hacia arriba, hacia arriba para encontrarnos con Jesucristo. Ese es el problema y es la bendición y es la esperanza de todo hijo de Dios, que el Espíritu Santo nos va a levantar de esta tierra y nos va a elevar y nos va a elevar para encontrarnos con Jesucristo. Por eso es necesario que tengamos y que el Padre Eterno nos dé el bautismo del Espíritu Santo, y el Espíritu Santo nos va a dar ese poder de podernos levantar de esta tierra y nos eleve y nos eleve. Si usted tiene que clamarle al Señor, porque por fe vamos a ser levantados también, por fe, pero de podernos levantar de esta tierra y nos eleve y nos eleve. Si usted tiene que clamarle al Señor, porque por fe vamos.

5, donde nos dice muy claramente que Juan bautizó con agua, mas vosotros seréis bautizados con el Espíritu Santo. Y dice en el versículo 8, pero recibiréis poder cuando haya venido sobre vosotros el Espíritu Santo. Y seremos testigos en Jerusalén, en toda Judea, en Samaria y hasta lo último de la tierra. Si usted ve sanidades, si usted ve que el Señor ata y sujeta demonios, si usted ve que el Señor da respuesta a las peticiones y Él se hace, si usted ve los milagros en mí, el primer milagro que Dios hizo en mí fue que me transformó. Me dejó de ser aquella mujer mal hablada, que daba insultos, aquella mujer que vestía desordenada, aquella mujer que era envidiosa, aquella mujer que tenía orgullo, aquella mujer, ¿verdad?, que tenía aquella arrogancia. El Señor nos quitó todo eso. Es el primer milagro que Dios ha hecho en nosotros. Éramos incrédulos. Nos dio la fe en cambio. Vivíamos en guerras con nosotros mismos. Ahora vivimos en paz. Es parte del transformo que ha hecho el Señor en nosotros. ¿Se da usted cuenta? Es necesario pedirle a Dios para ser testigos. No hay que dar mal testimonio. No hay que mandar a comer a las personas, ¿verdad? Ni hay que decir hijo de tantas, tampoco. Es mejor cerrar la boca. Porque cuando nosotros cerramos la boca, no ofendemos. No le damos palabras hirientes a otra persona, a nuestro prójimo. Ese es parte del poder de Dios que Él nos ha dado. No nos burlamos de otros tampoco, porque Dios nos ha transformado. Es el milagro más grande que Dios hizo en nosotros. Bendito sea el Señor. Si seguimos hablando referente al poder del Espíritu Santo, tenemos tantas cosas que hablar que nos viene a dar ese poder para hacer las cosas. Y podemos ser testigos llevando la palabra de Dios. Pero si a usted no tiene retentiva, tiene que pedirle a Dios que le dé la retentiva para poder compartir la palabra de Dios con otras personas. Es parte del poder del Espíritu Santo. Si usted va a evangelizar dando la palabra de Dios y usted, cuando usted siente, está hablando y usted no sabe de dónde le han salido tantas palabras bajo la palabra de Dios, ese es el poder del Espíritu Santo llenando nuestra boca. Pues la palabra dice que Él llenará nuestra boca de palabra de Él. Así es que es necesario pedir que nos bautice con su Espíritu Santo. Padre que estás en los cielos, santificado sea tu nombre, mi Dios. Sea hecha su voluntad, así en el cielo como en la tierra. El pan nuestro de cada día, dánoslo hoy, Señor, y perdona nuestras ofensas, así como nosotros perdonamos, Señor, a los que nos ofenden. No nos dejes caer en tentaciones, líbranos, Señor, de todo mal, porque tuyo es el reino, el poder y la gloria por los siglos de los siglos. Aleluya. Gloria a su nombre, gloria a su nombre, gloria a su nombre, mi Dios. Gracias, Señor, gracias.

Señor, por este privilegio grande que me da de unirme en oración con todo tu pueblo lavado con tu sangre preciosa. Gracias por este privilegio, que hay muchos amigos que se han unido a la oración. Hay muchos niños que están también unidos en la oración. Te damos gracias por este privilegio tan grande, Señor, de unirnos en la oración. Pues solamente eso hacemos, unirnos en oración, esperando y sabiendo, mi Rey de Gloria, que quien hace las obras es usted. Gracias, mi Rey, porque quien hace los milagros, los que hace, viene a transformar vidas, es Jesucristo. No es el hombre, Padre, ni es la mujer, es usted, Padre amado, quien viene manifestándose con poder y gloria. Maestro de Nazaret, para usted, mi Dios, para usted es toda la gloria y la alabanza, Maestro de Nazaret, poderoso Rey, poderoso Rey. Te damos a usted todos los olores, Padre. Oh, poderoso, poderoso Rey, sabiendo, mi Dios de gloria, que tus ojos están abiertos sobre toda la humanidad entera. Tu oído está atento, Rey de gloria, para oír el clamor de toda persona que te está clamando en esta hora. Maestro de Nazaret, sabemos el 100% que tu mano está extendida para ayudar a todo aquel que te está pidiendo un favor. Gracias, Rabí de Gloria. Te damos gracias, Señor, y te pedimos bendición y te pedimos sanidad y protección divina para toda la familia de Ana María Interiano, pues nos está patrocinando Radio Pastor para Santa Ana. Gracias, Padre, porque sabemos que Ana María Interiano es una hembra, mi Dios, que te está honrando, enviando esa ofrenda, pues es una forma que hay de trabajar en tu obra, Maestro amado. Por lo tanto, bendice, bendice, dándole la sanidad que te está pidiendo Ana María Interiano, mi Dios. Y venga dando esa protección que te pide para toda la familia. Oh, gloria a su nombre. Oh, gloria a su nombre, poderoso Rey. Te pedimos bendición espiritual, material, moral, económica. Te pedimos para María Nelly Asensio, que nos está patrocinando para Sonsonate, Radio Pastor allá en Sonsonate. Sea bendecida, bendecida, bendecida, esperando que las bendiciones espirituales, materiales, morales, económicas van a caer sobre María Nelly, Padre. Por favor, mi Rey, pues nos está patrocinando para Sonsonate Radio Pastor, la voz de la amada. Qué lindo saber, ¿verdad?, que Él tiene una voz para nosotros. Y es precioso, Padre amado, que sea usted quien venga ayudando y bendiciendo de una manera especial. Gracias, mi Rey de Gloria. Gracias, Señor, por todos aquellos que nos patrocinan ahora momentos de oración. Gracias, mi Rey, gracias, mi Rey. Si por estos patrocinadores no tuviéramos esa oportunidad de salir al aire con momentos de oración, estuviera, mi Dios amado, cerrada quizá la radio. Pero hay mucho pueblo como Marinelli y Señor y Dios Asensio y Ana María Interiano, que tienen ese amor de patrocinar,
Y cuánto pueblo, mi Dios, que están enviando esas ofrendas para que Radio Pastor siga adelante, mi Rey. Oh, poderoso Rey, bendice, bendice, bendice a todos aquellos que de una o de otra forma están colaborando para que la palabra de Dios siga saliendo al aire. Gloria a su nombre, mi Dios, Maestro de Nazaret. Te estamos clamando por Rebeca Acevedo. Pone tu mano poderosa en la garganta de esta hembra. Por favor, mi Rey, ponga esa mano, mi Dios, en la garganta de esta hembra. Y pone tu mano poderosa en los riñones de Rebeca Acevedo, Padre. Por favor y por favor, mi Rey. Por favor, mi Rey, que tu mano se mueva, que tu mano se mueva. Que tu mano se mueva en esa garganta y en esos riñones, Padre. Y que Rebeca Acevedo que reciba la sanidad en esa garganta y esos riñones, Padre. Limpie, limpie, limpie esa garganta, Padre. Y limpie esos riñones para tu gloria y tu honra, Padre, sabiendo que en usted tenemos un médico por excelencia. Oh, poderoso Rey, así, Padre, te estamos clamando por Roberto Linares, Señor. Llegue a ese hospital donde está Roberto Linares, llegue donde está ese varón en ese hospital y pone tu mano poderosa, mi Rey, pues él está sufriendo de insuficiencia renal, Padre. Limpie esos riñones, Padre. Limpie, limpie esos riñones, Padre, para tu gloria y tu honra, Maestro amado. Te estamos pidiendo la sanidad para Rebeca Acevedo, que esa garganta y esos riñones sean limpios, como también los riñones de Roberto Linares, oh Dios. Obra de una manera especial, oh Dios de gloria, aleluya. Gloria a su nombre, gloria a su nombre, gloria a su nombre, mi Dios. Oh, poderoso Rey. Sea usted obrando de una manera especial, aleluya. Te clamemos, Padre, por Alex. Quite ese dolor de muelas, Padre. Inyecte ese nervio en esa muela, Señor. Inyecte, inyecte esos nervios, Padre, y que ese dolor de muelas que desaparezca. Inyecte ese sistema nervioso en este varón. Que Alex, Padre, que ponga esa fe en usted y que usted va a controlar el sistema nervioso de este varón. Y conforme usted venga, mi Dios amado, controlando esos nervios, así ese dolor va a desaparecer, Padre. Por favor, mi Rey, usted sabe que la muela es un hueso, pero ahí está conectado el sistema nervioso. Por lo tanto, venga poniendo esa mano poderosa, aleluya. Gloria a su nombre, aleluya. Oh, poderoso Rey, sea usted obrando de una manera especial, oh Dios. Estamos clamando, mi Dios, por Odir Alonso Díaz Delgado. Ponga esa mano poderosa sobre este varón, mi Rey. Te pedimos que sea usted ayudando, bendiciendo a Odir Alonso, mi Dios.
Sea usted quien ponga esa mano poderosa y venga a ayudar a este varón en todas las áreas. Venga ayudando, bendiciendo. Por favor, mi rey. ¿Qué es lo que él necesita? Usted lo sabe, mi rey. ¿Qué es lo que él necesita? Venga usted obrando de una manera especial, oh rey. Maestro de Nazaret, te clamamos por Claudia Turcios. Venga dando sanidad y protección divina, mi Dios. Oh, poderoso, poderoso, poderoso rey. Poderoso, poderoso rey, que Claudia Turcios, Padre, que reciba la sanidad y la protección divina que te está clamando. Conteste, conteste estas peticiones, mi Dios, para su gloria y su honra, Maestro amado, aleluya. Te clamamos por Beatriz González. Ponga tu mano poderosa y venga dando sanidad en la garganta, mi Dios. Poderoso Rey, limpie, limpie esa garganta, mi Dios. Limpie, limpie esa garganta si hay una infección, Padre. Si las amígdalas hay infección. Maestro de Nazaret, sea el problema que haya en esa garganta, tiene poder para sanarla. Poderoso Rey, glorifíquese como médico que eres. Venga obrando de una manera especial. Oh, poderoso, poderoso Rey de gloria, aleluya. Gloria a su nombre. Gloria a su nombre, mi Dios, aleluya. Gloria a su nombre. Por favor, Padre, Beatriz González te pide, mi Dios, aparte de la sanidad en la garganta, protección en las salidas y sus entradas. Sea usted, mi Dios, ayudando, bendiciendo esa protección divina, Señor, en las salidas y en las entradas de esta hembra, Señor. Por favor, mi rey, aleluya. Así, Padre, estamos clamando por el hijo de Ana Martínez. Te pedimos por el hijo que se llama Brandon Alexis Vides Martínez, Señor. Esa liberación de alcoholismo, esa drogadicción, y la conversión te pedimos, Padre. Por favor, mi rey, como madre que es Ana Martínez, Señor, estamos pidiendo por su hijo, Brandon Alexis, mi rey de gloria. Pone tu mano poderosa, mi rey, y venga venga dando la liberación de alcoholismo, Padre. Y esa drogadicción que hay en este varón, Señor, glorifíquese, glorifíquese, mi rey, de una manera especial, que tu Espíritu Santo llegue al corazón, Padre. Que tu Espíritu Santo, Padre, llegue al corazón, Maestro amado. Que tu Espíritu Santo llegue al corazón de Brandon Alexis Vides Martínez, Señor. Que cuando tu Espíritu Santo venga tocando ese corazón, que venga haciendo ese voto de fe, Padre, tu poder de tu Espíritu Santo va a venir cortando todo alcoholismo y toda drogadicción, Padre. Poderoso rey, oh poder, poder, poder de Dios, ese demonio de alcohol, Padre, esté atado y sujetado. Esa drogación, Padre, es un demonio de droga. Venga atando y sujetando esos demonios, mi rey, y que tu Espíritu Santo llegue a tocar ese corazón, que haga ese voto de fe con Cristo Jesús, Padre.
Por favor, Rey de Gloria, por favor, venga usted obrando de una manera especial. Oh Jesús de Nazaret, es un joven maestro lleno de alcoholismo. Es un joven, mi Rey de Gloria, que hay una drogadicción en él. Mas usted con su sangre preciosa, Padre, con su sangre preciosa, mi Rey, venga obrando en la vida de este varón, Ravista la Masaya. Que la sangre tuya, Cristo amado, venga limpiando el cuerpo, mente y corazón de este varón. Y que todo alcoholismo desaparezca, venga limpiando esa sangre, alcoholismo, Padre. Llega a limpiar esa sangre que corre por esas venas, ese alcohol y esa droga, mi Rey. Que sea usted con su sangre preciosa obrando de una manera especial en el nombre de Jesús de Nazaret. En el nombre de Jesús de Nazaret. Venga, mi Rey, limpiando esa sangre que corre por las venas de Padre amado, aleluya, de Brandon, Alexis, Padre. Y que tu Espíritu Santo venga tocando ese corazón y que venga a hacer ese voto de fe con Jesucristo. Poderoso Rey, poderoso Rey. ¿Cuántas almas con este, como este varón, Señor? Sea usted, mi Dios, con su Espíritu Santo, con el poder del Espíritu Santo. ¿Cuántas almas pueden venir a los pies suyos, Padre? Es el Espíritu Santo enjuiciando. Ponga ese juicio en los corazones. Que vengan a hacer ese voto de fe con Jesucristo. Por favor, Ravista la Masaya, es usted Rey de Gloria, obrando de una manera especial, oh Jesús de Nazaret. Poderoso Rey, poderoso Rey, poderoso Rey, venga obrando. Así, Padre, te clamamos por Emily Dayana, Señor del Cielo. Emily Dayana te pide sanidad, mi Dios. Sea usted obrando, sea usted dando sanidad, sea usted dando esa sanidad, sea la enfermedad que sea. Sabemos, Padre, que para usted no hay nada imposible. Llegue al cuerpo de Emily Dayana, mi Dios. Venga dando la sanidad. También, mi Rey, te estamos clamando por Rosa Vargas, mi Rey. Esa sanidad en ese pie, Padre. ¿Qué problema hay en ese pie? No lo sé, mas usted sí lo sabe. Sea el problema que sea, sea la enfermedad que sea que hay en ese pie, usted tiene poder para sanar, mi Dios. Usted tiene poder para sanar. Venga sanando esos pies, Padre. Venga dando sanidad en esos pies, Padre. Por favor, Rey de Gloria, aleluya, santo, aleluya. Gloria a su nombre, gloria a su nombre. Poderoso Rey, te estamos clamando por Magdalena de Ramírez. Ella te clama por Juan Ramírez, Señor, pues te está pidiendo sanidad divina. Poderoso Rey, poderoso Rey, llegue con mano poderosa sobre el cuerpo, mente y corazón de Juan Ramírez, Padre. Es una madre que te está pidiendo que vengas sanando a Juan Ramírez, Señor. Glorifíquese y venga haciendo obra, mi Dios. Glorifíquese en la vida de Juan Ramírez, Padre. Glorifíquese, Padre, en la vida de Juan Ramírez y que reciba la sanidad divina que te están pidiendo. Oh, gloria a su nombre, aleluya.
Maestro de Nazaret, nos estamos clamando por mi hermana Marisol Argueta. Te clamamos por el matrimonio de esta hembra, Señor. ¿Qué problemas hay en ese hogar? Solo usted sabe. Pero Padre, usted es un juez y es un abogado que no pierde caso, Padre. Como abogado, venga poniendo tu mano, intervenga usted en ese matrimonio, Padre. Venga usted, Padre amado, interviniendo en la vida de Ana Marisol Argueta, Padre, y venga usted obrando en ese matrimonio. Sea usted, mi Dios, como abogado que eres, mi Rey. Todo problema, usted tiene solución, Padre. Por favor, mi Rey, venga usted obrando y venga dando esa ayuda. Venga ayudando en ese matrimonio, mi Dios. Por favor, mi Rey, glorifíquese. Glorifíquese, mi Dios de gloria, aleluya. Así, Padre, te clamamos por mi hermana Claudia Turcios. La sanidad que te pide y la protección divina, Señor. Que ambas cosas que vengan de lo alto, la sanidad y la protección que venga de lo alto, de la presencia, mi Dios, de la presencia divina de nuestro Padre Celestial. Que venga con esa sanidad de lo alto, esa sanidad y la protección. Como Padre eterno que eres, mi Rey, venga obrando, venga haciendo cosas grandes, oh Rey. Por favor, mi Rey, aleluya. Así, Padre, te clamamos por Francisco García, mi Dios. Venga poniendo esa cobertura espiritual en este varón, mi Dios. Por favor, y por favor, y por favor, mire. Aleluya. Glorifíquese. Glorifíquese, mi Rey. Por favor, mi Rey, venga poniendo esa cobertura espiritual sobre Francisco García, Padre. Así, mi Rey, te clamamos por Sara de Pérez. Aleluya. Sea usted el ayudador. Maestro, David dijo: alzaré mis ojos a los montes. ¿De dónde vendrá mi socorro? Mi socorro viene de Jehová, que hizo los cielos y la tierra. Que llegue el socorro para Sara de Pérez. Sea él el ayudador y el guardador para Sara de Pérez, mi Dios. Y venga ayudándola en todo aspecto. Venga dando bendiciones, Señor. Sea la bendición que ella necesita, sea dada por su mano poderosa, mi Dios. Oh, gloria a su nombre. Oh, gloria a su nombre. Así te clamamos por Gerarda Cardona de Barrera. Tiene insuficiencia renal, mi Rey. Ponga tu mano poderosa. Ponga esa mano poderosa, ponga tu mano poderosa y venga limpiando esos riñones, Padre. Por favor, mi Rey, ponga esa mano poderosa sobre Gerarda de Cardona de Barrera, Padre. Por favor, mi Rey, mira esa insuficiencia renal, mi Dios. Glorifíquese con poder y gloria. Ponga esa mano poderosa, mi Dios, de gloria, aleluya. Oh, poderoso, poderoso, poderoso Rey, sea usted obrando, mi Dios. Por favor, mi Rey, sea usted obrando de una manera especial. Mire esa vista, mi Dios, de allá de Santa Rosa Senca, Padre, está esta persona. Sea usted obrando de una manera especial. Rutilia Vargas, te pedimos sanidad divina, mi Rey.
Sea usted quien venga examinando cuerpo, mente y corazón de Rutilia Vargas, conforme lo que usted vea y examina, así venga dando la sanidad que te pide Rutilia, Padre. Por favor, aleluya. Maestro amado, te pedimos la protección divina para Reina Álvarez, Maestro de Nazaret. Esa protección divina que venga de lo alto y caiga sobre Reina Álvarez, mi Dios, que ella sienta esa protección que viene de lo alto. Poderoso, poderoso Dios, es usted el grande, usted es el poderoso de Israel. Por lo tanto, venga poniendo esa mano poderosa y ponga esa protección sobre Reina Álvarez. Desde la coronilla hasta la planta de los pies caiga esa protección, aleluya. Así, Padre, Sonia Álvarez, esa bendición espiritual, material, moral, económica para Sonia Álvarez, mi Dios. Esa bendición, mi Rey de Gloria, aleluya. Para María Palma, Rey de Gloria, te pedimos sanidad, aleluya. Sabiendo, Rey de Gloria, que por tu llaga fuimos sanados, y si por esa llaga es recibido sanidad, también María Palma, que reciba la sanidad que te está pidiendo, en el nombre de Jesús de Nazaret. En el nombre de Jesús de Nazaret, poderoso Dios, esa sanidad, mi Dios, aleluya. Te clamamos por Juan Guillermo Linares, la sanidad, Padre. Que reciba sanidad. Por favor, oh Rey, aleluya. Gloria a su nombre, gloria a su nombre. Oh, poder de Dios, sea usted obrando de una manera especial. Oh, Jesús de Nazaret, que tu mano se mueva con poder y gloria. Y que Juan Guillermo Linares que reciba la sanidad que te está pidiendo. Glorifíquese mi Dios, de una manera especial, oh Dios Santo, sí, poderoso Rey, glorifíquese Padre, glorifíquese grande y poderosamente, oh gloria a su nombre. Te clamamos por Dagoberto Hernández, esa protección que venga de lo alto, mi Rey, pues el que habita al abrigo del Altísimo morará bajo la sombra del Omnipotente, mi Rey. Poderoso Rey, sea usted obrando de una manera especial. Esa protección que caiga de lo alto. Aleluya. Padre, te estamos clamando por Enilda de Martínez. Esa bendición en la vida de ella y en la vida del hijo, Padre. Sea usted dando esa bendición, Padre, esa bendición espiritual, material, moral, económica. Por favor, Rabí, santo eres, oh Rey, aleluya. En gloria a su nombre, gloria a su nombre. Engrandece la fe de Enilda de Martínez, Señor, por favor, aleluya. Gloribel Trujillo, Padre, te clamamos por sanidad en el nombre de Jesús de Nazaret. Esa sanidad sea hecha para tu gloria y tu honra. Esa sanidad la venés haciendo, Padre, para tu gloria y tu honra. Gloria a su nombre. Esperanza Aquino, Padre. Sanidad completa te pedimos, mi Rey. Glorifíquese mi Dios de gloria, aleluya. Oh poderoso Rey, te venimos clamando por Ana Magaña,
sanidad del cerebro. Sea usted mi rey, poniendo tu mano poderosa sobre el cerebro de Ana Magaña, Señor, y que reciba esa sanidad, mi rey. Ponga esa mano poderosa sobre el cerebro de Ana Magaña, Señor, y que reciba la sanidad del cerebro. Por favor, Ravista Lama Saya. Oh, poder, poder, poder, poder de Dios. Oh, poder, poder, poder de Dios. Aleluya. Marvin Acevedo, mi Dios te clama por el Hijo, Padre. Denis Steven Acevedo, por libertad de cárcel, mi rey amado. Usted es el juez justo, mi rey, y es el abogado que no pierde caso, mi Dios. Ponemos en tus manos a Denis Steven, Padre. Ponemos en tus manos a Denis Steven Acevedo. Lo ponemos en tus manos, Padre. Haga una obra perfecta en la vida de este varón y venga dando la libertad de cárcel para este varón, Señor. Glorifíquese grande y poderosamente. Aleluya. Así te clamamos por Jimena Acosta. Está hospitalizada, Padre. Es una niña, Padre amado, de meses. Pone tu mano poderosa, mi Dios. Ponga tu mano poderosa, mi Dios. Glorifíquese. Glorifíquese de una manera especial. Oh, poderoso, poderoso, poderoso Dios de gloria. Aleluya. Ponga esa mano poderosa sobre Jimena, Padre. Desde la coronilla hasta la planta de los pies, Padre. Venga examinando ese cuerpo, examine, examine todo el cuerpo de esta niña. Mire esas venas, Padre, mire esa sangre que corre sobre esas venas, mi Rey. Ponga tu mano poderosa, mi Rey, que tus ojos vean, tus párpados examinen cuerpo, mente y corazón de Jimena. Y venga, Padre amado, poniendo tu mano sobre los padres de Jimena, mi Dios. Es usted el poderoso, es usted el grande, mi Dios. Usted tiene, mi Dios amado, sus problemas. Es usted, mi Dios, quien pone esos problemas, mi Rey. Tratando a los padres de los niños, usted viene haciendo obras, mi Rey. Glorifíquese, usted viene botando el orgullo, usted viene botando el engrandecimiento, usted viene botando, Padre, la idolatría. Por lo tanto, venga usted obrando, aleluya. Llegue a ese hospital, Padre, de una manera especial, aleluya. Así, Padre, te estamos clamando. Por Miguel Cotto, mi Rey, llega a poner tu mano poderosa, mi Rey, y que este varón reciba la recuperación, Padre. Esa recuperación de esa enfermedad, pues estuvo hospitalizado, Padre. Lo han enviado que tenga recuperación, mi Rey. Ponga la fe a Miguel Cotto, por favor, mi Rey. Así, Padre, te clamamos por María de Cotto, mi Dios, es diabética, mi Dios. Ponga esa mano poderosa, mi Rey, de una manera especial, aleluya. Así, Padre, te pedimos protección divina para las niñas Acosta. Y venga dándole sabiduría e inteligencia para los estudios, mi Dios. Por favor, mi Rey, por favor, mi Rey. Te clamamos por Rebeca de Acosta, mi Rey. Ponga esa mano poderosa
Sea usted mi Dios amado, que tus ojos vean, tus párpados examinen cuerpo, mente y corazón de Rebeca de Acosta, y así venga usted obrando, poniendo esa mano poderosa, mi Dios. Oh, poderoso, poderoso, poderoso Rey. Te alabamos, te glorificamos, mi Rey, y ponemos en tus manos a mi hermana Ricarda Sandoval y toda la familia. Es usted el poderoso. Oh, gloria a su nombre. Maestro, te estamos clamando por Nuria de Segura. Conteste cada petición que te ha hecho mi Rey, tanto en el esposo, los hijos, los nietos, los bisnietos. Sea usted dándole respuesta a las peticiones que te ha hecho Nuria de Segura. Por favor, te clamamos por Gladys Marina Rodríguez, Señor. Llegas donde se encuentra esta hembra. Llega y ponga tu mano poderosa, mi Dios. Ponga tu mano poderosa, mi Rey, y venga sanando a Gladys Marina Rodríguez, Señor. Oh, poderoso Rey, te clamamos por la sanidad de esta hembra, mi Dios de gloria, aleluya. Oh, gloria a su nombre. Te estamos clamando por la familia Jacobo allá en Ayutica. Ponga esa mano poderosa y ayude a familia Jaco. Poderoso Rey, glorifíquese. Así te clamamos por la familia Jacobo. Llegue con esa mano poderosa hasta Ayutica, miembro por miembro, mi Rey. Y glorifíquese grande y poderosamente, mi Dios de gloria, aleluya. La familia Hernández Sosa, mi Dios, su mano poderosa, obrando, bendiciendo. Oh, poderoso, poderoso Rey, sea usted obrando de una manera especial, oh Rey. Glorifíquese, mi Rey. Oh, poderoso Rey, te estamos clamando por los esposos Palacios. Mi Dios, ayuda y bendice este matrimonio. Oh, gloria a su nombre. Oh, gloria a su nombre. Poderoso Rey, poderoso, poderoso Rey, que tu mano se mueva, que tu mano se mueva. Oh, poderoso Rey, sea usted obrando de una manera especial, oh Dios de gloria, aleluya. Oh, gloria a su nombre, mi Rey. Te estamos clamando por todo tu pueblo lavado con tu sangre preciosa en la colonia. Yo te clamo por todos los amigos, mi Dios, los vecinos, ayuda, bendice de una manera especial, oh Rey. Oh, poderoso Rey, venga usted obrando, mi Dios. Oh, poderoso, poderoso Rey, yo te pido bendición para todo el personal de Radio Pastor, mi Dios. Ayuda y bendíceles. Poderoso Rey, llegue a los bancos. Cancela, venga a cancelar esas deudas, mi Dios. Por favor, Rabí Santo, aleluya. Llegue a ese banco. Hay una hembra que te llora. Que le ayudes a pagar esas deudas. Como Padre eterno que eres, mi Rey, llegue a ese banco a cancelar esas deudas. Por favor, mi Rey, llegue a liberar esa casa, mi Dios, de esa, embargada esa casa. Sáquela libre, mi Dios. Por favor, mi Rey. Hay poder en usted, mi Dios, sea usted obrando, llegue a los hospitales, ayude a los médicos, a las enfermeras, mi Dios, sea usted ayudando.
por favor, que esos médicos que están haciendo operaciones, que no sean ellos que estén haciendo esas operaciones, que sean guiados por tu mano poderosa, mi Dios. Esas operaciones, que no las haga el hombre, hágalas ustedes, que los médicos solamente sean el punto de contacto para operar, mi Dios de gloria, aleluya. Hay niños también, mi Dios, que van a ser sometidos a operación. Pues sea usted obrando, son niños, Padre, por lo tanto, que el hombre no haga las cosas, hágalas usted guiado por tu mano poderosa, que solo sea el punto de contacto para que usted opere de una manera especial, oh Dios Santo, oh poderoso Rey, aleluya. Venga obrando de una manera especial, oh Rey. Poderoso Rey, poderoso Rey, poderoso Rey, venga usted obrando de una manera especial, oh Dios Santo, sí. Yo te clamo por mi hermano Roberto Cuellar y toda la familia, ayuda, bendice, Padre. Por favor, Ravista Lama Sai, ayuda, bendice, bendice a mi hermano Roberto Cuellar, la esposa y todos los hijos, los nietos, en sus manos están, mi Rey, poderoso Rey, aleluya. Gloria a su nombre, gloria a su nombre, mi Dios, ¿a quién iremos, Padre? Si no hay otro, no hay otro, Padre, no hay otro, papito lindo, no hay otro, aleluya. Gloria sea su nombre, sabiendo que para usted no hay nada imposible, mi Dios de gloria, aleluya. Sea usted obrando de una manera especial, oh Rey. Ponga esa mano poderosa, mi Rey, aleluya. Llegue a los corazones, limpie esos corazones enfermos, Padre. Llegue a los corazones a sanar. Cuánta enfermedad hay en el corazón del hombre, mi Dios, pero poder tiene usted para sanarnos. Quite, Padre, llegue a limpiar esos pensamientos, límpielos de todo pensamiento negativo, Padre. Pensamiento, Señor, que nada bueno están pensando hacer, limpiesamente, que hayan pensamientos positivos, pensamientos de bendición para el prójimo. Glorifíquese Jesús de Nazaret. Oh poderoso Rey, te damos gracias por este privilegio grande que nos has dado de unirnos en oración, Padre. Gracias, Rey de gloria, gracias, gracias, Padre. Para usted sea la gloria y la honra, mi Dios, pues te estamos entregando momentos de oración para su gloria y su honra, Padre. Gracias, Jesús, gracias. Si es la voluntad del Señor que estemos con usted, estaremos el próximo jueves. Dios le bendiga.

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1: Jesús le dice: ¿qué quieres que te haga? ¡Ja! ¿Qué quieres que te haga? Y ese es el tema del mensaje. ¿Qué quieres que te haga? Yo quiero que resuene ahí en lo profundo de su corazón esa pregunta de Cristo: ¿qué quieres que te haga? Es que Él quiere, hermano, darnos respuesta a nuestras inquietudes, nuestros problemas, nuestras dificultades, nuestras situaciones difíciles. Y por eso les decía a los hermanos que escuchan, que oyen, usted ahí en el Facebook puede poner: soy fulano de tal, fulana de tal. Si no quiere que se sepa su apellido, no es necesario, solo diga: soy Rosa Emperatriz, soy María José, y yo quiero que oren porque tengo problemas en la circulación. Ya nosotros al final de la predicación oramos. Pero si no quiere ponerlo usted allí en el Facebook, puede llamar a nuestro teléfono de línea fija 2270-8080. Pero entonces, mis amados, que vayamos a la Escritura y veamos esta pregunta que Jesús le hizo a este hombre con necesidad. Evangelista Marcos. Vamos todos al Evangelista Marcos, el capítulo 10 y el versículo 46. Marcos 10:46 dice la Escritura: entonces vinieron a Jericó, y al salir de Jericó, Jesús y sus discípulos y una multitud, mire qué tremendo, una gran multitud de personas haciendo, una gran multitud de personas. ¿Qué sucedió? Bartimeo el ciego, hijo de Timeo, estaba sentado junto al camino mendigando. Como era ciego, él pedía limosna. Y oyendo, este es clave, y oyendo, Bartimeo oyó, y oyendo que era Jesús Nazareno, comenzó a dar voces, y a decir: Jesús, hijo de David, ten misericordia de mí. Entonces Jesús deteniéndose, qué lindo, mi amado, entonces Jesús deteniéndose mandó llamarle. Esto es bello. Se detiene y lo manda a llamar. Y llamaron al ciego y le dijeron: ten confianza. Mire qué interesante esto, hermano. Ten confianza, levántate, te llama. Levántate, te llama. ¿Qué hizo entonces el ciego Bartimeo? Entonces, arrojando su capa, se levantó y vino a Jesús. Y vino a Jesús. Respondiendo Jesús le dijo: ¿qué quieres que te haga? Y el ciego le dijo: maestro, que recobre la vista. Y Jesús le dijo: vete, regrésate, tu fe te ha salvado. Y enseguida, ¿qué pasó con el ciego Bartimeo? Recobró la vista y él seguía, mire qué lindo eso, ahora sí, y seguía a Jesús. Esta es una cosa maravillosa que yo quisiera que todos nosotros, aún estando aquí congregados, nos identifiquemos como si nosotros fuésemos Bartimeo. Pastor, pero es que yo no soy ciego. Sí, pero puede haber otro problema. No es necesariamente que sea una ceguera. Podría haber otro problema. Y Jesús nos dice hoy: ¿qué quieres que te haga? Quiero que invoquemos el nombre de Jesucristo, el Hijo de Dios, mientras usted se reporta. Pero ya deben tener ahí un lapicero y un papel para ir anotando, ¿no? haciendo. Bueno, voy a repetirlo por si los oyentes no escucharon bien. Reportes, si usted tiene una angustia, una necesidad, un problema, porque recuerde que tanto pueblo de Dios y aún personas que no están congregándose en una iglesia tienen serios problemas. Que la casa se le embargan es un gran problema. Que una enfermedad sí es un gran problema. Que un problema de familia también. Pero hoy recibe usted respuesta, porque Cristo le pregunta: ¿qué quieres que te haga? Vamos a orar y vamos a compartirle tres pensamientos. Mi Padre, mi Cristo, mi amado, mi Jesús, mi Padre Santo, invocamos el nombre glorioso de tu Hijo Jesús. Lo invocamos. No hay otro nombre en los cielos y en la tierra dado a los hombres en quien podamos ser salvos, sanos y libres. Te suplico, mi Padre, te ruego que esta palabra sea el bálsamo, sea la medicina para levantar aquel que de veras esté emproblemado. Si no te han conocido, mi Señor, que te conozcan, que se abran sus ojos y vean la salvación. Si se han alejado, que regresen, que retornen, que vuelvan. Y si están enfermos, que reciban el toque de la sanidad de sus cuerpos. Si están con una atadura, que sean libres, mi Señor. Dales respuesta. Al final, Padre mío, nos dirigiremos a ti para suplicarte por estas personas, mi Dios, que se reporten pidiendo oración. Gracias, Espíritu Santo. Gracias en el nombre de Jesús, mi Señor y Salvador. Amén. Y decimos todos, amén. ¿Qué quieres que te haga? Yo creo, quiero que esa palabra de Jesús sea tan fresca en su corazón, en sus oídos espirituales, y oigamos eso. Que ahora no sea Bartimeo en historia, sino usted, nosotros. ¿Qué quieres que te haga? Es interesante ver este pasaje bíblico donde Jesucristo iba con sus discípulos, siempre en su tarea de llevar el mensaje, el pregón, la noticia del Evangelio, siempre pensando en los pobres. Él recorría las ciudades, recorría los pueblos, los caseríos. ¿Por qué? Porque llevaba la buena noticia. Pero siempre dentro de esto, habían personas que llegaban al frente de Jesús pidiendo auxilio, porque estaban enfermos. Bueno, mi Jesús los atendía, ¿no? Nadie que fue a Jesús, nadie regresó emproblemado, recibió respuesta. Entonces, fue el caso de este ciego. Él estaba ahí sentado, como siempre, pidiendo limosna. Pero de repente oyó la multitud, el murmullo de la gente. Y dijo él: ¿y qué es eso? ¿Qué pasa? Y le dijeron: es Jesús de Nazaret, es el Hijo de Dios. Ah, el Hijo de David, porque así se le decía a Jesús. El que va por ahí. Ah, este hombre dijo: hoy es mi oportunidad. Y comenzó a gritar: Hijo de David, Jesús, Hijo de David. Me imagino que alguien le dijo: mira, cállate, hombre, porque es más fuerte. Es que de veras era su gran oportunidad. Siempre hay una oportunidad que Dios nos brinda y hay que aprovecharla. Entonces, ¿qué sucedió? ¿Qué pasó? Jesús escuchaba esos gritos y dijo: Jesús, que venga. Mire qué lindo, mi amado. Se detuvo la caravana, el grupo de gente. Se detuvo. Esperó cuántos minutos que llegara el ciego. Y cuando llega y se le pone enfrente, claro, no miraba el ciego, pero hablaba, ¿verdad? Y Jesús le dice: ¿qué quieres que te haga? Esto es maravilloso. Esto debe resonar todos los días en nuestras vidas. ¿Qué quieres que te haga? Y este ciego tan inteligente le dice: quiero recobrar la vista. ¿Quién sabe cuántos años? No describe la escritura si era de nacimiento o la vía, o esto le había llegado una enfermedad a la vista y quedó ciego. Pero él está diciendo que recobre la vista. Yo quiero mirar, yo quiero ver. ¿Qué le contestó mi amado Cristo? Recíbela. Tu fe es la que te salva. En otras palabras, has creído, me has clamado, has creído, todo. Recíbela. Tu fe es la que te salva. En otras palabras, has creído.

0: mirando, viendo.
1: Pero miren lo que hizo el ciego. ¿Qué dice el último versículo? Que cuando recobró la vista, ya no se regresó a su casa, sino que seguía a Jesús. A partir de allí se convirtió en un seguidor de Cristo. ¿Verdad que es maravilloso? Es maravilloso. Quiero compartirle tres pensamientos en esto. Lo primero es, ponga atención, la triste condición del ser humano sin Cristo. La ausencia de Jesús es una tristeza para los seres humanos, quien sea hombre o mujer, rico o pobre. Si Jesús no está en su vida, esa persona, vamos a aplicarle, es como un ciego. Un ciego en la ignorancia. Un ciego en las tinieblas. No tener a Jesús es triste. Yo puedo hablar de mi juventud hasta que llegué a Jesús a los 25 años. Y uno no alcanza a entender este lenguaje de la ceguera, es ceguera espiritual. El apóstol Pablo lo dice en sus cartas de los Corintios, que el diablo se ha encargado de enceguecer, de poner una venda en las personas. Persona que no tiene a Cristo, quien sea, es como un ciego. Hombre y mujer, es como un ciego. Pensemos en nuestros amigos, pensemos en nuestros familiares. Claro, cuando Cristo estaba en su ministerio ayudando a su pueblo, se encontró con varios ciegos, varios casos, pero también se encontró con paralíticos, gente que no podía caminar, que la llevaban, que la cargaban. Se encontró con cojos que tampoco podían caminar. Se encontró con enfermos de lepra. En fin, con endemoniados. Era una situación triste. Tiene mucho parecido al sufrimiento de la gente de hoy. Cuánta gente, y esto es lo que ha llegado a mi corazón, de pedir, de interceder a Dios por ellos. Cuánta gente estarán viéndonos, y algunos quizás nos están viendo, no tienen la oportunidad, pero que están atrapados en una enfermedad. Hay enfermedades crueles, hermano, las famosas enfermedades silenciosas, por ejemplo la diabetes. Comienza y va avanzando y va avanzando, y si la persona no tiene el cuidado de las dietas, ¿qué va a suceder? La diabetes lo va a llevar a una situación que puede perder un ojo, la vista, puede perder aún los riñones, ya no comienzan a funcionar. En fin, es una enfermedad terrible, ingrata, y que la reprendemos en el nombre de Jesús. Así es. Pero hay otras enfermedades que está haciendo tanto estrago, ¿no? El cáncer. Personas, hombres y mujeres con cáncer. Cáncer, las damas en la vagina, en los ovarios. Hombres, cáncer en la uretra. Cáncer en la próstata. Cáncer en otros órganos. Actualmente estamos orando por una sierva de Dios, una esposa de pastor que tiene cáncer en un pulmón. Mire cuántas enfermedades. Pero no debemos cruzarnos de brazos. Debemos creer que Jesucristo está en su trono de gloria y nos oye. Y que esta palabra repercuta en los tímpanos de su oído. ¿Qué quieres que te haga? Hoy es el momento de creer que Jesús va a hacer cosas maravillosas y grandes, ¿no? Pero hay más enfermedades. No solamente el cáncer, sino esta enfermedad que está atacando al mundo entero. Y que aún los médicos, los científicos no le hayan pues una respuesta a cómo está esto, ¿no? Porque no solamente es una determinada región, sino en todo el planeta. Aún nosotros los predicadores, los pastores, nos preguntamos, ¿es un descuido de la misma humanidad? ¿Es una respuesta de la misma naturaleza?

0: Oiga, de la creación misma que gime. Porque el hombre ha abusado, ¿no? De esta enfermedad. Es el diablo que se ha suelto, ¿no? Con demonios a atacar por todos lados. O es que el Señor está tan enojado, pero tan enojado, que ha permitido que este demonio de enfermedad ataque por todas partes. No lo sabemos. Yo no lo sé. Pero sí sé que el Eterno, el Soberano, guarda a los hijos suyos. Lo guarda. Le guarda la vida. Y eso lo puedo testificar con autoridad moral, porque yo estuve a punto de morir. Ya solo 4 días, decían los médicos, que tenía de vida, ¿no?, con esta enfermedad. Pero mi amado, el Eterno, me guardó la vida, ¿no? Ahora nuestro deber moral es interceder, suplicar, rogar por aquellas personas que están en sus casas o están en un hospital sufriendo de esta dolencia. ¿Se va a unir conmigo al clamor? Qué bueno. Entonces les decía que este mensaje lleva un componente que yo así le llamo: la triste condición del ser humano sin Cristo. Pero es bueno que nosotros también veamos una segunda parte. Cuando oímos hablar de Jesús, oiga esto, cuando alguien nos habla del poder de Cristo, ¿qué pasa cuando alguien nos habla del poder de Cristo? ¿Qué sucede cuando oímos y nos habla del poder de Cristo? ¿Sabe qué sucede? Nuestra fe crece, se fortalece. Esto es lo importante, y por eso es necesario predicar, evangelizar, testificar y contar lo que Cristo hizo y lo que Cristo hace y lo que Cristo quiere seguir haciendo, ¿no? Le voy a poner aquí un par de ejemplos. Uno de esos ejemplos fue la mujer del flujo. ¿Han escuchado usted en la Biblia la mujer del flujo? La mujer del flujo de sangre. Ella oyó hablar de Jesús y su fe se fortaleció, ¿no? Oyó hablar de Jesús. Me gustaría que leyera conmigo Marcos capítulo 5, versículo 25. Evangelista Marcos capítulo 5, versículo 25. ¿Qué dice la Escritura acerca de esta mujer del flujo? Óigalo, si no puede, pues por lo menos ponga atención. ¿Qué dice el capítulo 5 de Marcos, versículo 25? Pero una mujer que desde hacía 12 años padecía de flujo de sangre, estoy en el evangelista Marcos capítulo 5, versículo 25, y ahora 26, y había sufrido mucho de muchos médicos y gastado todo lo que tenía y nada había aprovechado, antes le iba peor. Pero vean lo que dice el versículo 27. Véalo. Cuando yo hablar de Jesús. Esta es la clave. Cuando yo hablar de Jesús. ¿Qué hizo ella cuando yo hablar de Jesús? Vino a Jesús por detrás, entre la multitud, y tocó su manto. Porque ella se decía: si tocare tan solamente su manto, seré salva. Y enseguida la fuente de su sangre se secó y sintió en el cuerpo que estaba sana de aquel azote. Era una enfermedad terrible, flujo de sangre. ¿Y cuántos años? 12 años de sufrir. Y se había gastado los pocos que tenía yendo a los médicos y nada le iba bien, pues. Pero ahí viene lo más lindo: oyó hablar de Jesús. Este es el meollo. Oyó hablar de Cristo. Le dijeron: Jesús de Nazaret, el Hijo de Dios, el Mesías, sana a los enfermos. Le dijeron, el Cristo de Nazaret ha sanado. ¿Cuántos ciegos ha sanado? ¿Cuántas personas sufriendo de lepra han sido limpiados, han sido curados los leprosos? Le dijeron, personas que no podían caminar porque eran paralíticos, ahora caminan. Le comenzaron a contar de las maravillas, de los prodigios, de los milagros, del poder de Cristo. Y ella escucha, se llena de fe. A esto apunta mi mensaje a las personas que me están escuchando. Llénese de fe. Usted ha oído hablar bastante de que nuestro amado Cristo sanó a los enfermos y sana a los enfermos. Y Él lo hará siempre. Llénese de fe. Créalo, así como creyeron estas personas. Pero créalo con el corazón. ¿Qué pasó con ella? Se llena de fe al escuchar, por eso es necesario, y hago un llamado a las personas, a todos, que en nuestro evangelismo hablemos del poder de Cristo. Que cuando tengamos la oportunidad de hablar en la calle, en las casas, en las plazas, hablemos del poder de Cristo, de lo que Cristo hizo, de lo que Cristo hace y quiere seguir haciendo. Ella se llena de fe y comenzó a hacer viaje. Dijo, yo voy, voy. Pero es que mucha gente, lo siguen muchos, 4,000, 5,000. ¿Y de dónde saca esa cantidad, pastor? Cuando les dio de comer, ¿cuántos eran? 5,000, 4,000. Y sin contarlas, solo eran hombres. Entonces, ¿y cómo vas a hacer? No importa, pero yo voy. Y basta que tan solamente toque su manto. Mire, ¿cómo haría? Yo no lo sé, no lo explica la Biblia. Hasta que al fin llegó, y me imagino que le costó tanto, porque no fue de frente, sino que por detrás tuvo la oportunidad de tocar el manto. Se dice que por la costumbre, ¿verdad?, cultural, no podía una mujer ponérselo enfrente, y por eso lo hizo de así por detrás. Podría ser, pero también podría ser que ella sentía vergüenza por la clase de enfermedad que ella tenía, una enfermedad muy privada, el flujo. Pero lo importante es que ella oyó y que ella fue. Y es lo que quiero decirle a mis amigos, mis amigas, a las personas. Si tú oyes del poder de Cristo y vienes a Jesús, oye, y vienes a Cristo, Él te va a sacar de eso. Ten la certeza y la seguridad. Es necesario venir a Cristo, ¿no? Cuando ella llega y toca, ¿qué pasó cuando ella tocó el manto? Ajá. Cuando esa mujer tocó el manto, inmediatamente, cuando ella tocó el manto, inmediatamente la fuente del flujo de sangre se secó y quedó completamente sana. Sana. Jesucristo hizo cosas grandes y maravillosas y las quiere seguir haciendo, ¿no? Por eso me gusta este tema. ¿Qué quieres que te haga? Yo le diría a las personas, ¿por qué es posible que alguien diga, pastor, pero yo no estoy enfermo? Mi cuerpo está bien. Una dama puede decir, mire, yo no tengo flujo, no tengo ni dolor de cabeza, ni nada. Sí, pero estás en un gran problema en tu hogar. Estás viviendo una vida de conflicto en tu hogar. O estás viviendo una situación tan difícil en la economía. Debes comprender, no es solo un problema, ¿no? No solo es problema de sanidad, sino una diferente problema. Pero tenemos a Jesús, que es nuestra respuesta. ¿Damos gloria a Dios, hermano? Ajá. Entonces, esto no lo olvidemos, que cuando habla Jesús, cuando oímos hablar del poder de Cristo, ¿qué pasa con nuestra fe? Se fortalecen. Y eso fue lo que sucedió con esta mujer. Es interesante. Pero mire qué bendición, no solamente fue ella en este caso, sino que también hubo otra mujer. Y a esta otra mujer se le llama la mujer sirofenisa, pero también se le llama la cananea. Ella no era una judía, no era una hebrea, no era una israelita. ¿Qué pasó con esa mujer cananea? ¿Ah? O sirofenisa. Dice la escritura ahí en Marcos 7:25, por ahí cerca. Marcos 7:25. Mire que este evangelista Marcos es tremendo, ¿no? ¿Qué dijo la escritura ahí en capítulo 7, versículo 25? Ya se trata de otra mujer. Pero lo que quiero es que vea el versículo 25 que dice. Óigalo, escúchelo. Porque una mujer ya no es la enferma de flujo, esta es otra mujer. Pero una mujer cuya hija tenía un espíritu inmundo. ¿Cuál era el problema de esta señora? Que tenía una hija. ¿Y la hija qué era lo que tenía? Epilepsia. Epilepsia. Es decir, un espíritu inmundo la atacaba y casi la mataba, ¿no? Entonces, cuando esta mujer oyó, mire qué lindo, ¿no? Tenía un espíritu inmundo su hija. Pero luego que oyó hablar de Jesús, oyó de Jesús, vino Jesús. Es que para recibir hay que venir a Cristo, ¿no? Vino a Jesús y se postró, se tiró al piso para hablar con Cristo, para suplicarle. Claro, ahí ella le dice: ten misericordia de mí, mi hija la atormenta un demonio. Nosotros le conocemos esa enfermedad como epilepsia, pero son demonios que atacan a la persona, la tiran allá y casi se ve como que se muere, ¿no? Entonces, mi hija, le dice, mi hija. Claro, este es un caso bastante controversial para algunos, pero es muy lindo, porque Jesús no le contestó. Mire, como que no escuchó, como que no oyó. Y para colmo vienen los discípulos y le dicen a Jesús: mira, esa mujer hace demasiada bulla detrás, échala, échala. Habla de aquellos cristianos insensibles. No, hay que ser misericordioso con la gente necesitada. Entonces, ¿qué pasó? Al fin Jesús se detiene y le escucha su problema. Dios mío, pero la respuesta fue tan dura. Y le dice: mujer, yo he venido por Israel. He venido por este pueblo. He venido por las ovejas perdidas. En otras palabras, tú no sos una israelita. Y le agregó, este es doloroso, le dice: no es bueno tomar el pan de los hijos y dárselo a los perrillos. En otras palabras, a los gentiles, a los paganos, a los que no eran israelitas. Porque toda persona que no era un israelita era un pagano y se les decían así, perrillos. ¿Y por qué, pastor, les decían perros, perrillos? Porque el perro es sucio, es inmundo. El perro es perro y ahí anda en la calle viendo a ver qué consigue, ¿no? Y puede haber una inmundicia y se la comen. Los paganos, que no eran israelitas, no reparaban en sus alimentos. Un israelita no podía comer cerdo. ¡Uah! Pero los paganos, sí, mire, se comían hasta los menudos del cerdo, ¿no? Entonces eran inmundos. Y los paganos le hacían culto, bueno, los ídolos, unos muñecos ahí que los reverenciaban y hacían pues sus bacanadas en esos cultos. Por lo tanto, les quedaba bien el apodo, ¿verdad? Perros. Y ni perros siquiera de esos grandes de hacienda, sino perrillos, como quien dice, perros de la calle, aguacateros. Era algo doloroso que Cristo le diga a la mujer: no está bien que tome el pan que le corresponde al pueblo de Israel para dárselo a una perrilla. Era suficiente para que ella se hubiera ido a su casa de regreso. Es lo que me dijo. Me dijo perra. No. Pero como era una mujer necesitada, pero sobre todo humilde. Humilde. Los soberbios no reciben respuesta ni favores de Dios. Solo los humildes. Los humildes. Fue una prueba dura para ella, ¿no? ¿Qué contestó ella? Sí, Señor. No lo contradijo. Sí, Señor. Como quien dice, sí, está bien. No importa que sea una perrilla. Pero tú dices que no se le puede dar el pan a los perrillos. Pero de la mesa caen las migajas. Y esas migajas se las comen los perrillos. Así que si vienen de ti, yo me conformo. Esto le impactó a Cristo. Mujer, grande es tu fe. Regresa a tu casa y tu hija ya está sana. Tres cosas son admirables en esta mujer. La primera, vino a Jesús. Tú eres mamá, tú eres papá. Si vienes a Cristo de verdad, confiando en Él, confiando que vas a recibir de Él, Él te va a escuchar. Y vas a resolver el problema de tu casa con tu marido o con tus hijos. Lo segundo admirable de esta mujer era su sencillez y su humildad. Su humildad, no se regresó, me ha ofendido, me dañó, no. Es el Señor. Y tercero, su fe, creyó. Pero ¿dónde se originó todo? Oyó hablar de Jesús. Esto es lo que me interesa, mis amados. Hablemos de Cristo a la gente, a las multitudes. Digámosles que no hay otro camino, no hay otra verdad, solo Él. Que Él es la respuesta, Él es la respuesta para el hombre que no ha conocido a Cristo, para el hombre y la mujer que se ha alejado, para el que está enfermo, está atado. Él es la respuesta. Damos gloria a Dios en esta hora, hermanos amados. ¿Cuándo nos gozamos de verdad? ¡Ja! No olvide que dijo Jesús al ciego Bartimeo: ¿qué quieres que te haga? Yo quiero que eso resuene en sus oídos y en su corazón. ¿Qué quieres que te haga? Hermanos amados, fue lo que le dijo a Bartimeo, este hombre necesitado, y la respuesta fue tan bonita: solo quiero recibir la vista. No le pidió más. No le dijo: mira, no tenés platita por ahí. No tenés un carro del año. No. Solo quiero recibir la vista. ¡Oh, mi amado! ¡Recíbela! Tu fe te libera, tu fe te salva. Oh, gloria a Cristo. Ese es el Cristo que predicamos, ¿no? Todavía está tiempo. Si usted quiere llamar al 2270-8080 de la iglesia, oramos por usted. Solo denos su nombre y de lo que usted está sufriendo. Y si no, ahí en el mismo Facebook escriba su nombre y por qué vamos a orar. Pero quiero ir ya terminando la última parte de mi mensaje. Le dije que esta es la triste condición de los seres humanos sin Cristo. También le he dicho que cuando se oye de hablar de Cristo, del poder de Cristo, nuestra fe se fortalece. ¡Ja! Y por último, la pregunta que Jesús le hace al ciego, repita conmigo, la pregunta que Jesús le hizo al ciego, hagámosla para nosotros. Hoy es para nosotros. Cada quien sabe, como dijo alguien, cada quien sabe dónde le aprieta el zapato. Tú, mi hermano, tú que estás aquí, que has venido, tú sabes dónde necesitas. Y los hermanos que están escuchando, que están viendo, y los que van a ver después y oír después, esa pregunta es para nosotros. Yo la recibo. Yo escucho a mi amado que me dice: ¿qué quieres que te haga, José? Y al siguiente día, y ahora, cuando lo saludo hoy de mañana, te amo, le digo. Y oigo en mi corazón: ¿y ahora qué quieres que te haga, José? Esta es la confianza que debe haber, ¿no? Siempre hay algo que Él quiere darnos respuesta. Podría ser que usted se sienta frío, desmotivado, desganado. En fin, hay mil razones. Usted puede decirle: yo quiero que me encienda con tu espíritu. Usted puede decir, yo quiero que me llene con tu Espíritu Santo. ¿Por qué es posible que usted está sanito del cuerpo, no tiene ninguna necesidad? Es más, su billetera, pues hay algunos dólares, no tiene un gran problema. Su refrigeradora, pues tienen algunas cositas para comer. Pero quizás su corazón está triste, desmotivado, desanimado. ¿Cuántas personas me han dicho, pastor, me siento triste? Me ha caído lo que se llama la depresión. Estoy viviendo en esta situación triste. No puedo salir. Estoy encerrado, estoy encerrada. Mi familia no está aquí, está en el norte o está fuera en el exterior. Me siento mal. Siento que mis hijos no me apoyan, no me visitan. Sí. Hay razones por las cuales sentimos triste. Pero mi amado Jesús es nuestro amigo. Él es nuestro amado. Si el problema es de esposo, Él es nuestro esposo. Si el problema es de esposa, Él es nuestro esposo. Si el problema es de hijos, Él es hijo. Si el problema es de padre, Él es nuestro padre. Él es, Él es nuestro ser a quien debemos amar. Amémoslo, amémoslo, amémoslo, amémoslo. Oh, mi Jesús, te amamos, te amamos, te amamos, te exaltamos.
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3: De la noche con 42 minutos.

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1: 12 de la noche con 58 minutos.

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0: una de la madrugada, con 13 minutos.
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1: Una de la madrugada, con 21 minutos.

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1: 2 de la madrugada, con un minuto.

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1: 2 de la madrugada con 20 minutos.

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0: 2 de la madrugada con 31 minutos.
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0: 2:51.
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Muy buenos días, hermanos, en esta mañana. Qué bendición poder acompañarles en este espacio de oración de 3 a 4 de la madrugada. Agradecemos, hermano Roberto Cuellar. Gracias, hermano, por patrocinarnos acá en Radio Pastor Santa Ana. Y también queremos agradecer. Tenemos a nuestro patrocinador para Sonsonate. Tenemos a hermana Margarita Pineda y nuestra hermana Inés Maye. Les agradecemos, hermana Margarita Pineda y hermana Inés Maye, por colaborar en esta hora de la mañana. Recuerde, hermano, que si usted tiene alguna petición, la puede reportar al 2415-1436 y nuestro WhatsApp 7657-6093. Dios bendiga a nuestros patrocinadores. Nuevamente agradecerles. Tenemos a nuestra hermana o a nuestro hermano Roberto Cuellar para acá Santa Ana. Gracias a nuestro hermano, que Dios sea bendiciendo su vida y también su esposa, toda su familia. Agradecemos a hermana Margarita Pineda y hermana Inés Maye. Muchísimas gracias por estar colaborando para Radio Pastor de Sonsonate. Manténgase pendiente, hermano. Esta mañana estará dirigiendo la oración nuestro hermano Pablo Mengíbar. Dios bendiga a mi hermano que va a orar esta mañana por su disposición. Y también, hermano, desde ya pues declarando que Dios obrará de manera muy especial en cada necesidad por la cual hemos de pedir en esta ocasión. Así es que muy pendiente, hermano, vamos a entrar al tiempo de la oración.

es tan preciosa y anojada, agradecemos a Dios por el espacio de su privilegio. Dios ha concedido poder darle la gloria de Dios en medio de esta intercesión. Que vamos a pedir dentro de esta madrugada. Y a todos los que se van a vivir, en todos los que van a estar en la comunidad con el Padre Celestial, que lo dieron más la palabra de nuestro Dios. Yo voy a leer en el Salmo capítulo 40, del verso 1 adelante. Salmo capítulo 40, del verso 1 adelante, dice la palabra: pacientemente esperé a Jehová y se inclinó a mí y oyó el amor. Pacientemente esperé a Jehová, se inclinó a mí y oyó mi clamor. Gloria sea Señor. Si vamos a venir en palabra de oración para la gloria del Padre Celestial, y vamos a orar en el nombre de nuestro Señor Jesucristo, dándole gracias por los favores, por la misericordia que ha hecho con cada uno de nosotros. Primeramente, la honra y la gloria es para Dios. Amén. Vamos a orar. Padre Celestial, te damos gracias, Señor, por esta preciosa y linda madrugada. Señor, los presentamos delante de tu presencia, Padre, para la gloria de su nombre, Señor. Le agradecemos, amores, por la misericordia que ha hecho con cada uno de nosotros, Señor. Reconocemos, Señor, que es tu misericordia que nos ha permitido poder estar delante de tu presencia, Señor. Te imploramos, Señor, que los respalde, que los acorace, Señor. Venga ministrando nuestro corazón, ministrando nuestra mente, nuestro pensar, amado Padre. Venga tocando, Dios, tu gloria con autoridad y poder, Señor. Oh Padre Celestial, en el nombre de Jesucristo. Oh Padre Celestial, en el nombre de Jesucristo. Cúbralos, respáldalos, vístalos de su armadura, Señor. Venga revistiéndolos de poder, de autoridad, Dios mío. Oh Padre, en el nombre de Jesús, los cubrimos con tu Santo Espíritu, los cubrimos con su autoridad, papá. Oh Rey, venga tocando, venga ministrando, Señor, en el nombre de Cristo, Dios mío, ahí donde están mis hermanos, Padre, ahí donde está, Señor, mis hermanas, ahí donde está el amigo, la amiga, Padre mío. Ahí donde está tu pueblo, Señor, hombres y mujeres, Padre mío, de rodillas, delante de tu presencia, Señor, venga ministrando con autoridad y poder, papá, en el nombre de Cristo, los cubrimos con la sangre de Jesucristo, en el nombre suyo, Padre mío, venimos clamando, Señor, en esta preciosa y linda, Padre Santo, mañana, Señor, imploramos, Padre mío, tu misericordia, Señor, tu piedad, Padre. Venimos clamando, Señor, que nos ayudes a seguir adelante, Dios mío, conforme a la misericordia de usted, Señor. Para la gloria suya, Padre Santo, respáldalo, Señor. Venga respaldando, venga ministrando, papá. Venga tocando, Dios de gloria, en su nombre, Padre. A ti sea la gloria, Señor.
A ti sea la gloria, Padre mío, en el nombre de Jesús, Señor, porque tuyo es la alabanza, la adoración, Padre celestial, en el nombre de Jesucristo, Señor. En el nombre de Jesucristo, Padre, venimos hoy, Señor, clamando, intercediendo, Señor, por mis hermanos, Padre Santo. Clamamos por mi hermana Margarita Pineda. Señor, tenga misericordia de mi hermana Margarita Pineda, Padre. Sabemos que usted es fiel. Sabemos que usted es un Dios grande, un Dios poderoso, Señor. Venimos clamando por mi hermana, Padre. Usted es el que hace la obra, Padre mío. Padre Santo, bendiga a mi hermana. Señor amado, es el instrumento que usted ha tocado, Padre mío. Y su hija, Señor, la necesita, Padre. Bendiga a mi hermana, Padre, por estar patrocinando, Señor, este momento especial, Padre. La bendecimos a mi hermana, Padre. Clamamos por mi hermana Inés, Señor, Maye, Señor, pedimos por ella. Oh, Padre celestial, venga socorriendo con autoridad, con poder a mis hermanas, Padre. Clamamos por mi hermana Inés Mayes, Señor amado. En el nombre de Cristo, Señor, clamamos. Clamamos por la nietecita de mi hermana, Señor. Pedimos que venga obrando en su nietecita, Señor amado. En su hija, Señor, pedimos por su hermana, Padre. Griselda, Señor, Maye, Señor amado, clamamos por sanidad, Dios mío, de dolor de columna, Señor, liberta, Padre. Clamamos por la nietecita de mi hermana, clamamos, Señor amado. En el nombre de Cristo, Señor, clamamos por ese dolor de columna, Dios mío, ayúdales. Socorra, Padre, auxilia. Usted sabe, Dios mío, ese dolor, usted sabe lo que está sintiendo mi hermana, Dios mío. Cubrimos, Dios, a su nietecita, Padre Santo. Oh, Rey de Gloria, usted ha dicho, Dios mío, que es aventurado el que ha confiado en usted, Señor. Bendecimos, Padre, a mi hermana, Padre Santo, que está patrocinando también, Señor. Ayúdale, Padre Santo, a mi hermano Roberto Cuellas. Bendecimos a su hijo, Padre. Lo acorazamos en el nombre de Cristo. Pedimos, Padre Santo, protección divina por su familia, Dios. Bendiga a mi hermano Roberto Cuellas, papá. Venga guardando a su hijo, venga socorriéndolo. Con poder, con autoridad, Señor amado. Usted es un Dios poderoso. Usted es un Dios que todo lo hace, Señor. Clamame, auxiliando a su hijo con poder, con autoridad, Señor amado. Usted es un Dios poderoso. Usted es un Dios.

hermano pueda estar pasando, Dios. En el nombre de Cristo, revisa su cuerpo. Revisa, Dios mío, su vida, Padre Santo. Venga socorriendo, Padre mío. Clamamos la coraza para él, para su familia, Señor amado. En el nombre de Cristo, Padre, venimos pidiendo también, Padre, por mi hermana, Señor amado. En el nombre de Cristo, clamamos por nuestra hermana, Padre Santo. En el nombre de Jesús, Señor, pedimos por ella, papá. Clamamos por mi hermana Mar. Clamamos, Señor, por sanidad de la garganta, Padre, de nuestra hermana. Por sus riñones, Señor. Por sanidad, Señor. Por mi hermana Rebeca, Padre Santo. Acevedo, Padre Santo, clamamos por ella. Oh, Padre, liberta esa garganta. Reprenda toda infección, Dios. Venga revisando sus riñones. Toda infección, Dios mío. Toda inflamación, Señor. Toda área de las vías urinarias, Padre. Pedimos por nuestra hermana la liberación de su cuerpo, Dios. Venimos ordenando fuera todo lo que está estorbando. Esa garganta, Dios Cordero, esa inflamación, las amíndolas. Esa inflamación, Dios. En sus riñones pedimos liberación, Cordero. Pedimos sanidad en su cuerpo, papá. Usted es el doctor, usted es el médico de excelencia. Usted es Jehová Rafa, nuestro médico, nuestro doctor, Dios mío. Oh, Padre, ahí donde está ese dolor, Señor. Ese dolor, papá. Declaramos libre esa garganta, Señor. Declaramos libre. Pon tu mano poderosa. Venga poniendo tu manita linda, tu manita santa, Padre. En la vida de mi hermana, Padre. Rebeca, Dios mío, Acevedo, Padre. La hemos declarado libre. En el nombre grande de Jesucristo, Señor, pedimos. Padre Santo, por mi hermano Roberto Linares, Padre. Revisa, revisa, Espíritu Santo. Revisa, Cordero. Usted es nuestro auxilio, nuestro socorro. Usted es el amparo de nuestras vidas, Padre. Clamamos por nuestro hermano Roberto Linares, Padre Santo. Venga obrando. Por insuficiencia renal, Señor, Dios mío. Venga libertando, oh Cordero, usted puede ser todo nuevo. Usted puede ser todo nuevo, Señor. Reprendemos esa insuficiencia renal, Señor. Padre mío, que está hospitalizado su hijo. Está ahí en el hospital, Dios mío, San Juan de, oh Señor, está en el hospital de San Juan de Dios, Padre, ahí donde está ingresado nuestro hermano, Señor, vengo ordenándote insuficiencia renal, te vengo ordenando. En el nombre de Cristo, que sueltes ese cuerpo. Te ordeno fuera en el nombre de Jesús.
Hemos

declarado esos riñones nuevos. Hemos declarado una sanidad divina ahora en esta madrugada. Mi hermano saldrá de ese hospital en victoria, como nuevos. Oh Señor, solo tu mano puede obrar en ese cuerpo. Oh Señor, tú eres el único poderoso, tú eres el Shaddai. Venga libertando en el cuerpo de mi hermano Roberto Linares, Padre. Que ahí está hospitalizado, Dios mío, en ese hospital, Dios. Venga orando, Señor, por Alex. Señor amado, por dolor de la muela, Señor. Pon tu mano en la vida de mi hermano Alex, Padre. Oh, Dios mío, mira esa infección, Señor. Mira esa inflamación, Dios. Mira ese dolor profundo, Dios mío. En el nombre grande de Cristo, obre. Obre en la vida de su hijo. Él lo necesita, papá. Ese dolor es tremendo también, Señor. Oh Padre, pon tu mano poderosa. En el nombre de Cristo. Pon tu mano linda, Señor. En la vida de mi hermano Alex, Padre, liberta, liberta, Cordero. Venimos clamando, Señor. Padre Santo, por el Hijo, Señor. Odil Alonso, Señor amado, clamamos por Odil Alonso, Señor. Díaz Delgado, Señor. Pedimos por él, Señor amado. Guarde su hijo, Padre Odil Adolfo. Alonso, Señor Díaz, Padre Delgado, Señor. Guarda, protege a Coraza, Dios mío, cúbralo. Cúbralo, Dios mío, cualquier área, sea espiritual o físico, guárdalo, Dios. Pon tu mano poderosa, Señor, venimos pidiendo también, Señor amado. Incline su oído, hágalos este favor, Señor, por sanidad divina y protección divina, Padre. Oh Señor, clamamos por Claudia Torcio, Señor, por bendición. Padre Santo, venimos clamando, Dios mío, por sanidad divina. Por protección, Señor. Divina, Padre, para mi hermana Claudia. Turcio, Señor, la bendecimos. Rezando. A su hermanita también, Padre, la bendecimos hoy. En esta madrugada, Señor, ayúdales. Ayúdales, Señor amado, socorra. Socorra, Dios, provee espiritual. Provee material, Señor, por mi hermana, Padre. Venimos clamando, Dios. Venga obrando, Padre Santo. Por mi hermana Beatriz González, Señor. Oh, mi hermana Beatriz, ahí donde te encuentres hoy. En el nombre de Cristo, declaramos una sanidad. Oh Padre, su garganta, Señor. Una sanidad gloriosa y protección, Dios mío. Divina, Padre Santo.
por la salida del Señor, por la salida y su entrada, Padre, guarda, Dios mío, bendiciones para su hermanita, Señor. Clamamos por mi hermana Beatriz González, papá. En tus manos, Señor, encomendamos a tu hija en el hueco de tus manos, Padre. Guárdala de todo peligro. Guárdala de toda acechanza, Señor. Dios mío, venimos pidiendo por nuestro hermano, Padre. En el nombre de Cristo clamamos por la vida, Señor, de sus hijos. De Brando, Alexis, Señor. Clamamos, Padre Santo. Vides Martínez, Padre, por liberación de alcoholismo. Señor, reprendemos todo espíritu de alcoholismo ahora. Declaramos libre, mi hermano Brando, Señor. Reprendemos ese demonio de alcoholismo. Dios mío, libértalo, Padre. Libértalo, Dios. Póngale, Dios mío, que aborrezca, que le dé asco, Dios, a un solo hueler, Dios mío. Señor amado, que lo repudie, Dios, de solo verlo, de solo hueler, Dios mío, usted lo puede libertar, Señor. A mi hermano, Padre, libértalo de ese alcoholismo, Señor. Sabemos que es un demonio y lo ordenamos fuera por la autoridad de Cristo. Demonio de alcoholismo, te ordeno que sueltes. Suelta ese cuerpo de Brando, Alexis Martínez. Te ordeno que los dejes libres por la autoridad de Cristo. Te vengo ordenando que sueltes ese cuerpo. No sé a dónde haya dependido, no sé a dónde viene, no sé a dónde te has propuesto, te has tomado dominio de ese cuerpo, pero ahora te ordeno fuera, espíritu maligno, suelta el cuerpo de Brando, en el nombre de Jesús, Señor. Padre, libértalo, reprenda esas drogas. Reprenda, Señor, de ese alcoholismo, de esa droga, Señor, de esa droga, Señor. Padre Santo, pedimos por conversión, Señor, restauración de su vida. Sácala del alcoholismo, del drogadicción, Señor. Conviértalo. Conviértalo, restaura la vida de su hijo, hazlo nuevo. Usted puede formar, transformar, edificar, restaurar, renovar, Señor, reconstruir la vida de su hijo, Padre. Lo declaramos un hijo de Dios. Lo declaramos, oh Señor, un heredero de su reino. Lo declaramos su hijo, Padre. En el nombre de Jesús venimos clamando por Emily, Dayana, Señor, por sanidad, Padre. Pedimos por mi hermana, Señor, Emily, Dayana, por sanidad, Señor amado. Clamamos por Rosa, Señor amado, Vargas, por sanidad en su pie, Señor. Mira el piecito, mi hermana, Padre. Mira ese piecito, Señor, ese dolor. Usted puede obrar, usted puede libertar, Señor. Venga haciendo la obra, venga libertando, Señor amado. Quizás está inflamado, quizás tiene dificultades, Señor, en su pie tan doloroso, Padre, venga obrando, Señor.
en el piecito de nuestra hermana Rosa Vargas, Señor amado. Declaramos libres sus pies por la palabra, Dios mío. Venimos bendiciendo, Señor. Oh, Señor amado, a nuestra hermana Magdalena, Señor amado, de Ramírez, pedimos, Señor amado, por el esposo de mi hermana, Señor, mi hermana Magdalena de Ramírez, pedimos por su esposo, Padre. Venga obrando, Señor, por sanidad divina, por Juan Ramírez, Señor amado. En el nombre de Jesús, obra. Obra, obra, obra, Dios, mi hermano, Padre. Obra y bendiga a mi hermana Magdalena, Señor. Bendice al esposo de mi hermana, Padre. Tenga misericordia de él. Pedimos, Dios, por esa liberación de su cuerpo. Pedimos por esa sanidad de mi hermano Juan Ramírez, Padre. Oh, Padre, declaramos libre en el nombre de Cristo, Señor. Venimos clamando por mi hermano, Señor amado, Dugos, Padre, le venimos pidiendo, Padre Santo, por su matrimonio, Señor. Su matrimonio de Oarte, Señor, de nuestra hermana Marisol, Señor. Arjeta, Señor, clamamos. Clamamos por el matrimonio de mi hermana Marisol, Señor. Venga obrando, venga socorriendo, Señor. Reprendemos tu espíritu que quiera venir a entremeterse en el matrimonio de mi hermana, Padre. Pedimos por restauración, pedimos por protección, Señor. Pedimos por liberación de ese matrimonio, Padre, de nuestra hermana Marisol, Señor. Argueta, Padre, declaramos libre. Oh, Dios mío, reprenda tu espíritu que quiera, oh Dios, desunir ese matrimonio. Lo cubrimos, Señor amado, ese matrimonio. Pedimos que venga usted solucionando cualquier área que pueda estar agobiando ese matrimonio, sea lo índole que sea, Padre. Hoy pedimos por el matrimonio de mi hermana Marisol Aguerta, Padre. Oh, Padre Santo, usted es un Dios grande, usted es un Dios poderoso. Venimos clamando, Señor, por sanidad divina y protección, Padre, de la hermana Claudia Torcio, Padre. Clamamos por la, oh Señor, la protección, la sanidad divina, Padre, sanidad espiritual, sanidad física, sanidad de toda índole. Dios, sana su espíritu, sana su, oh Padre, su alma, su cuerpo, Dios mío, de mi hermana Claudia, Señor Torcio, Padre Santo. Clamamos por ella, venimos clamando por mi hermano Francisco, Señor. Pedimos por mi hermano Francisco García, Padre, por cobertura espiritual, Señor, la protección divina, la coraza, el respaldo, el poder y la autoridad, Señor amado, de mi hermano papito lindo. Usted es un Dios poderoso, Padre. Usted es un Dios grande, maravilloso, Señor. Clamamos, intercedemos, Padre. Venga libertando, Espíritu Santo. Venga libertando, Señor, con autoridad, con poder, Señor amado. Clamamos por mi hermano Francisco, por esa cobertura espiritual, esa coraza, ese respaldo, Señor. Clamamos también, Padre Santo, en el nombre de Jesús, Señor,
Clamamos, Señor amado, por Sara de Pérez, Señor, clamamos en el nombre de Jesús, por mi hermana Sara de Pérez, Padre, tenga misericordia, tenga piedad, oh Señor, de mi hermana Sara Pérez, Señor, clamamos en el nombre de Cristo, Dios mío, clamamos también por nuestro hermano, oh Señor, venga obrando, Padre Santo, por insuficiencia renal, Señor, por su vida, oh Señor, clamamos por nuestro hermano, por insuficiencia renal, Señor, pedimos, Padre, que tenga misericordia, Señor, también clamamos, Señor amado, por la vista de mi hermano, Señor, clamamos, reprendemos toda insuficiencia renal, Señor, clamamos por su vista, venimos pidiendo por, Señor amado, que venga usted haciendo una obra, Señor, por su operación, Señor, en el nombre de Cristo, obra, Señor amado, por mi hermano Geralda, Señor, Cardona, Señor, clamamos por el papá lindo, Barrera, Señor, Señor amado, por Santa Rosa, Señor, pedimos seca, Padre, venga obrando, Señor, reprendemos por toda insuficiencia renal, Señor, clamamos también por su vista, Dios mío, clamamos esa liberación, Señor amado, en el nombre de Cristo, clamamos por nuestra hermana Rosa Vargas, por sanidad, Señor amado, obra, Dios mío, reprendemos toda diabetes en el nombre de Jesús, revisa esa sangre, oh Padre, cambia esa sangre, papito lindo, usted puede, papá, por favor, le pedimos, Señor, cambie esa sangre, mi hermana, Padre, usted puede liberarla de esa indemajai del enemigo, se reprende por la palabra, en el nombre de Jesús, espíritu de enfermedad maligna, de diabetes, Dios mío, pedimos por sanidad, Padre Santo, clamamos, Señor, por mi hermana Rutilia Vargas, por sanidad, Señor, de mi hermana Rutilia, Padre Vargas, Señor, venga obrando, Dios mío, venga libertando, declaramos libre por la palabra, mi hermana Rutilia Vargas, Señor amado, clamamos por Reina Álvarez, Señor, por protección, Padre Santo, por Sonia Álvarez, por bendición, Señor, venga obrando, venga proveyendo, Señor, esa obra extraordinaria, Padre Santo, clamamos por María Palma, Señor, por sanidad, Dios mío, clamamos por mi hermana María Palma, por sanidad, Padre, venga obrando de una manera, Señor, usted es nuestro Rey, oh, usted es nuestro amparo, Dios, usted es nuestro auxilio, usted es nuestro socorro, Padre, declaramos, mi hermana María Palma, por sanidad, por liberación, Señor, por esa protección, Diosa, Padre, nuestra hermana, ayuda, Señor, papito lindo, oh Padre, usted es poderoso para obrar en la vida de nuestra hermana María Palma, Señor amado, clamamos por Juana, Señor, por Juan Guillermo Linares, Padre Santo, por sanidad. Clamamos por mi hermano Juan Guillermo, Señor, por Linares, Señor amado, por sanidad, Padre Santo, venga obrando. Oh, Señor, usted sabe lo que su hijo está atravesando, papá.
Usted lo sabe, papito lindo. Ayúdale a su hijo, Padre. Ayúdale a mi hermano Juan Guillermo, Señor amado. Ayúdale, Cordero Santo, libértalo, sánalo. Oh, Señor, Dagoberto Hernández, Señor amado, por protección divina. Mi hermano Dagoberto Hernández, Padre, declaramos libre, acorazado, protegido por el omnipotente Dios, bajo el abrigo del Altísimo, bajo la sombra del omnipotente Dios ahora. Obra en la vida de su hijo, Padre. Obra, obra, Cordero. Cordero libertador, socórralo, Padre. Clamamos por Enilda, Señor de Martínez, Padre Santo. Por bendición en su vida y en sus hijos, Señor. Pedimos por Enilda de Martínez, Padre, tenga misericordia. Bendiga, abra las ventanas, las puertas de los cielos. Bendiga a mi hermana, Señor. Cubra a sus hijos, acorázalo, Cordero. Venga cubriendo a sus hijos, Padre, acorázalos. Acorázalos, acorázalos, papito, acorázalos. Clamamos, Señor, por misericordia. Gloribel, Señor Trujillo, Padre, por sanidad, Dios mío. Clamamos por Trujillo, por sanidad, Padre. Usted es un Dios grande, Dios mío. Ahí donde está la sangre, Dios mío, la necesidad, Padre, de mi hermano Trujillo, Padre. Venga orando, Señor, por sanidad, Padre. Por esperanza. Aquí no, Señor, por sanidad completa, Padre. Venga libertando, Dios. Venga libertando, oh Salvador Jesucristo. Clamamos por mi hermana Esperanza Aquino, Señor, por sanidad completa. Sanidad espiritual, sanidad divina, liberación, Señor. Sanidad en su espíritu, en su alma, en su cuerpo, Padre. Sanidad, Dios mío. Obra en la vida de mi hermana Esperancita, Padre. Aquí, Señor, pedimos por su hija. Pedimos clamando por Ana Magaña, Padre Santo, aleluya. Pedimos, Señor, por sanidad de su cerebro. Dios, mire esa debilidad, Padre. Mire ese dolor, Dios mío, ese caimiento. Reprendemos todo síntoma de derrame. Reprendemos esos dolores de cabeza. Declaramos esa masa cerebral libre. Ese sistema nervioso, Dios mío. Oh, aleluya, liberta, papá. De dónde viene, depende, Dios mío, la dificultad en su cerebro, Padre. Y va más, aquí alaba, vive y malama, Eva, aquí alaba. Te ordeno, cerebro. En el nombre de Jesús te ordeno ahora todo lo que está estibicado de ese cerebro, Padre, de mi hermana Ana Magaña, Dios mío, ahora
Declaramos libres el Ibaque. Somos Amaya, Dios. Ese cerebro de nuestra hermanita, Padre. Tenga misericordia, Dios. Oh, Dios mío, clamamos, Padre Santo, por nuestra hermana Elías. Elías, Padre, pedimos, Santo, por ese dolor, Señor, de sus rodillas. Clamamos por ese dolor de rodillas. Padre Santo, clamamos por ese dolor de rodillas, Padre. Pedimos por Canias, por sus canillas, Señor amado, por sus pies. Señor amado, pedimos misericordia. Señor, liberte ese pies, Padre, esa rodilla. Esas canillas, esos pies, Señor, pon tu mano. Dios mío, mira esa hinchazón, esa inflamación. Ese dolor profundo en el pie de su hija, Padre. Clamamos por ese milagro, Cordero. Clamamos por esos dolores de la rodilla, esa liga a la rodilla, esa inflamación, Dios mío, ese dolor, esas canillitas, Padre, en sus piecitos. Pedimos por esa liberación, Señor, por Elia, Señor amado, obra, Padre. Obra, quite ese dolor. Oh, te reprendo en el nombre de Jesús. Oh, Padre, pedimos por esa rodilla, esas canillas, esos pies, Dios mío. Reprendemos esa hinchazón, Señor, los pies. Padre Santo, por Señor amado. Señor, por nuestra hermana Ana, Libre, Elizabeth, Señor Martínez, Padre. Usted sabe lo que está pasando, mi hermana Ana, Elizabeth Martínez, papá lindo. Solo tú, la linda Mahaya, Dios puede obrar. Solo tu poder puede glorificarse, Señor. Venimos pidiendo, Padre, por nuestra hermana Elías, por nuestra hermana Elías, Señor, pedimos, papá lindo, por ese dolor de rodillas. Señor amado, por sus pies. Señor amado, clamamos, por favor, papá lindo, por esa obra de mi hermana Ana Elizabeth de Martínez. Venga obrando, Señor, así también clamamos, Padre. Pedimos por Danielita, Señor, por Daniela. Oh, Señor amado, por Daniela Lice, Señor, clamamos, Padre, por liberación, Señor. Pedimos por liberación, Señor amado. Venimos clamando por mi hermana Mercedes Patricia, Padre. Por liberación y sanidad, Padre mío. Señor amado, por restauración, Señor. Por un avivamiento, Dios mío. Fervor en su corazón, Padre. Oh, Padre, pedimos por mi hermana, Señor amado. Oh, Señor, clamamos por mi hermana Silvia, Señor.
por su esposo, Señor, por convertimiento, Padre. Clamamos por sus hijas, Señor, clamamos por mi hermana Norma, Padre mío. Clamamos también por ella, Padre, por sus hijos, sus hijas, nietos, nietas, Padre. Por su esposo, Señor. Clamamos también por el papá de mi hermana Silvia, Dios mío. Pedimos por la salud, por su vista, Dios Padre. Pon tu mano, Dios mío. Venimos clamando, Señor, hoy, Padre, por mi hermano Israel, Señor. Padre Santo, clamamos por mi hermano Israel, por mi hermana, Señor amado. Araceli, Señor. Clamamos por mi hermano Steven, por Jefferson. Por Catherine, Dios mío, por Sonia. Padre Santo, clamamos, Padre Santo, por nuestra hermana Zoila, Padre. Venimos clamando, Dios, por Wilson, Ariel, Señor, por liberación, Padre. Oh, Señor, clamamos, Padre Santo, hoy, Señor. Pedimos, Padre Santo, en el nombre de Cristo, venga obrando, Señor. Venga obrando, Padre. Clamamos también, Señor amado. Pedimos, Señor, que venga obrando de una manera, Padre Santo, extraordinaria. Clamamos por Milton Eliazar, Señor. Que venga orando, Padre, en ese niño, Señor, también. Por Génesis, Zoé, Padre, obra. Clamamos por Virginia, Padre, por liberación, Señor. Por bendición, Padre. Por Antonio, por sanidad, liberación y conversión, Señor. Clamamos por Marta Elizabeth, Padre, por sanidad de su vista, sanidad en su estómago, Dios. Venimos clamando por Brian Alfredo, por Giovanni, Dios mío. Clamamos por Luis Magaña, Padre. Por Luis Armando Magaña, Señor, pedimos por protección por Alfredo Magaña, Señor. Por protección y bendición, Padre. Clamamos por mi hermana María Teresa, por liberación divina, sanidad divina, Padre. Por Quique, Dios mío, clamamos por mi hermano Quique, Dios, por liberación en su cuerpo, por liberación de derrame, Señor, sanidad, sanidad, sanidad, liberación en ese cuerpo, mi hermano Quique, Dios mío. Oh, Padre, usted puede volver a la normalidad ese cuerpo, usted puede hacer algo glorioso, Dios mío. Liberta a su hijo, Padre. Venga libertando, Cordero de Gloria. En el nombre de Cristo, Padre, clamamos, Señor. Padre Santo, clamamos esa obra gloriosa, Señor. Venimos pidiendo por el previo, Padre, de la Iglesia Apostólica, la voz de Dios. Pedimos por ese previo, pedimos por esa bendición, Padre. Abre puertas, toca corazones, Dios mío. Pedimos, Señor, por esa bendición, Señor, de ese previo. Para la gloria de su nombre, usted es poderoso, Dios mío.
cobra esa bendición, Padre. Venimos pidiendo, oh Señor, por mi hermano Carlos, Dios mío, que está allá en la colonia Estrella de David, Señor. Pedimos misericordia por él, por su esposa, Señor. Venimos clamando hoy, Señor amado, en el nombre de Cristo, Padre, obra, Señor. Oh, papá lindo, usted es poderoso. Usted es un Dios de gloria. Clamamos por Claudia, Señor amado, de Magaña. Venimos clamando por Rosa de Magaña, Padre. Venimos clamando por liberación de Omar, Señor. Por cárcel, Padre Santo, pedimos esa carta, libertad, esa liberación. Clamamos por Verónica, Señor. Por Jeffrey, Señor, clamamos, Señor amado. Por Gerson, Señor. Por Sandra, Dios mío, por liberación de cárcel. Y por los demás hermanos que están pidiendo por un ser querido, por liberación de cárcel, Señor. Clamamos por liberación de deuda. Clamamos por petición de empleo, Señor. Clamamos, Señor amado, por petición en sus negocios. Señor amado, por vivienda, Señor, por cancelamiento de vivienda, pruebe. Dios mío, pruebe esas bendiciones, los negocios de hermana Silvia, mi hermana Norma, los negocios de hermano Alfredo, de Luis, Luis Fernando, Padre. Los negocios ahí en el mercado de mis hermanos, Señor, esas ventas, Padre. Esas ventas, Cordero, bendiga a mis hermanas que están, Dios, patrocinando este momento de oración. Desde ya bendecimos a nuestra hermana Margarita Pineda, Padre, bendígala. Venga bendiciendo de una manera extraordinaria a nuestra hermana, Padre Santo. Está, Dios mío, participando, Señor. Clamamos por nuestra hermana Inés Mayes, Señor amado, que está patrocinando también, Señor, la bendecimos. Declaramos protegida, acorazada y por los demás que están orando por esta radio, por este momento de clamor, Señor. Te damos gracias, Cordero, gracias. Sin dudar, usted ha hecho una obra extraordinaria en nosotros, Padre. Sin dudar, usted ha hecho un milagro, Cordero, de gloria. Aleluya, Espíritu Santo. Gracias, Espíritu Santo, en el nombre grande de Jesús, te alabamos. Alabamos, te alabamos, te alabamos, Espíritu Santo. Gracias por las peticiones que usted, desde el momento que mis hermanas la enviaron, usted ya está haciendo la obra, papá. Gracias, Espíritu Santo, en el nombre de Jesús. Para la gloria de su nombre, Cordero.

Hemos presentado Momentos de Oración, confiando que Dios responderá a nuestro clamor. Y pidan con fe, no dudando nada.

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Esta mañana, hermano, gracias por estar en nuestra sintonía. Si usted desea reportarse con nosotros en este espacio de Voces de Sion, ahí están los teléfonos 2415-1436 y tenemos el WhatsApp 7657-6093. Estamos acá, hermanos, ya con ustedes en Voces de Sion. Es una bendición acompañarles en esta hora de la mañana, esperando que usted se pueda comunicar con nosotros para poder complacerle.

Queremos agradecer al hermano Miguel Ángel Guzmán. Dios bendiga a nuestro hermano por estar colaborando con nosotros para media hora de este espacio.

Recuerde, hermano, que usted puede comunicarse en este espacio si desea escuchar alguna alabanza, si desea, pues, que le complazcamos ahí, hermano, con su canto de preferencia. Le invitamos para que se comunique con nosotros al 2415-1436 y nuestro WhatsApp para que nos mande sus mensajes, 7657-6093. Saludamos a todos nuestros hermanos en esta mañana. Esperamos de que sea Dios bendiciendo sus vidas ahí donde se encuentra usted, en compañía de la señal de Radio Pastor, La Voz del Amado, frecuencia 97.3 FM, y también estamos transmitiendo por medio de internet. Así es que saluditos para todos, hermanos. Qué bendición que nos está sintonizando en esta mañana. Adiós.

0: Dios le bendiga.
1: Dios le bendiga, hermano Elías.
0: Amén, hermano.
1: ¿Me puede complacer con una alabanza?
0: ¿Cuál desea escuchar?
1: Las tablas de la ley.
0: Las tablas de la ley. ¿No será el Éxodo?
1: Sí, yo creo que esa es.
0: El Éxodo. Vaya, hermano. La más complacer por ahí, con gusto.
1: Va a ser una alabanza.
0: ¿Cuál desea escuchar?
1: Las tablas de la ley.
0: Las tablas de la ley. ¿No será el Éxodo?
1: Sí, yo creo que esa es.

0: Estamos transmitiendo Voces de Sion, espacio de complacencia. Que Dios bendiga a mi hermano Miguel Ángel Guzmán. Gracias, hermano, por colaborar con nosotros en la primera media hora de este espacio. Tenemos también disponible, si usted desea colaborar, hermano, está disponible hora y media. Usted nos puede apoyar, ya sea con alguna media hora en esta mañana, lo que Dios ponga en su corazón. Dios le bendiga.
1: Hermano Elías, Dios le bendiga.
0: Amén.
1: Le hablo aquí de Cantón San Camil, Roberto Flores Morales.
0: Muy bien, hermano.
1: Y saludo, hermano, al hermano César Rivas y a su querida esposa.
0: Muy bien.
1: Ellos habitan ahí en la finca Tres Ranas.
0: Perfecto, hermano.
1: Y saludo, por favor, también a todo el personal que labora allí en esa finca.
0: Muy bien, hermanito.
1: Un saludo para ustedes especialmente, para hermano Jackie, hermano Yanita, hermano Toniel y todos los que trabajan en la radio, hermano.
0: Gracias, hermano.
1: Un saludo para la familia Ávila Lima y la familia Flores Morales.
0: Amén.
1: Me compartan alabanza a la paloma de los cielos, hermano, por favor.
0: Claro que sí, hermano, con gusto.
1: Amén, hermano, amén, que lo bendiga.
0: Amén. Bien, ahí está mi hermano reportándose. Ahí le estaremos complaciendo. Gracias, hermano, por comunicarse con nosotros. Dios le bendiga.
2: Dios le bendiga.
0: Amén, hermano. Dios le bendiga. Le escuchamos, hermano.
2: La que dice Montes y Valles.
0: Montes y Valles. Perfecto, hermano. Con gusto.
2: Dios me lo bendiga a usted y a toda su familia.
0: Amén, hermano. Gracias. Bueno, Dios bendiga ahí a nuestro hermano. Gracias por el reporte. Ahí le estaremos complaciendo con mucho gusto con la alabanza que nos ha solicitado. Gracias a los hermanos que se están comunicando a cabina en este espacio Voces de Sion. Dios le bendiga. Bueno, se cortó por ahí la llamada. Ha quedado disponible el teléfono si usted desea comunicarse también con nosotros.

0: Hermanos, seguimos acá con el espacio de Voces de Sion. Dios bendiga a nuestro hermano Miguel Ángel Guzmán Montes. Nuestro hermano pues está colaborando con nosotros en la primera media hora. Así que muchas bendiciones.
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0: Si usted desea colaborar, hermano, tenemos disponible hora y media en este espacio. Será de mucha bendición que usted pueda ser uno de nuestros patrocinadores. En este espacio de Voces de Sion puede reportar su patrocinio.

Bueno, vamos a iniciar, hermano, con las alabanzas. Manténgase pendiente de la señal de Radio Pastor en nuestro espacio de Voces de Sion.

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antes de que el ejército se levantara. Dios no necesita perfección, solo necesita una mano dispuesta. Entonces abre tu boca y habla. Deja que la palabra tome el mando. Mira el viento de Dios.

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5 de la mañana con 53 minutos. Muy buenos días, hermanos. Esperamos que Dios esté bendiciendo su vida y donde usted se encuentra sintonizando Radio Pastor.

Queremos informarle, hermano, que tenemos hora y media disponible de este espacio, Voces de Sion. Si usted desea colaborar, le invitamos para que nos llame al 2415-1436 o nos puede mandar un mensaje a WhatsApp al 7657-6093. Agradecemos, hermano Miguel Ángel Guzmán. Tenemos a mi hermano con media hora de este espacio, Voces de Sion. Y está disponible, reitero, hora y media. Hermano, usted puede comunicarse con nosotros. Estamos a pocos minutos de finalizar y será de bendición que usted pueda colaborar con media hora o una hora en este espacio de Voces de Sion para la gloria del Señor. Una mañana adecuada, hermano, para en agradecimiento bendecir la obra del Señor. Y el Señor pues estará dando esa recompensa especial.

Queremos agradecer a nuestra hermana Ana Lilian López. Gracias, hermana, por patrocinarnos media hora en este espacio. Y también nuestro hermano Jesús Santos Ortega. Dios bendiga a mis hermanos que se nos han reportado. Solamente media hora tenemos disponible, hermanos. Si usted desea ayudarnos ahí a completar, será de muchísima bendición. Ahí están los teléfonos disponibles.

Queremos agradecer, hermanos, a nuestra hermana Gloria Celedón. Gracias también a nuestra hermana Blanca Estela Najarro, que se nos han reportado para colaborar en esta mañana. Así que gracias a nuestros hermanos que están haciendo posible este espacio Voces de Sion. Hermano Miguel Ángel Guzmán, hermana Ana Lilian López, hermano Jesús Santos Ortega, nuestra hermana Gloria Celedón y hermana Blanca Estela Najarro, que Dios les colme de esas ricas y abundantes bendiciones. Gracias a todo el pueblo del Señor por apoyar este ministerio para que Radio Pastor siempre se mantenga al aire. Muchísimas gracias, hermanos. Muchísimas bendiciones de parte de nuestro Dios.

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5: Bendiciones, bendiciones, bendiciones. Que el Señor les bendiga esta hermosa mañana. Llegamos al momento especial. El momento de decirle buenos días, Espíritu Santo. Buenos días, Espíritu Santo. Aquí estamos para decirte que te amamos, glorioso Espíritu Santo. Qué placer, Espíritu Santo, estar contigo esta mañana. Como siempre, te saludamos, Espíritu Santo. Gracias por habernos elegido para este día, para este momento. Gracias, Espíritu Santo, por elegirnos para este día y para este momento. Hoy, sepa el mundo que te amo, Espíritu Santo. Amén. Vamos, dígale al Espíritu Santo que sepa el mundo que te amo, Holy Spirit. Vamos, dígale que sepa el mundo que te amo, Holy Spirit. Aquí estamos ya listos para enfrentar un día más con alegría, el mes de la visión, julio, el mes de la visión. Aquí estamos, hermanos, como siempre, activos, dándole la gloria y la honra a nuestro Dios, la alabanza a nuestro Señor Jesucristo. Llámele a todo el mundo y cuéntele lo que está pasando, lo que está sucediendo alrededor, hermanos del mundo, lo que está pasando con su programa Mañanas de Gloria con el Espíritu Santo. ¡Vamos! Queremos ver que usted le cuente a todo el mundo. Dígale estas palabras a todo el mundo. Dígaselo. Dígale, dígale.
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5: 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Dígale. Oye, amigo. Oye, vecino. ¿Quién es el que está en la radio? Es su programa Mañanas de Gloria con el Espíritu Santo. Dígale, amigo, oye vecino. Vamos, dígale. Oye, amigo, oye vecino. ¿Quién es el que está en la radio? Es el programa Mañanas de Gloria con el Espíritu Santo. El programa más feliz y milagroso de la radio y la televisión. Oh, thank you, Jesus. Oiga, dígale, ¿quién es el que está sonando en la radio? Sonando el programa Mañanas de Gloria con el Espíritu Santo. Ahí está el número de teléfono para que usted nos marque. 714-878-1869. Habilitados ahí completamente, hermanos, en WhatsApp para que usted nos pida esa oración. No se quede con su petición para que Dios no se quede con su bendición. Dios está deseoso de hacerte un milagro. Y nosotros estamos deseosos de orar, de pedirle a Dios por ti, para que Él se glorifique en tu vida. Esta mañana vamos a entrar a la hora de oración. Vamos a entrar a ese momento primeramente de agradecimiento. ¿Qué te dio ayer el Señor? ¿Qué te dio ayer el Señor? Digo, ¿qué te pregunto? ¿Qué te dio ayer el Señor? Pregunto, ¿qué te dio el día de ayer el Señor? Anoche, ¿qué te dio? ¿Dulces sueños? ¿Sueños de bendición? Oh, thank you, Jesus. Padre, gracias, Señor, por tu bondad, por tu misericordia. Señor, yo estoy agradecido porque me has elegido, Señor, para estos últimos tiempos. Gracias por este programa, Señor, que tenemos en la radio, la televisión, las redes sociales. Gracias porque por 7 años hemos estado aprovechando, Señor, esta gran bendición de estar delante de tu presencia y compartiendo con nuestros hermanos. Esta es una gran oportunidad, Señor. Dios mío, que en estos últimos tiempos tengamos a nuestra disposición estos medios de comunicación. Gracias, Padre Celestial. Te doy gracias por mi familia, comenzando desde mi esposa, nuestra descendencia, por cada nieto, Dios mío, que nos ha regalado, por haber visto, Dios mío, cada detalle que nuestros nietos han hecho. Padre, en el nombre de Jesús, gracias, Señor. Oro por mi mamá, Señor, y toda nuestra familia. Señor, presento la familia Yanes Acosta en tus manos, Señor. Y te doy gracias por cada uno de ellos. Donde quiera que se encuentre un familiar nuestro, reciba la bendición. Familia, Dios mío, paternal como familia maternal, los bendigo en el nombre de Jesús. Vengo bendiciendo, Dios mío. Vengo bendiciendo, Señor, la familia espiritual. Señor, bendigo cada familia. Bendigo cada familia, Señor. Bendigo cada familia, Señor. Bendigo cada familia. En el nombre de Jesús. Cada familia de iglesia Oasis de Gloria. Desde el más pequeño hasta el más anciano, lo bendigo y te doy gracias por sus vidas. Gracias, Señor, por cada radio oyente que está pendiente, sintonizando la radio. Gracias, Señor. Gracias por los líderes de las iglesias filiales. Gracias por los pastores Barrientos, la familia Flores, hermana Raquel, hermano José, que han tomado esa, Dios mío, decisión. Los que llegan, Padre Celestial, ahí, Señor. A ese lugar, Padre Celestial. Dios mío, los bendecimos en el nombre de Jesús. Nuestra hermana Yolanda Romero. Señor, los bendecimos esta familia y te damos gracias, gracias, gracias, Señor. Gracias, Dios mío, porque hoy tendremos un culto de milagros. Gracias, Señor. Y gracias, Dios mío, por este mes de la visión. Por este mes de la visión. Gracias, Señor. Gracias, Padre Celestial. Y gracias por este programa. Gracias por la radio, los canales. Hoy lo ponemos en tus manos y declaramos que hoy haces milagros. Gracias por ese milagro que estás haciendo en esa mujer, Señor. Gracias por ese milagro que estás haciendo en ese hombre. Gracias por ese milagro que estás haciendo en ese niño. Emma Soja Maya, Kenda Lava Soja Maya. Gracias, Señor. Gracias, Dios mío. Gracias, gracias, gracias, gracias por ese milagro. Gracias por ese milagro que haces en esa mujer. Gracias por ese dolor que está sanando ahora. Vamos, si usted está enfermo, recibe ese milagro. Si usted está enfermo, comience a recibir ese milagro ahora. Gracias, Señor, por esa persona que está ahí, Dios mío, ya recibiendo esa sanidad. Señor, mire esa persona que amaneció con ese dolor de cabeza. Gracias porque está sanando. Gracias porque está sanando ese dolor de cabeza, Señor. Gracias, Dios mío. Esa migraña desaparece ahora. Esa migraña desaparece ahora en el nombre de Jesús. Gracias, Señor. Gracias, Señor. Gracias, Padre Celestial, por esa persona que está siendo sanada de ansiedad. Esa persona que está siendo sanada de ansiedad hoy, Dios mío. Gracias, gracias, porque esa ansiedad era del diablo, hoy la reprendemos en el nombre de Jesús. Toda ansiedad se va en el nombre de Jesús. Toda ansiedad se va en el nombre de Jesús. Reciben sanidad de esa ansiedad. Vamos, hermano, toda tristeza profunda desaparece ahora. Toda tristeza, mire esa persona que se está preguntando por qué está triste hoy. Recibe sanidad, Dios mío, deposita un poder de gozo sobre su vida. Gracias, Señor. Hoy oramos en el nombre de Jesús. Te damos la gloria, la honra, el poder y el honor. Vamos esta mañana, bienvenidos. Esta mañana ya tenemos en las manos de Dios este programa. Nadie lo detiene, sino que vamos hacia adelante. Vamos, ¿qué le va a decir usted al vecino? Dígale al vecino, vamos a ver.
6: Oiga, amigo, oiga, vecino, ¿quiénes son los que están ahí en la esquina?
7: Estos son los que alaban al Cordero. Estos son los que alaban al Cordero. Vamos, alabe al Cordero de Dios.
5: al Cordero de Dios. Dígale: bendito Cordero, te amo. Ese Cordero de Dios que se sacrificó por usted, que entregó su vida en la cruz del Calvario por usted, a él dele la gloria, a él dele la honra, a él dele la alabanza, el poder y el honor. Oh, thank you, Jesus. Vamos a ver quiénes tenemos por acá ya a través de Facebook. Dios me los bendiga. Este es un programa de oración. No es un programa de debates, no es un programa de hermanos enseñanza. Es un programa de oración y de una palabra sobrenatural sobre su vida. No es un programa de debate. Veo muchos programas de que se debaten, hermanos, ahí la gente, no sé por qué lo harán. Pero no estamos para eso, estamos para llevar este evangelio hasta lo último de la tierra. Queremos orar por usted. 714-878-1869. Canal Cristiano ya diciendo buenos días. Buenos días, hermano Edgardo. Dios me lo bendiga a usted. Canal 7, Cristiano, ciudad de Texistepeque. Dios bendiga a los hermanos texistepequianos allá en Texistepeque y todos sus municipios. Ahí estamos orando por esos municipios. Cucuyo, Chilcuyo, Las Casitas, La Igriega, el Valle Nuevo. Vamos orando por ustedes. Ahí todos esos hermanos de esos lugares. Nuestra hermana Miriam Gómez dice bendiciones. Buenos días, my pastor. Good morning. Buenos días, hermana. Bendiciones. Miriam, vamos, ¿qué más? María Popoca dice Dios le bendiga. Amén. Bendiciones, hermana. Dios le bendiga. Cuando nos visitan, ahí estamos esperándole. Sí, ahí le estaba comentando a la pastora, ¿quién será la hermana María Popoca? Y ya me dijo quién es. Así que Dios le bendiga. Estamos ahí todavía. Salude. Bendiciones. Hermana Brenda Laguán dice buenos días, Dios le bendiga. Hermanos, hermanos, gracias a mi Padre Celestial que abrió mis ojos este día y a mí y a mi familia. Bendiciones, eso es, hermano, darle gracias a Dios porque Él nos sustenta. Ah, thank you, Jesus. ¿Alguien puede decir thank you, Jesus, this morning? ¿Alguien puede decir thank you, Jesus, this morning? Vamos. Diga, thank you, Jesus. Usted que se levantó. Hermano, yo considero que el mayor regalo que Dios nos da es levantarnos sanos, contentos, sin ningún dolor. Es el regalo más lindo que Dios nos da. Mire, usted no puede tener dinero, usted no puede tener plata. Quizás todavía le hace falta. Estamos a dos ya del mes. Nos falta plata para la renta. Pero si usted tiene el gozo del Señor, usted tiene la alegría, usted va a tener fe para que el Señor le provea, hermano, ese alquiler, ese dinero para el alquiler de la casa. Vamos a darle gracias. Padre, gracias, Señor, porque abriste mis ojos. Y gracias, dígale al Señor, y gracias porque cuando dormía, tú me sustentabas. Thank you, Jesus. ¿Quién más? Seguimos recordándoles, hermanos, también que hoy tenemos nuestro culto. Hoy tenemos nuestro culto, hermanos, a las 7 de la noche. No se quede en casa. También tenemos, hermanos, ya aquí el sábado es feriado, 4 de julio, el día de la independencia. Así que no vaya a salir muy lejos, sino que ahí lo estamos bendiciendo para que disfrute con su familia. 4 de julio es para disfrutar con la familia. También domingo tenemos nuestro culto glorioso y la próxima semana vamos a estar fuera de las cuatro paredes del templo. Los dos cultos de la semana próxima vamos a estar fuera de las cuatro paredes del templo. Vamos a estar afuera, vamos a ir a hacer una declaración a la playa, declaración profética a la playa y declaraciones proféticas a lo que es, hermanos, los parques. Vamos a estar orando por los parques, por las playas, la semana que viene. Amén. Así que hay que aprovechar estos días. Hay que aprovechar estos días. 4 de julio, esté con la familia. Ahí, hermanos, disfrute con la familia ese día. 4 de julio, cuando la gente no trabaja y está en las casas. Hay que aprovechar con la familia. Dice amén. Vamos, esta mañana seguimos con los que están a través de Facebook. Nuestra hermana Silvia Paola dice buenos días y bendiciones, mi pastor. Bendiciones, hermana Paola. Dios me la bendiga. Hermana Ramona Rubalcaba dice saludos, bendiciones para todos. Saludos, hermana, bendiciones. Gracias por compartir, hermana Ramona. Dios me la bendiga a usted también. Vamos, ¿quién más está por ahí? ¿Quién está por ahí? Vamos a ver. Nuestra hermana María Inés dice buenos días, mi pastor y hermanos. Bendiciones para todos en este hermoso día y este hermoso programa. Yes, Dios le bendiga, hermana. Bendiciones. Hermana Esther Castro dice: bendiciones, pastor. Igual, Walter, Dios bendiga grandemente esta mañana a usted y a toda su familia. Agradecida con Dios. Vamos a ver qué nos dice agradecida con Dios. Vamos a ver. Dice: por estar un día más con vida, poder tener el programa que es de gran bendición para nosotros. Dios le bendiga. Gracias, hermana. Gracias. Dios me la bendiga. ¿Quién más sigue escribiendo? Síganos escribiendo a través de Hermanos Facebook. Estamos leyendo los de Facebook. ¿Dónde están los de TikTok? Vamos, Yesenia López dice: buenos días, hermano, bendiciones para todos en este hermoso día. Bendiciones, hermana Yesenia, Dios me la bendiga. Buenos días, tío, bendiciones, Dios lo cuide y lo bendiga. Gracias, Maura, Dios me la bendiga a usted también, a toda su familia y a nuestra hermana Alicia allá en San Jacinto. Gracias, Dios me lo bendiga. Un día voy a tener el privilegio de poder conocer sus hijos personalmente, hermana Maura, Dios me lo bendiga, y mi sobrina preferida. Vamos, esta mañana dándole la gloria y la honra a nuestro Dios. Queremos orar por usted. Una vez más, 714-878-1869. Este programa está siendo traído a ustedes por Iglesia Oasis de Gloria y todos los que sembramos, hermanos, en este programa para llegar hasta lo último de la tierra. Estamos en la visión de 1,000,000 de almas. 1,000,000 de almas. Queremos ganar 1,000,000 de almas o llegar prácticamente diariamente. Queremos tener 1,000,000 de almas ahí, hermanos, para bendecir esa familia. Comenzamos esta mañana a ver qué nos dicen por acá. Vamos a ver qué nos dicen por acá. Corremos los audios ya de WhatsApp. Vamos a ver si los alcanza a escuchar porque necesitamos un poco más de volumen, pero creo que usted los escucha.
8: Dios le bendiga, hermano Walter. Soy una fiel oyente de aquí de Chalchuapa, Colonia Pampe. Hágame el favor de llevarme en oración por el dolor de mi rodilla. Hermano, soy María Arévalo y Dios le bendiga y bendiciones.
5: Amén. Gracias, hermana. Dios me la bendiga a usted también. Por eso nos encanta que usted nos pida sus peticiones. ¿Por qué? Cuando usted pide esas peticiones, hay otra gente que tiene lo mismo y esa gente recibe sanidad también. Cuando usted pide esas peticiones, óigame bien, cuando usted pide por esa enfermedad que lo está atacando, vamos a decirle mejor. Cuando usted pide por esa enfermedad que lo está atacando, hay otras personas que están pasando lo mismo. Y cuando oramos por esa persona, no recibe solamente la que tiene la necesidad, sino que reciben los demás. Rodillas. Problemas en las rodillas. Vamos a orar por esos problemas en las rodillas. Esas rodillas reciben sanidad. No recibe solamente la que tiene la necesidad, sino que reciben los demás. Rodillas, problemas en las rodillas, vamos a orar.

0: nuestra hermana, Dios mío, Mari. Señor, venimos declarando, Dios mío, esas rodillas sanas en el nombre de Jesús. Esas rodillas reciben sanidad, Señor. Toda aquella persona que esta mañana está con problemas en la rodilla, reciben sanidad. Reciben sanidad en el nombre de Jesús. Nuestra hermana Mari, Dios mío, extienda su mano. Pose su mano santa sobre esa rodilla, Señor. Pose su mano santa sobre esa rodilla. Pose su mano santa sobre esa rodilla, Señor. En el nombre de Jesús. Usted que me está escuchando, póngase las manos en esa rodilla. Si tiene ese dolor de rodilla, hoy recibe sanidad. Hoy recibe sanidad. Padre, en el nombre de Jesús, yo vengo declarando ese milagro hecho. Esas rodillas reciben sanidad. Esas rodillas reciben sanidad. Todo dolor de rodilla ahora. Dios mío, el cartílago. Dios mío, ahora sana ese cartílago. Dios mío, ponga su mano poderosa en el nombre de Jesús. Gracias, Señor. Gracias, Señor. En el nombre de Jesús. Fíjese que a veces me piden oración en TikTok, pero tienen unos nombres que no los puedo descifrar. Amén. Así que a ver cómo le hacemos. Escríbanos mejor al WhatsApp 714-878-1869. Ya vamos a hacer una oración general a través de TikTok. Ya vamos a hacer una oración general a través de TikTok para que usted reciba ese milagro también. Dios conoce su petición, Dios conoce su corazón. 714-878-1869 es el número que usted debe de marcar. 714-878-1869. Tenemos acá, hermanos, anotada nuestra hermana Sonia Rodríguez. Pide por Berta Rodríguez, es su mamá. Hoy Dios va a hacer un milagro en Berta Rodríguez. Toda aquella mujer, óigame bien, vamos a hacer esta oración. Toda aquella mujer que se llame Berta y esté escuchando esta mañana, con usted es el asunto. Vamos a orar por Berta. Pero todas aquellas que tienen el nombre de Berta, hoy van a recibir un milagro. Si usted se llama Berta, vamos a orar por Berta Rodríguez. Pero si su nombre es el primer nombre, es Berta, ahora recibe ese milagro. Padre, en el nombre de Jesús, venimos orando, Dios mío, por Berta. Extiende su mano de poder, Dios mío, ahí donde se encuentra. Pide su hija Sonia Rodríguez por Berta. Señor, ese milagro que está necesitando lo recibe ahora, en el nombre de Jesús. Pero venimos, Dios mío, ahora también, Señor, orando por las demás personas, mujeres que se llaman Berta, Señor. Venimos declarando, Dios mío, ese milagro que están pidiendo hecho en su vida. Extienda su mano de poder, extienda su mano de gracia, Señor, sobre las personas que se llaman, tienen el nombre de Berta. En el nombre de Jesús, declaramos ese milagro hecho. Gracias, Señor, en el nombre de Jesús. Amén. Síganos escribiendo, gracias a esos 2,400 corazones. Hoy sí vamos con todo ahí, hermano. Hoy sí vamos con todo. Ayer extrañamos a nuestra hermana Elizabeth. No estaba. ¿Dónde andaba? Ajá, me pregunto. ¿Dónde andaba nuestra hermana Elizabeth? No estaba con nosotros el día de ayer. Escuchemos qué nos dicen por acá. Vamos a ver.
1: Gracias, hermano. Que Dios me bendiga, hermana. Y la mamá, que es mi hermana. Yo le pido la oración por mi mamá, que ella está en Guatemala. Y yo estoy regresado para Jutiapa. Y aquí andamos nosotros también, pues, con el doctor, viendo cómo está la nena de su huesito, pues, a ver qué es lo que dice, hermano. Y gracias, hermano. Que Dios me lo bendiga y feliz día.
0: Vamos en esta mañana a orar por la mamá de nuestra hermana Delma. Que Dios extienda su mano. Padre, en el nombre de Jesús, extienda su mano de poder, Señor, su mano de gracia, cubriendo la mamá de nuestra hermana Delma. Ahí, Padre Celestial. Y mira, Dios mío, también oramos por Rosibel, que está en este momento en esa clínica. Dios mío, le están examinando sus huesitos. Señor, venga poniendo su mano poderosa, su mano de gracia, su mano santa, Dios mío, ahí. En esos huesos, Padre Celestial, de esa criatura, reciba sanidad, reciba sanidad, reciba sanidad en el nombre de Jesús. hecho está ese milagro, Señor.

0: Gracias, Señor. Hecho usted ese milagro. Nos encanta orar por usted, hermano. Nos encanta orar por usted. Y hoy que menciona los huesos, ¿cuántas personas, hermanos, cuántas personas padecen en la palabra correcta? ¿Cuántas personas padecen de problemas en los huesos? Estoporosis. Esas personas que tienen estoporosis hoy van a ser sanadas. Hoy van a ser sanadas. Usted que tiene estoporosis, si el médico le ha dicho a usted, no, ya tiene los huesos desgastados, ya estás viejito, ya estás viejita, ya no tienes medicina, esto lo vas a tener de por vida. Con respeto por el estudio que los doctores han tomado, sus años de estudio, su experiencia, porque hay que honrar al que honra merece. Pero después que usted salga de esa clínica, vaya y órele al Señor. Diga, eso es lo que dijo un humano. No se lo diga al doctor, porque hay que respetarlos. Es su trabajo. Es su trabajo. Y es cierto que posiblemente tenga esa enfermedad usted. Hay que respetar a los doctores. Pero también es más que cierto que Dios te puede sanar. Es más que cierto que Dios te puede sanar. Dígale, es más, cuando ore, dígale gracias, Señor, por el médico que me dijo lo que tengo. Pero hoy, Señor, yo oro por esta enfermedad y se va. ¿Claro? Oramos. Padre, te damos gracias, Dios mío, por los médicos este día. Gracias, Señor, por la vida de los médicos, por esos años de estudio, por esa experiencia que tienen, Señor. Y gracias porque han detectado la enfermedad que quizás no se conocía. Es estoporosis, Señor. Pero hoy yo vengo declarando que toda osteoporosis en los huesos desaparece. Quizás hay alguien que me esté escuchando, Dios mío, que esté pensando o diciendo o le dijeron, Señor, que ya no hay medicina, que ya no hay remedio para esa osteoporosis, que sus huesos están demasiado viejos, están demasiado desgastados. Señor, usted los hace nuevos porque usted es poderoso. Usted es poderoso, usted es poderoso, Señor. Comience a hacer nuevos esos huesos. Comience a hacer nuevos esos huesos. Comience a hacer nuevos esos. Rejuvenezca esos huesos. Rejuvenezca esos huesos. En el nombre de Jesús, vengo declarando esos huesos nuevos. Esto por hoy. Te hablo, suelte esos cuerpos ahora. Suelte esos cuerpos ahora. En the name of Jesus, we pray. Reciba sanidad. Usted que me está escuchando, que tiene problemas, sea hombre, sea mujer, que tiene problemas en esos huesos, hoy recibe sanidad. Recibe sanidad, recibe sanidad. Gracias, Señor, en el nombre de Jesús. Amén. 714-878-1869. ¿Quiénes son los que están aquí? Los que alaban al Cordero.
1: Oiga, amigo. Oiga, vecino. ¿Quiénes son los que están ahí en la esquina?
0: Estos son los que alaban al Cordero. Ay, Dios mío. Es que cuando alabamos al Cordero de Dios, hermano, a Él sea la gloria, la honra, el poder y el honor, al Cordero de Dios. Me encanta decirle al Cordero de Dios, nuestro Señor Jesucristo, que lo amo. Alguien únase conmigo, 20 hermanos que se me unan conmigo en Facebook y 20 hermanos que se unan conmigo en TikTok, hacemos 40. ¿Por qué no los 25? 25 hermanos que están en Facebook, 25 hermanos que están en TikTok, digan, te amo, Jesús. Vamos, quiero que usted diga, te amo, Jesús. Vamos, quiero que usted escriba, te amo, Jesús. Vamos, quiero que usted diga, te amo, Jesús. Dios bendiga a nuestra hermana Belkis Acevedo, que dice, aleluya. Thank you, Jesus. Vamos, seguimos esta mañana, seguimos esta mañana. Dios bendiga a nuestra hermana Brenda Laguán. Se toma dos programas en la mañana. El de la radio, según creo, ¿verdad, hermana? No sé, usted me corrige, hermana Brenda. Ella escucha dos programas. Ella escucha dos programas. El de las 6 de la mañana y el de las 7 de la mañana, porque nosotros tenemos 2 horas, ya llevamos 2 horas. Imagínense, 2 horas dándole, hermanos, esta palabra. No, hermano, oh, y si yo mismo me voy a dar un diploma, porque 2 horas y a las 7, otra hora, predicamos 3 horas. Oh, thank you, Jesus. Nuestra hermana Brenda, ahí siempre pidiendo oración por sus hijos. Mantenga la cobertura sobre sus hijos, hermano, sobre la familia. Usted ve que yo siempre estoy orando por la familia y por usted, cubriéndolos. Dios bendiga a García Valdés, que dice, te amo, Jesús. Oh, thank you, Jesus. Vamos, escribiendo ahí esos 20 hermanos. Te amo, Jesús. Te amo, Jesús. Te amo, Jesús. Te amo, Jesús. Te amo, Jesús. Bendiga a nuestra hermana Nina García. Dice, buenos días, pastor. Saludos, muchas bendiciones. Y ahí está la bandera de México. Padre, bendice a México. A través de esa bandera, hoy declaramos un acto profético. Oramos por esa bandera y declaramos, Dios mío, México bendecido en el nombre de Jesús. Amén. Padre, venimos orando por esa familia, Dios mío, que cada día cubrimos, Dios mío, nuestras familias. Vengo cubriendo, Padre Celestial, la familia de nuestra hermana, Dios mío, Brenda, Señor, y gracias por esos Dios programas que ella, Dios mío, tiene, Señor, ahí a diario, Señor. Bendecimos su vida, bendecimos, Dios mío, su hija, Christine, Christopher, Dios mío, los bendecimos. Declaramos que esa petición que nuestra hermana está pidiendo, Señor, la recibe, en el nombre de Jesús. Venimos declarando, Dios mío, Señor, en el nombre de Jesús, haga ese milagro, usted en ellos, Padre, gracias, Señor, en el nombre de Jesús, amén. Tenemos nuestra hermana Berta por acá también. Quiero saludar a nuestra hermana Berta, que está ahí, hermanos, dejándonos una, dice, amén, bendiciones, y unas manitas ahí, hermanos. Nuestra hermana Pasita Torres, gracias por estar siempre pendiente de nuestra programación, gracias, hermana. Hermana Nuria Solís, Dios me la bendiga, gracias, hermana. Hermana Sonia Ramos, Dios me la bendiga. Hermana Margarita, Dios me la bendiga. Hermana Esmeralda, Dios me la bendiga. Hermana Blanca Lidia, Dios me la bendiga. Hermana Melissa Nájera, Dios me la bendiga. Hermano Ángel Gómez, Dios me la bendiga. Hermana Ana Díaz, Dios me la bendiga. Hermana Meliday Morán, Dios me la bendiga. Hermana Hortensia, Dios me la bendiga. Hermano José Gómez, Dios me lo bendiga. Hermana María Inés, Dios me la bendiga. Hermana Marta, Dios me la bendiga. Hermana Ana Margarita, Dios me la bendiga. Hermana Magdalena, Dios me la bendiga. Hermana Sonia, Dios me la bendiga. Dios bendiga a todas las hermanas que están pendientes de nuestra programación. Y recordándoles que julio es el mes de la visión. Julio es el mes de la visión. Vamos, este mes los esperamos hoy, 7 de la noche en nuestra iglesia, culto glorioso, culto de milagros. No se quede, hermanos, esta noche, pero mientras tanto anunciamos nuestras redes sociales. Ponga atención a nuestras redes sociales. Tenemos TikTok, búsquenos como Oasis de Gloria. Ahí está, activo Oasis de Gloria, o mándenos a pedir el link a través del WhatsApp. 714-878-1869. Si usted nos escribe, hermanos, en el WhatsApp, nosotros anotamos su número. Y a cada momento oramos por ese teléfono. Lo ponemos delante de la presencia del Señor y le decimos, Señor, cada nombre, cada petición que está en este teléfono, reciban la bendición, haz el milagro. Por eso pedimos tanto. No es porque le vayamos a estar escribiendo nosotros, no. No es porque le vayamos a estar escribiendo, no, es porque queremos tener su nombre y su número. Por eso, para tenerlo ahí, orar, Señor, aquí está fulano de tal, la hermana tal, aquí estamos orando por ella. Pero 714-878-1869. También tenemos nuestro canal de YouTube, La Gloria de Dios en Acción TV. La Gloria de Dios en Acción TV. Vaya y busque nuestro canal de YouTube y allí va a ir palabras, hermano. Hay palabra para su vida. Mensajes de una hora de predicaciones. Tome esas predicaciones. También le pedimos, póngame atención ahora. Si usted quiere sembrar en este programa, pero no tiene dinero, dice usted, ¿verdad? Dice, quiero sembrar, pero no tengo dinero. Pero sí tiene, pero no quiero ofrendar económicamente. Pero que tiene, tiene, porque si tiene un teléfono, es porque tiene dinero. Entonces, si tiene un teléfono y tiene saldo, es porque tiene. Pero si usted no quiere sembrar económicamente, pues entonces haga una siembra en TikTok o en Facebook. ¿Cómo? Dándole me gusta a todas nuestras portadas. Los corazones que nos regala y los regalos que nos da a través del en vivo son del en vivo. Pero necesitamos avanzar más en nuestro TikTok normal. Dele me gusta al terminar. Vaya y busque nuestras portadas y dele me gusta también, porque eso nos ayuda mucho a nosotros a llevar este evangelio hasta lo último de la tierra. También, si usted nos está viendo por primera vez, dele seguir a nuestro hermanos, TikTok. Dele seguir a nuestro TikTok. Síganos en TikTok. Usted va a ver mucha programación, pero también nos va a ayudar a nosotros. Es una forma de sembrar, una forma de sembrar. Yo no sé cuántas horas usted le dedica, hermanos, a gente que no es cristiana. Por ejemplo, y se lo voy a decir esto, no se lo voy a decir con una forma de decirle que no lo haga. No. Por ejemplo, a las hermanas les gusta ver a las hermanas, a las personas que dan recetas de cocina. Excelente. Excelente, esas personas que dan recetas de cocina, ahí pasan horas viendo, y ustedes nunca cocinan, es el problema. Ese es el problema, pasa tío, a la que le gusta ver, ahí pasan viendo a las hermanas que dan recetas, las personas que dan recetas de cocina, pero lo malo es que usted nunca cocina. No hay ningún problema, pero así como se toma el tiempo usted para compartir, para saludar a esas personas que tienen sus programas. Yo le voy a decir, hermano, mis respetos para todos los youtubers. Mis respetos para todos los... Nos tratan de haraganes, nos tratan de todo. Pero yo le voy a decir, sostener un canal, sostener páginas de Facebook es un trabajo. Sostener canales en TikTok es un trabajo. No tomen poco a todos esos youtubers y a esas personas, hermanos, que tienen sus canales de YouTube para hacer recetas, lo que sea. Es un trabajo. Es un trabajo arduo. No lo menosprecie. Más yo admiro, no sé si habrá algún youtuber que nos escuche en la radio, allá en Radio Pastor. Si hay algún youtuber en la radio que se comunique conmigo, quiero platicar con ellos. 714-878-1869. O tener una amistad con esos youtubers. Aunque son un poquito orgullosos. Fíjese que los youtubers son bien son orgullosos. A veces les he escrito a algunos, por ejemplo... le he escrito al biólogo, porque el biólogo vive ahí en los Altos del Palmar. Ay, Dios mío, lo voy a quemar. Y es bien, bastante orgulloso el biólogo, es bastante orgulloso, no hace mucha amistad. ¿Alguien conoce al biólogo? vive ahí en los Altos del Palmar y su abuela vivía ahí en San Jacinto, de por ahí son. Y le he escrito al biólogo, pero no le saco mucha plática, pero es un trabajo. Pero así como usted invierte tiempo, así como usted invierte tiempo en apoyarlos, verlos, vamos a apoyar las cosas de Dios. Nuestro canal de YouTube es La Gloria de Dios en Acción. Nuestro TikTok puede irse con nosotros ahí a Oasis de Gloria. Y nuestra página de Facebook es Iglesia Oasis de Gloria Internacional. Porque nosotros tenemos una misión y como es el mes de la visión, vamos a la palabra del Señor. Vamos a la palabra del Señor. Gracias por esos 4,300 corazones. Pero también dele durante el día. Nosotros subimos muchas portadas y mensajes a TikTok. Entonces dele también me gusta. No se olvide de nosotros durante el día. No se olvide de nosotros durante el día. Todas estas portadas y todo lo que subimos es aquí, mire. Es cabeza. Decir cualquier vulgaridad, decir cualquier chiste, pueda ser fácil. Pueda ser fácil. Pero ya llevar el control de poner mensajes positivos y mensajes de la palabra de Dios, se necesita una visión clara y una mentalidad clara. Es un esfuerzo que hacemos para bendecirlo a usted. Tampoco no solo pase con el dedito, sino que quédese con nosotros ahí. Dice amén. Alguien dígame amén si me entendió todo lo que dije, porque el tiempo nos va avanzando y queremos orar por usted. Pero antes quiero darle la palabra. Hechos capítulo 20, versículo 20. Nuestra visión comienza allí. Hechos capítulo 20, versículo 20. El apóstol Pablo, y quiero hablarles esta mañana un poco de la pasión por el evangelio. Si usted es cristiano, usted debe de tener una pasión. Los pastores debemos de tener una pasión por predicar el evangelio, hermano. Los pastores debemos de tener una pasión por predicar el evangelio a toda hora, en cada momento y en cualquier medio que tengamos, meter el evangelio. Eso se llama pasión. No solo visión, sino que la visión te causa pasión. La visión te causa pasión. Diga conmigo, la visión me causa pasión. Diga conmigo, la visión me causa pasión. Mientras usted me escribe por ahí, yo sigo trabajando aquí. Diga conmigo, la visión me causa pasión. Diga, la visión me causa pasión. Quiero ver quién dice, la visión me causa pasión. Alguien diga, la visión me causa pasión. Diga conmigo, la visión me causa pasión. Quiero ver que alguien me escriba por ahí, por favor. La visión me causa pasión. Dice la Biblia, Hechos capítulo, hermanos, 20, versículo 20. Esa es la visión 2020. Esa es la visión 2020. Esa es la visión 2020. Dice la palabra. Y como nada que me fuese útil, he rehuido de anunciaros y enseñaros públicamente y por las casas. El apóstol Pablo estaba lleno de la pasión, de la visión y la pasión de predicar el evangelio por todos los medios. Por todos los medios. Si el apóstol, me pregunto yo, si el apóstol Pablo, nuestro Señor Jesucristo, hubieran tenido estas redes sociales, hermano. Me pregunto yo si el apóstol Pablo o nuestro Señor Jesucristo hubieran tenido redes sociales. ¿Sabe qué? Todavía Jesús sigue teniendo las redes sociales, porque aquí nos tiene a nosotros, a usted y a mí, para que nosotros las utilicemos. El apóstol, imagínense que el apóstol dice, y como nada que me fuese útil, he rehuido de anunciaros y enseñaros públicamente y por las casas. Esa es nuestra visión. Nosotros públicamente lo estoy haciendo ahora. Públicamente lo estoy haciendo ahora. Públicamente estoy compartiendo la palabra. Visión, obediencia a la palabra de Dios, obediencia a Dios y también, hermanos, lo que el apóstol Pablo hacía. Públicamente. Hoy yo estoy predicando públicamente. A las 7 vamos para la iglesia a predicar, hermanos, en el templo, dentro del templo y públicamente también. Tenemos células. Esa es la pasión. Tenemos células. Vamos a los hogares a predicarle a las casas, hermano. O sea que nosotros estamos en una predicación continua. Estamos en una predicación continua. Hoy es lindo, hermanos, predicar el evangelio. Hoy es lindo predicar el evangelio. Hermanos, luego subimos nuestra programación a los canales de YouTube, a Facebook. Subimos nuestra programación y se quedan esos mensajes allí. Hoy es tiempo de predicar el evangelio. Hoy es tiempo de testificar. ¿Testificando a quiénes? A toda criatura. Dice el versículo 21, testificando a judíos y a gentiles acerca del arrepentimiento para con Dios y de la fe en nuestro Señor Jesucristo. Ese es nuestro objetivo, predicar al arrepentimiento delante de nuestro Dios. Arrepentidos y convertidos, dijo hermanos, dice hecho, para que vengan tiempos de refrigerio. Es tiempo de aceptar a Cristo, es tiempo de cambiar nuestras vidas, es tiempo de creer en la fe en nuestro Señor Jesucristo. No hay otra fe para la salvación. No hay otra fe para la salvación. La única fe para la salvación es nuestro Señor Jesucristo. El único que te salva es Jesucristo. No hay otro ayudador. No hay otro corredentor. No hay. Usted puede practicar cualquier religión. Por aquí tengo un vecino. Siempre que me mira, él me dice, no, yo soy budista. Yo soy budista. Eso es lo que me dicen. Desde que me ve, me dice, como que tiene un cierto temor. Y desde que me ve, me dice, yo soy budista. Lo primero que me dice, yo soy budista. Pero yo digo, el Buda no te salva. El Buda no te salva. El único que te salva es Jesucristo. Y por eso le digo esta mañana al vecino, le digo esta mañana,
1: oiga amigo, oiga vecino, ¿quiénes son los que están ahí en la esquina? Estos son los
0: que alaban al Cordero. ¿Quiénes son los que están ahí en TikTok, hermano? ¿Quiénes son los que...? Le voy a hacer una pregunta. Hago un paréntesis ahí. Le voy a hacer una pregunta. ¿Quiénes son los que están en TikTok? ¿Quiénes son los que están en Facebook? Vamos, dígame, ¿quiénes son los que están en Facebook? ¿Quiénes son los que están en la radio? Vamos a ver, ¿quiénes son los que están en la radio? Vamos, 5,000 corazones estamos pidiendo ahora. Vamos a ver, eso nos faltan 500 corazones, 600 corazones. Seguimos con la palabra. Eso fue solamente para que despertaran los que se están durmiendo. Arriba ese ánimo, hermanos. Vamos, mire el versículo. Ahora dice. Mire el versículo 22. Ahora hay aquí. Ligado yo en espíritu, amarrado en el espíritu, voy a Jerusalén sin saber lo que allá me ha de acontecer. 23. Salvo que el Espíritu Santo por todas las ciudades me da testimonio diciendo que me esperan prisiones y tribulaciones. Analicemos, hermanos, analicemos. ¿Cuántas veces le han escupido la cara a usted por predicar? ¿Cuántas veces le han escupido la cara a usted por predicar? Nunca. Nunca. ¿Verdad? Nunca. Nunca. Nunca nos han escupido la cara por predicar. ¿Cuántas veces nos han golpeado por predicar? A mí me han intentado golpear, pero no, Dios no los ha dejado. Hay gente que ha intentado hacerme daño, pero ahí he estado, han visto un ángel detrás de mí y no han podido acercarse. Una persona vio dos ángeles grandísimos con toda la coraza de la armadura de Dios. Y después han testificado. Pero no me han golpeado. Pero el apóstol Pablo, el Espíritu Santo le decía, cuando te muevas a tal ciudad, ahí te van a meter preso. Era para que el apóstol renunciara y jamás renunció. Y jamás renunció. Hoy está limpio TikTok, gracias a Dios está limpio TikTok. Está limpio ahora TikTok, pero nos hacen falta los amigos para que escuchen la palabra. Nos hacen falta los amigos para que escuchen los testimonios de lo que Dios hace. Pero volvemos, nos faltan 300 para los 5,000. Vamos, esos 10,000 me gustan. Óigame, dice, salvo que el Espíritu por todas las ciudades me da testimonio diciendo que me esperan prisiones y tribulaciones. O sea, el predicar el Evangelio en la época de Pablo era tribulación. Predicar el Evangelio en la época de Pablo, hermanos, era persecución. Hoy es bendición. Hoy es bendición. Hoy es bendición. Lo único que nosotros recibimos es una ultrajada, nada más. Una par de malas palabras, par de ofensas. Eso es lo único que recibimos. Y los brujos que nos tiran brujería y hechicería, pero no nos pueden tocar porque la sangre de Cristo tiene poder. Pero hay que predicar el Evangelio. Ahora, usted quizás no tiene el tiempo. Ahora quizás usted no puede. Usted quizás las redes sociales le da pena. ¿Verdad? Le da pena, hermanos, comunicar el Evangelio. Pero para eso estamos nosotros, para que usted comparta nuestra programación. Vamos compartiendo la programación esta mañana, porque queremos llegar, hermanos, hasta lo último de la tierra. Hoy es el tiempo. Hoy es el tiempo de la visión 2020. Hay que predicar en las casas, hay que predicar públicamente, hay que predicar en los parques. Pero sobre todo hay que predicar a través de las redes sociales. Este mes, óigame bien, estos dos meses, no sé cuánto va a durar el mundial, pero nuestras iglesias han bajado. Nosotros que supervisamos y miramos, hermanos, lo que es lo que son nuestras redes sociales, estos meses se ha bajado la audiencia. ¿Cuál es el problema que se ha bajado la audiencia? El mundial. El mundial, se ha bajado la audiencia en nuestras redes sociales. ¿Por qué? Porque la gente está enfocada en el mundial. La gente lo que está comiendo ahora es ver lo del mundial. Entonces la audiencia de la iglesia en general se baja. Es ahí donde usted como cristiano debe dejar el mundial e irse a seguir predicando el evangelio. Ahí se llevando la palabra. Diga conmigo, voy a llevar la palabra. Versículo 24 y cierro esta mañana. Pero de ninguna cosa hago caso, ni estimo preciada mi vida para mí mismo, con tal que acabe mi carrera con gozo. Y el ministerio que recibí del Señor Jesús para dar testimonio del Evangelio y de la gracia de Dios. Para dar testimonio del Evangelio y de la gracia de Dios. Yo aquí estoy testificando. Usted, Emma Sohamaya, gracias a usted que está testificando junto conmigo. Usted que está conectado, usted que está escribiendo. Usted que está escribiendo, que está conectado y está escribiendo conmigo ahí a través de las redes sociales. Por eso les pregunto, por eso les digo escriba. Porque cada vez que escribimos, hermanos, amo a Jesús, alguien se da cuenta que amamos a Jesús. A cada vez que usted le digo, amo al Espíritu Santo, alguien se da cuenta, usted está testificando que ama al Espíritu Santo. Usted está testificando que la gracia de Dios lo ha alcanzado, que la gracia de Dios la ha alcanzado. Cada vez que le pregunto, ¿quiénes son los que están ahí en TikTok? ¿Quiénes son los que están ahí? Usted dice, aquí están los que alaban al Cordero. Usted está exaltando el nombre del Señor y está testificando de la gloria maravillosa de nuestro Señor Jesucristo. No nos cansemos de dar testimonio. Quiero que usted me testifique. Si hemos orado por usted, ha recibido un milagro, vamos a testificar, hermanos, de ese milagro. Vamos a testificar de ese milagro. Mire, con un pelo que no se te haya caído, usted y yo debemos de contarlo. Con un cabello que no se nos haya caído, hay que contarlo. Con un cabello que te haya salido de nuevo, Hay que contarlo. Hablando de cabellos, ¿cuántas mujeres padecen de caída del cabello? Dios bendiga, hermana Yesenia Hernández, que compartió nuestra programación. Comparta nuestra programación. Bueno, gracias por compartir, hermana. Gracias por compartir. Los demás compartan también nuestra programación. Saludos a Ronald. Todavía están estudiando en la casa o ya volvió a la escuela. Todavía están en reconstrucción la escuela. Ronald, el niño está allí todavía en la escuela o en la casa, perdón, estudiando. Saludos si está en la casa o no sé si ya volvió a la escuela. También a nuestro hermano Ronald, hermanos, nuestro hermano, no lo he visto también. A nuestro hermano Ronald no lo he visto también, ¿verdad? El hermano que está siempre con nosotros, no lo he visto. ¿Cuál es el apellido, hermano? Se la ver si se acuerda. ¿Cuál es el apellido, hermano Ronald? Vamos a ver. Vamos a ver si alguien se recuerda. Le vamos a dar tiempo. A ver si recuerdan a nuestro hermano Ronald, que siempre estaba con nosotros, pero hoy ya tiene días que no está. Saludos si nos está escuchando por ahí. Está por ahí. Que Dios me lo bendiga. Que Dios me lo bendiga. Vamos a orar esta mañana. Mientras usted me dice cuál es el apellido de nuestro hermano Ronald, vamos a ver, lo vamos a poner, si usted conoce a los miembros de su iglesia, si usted conoce a sus hermanos. Vamos a ver si conoce al hermano Ronald usted allí. Vamos a ver. Arriola, venga, hermana Teresa, va que no está nuestro hermano Ronald Arriola. Saluditos, saludemos a nuestro hermano Ronald Arriola, a veces después él entra a ver nuestra programación y ve sus saludos ahí y dígale, lo extrañamos. Vamos esta mañana a orar. Padre, levanto mis manos, Señor, y no nos cansamos de dar testimonio del evangelio, de la gracia de tu, Dios mío, misericordia. Hoy, Dios mío, venimos orando por aquellos necesitados, por aquellos, Dios mío, que tienen una necesidad, Dios mío, y ya lo probaron todo y no lo han alcanzado. Señor, oro por aquellas personas que tienen problemas en sus espaldas, nervio ciático, dolores en los pies, ya fueron desde los sobadores, ya fueron donde los médicos, ya los inyectaron y no ha pasado nada. Señor, hoy vengo orando para que usted ponga su mano poderosa. Ahí donde está mi hermano, Dios mío, Tomás, extienda su mano de poder. Ahí, Dios mío, en esa pierna, ahí en esa espalda, ahí en su cuerpo, Señor. Es tu hijo, te ha servido, Señor, y te sigue sirviendo. Dios mío, hay incomodidad con las dolencias. Hay dolor, hay fatiga cuando se está enfermo. Ponga su mano sanadora en el nombre de Jesús. Ponga su mano de sanidad, Señor. Ponga su mano de sanidad, Señor, en el nombre de Jesús. Ponga su mano de sanidad, Dios mío, en el nombre de Jesús, en la vida de el cuerpo de mi hermano Tomás. Aquellas personas, Dios mío, que están en este momento con ese problema nervio ciático, le hablamos, se queda sano ahora. Señor, vengo orando ahora por las personas que tienen cáncer. O que haya un familiar, Señor, que tenga cáncer. Hoy reciban sanidad. Hoy reciban sanidad. Esas que están en quimioterapia, Señor. Que ya no aguantan, que ya perdieron el cabello. Yo vengo orando por ese cabello que han perdido. Venga un cabello nuevo, Señor. Venga un cabello nuevo. Esas personas que perdieron el cabello a través de la quimioterapia. Hoy, Dios mío, venga un cabello nuevo. Un cabello nuevo. Que les nazca pelo, Señor. Que, Dios mío, su pelo comience a crecer. Padre, oro por esas mujeres que tienen cáncer de mama, Dios mío. Dios mío, ponga su mano de poder a esas mujeres que les duelen los senos, que tienen ese problema. Hoy, Dios mío, yo vengo orando que usted ponga su mano sanadora. Vengas poniendo su mano poderosa ahí, Señor, en el nombre de Jesús. En esos senos, Dios mío, trayendo sanidad. Esas bolas, esas masas que salen, Dios, le salen, Dios mío, y que las torturan muchas veces, Señor. Hoy venga poniendo su mano poderosa. Vengo orando, Dios mío, por esas mujeres que padecen de dolor en los vientres, Dios mío. Hoy reciban sanidad. Hoy reciban sanidad. Hoy reciban sanidad, Dios mío. En el nombre de Jesús vengo declarando sanidad en esos vientres, Señor. Padre, usted dice, Dios mío, en Deuteronomio capítulo 28, Dios mío, que los vientres serán sanos, que los vientres serán sanos. Ahora, en el nombre de Jesús, Dios mío, vengo declarando sanidad en esos vientres. Todo problema en los órganos de las mujeres, en los órganos de los hombres, hoy reciben sanidad. Oro por esos ancianos, Señor. Oro por esos ancianos, Dios mío, que por vergüenza muchas veces no cuentan las enfermedades. No cuentan las enfermedades que tienen, Señor. Hoy yo vengo orando, Dios mío, por esas personas que no le han dicho ni aún a su cónyuge la enfermedad que tienen. Señor, extienda su mano de poder, extienda su mano de gracia, Dios mío, trayendo sanidad. Vamos orando, orando, orando esta mañana, orando esta mañana, vamos orando esta mañana. Hermano, no oculte sus enfermedades. Si hay algún anciano o alguna anciana que me esté escuchando en este momento, que ha quizás ocultado su enfermedad a sus hijos porque le tiene pena, o porque quizás, hermanos, la van a regañar porque hay hijos abusivos, hermanos, que regañan a los padres como que son sus niños. No. Cuidado con andar, hermanos, regañando a sus padres, aunque sabemos que los ancianitos son bravos, pero, hermanos, ellos nos dieron la vida y nos tienen, hermanos, por eso estamos nosotros acá. Así que, por favor, no los ande regañando, no ande regañando a sus hermanos, a sus padres, sino que hay que orar por ellos, hay que pedirle a Dios por ellos para que Dios se glorifique, para que Dios se glorifique, hermanos, en sus vidas. Vamos a orar por esa, usted que está padeciendo esa enfermedad, cuéntela, dígale a alguien que tiene esa enfermedad y pida oración. Nosotros nos encanta orar por usted, y si usted no quiere que la digamos en público, díganos, pastor, yo tengo esta enfermedad, pero no la diga en público. Solamente ore por mi nombre y deje su nombre. Padre, esas enfermedades ocultas, esa enfermedad que esa mujer o ese anciano están ocultando, Señor, ponga su mano poderosa trayendo sanidad. Veo a esa ancianita con esas lágrimas. Veo a esa anciana con esas lágrimas escuchando el programa. Veo a esa ancianita con esas lágrimas. Si a usted le habla, estimada hermana, estimada ancianita, a usted le habla el Señor. Dice, yo seco esas lágrimas. Yo seco esas lágrimas y yo he estado contigo. No has contado, dice el Señor. No le ha dicho a nadie de tu enfermedad, pero yo la conozco, dice el Señor. Hoy te sano. Hoy te sano. No estés más triste, te dice el Señor. Hasta aquí llegaron esas lágrimas. Esa dolencia desaparece ahora. Padre, en el nombre de Jesús, vengo declarando sanidad en esas, Dios mío, seca las lágrimas de ese anciano. Seca las lágrimas de esa anciana. Sohamaya, kenda, alaba, sohamaya. Ay, so aquí alaba. Dios mío, hoy declaro sanidad. Hoy declaro sanidad. En el nombre de Jesús, declaro sanidad. Óigame, escribí hace unos días en Facebook que la mayoría de enfermedades de los ancianos no son físicas, o vinieron a ser enfermedades físicas por el desprecio de sus hijos. La mayoría de enfermedades de los ancianos son porque han recibido maltratos de sus hijos. La mayoría de enfermedades de ancianos que están enfermos es porque sus hijos los han maltratado, los maltratan, o los han abandonado. Sus hijos, esos ancianos hipotecaron su casa para que sus hijos se vinieran para los Estados Unidos, y hoy jamás se han vuelto a acordar de ellos. Padre, ese anciano, que Dios mío esté enfermo de su corazón, esté enfermo de su espíritu, que esa enfermedad física se vino, Dios mío, porque el abandono de sus hijos. Hoy yo vengo declarando, Señor, que usted pone su mano poderosa, que usted pone su mano de sanidad, que usted pone su mano de milagro, Señor. En el nombre de Jesús, anciano o anciana que me estás viendo, Cristo te ama. Él pagó por usted. Y hoy, Él quiere que en esta vida que usted tiene ya de anciano, le entregue su vida a Él. Él te ama. Él nunca te ha abandonado. Tienes 90, 80, 100 años, 70, 65, Dios está contigo y Él extiende su mano para ser salvo. Padre, bendigo a todos los ancianos, como también al niño, al joven, al adulto. Todo tu pueblo es bendecido este día. Gracias, Señor. Amén. 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Para nosotros, hermano, nos encanta. Si usted se pregunta, dice, es primera vez que nos está escuchando, tengo 7 años de estar todos los días en este programa, de lunes a sábado, 6 de la mañana, 7 años de estar.
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Muy buenos días, qué bueno es el Señor que nos concede una oportunidad más de estar en la gracia y en la bendición de nuestro Señor Jesucristo. Nuevas son cada mañana sus misericordias. Estamos en un nuevo día y bueno, disfrutémoslo. Cada día trae su afán, así que hermano, no se preocupe, no se afane demasiado, que hoy sucederá lo que tiene que suceder. Pongámonos en las manos de Dios y Dios hará con nosotros su santa voluntad. Así que mis hermanos, gracias por estar en sintonía de Radio Pastor 97.3 FM, la radio que nos bendice todo el tiempo y por ende este día a través de este programa. Recuérdense que estamos en el programa Siguiendo las huellas de Jesús, tendremos éxito. Un programa auspiciado por la Iglesia Cristiana de Restauración de Texistepeque. Estamos ubicados en Colonia El Retiro número 2. Ya para incorporarse los buses hacia la carretera, hacia Metapán, 2 cuadras antes de la incorporación y 2 cuadras hacia el norte, buscando la canchita o los palos de mango a buen salvadoreño. Ahí estamos ubicados para servir a los texianos y a los que viven a los alrededores de Texistepeque. Gracias por estar con nosotros, hermano amado. Cada día el Señor se manifiesta y por eso tenemos culto los días lunes, martes y viernes, 6 de la tarde, iniciamos nuestros cultos para honrar a nuestro Dios. 5:30 tenemos el huerto de la oración, donde estamos orando por las peticiones de que nos hacen llegar a nuestro WhatsApp 7848-7273. Ahí estamos para servirles, hermano amado, para unirnos a través del clamor. También tenemos culto los días domingos, 8-9 de la mañana. Estamos el día domingo. Nosotros llegamos a las 8 de la mañana, pero el culto inicia a las 9 de la mañana. Estamos iniciando nuestro culto el día domingo. Te hará disfrutarlo y para estar en esa comunión con nuestro Dios. Así que mis hermanos, disfrutemos de esa gracia y esa bendición, que podamos seguir siempre hacia adelante, honrando a nuestro Dios. Jueves y sábado estamos en las células familiares, miércoles estamos apoyando la iglesia de el Llano Guajoyo, estamos predicando en el Llano Guajoyo los días miércoles, apoyando a nuestros hermanos de ese lugar. Estamos ahí dándoles cobertura en la gracia y en la misericordia de nuestro Dios. Así que tenemos todo eso, hermanos, para honrar a Dios. También trabajamos con el grupo Fe y Esperanza, que lo dirige nuestra hermana Alba de Cuellar. Está al frente de ese grupo para bendecir a los ancianitos, esos ancianitos que muchas veces fueron de mucha bendición en los hogares, pero que hoy ya pues su vida de laboriosidad se terminó, ya su vida de proveedor en los hogares pues ya pasó a la historia. Entonces se les concede tener una oportunidad de llevar un paquete de alimentos, diversos alimentos, para poder que se sientan felices de poder colaborar con su hogar. También el comedor tenemos los comedores infantiles, donde apoyamos a los niños de escasos recursos. Estamos ahí pues dándoles alimento con más de 100 vitaminas, los alimentos incorporados, tanto para el crecimiento como para el desarrollo de los cuerpos de los niños. Así que hermanos, el trabajo del Señor es ese y estamos para la honra y gloria de Dios. Nos quedamos esta mañana con 2 cantos que nuestro programador ya tiene listos para bendecirles a ustedes. Nos quedamos con estos cantos.

Bueno, mis hermanos amados, ahí estábamos con esos cantos tan especiales que realmente bendicen la vida de cada uno de nosotros. Así que debemos de honrar a nuestro Dios y alabar su nombre y sentirnos verdaderamente que el Señor está con nosotros. Y si Dios con nosotros, ¿quién contra de nosotros, mi hermano amado? Alabemos al Señor, sintámonos siempre bendecidos de parte de Dios y honremos su nombre de una manera especial. Saludos a usted que está en nuestra sintonía en esta hermosa y bella hora. Que el Señor derrame muchas, pero muchas bendiciones y que el Señor esté obrando sobre cada uno de ustedes. Nuestro deseo es bendecirle de una manera especial. Saludos, mis hermanos amados, para nuestra hermana Isabel de Mendoza, hasta allá, hasta Chalchuapa, que Dios le bendiga. Gracias por ser una fiel oyente de este programa. El Señor derrame muchas bendiciones sobre su familia. También queremos bendecir a nuestra hermana Rosa Hilda Contreras Menéndez, acá por El Mora. Que Dios le bendiga, mi amada hermana, su amada familia. Que Dios esté obrando sobre su vida y que las mantenga en bendición de parte de nuestro Dios. Son nuestros deseos. La hermana Rosa Hilda Contreras ha sido de mucha bendición para los comedores infantiles que tenemos en Texistepeque. Que Dios derrame muchas bendiciones. Saludo a nuestro hermano Maximiliano José Flores, hasta allá, hasta Colonia El Retiro número 2 en Texistepeque, muy cerca de la iglesia. Habita nuestro hermano, que Dios le bendiga, es un fiel oyente de esta radio. Saludos a nuestro hermano David Peñate, ahí donde se encuentra, posiblemente en alguna de las fincas. Parte de él, pues saluda a los que trabajan en la finca Columba, Cantarrana, El Porvenir. Que Dios bendiga a nuestro hermano, nuestras oraciones, que lo cubran siempre en la misericordia del Señor. Saludos a nuestro hermano Mario Dueñas hasta la finca El Porvenir. Que Dios le bendiga grandemente, mi amado hermano. Ahí estamos para honrar y alabar al Señor de una manera especial. Saludos a la familia Ceseña en La Montañita. Que Dios le bendiga, mis hermanos hermanos. Que Dios le saque adelante y que siempre esté su misericordia manifestada en sus corazones. Ahí está nuestro hermano Ángel, nuestra hermana Reinita, bueno, de todos los que habitan en esa casa y en La Montañita, saludos especiales para todos. También queremos saludar a la familia Ceseña hasta Caserillo San Jacinto. Que Dios le bendiga grandemente a nuestros hermanos, su hermana Marita, nuestro hermano Joel. Que Dios le bendiga y a todos los hermanos ahí. Que Dios esté derramando muchas bendiciones en gran manera. Saludos a nuestra hermana Arely Guevara, que siempre nos escucha ahí en El Ranchador. Que Dios le bendiga grandemente, mi amada hermana. Gracias por preferirnos a esta hora y estar gozándose a través de este programa. Saludos también a nuestra hermana Victoria Teos. Queremos saludarla hasta El Refugio, La Cuchilla, Colonia El Milagro. Saludos para usted, mi amada hermana. Que Dios le bendiga grandemente y que el Señor se manifieste apoyando a toda su familia en sus labores esta hermosa y bella mañana. Queremos saludar a nuestra hermana Marta Lidia González, que nos escucha en Colonia San Luis, ahí en El Ranchador. Saludos para su amado esposo, sus hijos e hija. Que el Señor derrame muchas bendiciones y que esté obrando sobre cada uno de sus vidas. El Señor esté protegiéndolo. Estamos orando por todos ustedes. Que Dios pues se manifieste y su misericordia sean nuevas cada mañana para la gloria del nombre de nuestro Dios. Queremos saludar a nuestra hermana Alicia Flores hasta La Y. Mañana tenemos un culto maravilloso en la casa de nuestra hermana Alicia Flores. Vamos a estar honrando a nuestro Dios y vamos a estar alabando al Señor en ese lugar de La Y. Allí estaremos, hermano amado, los que viven a los alrededores de la casa de nuestra hermana Alicia Flores, pues estamos invitándoles para que nos unamos a las 4:30, iniciaremos nuestro culto.
Queremos bendecir a nuestro hermano Alex Carpio también, hasta Colonia El Ranchador. Ahí está nuestro hermano, que Dios le bendiga grandemente y que el Señor esté derramando muchas bendiciones sobre la vida de él y su amada familia. Hasta el Llano Bajoyo, saludos a nuestra hermana Hilda Pineda. Gracias, hermano, por estar en bendición y ser parte de este programa. Queremos bendecir a nuestra hermana Hilda Pineda por su ofrenda, como también a nuestra hermana Alicia Flores, que nos dieron ahí la ofrenda para dos programas, este programa y el próximo. Nuestra hermana Hilda, pues, nos donó $20 y nuestra hermana Alicia $10, los cuales, pues, tenemos para dos programas. Este y el próximo serán los que nuestras hermanas están patrocinando para que estemos al aire bendiciéndoles a todos ustedes. Así que, hermanos, qué maravilloso es Dios para derramar grandes y abundantes bendiciones. El Señor derrame también bendiciones sobre los que ya están conectados a través de la página bendiciéndoles a todos ustedes. Así que, hermanos, qué maravilloso es Dios para derramar grandes y abundantes bendiciones. El Señor derrame.

Isabel ya Mendoza hasta Chalchuapa, que ya está conectada. Que Dios derrame muchas, pero muchas bendiciones sobre su vida, su amada familia. Nuestras oraciones para que Dios cada día les conforte y les saque adelante. Queremos también bendecir a nuestra hermana Roxana Cervantes. Saludos, pastor. Dios le bendiga abundantemente. Amén, hermana. Que así sea. Gloria a Dios. Estamos para honrar a nuestro Dios. Dios derrame muchas bendiciones de una manera especial. Bueno, también bendecimos a nuestro hermano Luis Rubén Ángel. Bendiciones para nuestro hermano Luis. Nos dice, bendiciones hermano, le vemos aquí en Colonia Gerardo Barrio. Un gusto saludarle y bendecirles en gran manera. Qué bueno que están ahí en la Gerardo Barrios. Por muchos, varios años estuve ahí por la Gerardo Barrios en la iglesia Zarza Encendida. Estuvimos predicando la palabra del Señor. Buenos recuerdos y bueno, maravilloso lo que Dios hizo en ese lugar de la Gerardo Barrios. Así que saludos, hermano Luis, que Dios le bendiga y gracias por preferir y estar en esta mañana conectados con nosotros. Un gusto saludarles y bendecirles de una manera especial. Bueno, mis hermanos, aquí estamos predicando la palabra del Señor y después de acá pues vamos hasta la lechera. Dice bien, ahí estaremos orando toda la mañana ahí en la lechera por Camones, hacia más abajito de Camones. Nos encontramos con la lechera, estaremos en la iglesia Rey de Reyes esta mañana clamando al Señor. Así que agradecemos, hermano, realmente por esa bendición tan grande que nos conceden y ese gran privilegio. Pues queremos agradecer a nuestra hermana Alicia Flores, que nos dio $10 para este programa, como también a nuestra hermana Hilda Pineda, que nos dio $20. Con esos 20 hemos hecho los $30 para dos programas, este que estamos en este momento y el próximo viernes ya está cancelado, mi hermano. Gracias por bendecirnos, nuestras hermanas. Dios les multiplicará grandemente y les derramará grandes bendiciones, porque nuestras hermanas son nuestro apoyo para salir adelante. Nuestra carga fuera más pesada si no tuviéramos hermanas como la hermana Hilda y nuestra hermana Alicia, que nos colaboran para estos programas. Bueno, ahí estamos, hermano. Nuestra hermana Hilda nos dice que Dios lo bendiga, pastor, y lo siga usando de gran manera. Gracias, hermana Hilda, por estar conectada desde el Llano Guajoyo. Que Dios bendiga en gran manera sus vidas. Queremos, hermano, esta mañana dejarles una palabra, porque ese es el formato que Dios nos dio para estos programas, tanto para este programa en la Radio Pastor, como también en Canal 7 los días sábados a la 1:00 p.m. Estamos en Canal 7 Texas Tepeque predicando la palabra de Dios y el mismo formato. Dice bien, único que en Canal 7 no tenemos alabanza porque no hay derecho de actor, no sé cómo le llaman ellos ahí. Pero por lo menos estamos predicando el día sábado a la 1:00 p.m. Ahí estamos, hermano. Y bueno, muchos nos ven a través de la plataforma de Canal 7. Es la plataforma Canal 7 TV. Texas Tepeque, así es la plataforma. Gloria a Dios. Queremos dejarle esta palabra de una manera especial. En Isaías capítulo 41, hermano, queremos dejarle la palabra y queremos tomar el versículo 9 para que la bendición llegue a ustedes. Dice bien, versículo 9, porque te tomé de los confines de la tierra y de tierras lejanas te llamé, y te dije, mi siervo eres tú, te escogí y no te deseché. No temas, porque yo estoy contigo. No desmaye, porque yo soy tu Dios que te esfuerzo. Siempre te ayudaré, siempre te sustentaré con la diestra de mi justicia. He aquí que todos los que se enojan contra ti serán avergonzados y

confundido. Serán como nada y perecerán los que contienden contigo. Buscarás a los que tienen contienda contigo y no los hallarás. Serán como nada y como cosa que no es aquellos que te hacen la guerra. Porque yo, Jehová, soy tu Dios, quien te sostiene de tu mano derecha y te dice, no temas, yo te ayudo. Palabra de Dios, hermanos. Esta gloria al Señor. Qué maravilloso, qué preciosa es la palabra de Dios, hermanos. Quiero usar un tema para esta mañana. Y el tema es la seguridad que debemos tener que el que nos llamó es Dios. La seguridad que debemos tener que el que nos ha llamado es Dios, no los hombres. No las mujeres, ninguna cosa de la tierra, sino Dios. Y Él es el que nos sostiene, hermano amado. Dios eligió a Israel mediante Abraham, fíjese bien. ¿Por qué razón? Así lo dispuso Dios. Y ahí lo que Dios hace no lo podemos nosotros obviar, ni mucho menos menospreciar. Es de que debemos de darle la gloria al Señor. Tal vez el pueblo hoy en los días que vivimos no se haya merecido ser el pueblo de Dios. Posiblemente, entre comillas, por sus hechos, por su forma de actuar. Pero hermano, Dios escogió ese pueblo. Aleluya, promesa para Abraham, que mediante de él iba a haber una muchedumbre, una gente que iba a estar, dice bien, bendecida a través del pueblo. Entonces ahí no nos podemos enojar, no, ni tampoco podemos refutarle a Dios, ¿por qué hiciste esto y por qué? En ninguna manera, hermanos, Dios sabe lo que hace. Aunque Dios eligió a Israel para que fueran su representante ante el mundo, no lo fueron. Siempre Israel se apartó de las manos de Dios. Siempre se fue por dioses ajenos, por dioses con letra minúscula. Dice bien, dioses que no eran dioses, pero que ellos a través de la forma de actuar los hacían dioses con D minúscula, ¿verdad? Entonces, hermano amado, qué triste y qué lamentable realmente lo que el pueblo hacía siendo escogido por Dios. Pero hoy podemos nosotros ver lo mismo. A usted y a mí Dios nos escogió. ¿Y qué es lo que nos pasa muchas veces? No somos dignos representantes de Dios, porque muchas veces fluctuamos entre dos pensamientos. Dice bien, servir a Dios o servir a las cosas terrenales. Entonces, claro, nos pasa lo mismo que le pasó a ellos por estar en esa forma de pensamiento. Pero hermanos amados, en el transcurso del tiempo, también ha habido personas que han querido desvirtuar lo que Dios ha hecho a través de nuestra vida. Usted va a ver los detractores de su vida, los detractores de mi vida o de cualquier persona. Siempre nos hablan en contra, queriendo desvirtuar la grandeza de Dios manifestada a través de usted. Eso lo ha habido todo el tiempo, hermano. Pero eso no nos debe desanimar como cristianos. Eso nos debe de animar más aún para ser dignos representantes de Dios. Porque usted no se debe a Julano, a Mengano o a Sutano. No se debe a ello. Su vida le pertenece a quien la compró a precio de sangre, nuestro Señor Jesucristo. Usted no es dueño y quizás parece paradójico lo que voy a hablar en esta hora, pero nadie de la tierra tiene derecho sobre nosotros. Nadie, hermano. Aleluya. El único que tiene derecho es Dios. Él nos ha dado la vida. Él nos preserva en salud. Él nos da las bendiciones. Y al mismo tiempo no teníamos cómo salvarnos nosotros. Viene y
Jesús da su vida en la cruz del Calvario, derramando su sangre para salvarnos a nosotros. Saludos a nuestra hermana Rosita Riola, hasta Los Cerritos, Dios le bendiga. Mis hermanos amados, entonces, claro, es Dios quien se mueve en nuestra vida. Y ahí es donde yo difiero un poco, porque nosotros nos preocupamos por quedar bien con Julano, quedar bien con Sutano, quedar bien con Mengano, y eso nunca lo vamos a lograr, porque el corazón del hombre es muy fluctuante. Y se bien, hoy está diciendo que ama, mañana está diciendo que no. Hoy está diciendo que disfruta de la compañía de la persona, pero mañana estará diciendo que no sirve eso. Somos fluctuantes en la vida de cada uno de nosotros. Entonces, hermano amado, si nosotros nos creemos a lo que la persona dice, entonces estamos en tormentos, en dificultades, en situaciones adversas, en las cuales pues no nos sirve a nosotros de nada, hermano. Gloria a Dios, porque en lugar de sentirnos bien, nos vamos a sentir mal, que aquí nos hicieron una cosa, que allá nos hicieron otra, que aquí nos hicieron una mala mirada, que allá nos dijeron una palabra que nos ofendió, que allá nos aislaron, que allá pues nos dejaron a un lado. Por el amor de Dios, hermano, tratemos de agradar a Dios y no agradar a las personas, porque a Dios, por lo menos con lo poquito que nosotros hacemos para su gloria, Dios está agradado. Dios se siente, aleluya, representado a través de nosotros, y se viene aquí en la tierra. Ahora con las personas nunca vamos a quedar bien. Usted puede sacarse el corazón y dárselo a una persona, siempre va a hablar de usted, siempre no tendrá, aleluya, muchas veces palabras en las cuales serán de mucha bendición, porque cuando se enoje va a sacar siempre las situaciones que le han afectado y no las situaciones buenas. Los seres humanos nos vamos por ese camino. Entonces, los que no hemos conocido a Cristo, de a de veras. Ahora bien, el que ha conocido al Rey y está en el reino de Dios, entonces hace las cosas que Dios manda que haga. Somos obedientes a Él. Y hermano, ahí pues ya siendo conocedor de Jesús, siguiendo las huellas de Jesús, entonces claro, no nos vamos a ir por otro camino, sino que nos vamos a conducir conforme a la voluntad de Dios. Entonces, hermano, el que nos ha escogido es Dios. Porque muchas veces nosotros decimos, cuando yo busqué al Señor, no hombre, yo vine y bueno, me acerqué. No, el Espíritu Santo, Dios lo dejó en la tierra para que nos convenza del pecado en nuestra vida. Y dice bien, para eso. Y el pecado más grande es volverse contra Dios. Porque defectos cualquiera tenemos, defectos de una cosa, defectos de otro, que se les llama pecados. Solo los vamos a tener en nuestra vida, hermanos, porque hasta el momento no hemos hallado que haya un santo sobre la tierra que pueda levantar mano. Hay defectos que los que yo cometo no los comete usted, y los que usted comete yo no los cometo. Entonces, claro, cada quien luchamos con nuestro yo. Dice bien, cada quien luchamos con nuestra personalidad. Y muchas veces, pues, Dios escudriña qué es lo que nos está pasando y por qué nos pasó esto. Así que ahí dejémosle a Dios lo que tiene que hacer Dios. No nos preocupemos, hermano. Gloria a Dios, algunos andan preocupados que a saber si el Señor me va a condenar, si el Señor... No, mi hermano, gloria a Dios. Alabemos a su nombre, demos conocimiento de que Él es nuestro Salvador. No nos avergoncemos de Él, y lo demás Él lo hará. Él es, hermano, el que trata con nosotros. Dice bien, ahí no le haga oídos a lo que la gente dice. No, usted confía en Dios. Por eso, cuando hemos leído esto, dice, porque yo te tomé de los confines de la tierra y de tierra lejana te llamé. Gloria a Dios. Estábamos alejados de Dios, hermano, cuando no conocíamos a Jesús.
cuando andábamos detrás de un diosito de la tierra, no conocíamos verdaderamente el amor de Dios, y Él tuvo misericordia, nos tomó de los confines de la tierra, y de tierra lejana nos ha llamado. Estábamos tan lejos de Dios, hermano, que nos fue acercando y acercando, y hoy estamos en la tierra bendecida de nuestro Dios. No nos salgamos, no nos derrotemos nosotros mismos, por el amor de Dios. Aleluya. Mantengámonos firmes en la gracia de Dios, y Él hará, hermano. Por eso Él dice bien, y yo estoy contigo. ¿Qué quiere decir? He establecido una relación contigo. Qué maravilloso, hermano. Porque cuando tenemos una relación, hay comunicación. Cuando tenemos una relación, hay momentos de felicidad. Cuando tenemos una relación, hermano amado, hay momentos de confianza. Y es lo que Dios tiene con nosotros. Aleluya. No quiere decir que vamos a andar ahí, no, hombre, en el aire. Hay momentos que nosotros jalamos la mano porque queremos el cuerpo nos está llevando a algo que no es muy, muy agradable, fíjese bien. Posiblemente produzca gozo, produzca felicidad, claro, que las cosas en el Señor pues produce felicidad. Hay algunas cosas que en el cuerpo las necesita, dice bien, y las necesita día de veras. Entonces, cuando se tiene eso, pues produce felicidad en el cuerpo. Pero, hermanos, lo más maravilloso es saber que Dios está con nosotros, que ha establecido esa relación con nuestra vida. ¿Qué nos sigue diciendo el Señor? Yo soy tu Dios. Aleluya. Eso nos da seguridad, hermano amado, de su fuerza, de su ayuda y su victoria. Victoria sobre el pecado y sobre la muerte. Dice bien, ¿por qué? La muerte es se produce a través del pecado del hombre. Pero si usted ha colocado el pecado en el Señor, que lo llevó en la cruz del Calvario y nos deja libre, todo esto es por fe. No es que usted va a agarrar la costalada de pecados y se la va a dar en la mano al Señor. No, es por fe, hermano. Aleluya, que depositamos nuestra carga en el Señor. Entonces, claro, Él nos da la victoria. Y no vamos a morir por causa de que la muerte se produjo por el pecado que nosotros cometemos. No, Dios ya nos protege en el momento que lo hemos escogido a Él como nuestro Dios. Nos libra de todo mal y nos ayuda a salir adelante. Muchas veces el Señor se queda en silencio, pero está trabajando a favor suyo y a favor mío. Posiblemente haya una enfermedad en que los médicos ya no tienen la solución a través de la ciencia que Dios les ha dado. No han preparado la medicina para ese mal. Pero Dios no se queda quieto, no, Él sabe que tú tienes esa enfermedad que el enemigo muchas veces colocó sobre tu cuerpo, pero Él está trabajando conforme tú le das la gloria a Dios, conforme tú te sometes a Dios, conforme tú no le pones cuidado a los demás. Hay sufrimientos, hermano, gloria a Dios, y sufrimientos duros como cuando una madre sufre por lo que le pasa al hijo o a la hija. Es terrible eso, no es realmente fácil. Solo lo puede saber una madre realmente, que el dolor que sufre a través de lo que le está pasando un hijo. El padre muchas veces ni se hace el ignorante, y se hace el fuerte, y se hace el indiferente. Pero una madre no se puede hacer indiferente, siempre tiene ese amor para su hijo, dice bien. Entonces, aunque esté pasando todo eso, el Señor le está diciendo: yo, dice bien, estoy contigo y yo soy tu Dios. ¡Ah! Aleluya. Ahí, hermanos, está la bendición de Dios. No podemos negar eso, dice bien. Por eso
Pedro, en su epístola, él dice: vosotros que en otro tiempo no eras pueblo, pero que ahora sois pueblo de Dios, que en otro tiempo no habías alcanzado misericordia, pero ahora habéis alcanzado misericordia. Eso debe de mantener nuestra vida, hermano. Eso debe de tener la bendición de nuestro Dios. Saludos a nuestra hermana Vilma Figueroa. Un gusto, mi amada, en el Señor. Amén, hermano Cuellar. Así es. Qué bueno su secunda lo que estamos hablando, ¿verdad? Entonces, claro, hermano, ¿por qué es que nosotros muchas veces sufrimos mucho más de la cuenta? Porque le ponemos cuidado a cualquier cosa, hermano. Aleluya, que miramos una predicación acá o la vemos, ya, que ay, Señor, aquí me vino a pegar cabal a mí. Ay, oye otra predicación, ay, Dios, a mí me dieron acá. Y al final, quizá yo no soy nada. Ahí está lo difícil, hermano. La palabra es la que nos da vida. Gloria a Dios, aleluya. El afán de este mundo produce muerte. El afán de este mundo produce tristeza. El afán de este mundo produce, hermano, derrota. Pero la palabra de Dios es viva, nos da vida. Gloria a Dios. Entonces, ¿detrás de qué nos vamos a ir? De la palabra de Dios. Y no pronunciada por un hombre, no, pronunciada por la voz de Dios a través de la Biblia. Porque el hombre muchas veces externa sus pensamientos. El hombre muchas veces se deja llevar por sus sentimientos cuando predica. Pero una de las cosas y realidades de la vida espiritual, que cuando alguien predica, esté viviendo lo que predica, hermano. Gloria a Dios. Por eso no nos pongamos metas exuberantes, ¿verdad? Porque hay veces que usted hace promesas y dice: no, hoy le voy a servir al Señor y voy a ser una sierva que va a hacer temblar toda la tierra. No, paso a paso, tranquila, no se emocione, porque muchos emocionalistas entraron a la iglesia, pero ahí se fueron y ahí andan diciendo: yo tuve, o sea, se volvieron tubo, hermano. Gloria a Dios. Eso no sirve de nada. Mejor es caminar despacio, tranquilo, confiando, creyendo en que Dios está con nosotros. Entonces, hermano, usted debe de ser consciente de todas las maneras en que Dios le ha ayudado. Si aquí en la tierra, hermano, el único que nos ayuda es Dios a salir adelante. Dice bien, si alguna persona llega y le da algo, es porque Dios la tocó. Nadie da nada sin que Dios lo toque, hermano. Gloria a Dios, y eso yo se lo aseguro a través de la palabra. Nadie da nada si Dios no toca. Y aunque sea evangélico, aunque sea, aleluya, creyente, hermano, no da nada si Dios no lo toca. Hay muchos ahí que tienen grandes bendiciones, han acumulado riqueza. ¿Y qué es lo que están haciendo? Realmente, hermanos amados, están haciendo, guardando riquezas, aleluya, y nada en el reino glorioso de los cielos. ¿Por qué? Porque no le han creído a Dios. Ellos piensan que aquí en la tierra es todo y que aquí hay que tener para poder ser alguien en la tierra, mi hermano. Aleluya, es maravilloso, no podemos tener nada posiblemente, gloria a Dios, porque lo que Dios ha prometido en la tierra y lo va a dar son las bendiciones para subsistir en esta tierra, por ejemplo casa, por ejemplo comida, y la comida no es esos manjares, porque hay gente que se prueba cuando solo tiene frijoles y tortillas en la casa, pero quiero decirle, aunque usted se moleste, pero mi deber es decirle, esa es la comida que Dios prometió, esa es la comida que comían nuestros antepasados. Dice bien, frijoles y tortilla, gloria a Dios, como el pueblo de Israel comió maná y Dios lo sostuvo con maná. Cuando pidieron carne, pues allá,
el Señor les proveyó carnes y no muy agradable. ¿Por qué razón? Porque ellos querían vivir como vivían las naciones. Y Dios tiene un plan para cada uno de nosotros, hermanos. Entonces debemos de tener esa bendición de nuestro Dios. Bueno, que el Señor pues derrame muchas bendiciones sobre cada uno de sus vidas. Gloria a Dios. Bueno, nuestra hermana Alicia dice, buenos días, gracias por esa predicación. Solo la madre sabemos el dolor de nuestros hijos y Dios nos manda fuerzas para sobrevivir y solo Dios nos manda la fortaleza. Muchas bendiciones desde Chalchuapa, le saluda nuestra hermana Gladys Retana, ella es. Gloria, gracias por comentar, mi amada hermana. Dios le bendiga en medio de las tormentas. Ahí está Dios, claro que sí, hermano. Gloria a Dios, y el único que nos va a ayudar es Dios. El hombre le puede decir que le va a bajar el cielo, que le va a bajar la estrella, que conmigo ya no vas a aguantar hambre, que lo vas a tener todo. El hombre le va a decir, pero allá a la vuelta de la esquina le está diciendo a la otra persona. Allá después de que le dijo a aquella, le va para la otra y mira algunas pompis que le gusta, ya le va a estar diciendo lo mismo. Se va. Por el amor de Dios, hermano, confiemos en Dios. Dios le ha llamado y Dios le surtirá de bendición su vida, hermano. Gloria a Dios, lo mismo es el hombre, porque hay que ser justo para predicar. Hay mujer que le promete cielo y tierra, que aquí se acabó la tristeza, aquí vas a tener solo gozo. De repente son los sopangazos, hermano amado. Y eso es difícil. Creámosle mejor a Dios, hombre. Y no nos olvidemos de lo que Dios ha hecho en nuestra vida. No podemos olvidarlo. Hasta este momento, hermano, usted ha tenido sus frijolitos y sus tortillitas en la casa. No le ha faltado. Algunas personas que viven en el campo, qué maravilloso, tienen su gallinita. Ahí que de repente le sale un huevito a esa gallinita y es para que usted lo disfrute. Hermano, disfrutemos, hombre, la gracia de Dios. Y cuando tenemos bendición, compartamos conforme Dios se manifieste en nuestra vida. No para que nos vean, no. Compartamos porque Dios ha puesto en nuestro corazón que bendigamos, y cuando lo hagamos de esa manera, el chorrito de bendición no se va a detener. Problema es que usted muchas veces no bendice. Dice bien, problema es que muchas veces, hermano amado, está ahí en situaciones adversas, en que usted pues solo para adentro como el asadón, vea, mío, mío, mío, mío, y nada como pala de dar. También debemos de ser sabios, y en esto a mí no me gusta dejar cabo suelto. Debemos de ser sabios a quien bendecimos, porque nosotros muchas veces a este voy a bendecir, se mira pobrecito a este otro le voy a dar, a aquel le voy. Muchas veces estamos echando la bendición en saco roto, o sea, Dios no nos va a bendecir. ¿Qué es lo que tenemos que hacer como cristianos, hermano amado? Tenemos que pedirle a Dios qué es lo que debemos de hacer en su obra. Eso es, hermano amado, para que no caminemos en derrota, sino que caminemos de una manera especial. Saludos, nuestra hermana Estercita Castro. Hasta la Y, Dios lo bendiga, pastor, sea siempre bendecido, palabras claras, como Dios nos habla, Dios lo use siempre, bendiciones, pastor Cuellar, gusto, mi amada hermana, Estercita Castro, hasta la Y, gracias por sus palabras, de eso se trata, hermano, siempre he sido un predicador, me gusta decir la verdad, lo que vivo, lo que yo vivo, y lo que a mí me ha surtido efecto, eso hablo, gloria al Señor, no vengo acá con filosofías humanas, que tal vez usted, qué elocuencia de pastor para predicar, no. Lo que Dios pone en mi corazón es solo externo y sé que es de una bendición para usted. Nuestra relación con Cristo es mucho más importante que cualquier otra cosa, hermano. Nosotros nos preocupamos muchas veces
de tener relación con la persona y que dice que Chepe, hombre, no puedo defraudar a Chepe, no quiero que él se enoje, por el amor de Dios, hermano. Chepe de repente la va a echar a un lado cuando usted ya no sea la persona que él admiró, porque los años van pasando. No, hombre, gloria a Dios. Cuando un niño nace y lo miran, toda la gente dice, qué bonito el niño, qué bonito. Y todos quisieran chinear a esa criatura. Va creciendo, no hombre, qué lindo, va creciendo. Llega una edad que ya nadie le dice, qué hermoso. Solo una persona que admira a esa persona y para hacer un hogar, pero de repente puede voltear porque vio otra cosa y ahí está la cosa, hermano. Confiemos en nuestro Dios, démosle más importancia a Cristo en nuestro corazón. No es que usted va a estar en un camarín, ¿verdad? Como las cosas que tienen en una iglesia terrenal, ¿verdad? Que ahí lo van a tener y usted no quiebra un plato. No, el Señor cuando oró no le dijo al Padre, sácalos de este mundo, manténgalos en burbuja que anden. No. El Señor cuando oró al Padre le dijo, guárdalos, protéjalos en el mundo. Aleluya, gloria a Dios. Es una de las cosas, hermano, que debemos de entender. Vivimos en este mundo, aquí tendrá tentación, en este otro lado tendrá tentación, al lado de atrás tendrá tentación, hermano. Gloria a Dios, aleluya. ¿Por qué razón? Porque vivimos en esta vida todavía. ¿Y qué es lo que vamos haciendo los cristianos? Una lucha. Vamos luchando diariamente por confiar en nuestro Señor, por tener una relación más íntima con el Señor, que en cada momento, Dios mío, te amamos. Va caminando usted, gloria a Dios, protéjame, Señor. Aquí va su siervo, su sierva. Aleluya, está trabajando. Señor, gracias por este trabajo. Le dan el dinerito y gracias, Señor, porque me dieron dinerito. Ayúdame a administrarlo bien. Aleluya, yo siempre he dicho esto. Muchas personas se lamentan por su condición de vida. Dice bien, y algunas tienen apoyo desde Estados Unidos, algún familiar les envía siempre una ayuda. ¿Qué es lo que hacen cuando reciben la ayuda? Allá se van a meter a hacer más millonario a las personas que ya tienen demasiado dinero. Ejemplo, oye hijo, mira, nos mandó fulano, oye esto, vámonos todos para el campero. Por el amor de Dios, ¿cuánto es una sentada en el campero, mi hermano? Dice bien, tremendo, ellos quedan bien, pero usted al momento se acabó aquello. Dios mío, ¿por qué me has abandonado? El Señor tiene el derecho de decirle desde los cielos, hija, yo ya te bendecí, pero no usaste la cabeza para administrar bien lo que te he dado. Hermano, hay que saber vivir, gloria a Dios. Muchas veces nosotros nos dejamos guiar por el consumismo. Y Dios no nos ha puesto para que estemos como consumistas en la tierra, no. Dios nos ha puesto para que vivamos bien, hermano amado, con nuestros alimentos, con algunas cosas que podemos hacer. Muchas veces nosotros nos vamos a los grandes almacenes y lo mismo que vamos a comprar allá lo tienen en la tiendita. Dice bien, ahí la vecinita que está esperando que Dios le mande la bendición. Entonces, claro, lo tiene ahí, pero usted no, súper selecto. Ya otros grandes almacenes, no, vámonos para allá. Y la pobre viejecita ya esperando la bendición de Dios. Entonces, mis hermanos, al mencionarle algunas cosas que son las más comunes, por eso las mencionamos, no es porque nos estén pagando por hacer propaganda, no, sino que para que usted entienda la palabra, que hay que ser buenos administradores de las bendiciones de Dios, hermano amado, porque para eso Dios nos llamó, aleluya, para que podamos ser bendecidos. Dios bendiga a nuestra hermana Miriam, gloria al Señor, aleluya, amén, bendiciones. Qué bueno eso, hermano, gloria al Señor.
Entonces tengamos eso en cuenta, hermano. La conducta del pueblo de Dios en medio del sufrimiento. Claro, no, Dios no nos dijo que nos iba a tener sin que sufriéramos. Cada prueba, y esto quiero remarcarlo en esta mañana, cada prueba que a usted le llega es para formar carácter en su vida. Gloria a Dios. Para que se sienta un poco, dice bien, acongojado en la carne, pero que pueda crecer espiritualmente. Cada prueba, cada dificultad lleva un propósito. Todo depende de la forma como usted lo vea. Eso, hermano, es así. Gloria a Dios. Viene una enfermedad. ¿Para qué sirve la enfermedad? La enfermedad, hermano amado, nos sirve porque es cuando estamos enfermos cuando más buscamos de Dios, cuando más clamamos a Dios, cuando más le pedimos al Señor. Gloria a Dios. Buenos, ahí andamos paseando en el parque, nos vamos donde la vecina, nos vamos a otro lugar, andamos buenos del cuerpo. Pero cuando estamos enfermos en una cama, ahí estamos para de clamar al Señor. Entonces, trae un propósito. Muchas veces, aleluya, tenemos, hermano amado, dice bien, tenemos necesidades, pero Dios ya nos bendijo. Usted no pudo administrar lo que Dios le dio, porque nos pica la mano, ¿verdad? Por ahí, cuando la bendición llega. No, Dios nos ha dejado acá para que que podamos administrar bien. ¿Y cómo vamos a administrar bien? El Señor lo dijo: no hagáis tesoro aquí en la tierra, pero sí hacer tesoros allá en el cielo. Todo nuestro proceder acá es tesoro en el cielo. Pero si usted está procediendo mal, usted no tiene tesoro, saco roto. Aquí se fue, como cuando come. Cuando come, el mismo Señor dijo, dice bien, que todo lo que entra al estómago va a parar ¿a dónde? A la letrina. Entonces el cuerpo solo toma algunos nutrientes si comió bien, pero si come solo chatarra, ¿y qué nutrientes va a agarrar el cuerpo? Por el amor de Dios, aleluya, todo se va a la letrina. Entonces muchas veces las bendiciones que Dios nos ha dado las mandamos nosotros al desperdicio, hermano, porque en las manos de Dios es donde tenemos que tener la bendición. Saludos a nuestra hermana Marta Gómez. Amén, amén, aleluya. Gloria a Dios. A nuestra hermana Marta Madrid, dice acá. Amén, pastor, eso es verdad. Dice, claro que sí, la palabra es verdad. Y lo que venimos acá, pues no es que nadie me está pagando para ayudarle. No. Aquí venimos a hablarle la palabra del Señor. Así que mis hermanos, saludos para cada uno. Quiero orar por usted. Padre, en el nombre de Jesús, muchas gracias por esa bendición tan grande que nos concediste esta mañana de tener este programa. Gracias por todos los que se han conectado, han estado ahí, han estado comentando, haciendo más lleno de bendición este programa, Padre, como los que están oyendo a través de las ondas radiales. Bendíceles, Dios mío, y guárdales en gran manera. En el nombre de Jesús, amén y amén. Mis hermanos amados, si Dios permite, el próximo viernes a las 7 de la mañana ya estamos. Dios les bendiga.

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Que Dios le bendiga a toda nuestra audiencia. Gracias por estar escuchando Radio Pastor, donde sea que usted esté escuchando esta emisora. Que Dios le esté bendiciendo grande y poderosamente. 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

Que el Señor les bendiga, amados hermanos y amigos que están en sintonía de Radio Pastor. Le damos gracias al Señor por permitirnos estar una vez más acá, ¿verdad?, para alabar y glorificar su santo nombre, para pedirle por cada petición, ¿verdad?, de cada hermano. Pero antes de empezar a orar, vamos a leer un texto en el nombre del Señor Jesús. Dice Proverbios 3:21: Hijo mío, no se aparten estas cosas de tus ojos, guarda la ley y el consejo, y serán vida a tu alma y gracia a tu cuello. Amén. Padre nuestro que estás en los cielos, santificado sea su nombre, venga a nosotros tu reino, hágase su voluntad, así como en el cielo, como en la tierra. Dánoslo hoy, el pan nuestro de cada día, perdona nuestras faltas y nuestras ofensas, así como nosotros también perdonamos al que nos ofende. No los dejes caer en la tentación, mas líbralos del mal, porque tuyo es el poder de los cielos y la tierra por los siglos de los siglos. Señor, en esta hora, Cristo amado, reconcilio mi vida ante su presencia, Señor, pidiéndole, Señor, que si en algo le he fallado, que me perdone, Cristo amado de Israel. Vengo, Señor, ante su presencia a clamarle, a pedirle, Señor, por cada uno de mis hermanos, Señor, en esta hora. Yo le pido, Señor, que venga llegando, bendiciendo cada vida, Señor, cada oyente, Señor, que ponga fe en aquel oyente, Señor, que usted puede obrar en esa angustia, en ese problema, en esa enfermedad que tenga, Señor, si deposita su confianza y su fe en usted, Señor amado de Israel. En esta hora, Cristo bendito, le vengo pidiendo, Señor, por las ancianas de la iglesia, Señor, no solo de la nuestra, Señor, sino de todas aquellas ancianas, Señor, que buscan de su presencia cada día, Señor amado de Israel. La vida de mi hermana Ilma, Señor, yo le pido que venga bendiciendo a esta anciana de una manera especial, Señor. Venga poniendo su mano poderosa en ese cuerpo, Señor. Dele fuerzas físicas cada día, mi hermana, Señor, para que pueda inducirse cada día a su templo, Señor amado de Israel. La vida de mi hermana Berta, Señor, también la ponga en sus manos. Mire mi hermana con su enfermedad que la agobia, Señor amado. Venga obrando de una manera especial en ese cuerpo, venga sanándole, Señor, reprendiendo ese agobio de ese cuerpo, Señor amado de Israel. La vida de mi hermana Rafaela, Señor, en esta hora le vengo pidiendo por mi hermana, Señor, que sea usted bendiciendo su vida, sus hijos de una manera especial, Señor, toda su familia, Señor, que venga obrando en esas enfermedades que agobian la vida de mi hermana, Señor amado de Israel. La vida de mi hermana Marta también, Señor, yo la pongo en sus manos. Mire las enfermedades que agobian el cuerpo de mi hermana, Señor. Yo en esta hora, Señor, le vengo pidiendo que venga llegando hasta ese hogar, Señor, a poner su mano poderosa en ella, Señor, a restaurar su vida, Señor. Ayúdela, dele fuerza, fortalézcale cada día, Señor. Tenga misericordia de sus hijos, Señor, un día, Señor, usted pueda tocar esos corazones, Señor amado de Israel. La vida de Valeria, Señor, yo le pido que ayude a esta niña cada día a seguir adelante, Señor. Le pido por Dayana, Señor, que usted tenga misericordia de esa alma, Señor, que ella vuelva a sus caminos, Señor amado de Israel. Tenga misericordia de ella, Cristo. La vida de mi hermana Patty, Señor amado, de sus niños, Señor, ayúdela cada día, Señor, a seguir adelante, dele fuerza y fortaleza a mi hermana cada día. La vida de mi hermano Natanael, Señor, ayúdelo, Señor, fortalezca esa vida de una manera especial, Señor. Si hay agobios en ese cuerpo, yo le pido, Señor, que venga reprendiéndolos en esta hora, Señor amado de Israel. La vida de mi hermano Elí, Señor, de mi hermana Diana, Señor, ayude a mis hermanos, Señor, tenga misericordia cada día de ellos, Señor, conteste las peticiones de su corazón, Señor amado. La vida de sus niñas, Señor, venga poniendo su mano poderosa en ella, Señor. Venga reprendiendo toda enfermedad que agobia esos cuerpecitos, Señor. Ayúdeles cada día, Señor. Bendiga de una manera especial la vida de mis hermanos, Señor. La vida de mi hermana Inés Arcia, Señor, yo te pido que vengas poniendo tu mano poderosa, Señor amado de Israel.
Allí donde ella está, Señor, no sé si ya está en su casa o en el hospital todavía, Señor, pero yo le pido que venga llegando donde ella se encuentra, Señor, que venga poniendo su mano sanadora en la vida de mi hermana, Señor, la vida de sus nietos, Señor, bendígala de una manera especial, Señor, venga dando fuerza, Señor, y fortaleza a estos jóvenes cada día, seguir adelante, Señor amado de Israel. La vida de mi hermana Alma, Señor, yo la pongo en tus manos en esta hora, Señor. Reprenda todo lo que está agobiando la vida de mi hermana, Señor. Ponga su mano poderosa en ella, Señor. Venga sanando ese cuerpo, Señor. Venga poniendo esa vitamina, esa debilidad. Repréndala, Señor. Ese dolor que agobia, Señor. Venga quemándolo en el nombre del Señor Jesús. Te pido, Señor, que derrame bendiciones en su matrimonio, sus hijos, su esposo, Señor. Venga bendiciendo ese hogar de una manera especial, Señor amado de Israel. La vida de mi hermana Ana, Señor, su hijo, su hija, Señor, en esta hora yo le pido que venga bendiciendo de una manera especial, Señor, la vida de mi hermana, Señor amado de Israel, venga obrando, Señor, también en la vida de mi otra hermana, Señor, cuando sus dos hijos, Señor, venga bendiciendo esos varones de una manera especial, venga obrando grandemente en ellos cada día, Señor, dando la fuerza y la fortaleza para seguir buscando de sus caminos, Señor amado de Israel, venga manifestándose usted, Señor, en cada uno de mis hermanos, Señor amado de Israel. En esta hora, Señor, yo le pido, Señor, de su misericordia, Señor, que venga llegando a ese hospital, Señor, donde está ingresado Mateo, Señor. Mire este niño, Señor, usted ha sido bueno con su vida, Señor. Gracias, Señor, porque usted tiene cuidado de sus hijos, Señor. Y lo que pasó no fue grave, Señor amado de Israel. Y que el niño está ahí, Señor, dándole las gracias a usted, Señor, porque usted es quien protegió su vida en ese momento, Señor, dele la fuerza y la fortaleza a mi hermana Carla, Señor, que son momentos difíciles que uno de madre pasa en esos lugares, Señor, pero que usted va a ayudar a mi hermana, Señor, usted la va a sacar adelante y le va a dar la fuerza, y usted, Señor, va a restaurar la salud del niño, Señor, a terminar de restaurarle, Señor, gracias por la vida de este niño, Señor, te pido, Señor, que venga dando fuerzas a mi hermana, Señor, que venga bendiciendo a los niños, Señor, a Eleazar, a Pamela, Señor, la vida de mi cuñado, Señor, ayúdele, dele fuerzas cada día, Señor, no importa la distancia, usted está con cada uno de nosotros, Señor amado de Israel. Oh, Dios mío, venga obrando grandemente, Señor amado de Israel, la vida de mi suegra, Señor, venga poniendo su mano poderosa en ese cuerpo, Señor. Usted conoce las peticiones de su corazón, Señor, solo usted conoce cuándo las va a responder, Señor. Solo te pido que la ayudes cada día, Señor. La vida de mis cuñadas, Señor, bendígala de una manera especial cada día, Señor. Pobre bendito Dios en su vida, Señor. Te pido, Señor, por la vida de mi hermano Candelario Lima. Señor, mire este anciano. Señor, bendígamelo cada día. Démele salud cada día, Señor. A él y a toda su familia, Señor. Venga bendiciéndolo de una manera especial, Señor amado. La vida de mi hermano Crispín, Señor, usted obra en su vida, Señor, ponga su mano sanadora en él, Señor, restáurele su vida cada día, Señor, conforme a su voluntad, Señor, pero usted conoce las peticiones de mi hermano, Señor, usted sabe cuándo las va a responder, Señor, solo le pido, Señor, que ayudes a mi hermano, que le des fuerza y fortaleza cada día, Señor amado de Israel, a seguir adelante en tu obra, Señor, bendiga a todos mis hermanos que ahí se congregan, Señor amado de Israel. Oh Dios.

los que ahí se congregan, Señor amado. Bendígale de una manera especial. Bendiga a mi hermano, a su familia, a su esposa, a sus hijos, Señor. Venga bendiciendo de una manera especial, Señor amado de Israel. Oh Dios mío, venga obrando de una manera especial, Señor, manifestándose en la vida, Señor, de mi hermana Rosita Garay. Señor, mire cuántas enfermedades están agobiando ese cuerpo, Señor, pero en esta hora, Señor, yo le pido que venga llegando, Señor, a ese hogar, Señor, a manifestarse de una manera especial, Señor. La vida de mi hermana Sara y mi hermana Marta, Señor, bendígalas, Cristo amado de Israel. Oh Dios mío, responda las peticiones que mis hermanas tienen ante su presencia, Señor amado de Israel. También le pido, Señor, en esta hora, Señor, por la vida, Señor, de mi hermano Jorge López, Señor.

Guarda, Señor, que me le dé fuerzas espirituales, Señor, cada día, Señor amado de Israel. Así te pido, Señor amado de Israel, por la vida de mi hermano, Señor, que un día usted tenga misericordia de él, Señor, de él y así de cada uno de aquellos que se han alejado de sus caminos, Señor, que usted tenga misericordia y que les dé la oportunidad, Señor, de buscarle, Señor. Dele esta oportunidad, Señor, que vengan nuevamente a sus caminos sanos, Señor, y completos, Señor. Que no esperen, Señor, su corrección para buscarles, Señor amado de Israel. Ayúdeles cada día, Señor amado de Israel. Oh Dios mío, en esta hora, Señor, le pido, Señor amado, por mi hermana Zulma, Señor, por su esposo, Señor amado, del esfuerzo y fortaleza, seguir adelante, Señor, que vean el blanco que es usted cada día, Señor amado, la vida de mi hermana Carolina, Señor, de su sobrina, Señor, ayude a esta joven que pueda perseverar, Señor amado de Israel. Y ayude a mi hermana cada día, Señor. Desconozco las enfermedades que mi hermana pueda tener, Señor, pero que sea usted poniendo su mano poderosa en ella, Señor, ayudándola cada día, Señor, teniendo misericordia de la vida de Carla, Señor. Mire esta joven, Señor, se ha apartado de sus caminos, pero poder tiene usted para llamarla nuevamente, Señor. Ponga su mano poderosa en ese cuerpo enfermo de ella, Señor. Venga sanándole de una manera especial. La vida de mi hermana Silvia, Señor, yo le pido por mi hermana, Señor. Dile fuerzas espirituales cada día, Señor. Sáquela adelante, Señor bendito de Israel. Ponga su mano poderosa en esas enfermedades que la agobian, Señor. Venga llegando hasta ese lugar donde ella se encuentra, poniendo su mano sanadora, Señor. La vida de Brandon, Señor, yo le pido que lo ayude cada día, Señor, que le dé fuerzas espirituales a este joven, Señor amado de Israel. Que venga bendiciendo el negocio de mi hermana, Señor, ayudándola cada día, Señor amado de Israel. La vida de mi hermano Rudy, Señor, yo la pongo en sus manos, Señor. Mire mi hermano, Señor, ayúdelo, dele fuerzas cada día, Señor. Bendiga a toda su familia, Señor. Mi hermana Maribel, sus hijas, Señor, déles fuerza cada día para seguir adelante en sus caminos, Señor amado. La vida de mi hermano Marvin, Señor, yo le pido que tenga misericordia, Señor amado, de mi hermano, que lo ayude cada día, Señor, que sea usted, mi Dios, ayudándole y dándole las fuerzas que mi hermano necesita, Señor, tenga misericordia de él, Señor, bendiga su matrimonio, Señor, su esposa, de una manera especial, Señor amado de Israel. Así también, Señor, a cada oyente, Señor, que yo en esta hora desconozco, Señor, que está en sintonía, Señor, pidiendo un milagro, Señor, pidiendo que usted responda a una petición, Señor, yo en esta hora la pongo en sus manos, Señor, que sea usted, Señor, proveyendo, Señor, lo necesario a cada hogar, Señor, respondiendo esas peticiones, Señor, sanando esos cuerpos enfermos, Cristo bendito, sea usted obrando de una manera especial en cada uno de ellos, Señor amado de Israel. Así también, Señor, por cada negocio que nos está escuchando en el mercado, Señor, venga bendiciéndole de una manera especial, Señor amado de Israel. Venga obrando, Señor, cada día, Señor, la vida de mi hermana Elba, de mi hermana Gaby, Señor, de mi hermano Alejandro, Señor, que ese varón es un gran testimonio, Señor, para su gloria y su honra, Señor. Usted lo ha levantado de la muerte, Señor, porque usted tiene poder, Señor amado de Israel. Usted le ha dado una oportunidad de vida a este varón, Señor, ayúdelo para que pueda seguir adelante, Señor amado de Israel, porque hay veces que no queremos, Señor, buscarle bueno y sanos, pero usted toca, Señor, donde más pues le pueda doler a uno, ¿verdad, amado Dios? Pero usted ha sido bueno en la vida de este varón, Señor, y usted le va a ayudar a seguir adelante en sus caminos, Señor amado de Israel.
Venga bendiciendo a esa familia de una manera especial, Señor. Venga bendiciendo a cada oyente, Señor, en esta hora, Señor. Tenga misericordia de aquellos que están pidiendo que usted responda a una petición, Señor. Que están pidiendo sanidad, Señor amado de Israel. Te pido, Señor, por la vida de mi esposo, Señor. Guárdamelo cada día, Señor. Préstamele salud cada día, Señor. Le pido que le dé esas fuerzas primeramente espirituales, Señor, y luego añade esas materiales a su cuerpo, a su vida, Señor amado de Israel. Guarda a mis hijos cada día, Señor amado de Israel. En esta hora, Señor, le doy gracias, Señor, por su gran amor y su gran misericordia, Señor amado de Israel. Amén y amén.

También en el nombre del Señor vamos a meditar un momento en la palabra del Señor. Por el tiempo, aunque sea leídito, vamos a hacer, pero vamos a leer la palabra del Señor en el nombre de Jesús. Después le vamos a pedir al Señor, vamos a leer en Apocalipsis 1:1, en el nombre del Señor Jesús, la revelación de Jesucristo que Dios le dio para manifestar a su siervo las cosas que deben suceder pronto, y la declaró enviándola por medio de su ángel a su siervo Juan, que ha dado testimonio de la palabra de Dios y del testimonio de Jesucristo y de todas las cosas que ha visto. Bienaventurado el que lee y los que oyen las palabras de esta profecía y guardan las cosas en ella escritas, porque el tiempo está cerca. Vamos a orar, Señor. En esta hora, Señor Jesucristo, vengo pidiéndole, Señor, que sea usted, Señor, poniendo palabras en mi boca, Señor, que no sea yo hablando de mi propia carne, Señor, sino que sea usted usando mi boca, Señor amado de Israel, que sea usted hablándole un momento, Señor, aquellas personas que están necesitando en este momento, Señor amado, oír palabra del Señor. Gracias, Señor amado de Israel. Bien, amado hermano y amigo que estás oyendo en esta hora, dice su palabra, la revelación de Jesucristo que Dios le dio para manifestarse a su siervo, las cosas que deben suceder pronto, y lo declaró enviando por medio de su ángel a su siervo Juan. Pues el Señor lo viene hablando de mucho tiempo atrás, ¿verdad? El Señor viene manifestándose de una manera especial y viene hablándolo, ¿verdad? Que su venida está cerca, ¿verdad, amado hermano, amado amigo? Si no, pues pueda, si no crea la palabra de Dios, pues va a creer a los hechos, y los hechos ya están pasando, ¿verdad? El Señor se está manifestando grandemente, que su venida ya está cerca, amado hermano, y hay veces que nosotros no creemos, ¿verdad?, solo de escuchar, sino que tenemos que ver las cosas, pues ahí está el Señor manifestándose de una manera

especial a los países, ¿verdad?, a sus pueblos. Estamos viendo las tragedias que están sucediendo en otros países, amado hermano, pues esa es la declaración del Señor, ¿verdad?, que la venida de Cristo está cerca, que podamos arrepentirlos, ¿verdad?, tú que no eres convertido, ¿verdad?, y tú que ya eres convertido, afirmarnos más a la presencia del Señor, y tú, amigo, que no estás convertido, pues estás viendo los hechos, ¿verdad?, que Dios no miente, ¿verdad?, Dios, cuando Él habla, Él cumple lo que Él habla, ¿verdad? Y ahí tenemos los hechos en esos países desastrosos que han quedado, ¿verdad, amado amigo, amado hermano? Porque el Señor se llena de ira, ¿verdad? Cuando su pueblo no le busca, cuando no quieren aceptarse, buscar al Señor, ¿verdad? Él muestra, ¿verdad?, que con hechos, ¿verdad?, que Él está pronto a venir. Porque así nos enseña su palabra, ¿verdad?, donde dice: bienaventurado el que lee y los que oyen la palabra que está de esta profecía y guarda las cosas en ellas está escrita, porque el tiempo está cerca, dice. La venida del Señor la tenemos pronta, ¿verdad? Afirmémonos al Señor los que estamos, ¿verdad?, convertidos, afirmémonos un poquito más al Señor, busquemos de su presencia cada día, ¿verdad, amados hermanos? Porque las puertas ya están para cerrarse, ¿verdad? Y todo aquel que no ha querido buscar al Señor todavía tiene tiempo, ¿verdad? Todavía está esa puerta abierta, porque cuando ya el Señor cierre las puertas, ¿verdad?, va a ser demasiado tarde. Aunque toquen y toquen esa puerta, el Señor no abrirá, ¿verdad, amado amigo? Todavía estás a tiempo, ¿verdad?, de entregarle tu corazón al Señor, porque vienen días peores, ¿verdad? Vienen días de angustia en nuestra vida, que solo la mano de Dios va a ser con cada uno de nosotros. Así te digo en esta hora, amigo, que todavía estás a tiempo de abrirle tu corazón al Señor, que puedas buscarle en un templo, que puedas congregarte, ¿verdad, amado amigo? Porque el tiempo está cerca, donde el Señor todavía no ha venido, pero que te está dando una oportunidad de vida, ¿verdad? La puerta se cerrará y será demasiado tarde para ti que quieres que puedas buscar al Señor. Te está dando esta oportunidad todavía, y te la está dando a ti que estás completo, que estás sano. No esperes que el Señor toque tu cuerpo para buscar al Señor. Él te está dando la oportunidad que le busques ahora que hay tiempo todavía. Esta ha sido mi corta meditación en esta hora, esperando que sea de mucha bendición para cada hogar. Que la paz de Cristo sea con cada uno.

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0: Amén, gloria a Dios. Alabado sea el nombre de nuestro amado Señor Jesucristo. A Él sea la honra y la gloria en esta hermosa mañana y por los siglos de los siglos, porque Dios es bueno, Dios sigue siendo bueno. Y a esta hora, amado amigo, amada amiga, amado hermano, nuestro amado Dios nos da el privilegio grande y hermoso de poder estar en esta cabina de radio y poder llevar el mensaje de la palabra de Dios. Así que tengan todos muy buenos días, amados amigos, amadas amigas. A esta hora su programa En Busca de la Oveja Perdida. Y la oveja perdida eres tú, amado amigo, eres tú, amada amiga. Tú que nunca tal vez has recibido a Cristo como Rey y Señor de tu vida. Tú que tal vez también un día estuviste en alguna iglesia cantando, adorando, pero hoy te has alejado del camino del Señor. De cierto, te es necesario nacer de nuevo. Pero esta mañana nuestro amado Dios está tocando la puerta de tu corazón y te dice: he aquí, yo estoy a la puerta y llamo. Si alguno oye mi voz y abre la puerta, entraré a él, cenaré con él y él conmigo, dice nuestro amado Señor Jesucristo. Así que a esta hora pues le saluda a su hermano y amigo en Cristo Jesús, Gregorio Antonio Lemus Mayén. Tengan todos muy buenos días, que Dios esté bendiciendo sus vidas. A esta hora vamos a darle gracias al Señor, perdón, en oración. Vamos a pedir de su misericordia y también pues vamos a clamar al Señor, ¿verdad? Así que vamos a darle gracias primeramente, luego vamos a pasar con lo que es el mensaje de la palabra de Dios. No sin antes unos saludos especiales siempre, ¿verdad? Unos saludos especiales, primeramente pues a mi esposa Raquel, que la amo mucho, ¿verdad? Que Dios me la bendiga. A mi hijo Samuel, a Andrea, a Sofi, que Dios esté bendiciendo su vida, ¿verdad? Un saludo especial también para mi hermanita Lili, para sus hijos, ¿verdad? Para Javier, para Mariela, que Dios los bendiga y los guarde. También para Oscar Armando Mayén, Dios te bendiga, hermanito. Y también pues para sus hijitos, ¿verdad? Y para tu esposa, que Dios te bendiga y te prospere en todo. Así que un saludo especial también pues para mi tío Esteban Mayén allá en Los Ángeles, ¿verdad? Que Dios lo bendiga, que Dios lo guarde. Oramos siempre por su salud, por Irma Alarcón también, ¿verdad? Que Dios la bendiga. Por sus hijos, ¿verdad? Que Dios les esté bendiciendo, sus nietos. Y así también, pues, a mi tío Eduardo Mayén, a sus hijos, que Dios los bendiga, ¿verdad? Y así a toda la familia que está pendiente, ¿verdad? Que Dios los bendiga, a Verónica Mayén, a Patricia Mayén, ¿verdad? Y también, pues, un saludo a mi tía Angelita Mayén, ¿verdad? Que Dios la bendiga. Mi tía Isabel, mi tía Paula, Sonia, Ruth, ¿verdad? A sus hijos, ¿verdad? Alex Sandoval, Dios te bendiga, hijo. Y también, pues, hasta allá en Irwin, Texas, ¿verdad? Ana Delmi Mayén, Dios te bendiga, tía. Y también pues a Jennifer Cruz, ¿verdad? Que Dios bendiga la salud de ellas, ¿verdad? Y también pues sus vidas, que Dios las guarde. Y así un saludo también especial para Ana María hasta allá en Canadá, que Dios las bendiga, ¿verdad? A Tania Vanessa también ahí en Los Ángeles, ¿verdad? Y así pues a toda la familia, ¿verdad? Y también a los hermanos y amigos, ¿verdad? Allá pues al hermano José Cano, mi hermano José Cano, José Lemus también, ¿verdad? Los dos José, que Dios los bendiga ahí en Los Ángeles. Y allá en Maryland, mi hermano Eric Escobar, que Dios lo esté bendiciendo. Y así pues un saludo para todos los hermanos y hermanas que están pendientes, también los radio oyentes, ¿verdad? Mis hermanos, ¿verdad? Mi hermano Saúl Mujica allá en Chalchuapa. Y así mi hermano César Amaya aquí en Candelaria la Frontera, mi hermano Marcos Chihuila en Huachapán, y así por muchos hermanos, mi hermano Mario Maldonado allá en San Salvador, y así pues a todos los hermanos y hermanas que están pendientes, tía Lolita, carretera antigua San Salvador, ¿verdad? Y así pues que Dios les bendiga a todos, ¿verdad? Así que vamos a orar a esta hora. Padre que estás en los cielos, santificado sea tu nombre. Te alabamos, precioso Dios, te exaltamos, te adoramos a ti, Señor, y te damos las gracias. Gracias, precioso Dios, por esta mañana. Gracias por este día de vida que tú nos has dado, porque sabemos que cada día tú haces las cosas nuevas, Señor. Precioso Dios, a esta hora también te suplicamos que tengas misericordia, Señor, que tú bendigas la vida de todos los radio oyentes, mi Dios. Te pido por mi hermana Elizabeth, por su negocio, sus hijos, su madrecita, Señor, bendíceles, Padre, en ese comedor, mi Dios, ten misericordia. Ayúdale, Señor, y así a todos los radio oyentes, Señor, a todos los que están pendientes ahí en el Parque Colón, en el Mercado Colón, mi Dios, los hermanos y hermanas que yo sé que están pendientes, bendíceles, Padre, ahí en el mercado también, central, mi Dios, ahí en el Parque Menéndez, Señor, todos esos puestos y sus alrededores. Bendíceles, provéeles, mi Dios, en el nombre de Jesús. Te pido, Señor, por todos los que están pendientes, mi Dios, a esta hora, papito lindo, de cada uno, Señor, de cada uno de los programas, mi Dios, atentos a tu palabra. Bendíceles, mi Dios. Ten misericordia, papito lindo, a aquellos que están tal vez tristes, mi Dios, por cualquier motivo, Señor. Dales gozo en su corazón, mi Dios, a aquellos que tal vez están, pues, necesitados de una provisión económica. Ayúdales a aquellos que tal vez no... tienen problemas de familia, Señor, ayúdales también, mi Dios. Ten misericordia de todos, Padre, a los que vienen manejando en su vehículo, guárdalos, guíalos, mi Dios, líbralos de todo mal, precioso Dios. Te lo pedimos en el nombre de Jesús. Aquellos que están bien enfermos, mi Dios, te pedimos que tú los sanes, Padre. Ten misericordia de todos, papito lindo. Bendícenos a todos, Padre Santo, te lo pedimos, te lo clamamos, mi Dios, por Walter Mayen. Te pedimos, Señor, que seas tú dando esa sanidad completa en él, mi Dios. Bendice a mi hermano, Señor, bendícelo, Padre. Lo ponemos en tus manos, Señor, que tú hagas la obra en él, Padre, en su familia también. Guárdales, ayúdales, provéeles, mi Dios. Y gracias, Señor, por la vida de Walter Mayen, Señor, bendícelo. Y así bendice la salud de Ruth, mi Dios, sus riñones, Señor, su columna, Padre. Ten misericordia de todos los que están enfermos y están escuchando, Padre. Ten misericordia, papito lindo, porque nada es imposible para ti, mi Dios, porque tú obras, mi Dios, en tu momento, Padre, y en ti esperaremos. Gracias, precioso Santo. Gracias, precioso Jesús. Bendice a cada siervo, a cada sierva que aquí vienen y predican tu palabra, y todos los que predican en todo lugar, mi Dios. Danos fortaleza, sabiduría para hacerte fieles, para amarte y adorarte en espíritu y en verdad, Señor. Gracias te damos, Señor. Gracias, precioso Jesús. La honra y la gloria sea solamente para ti, Señor. En el nombre de Jesús, bendice a mi hermano Silas, su salud, su vida. Mi Dios, ten misericordia. En el nombre de Jesús, así te pido por todos mis hermanos y mis hermanas, Padre. En el nombre de Jesús, te pido que seas tu Santo Espíritu ministrándonos a esta hora, Señor. Que sea tu palabra, Señor, y no palabra de hombre, Señor. Ten misericordia, Padre. En el nombre de nuestro amado Señor Jesús, te lo pedimos, Señor. Te damos las gracias. Gracias, Señor, y toda obra del enemigo sea atada y encadenada en el nombre de Jesús. Amén. Amén y amén. Gloria a Dios. Alabado sea su santo nombre. Qué bueno es el Señor. Bien, vamos a la palabra de Dios. En el capítulo 43 de Isaías, capítulo 43 de Isaías, versículo 18 y 19. Y leemos la palabra de Dios, así como está escrita, la leemos en el nombre del Padre, del Hijo y del Espíritu Santo. A Dios sea la honra y la gloria. Y dice la Escritura: no os acordéis de las cosas pasadas, ni traigas a memoria las cosas antiguas. He aquí, yo hago cosa nueva. Pronto saldrá a luz. No la conoceréis. Otra vez abriré camino en el desierto y ríos en la soledad. Amén. Gloria a Dios. Padre, con tu Santo Espíritu, revélanos tu palabra. Ten misericordia a nosotros. Al que no te conoce, Señor, convéncelo de pecado, de justicia y de juicio. Ten misericordia de todos los amigos, mi Dios, y las amigas. Ten misericordia, papito lindo. En el nombre de Jesús, háblale a las mentes y a sus corazones. Y también a todos nosotros, porque sin ti, Señor Jesús, nada podemos hacer. En el nombre de nuestro amado Señor Jesús, te damos las gracias, Señor. Amén. Amén. Gloria a Dios. Alabado sea su santo nombre. Qué bueno es el Señor. Usted que tiene su radio por ahí, ¿verdad? Dele un poquito más de volumen y ponga atención, como dice... la misma palabra, ¿verdad? El que tenga oídos para oír, que oiga, que ponga atención a la palabra. Y mira la bendición que Dios nos trae en esta mañana. Dice que no nos acordemos de las cosas pasadas, ni que traigamos a memorias las ruinas antiguas en las que hemos vivido. Y eso es muy importante. ¿Por qué? En su contexto, esta palabra, este mensaje se lo enviaba a nuestro amado Dios a su pueblo de Israel, a su pueblo que estaba cautivo en Babilonia. por medio de su profeta Isaías le envía este mensaje, ¿verdad? ¿Por qué? Porque ellos están cautivos en Babilonia, están, y algunos otros también están esparcidos en muchas partes, ¿verdad? Y ellos solamente se acordaban de cuando el Señor había abierto el mar y había abierto el mar rojo para que su pueblo pasara. Había mandado las 10 plagas más antes para convencer al pueblo de Egipto que lo dejara salir, ¿verdad?, de la esclavitud. Recordaban cuando Dios les había dado o había sacado agua, ¿verdad?, de la roca. Cuando el Señor había mandado a Moisés a que echara aquel árbol, ¿verdad?, en aquel río donde las aguas eran amargas, se llamaban Mara. Y recordaban todas esas maravillas de Dios. Pero ellos esperaban y ellos creían que tal vez Dios pues había hecho esas grandes maravillas, pero que quizás ya no las iba a volver a hacer. Amado amigo, amada amiga, amado hermano, Dios todo lo hace nuevo. Y cada día Él hace nueva cada mañana las misericordias. Por eso el pueblo creía, ¿verdad? Y se acordaba también no solamente de eso, sino del sufrimiento que habían vivido más antes, ¿verdad? Se acordaban de cómo algunos pueblos habían querido abusar de ellos y cómo Dios también les había dado la victoria. Se acordaban cómo habían sido esclavos, ¿verdad?, allá en Egipto, ¿verdad?, y cómo habían sufrido sus generaciones pasadas, pero hoy a ellos les tocaba que sufrir. Y ellos pensaban de que Dios no podía sacarlos de ahí, pero el tiempo se iba a cumplir. Porque Dios ya lo había estipulado por medio de sus profecías, por medio de Jeremías, ¿verdad? Pero dice la Escritura que el pueblo estaba simplemente acordándose de las cosas pasadas. Y así sucede también al pueblo de Dios muchas veces, que vive o vivimos a veces o queremos vivir de glorias pasadas, de ruinas antiguas. Y a eso, todo eso tiene que quedar atrás. Por eso yo prosigo el blanco, decía Pablo. Él quería ir adelante ya. ¿Por qué? Porque las cosas pasadas muchas veces lo que hacen es lastimarnos. Muchas veces cuando recordamos las victorias, las glorias que Dios nos ha dado, muchas veces creemos, ah, quizás ya no lo volverá a hacer el Señor, quizás eso ya pasó, ¿verdad? Como dicen algunos, los tiempos de los milagros no han terminado. Claro que no han terminado. Dios sigue haciendo milagros. Dios sigue cambiando corazones. Dios sigue cambiando hombres y mujeres que dispongan su corazón. Como le dijo el ángel a Daniel, desde el momento, desde el día en que dispusiste a entregar tu corazón, a buscar a Dios en la palabra, a buscarlo a Dios en oración y en arrepentimiento, desde ese día tus palabras han sido escuchadas allá en los cielos, dice. Por eso, amado amigo, amada amiga, amado hermano, ya no es tiempo de que nos estemos recordando de glorias pasadas ni de ruinas antiguas. Ay, es que de mí abusó mi papá, de mí abusó mi mamá, ¿verdad? Mis tías abusaron de mí, de ninguna manera. Mis tíos me hicieron daño, no, ya no. De las decepciones antiguas se vive recordando el hombre, los hijos de Dios, el pueblo de Dios. ¿Y qué es lo que pasa? Todavía tienen raíces de amargura en su corazón. Porque el hombre común así es. Tiene raíces de amargura en su corazón. Porque se recuerda de cosas pasadas. No vive el día nuevo que Dios nos ha dado. Por eso, el pueblo de Dios, le es necesario recordarse que Dios hace las cosas nuevas. Ezequiel 36:26. Dice así la Escritura, 36, capítulo 26, dice: os daré corazón nuevo y pondré espíritu nuevo dentro de vosotros, y quitaré de vuestra carne el corazón de piedra, y os daré un corazón de carne, y pondré dentro de vosotros mi espíritu, y haré que andéis en mis estatutos y guardéis mis preceptos y los pongáis por obra, dice. Ya no es tiempo de estarnos recordando de las ruinas pasadas, de los que nos hicieron daño, porque eso no nos deja o no nos permite realmente tener una relación realmente íntima con Dios, porque eso nos enseña a que no podemos perdonar. Pareciera que todavía cuenta su ruina muchas veces, cuentan las ruinas antiguas y todavía llora. Ya no la cuenta como una, tal vez como un testimonio de lo que Dios ha hecho en su vida, sino lo cuenta y empieza a llorar. Antes sentía rabia, o ya no siente mucha rabia, pero siempre llora. ¿Por qué? Porque se está acordando de cosas pasadas, de cosas antiguas, de cómo fue abusado, de cómo fue abusada. No os acordéis de las cosas pasadas, dice. O sea, no vivamos del pasado. El salmista David habla en el libro de Samuel, en el segundo libro de Samuel, decía, ¿verdad?, cuando su hijo había muerto, su recién nacido, primer hijo con Betsabé, sus siervos asombrados le decían: bueno, ¿y por qué hoy que tu hijo ha muerto, verdad? Antes que él muriera, tú ayunabas, tú clamabas, tú dabas sacrificio al Señor, y ahora, ¿verdad?, que ni te bañabas, ¿verdad? Y ahora que el niño ha muerto, ¿por qué? Porque dice que cuando el niño murió, él fue, se bañó, se cambió y adoró al Señor. Pero la respuesta de él fue: porque antes lo hacía y yo ya no, y que él ha muerto. No, le decía, es que yo voy a él, pero él no viene a mí. Las glorias pasadas ya pasaron. El presente es hoy, el futuro es mañana y el pasado fue ayer. Nuevas son cada mañana las misericordias de Dios. Y Él quiere hacernos nuevos, si no, nunca vamos a ser renovados. Lamentaciones capítulo 3, en el versículo 22 y 23 dice: por la misericordia de Jehová no hemos sido consumidos, porque nunca decayeron sus misericordias, nuevas son cada mañana, grande es tu fidelidad. Dios hace las cosas nuevas. Y esta es la sangre, dice, de mi nuevo pacto, dice el Señor. Él hace las cosas nuevas. Él hace todo nuevo, Él puede hacer nuestro corazón, Él puede renovar nuestro corazón. Amado hermano, amada hermana, tú que todavía guardas rencor contra tu hermano, contra el ahí donde te congregas, contra el pastor o contra tu familiar, tú que todavía guardas esa raíz de amargura contra esa persona, oye bien, dice la Escritura, de modo que si alguno está en Cristo, nueva criatura es, las cosas viejas pasaron, aquí todas son hechas nuevas. Pídele al Señor que te ayude a perdonar, porque nosotros a nuestras propias expensas, a nuestras propias fuerzas, ¿verdad?, o con nuestro propio corazón, o confiando en nuestro corazón, no podemos perdonar. Pero si Cristo está conmigo, todo lo puedo en Cristo que me fortalece, todo lo puedo hacer. No dejemos que los sufrimientos del pasado sigan atormentando nuestro corazón. Es tiempo de perdonar a todos los que nos han ofendido de muchas formas. También es tiempo de ir dejando nuestras costumbres pecaminosas y que esas cosas vayan siendo cosas del pasado, ¿sí? Porque todavía queremos vivir del mundo, todavía queremos vivir de las cosas de este mundo. Segunda Corintios, vamos a buscar Segunda Corintios 5:17, dice así la palabra del Señor. Segunda Corintios 5:17. Vamos a buscarme. Dice aquí la Escritura. Segunda Corintios 5:17 habla bien claro. Ya lo versé, pero dice así, miren. De modo que si alguno está en Cristo, nueva criatura es, las cosas viejas pasaron, he aquí, no dice algunas, dice todas son hechas nuevas. Por lo tanto, nos es necesario dejarnos renovar por el Señor, aprender a perdonar y aprender a amar. ¿Acaso no dice la Escritura que amemos a nuestros enemigos, que oremos por los que nos vituperan? ¿Sí? Que bendigamos a los que nos maldicen. Así lo dice la palabra de Dios. Nos es necesario tomar toda esta palabra y meterla en nuestro corazón y ponerla por obra, oiga bien, para agradar a Dios y para realmente tener la paz de Dios. Por eso dice la Escritura: no os acordéis de las cosas pasadas. No os ya eso ya pasó. Si a él, hace 3, 5 años el Señor nos dio victorias, ¿verdad? Y nos dio buenas glorias. Y hoy estamos en ruina. El Señor nos puede volver a renovar, porque para Él no hay nada imposible. Lo que sucede muchas veces, Él que quiere, es que Él quiere lograr muchas cosas en nuestro corazón. Que pensemos diferentes, que actuemos diferente, que nos volvamos a Él en espíritu y en verdad. Que sigamos aprendiendo, porque nunca dejaremos de aprender en este mundo. Por eso la Escritura es bien clara: no os acordéis de las cosas pasadas, ni traigáis a memoria las cosas antiguas. No nos acordemos ya de que, ay, es que cuando yo tenía carro, ay, es que cuando yo tenía mi propia casa, cuando yo era, ¿verdad? O cuando yo era los que tenía, ¿verdad? No, si Dios todo lo hace nuevo. Dios todo lo hace nuevo. Este día es nuevo. El sol ayer se ocultó y hoy volvió a salir. Así es la fidelidad de Dios. Como dice la Escritura también en Salmos, ¿verdad? Que por la noche, dice, dura el lloro, dice. Pero en la mañana viene el aliento de Dios. ¿Cuántos a la verdad muchas veces en sus problemas no están esperando que amanezca? Y se duermen ya de madrugada y no aguantan, ¿verdad? El problema, la situación. Algunos hermanos, yo los entiendo, clamando al Señor y gloria a Dios. Pero por la mañana, cuando vemos el sol nuevamente, vemos una luz de esperanza. ¿Por qué? Porque eso lo ha hecho Dios. Por eso la Escritura es bien clara, dice: no os acordéis de las cosas pasadas. Ay, no, es que la novia que yo tenía antes. No, si yo, no, si yo estoy casado, tengo a mi esposa. Ay, no, dice que el novio que yo tengo. No, si ya tiene su esposo, hermana. Hermano, ya tiene su esposa. Ya dejen de darse acordando de cosas pasadas. Ya son cosas antiguas. Ya Dios nos ha redimido. Él ha hecho cosas nuevas en cada una de nuestras vidas. Nuestras costumbres del mundo ya tienen que ir desapareciendo realmente. Por eso, amado amigo, amada amiga, amado hermano, si Dios nos dio victorias, oiga bien, en el pasado, Él mismo nos dará nuevas victorias. Él mismo nos dará nuevas victorias. Por eso aquí mismo lo dice en Isaías 43, en el versículo 19. He aquí que yo hago cosa nueva, dice. Pronto saldrá la luz. ¿No la conoceréis? ¿No sabrás que Dios lo hará? Dice. ¿Acaso no vas a saber que yo soy el que lo voy a hacer? ¿Amén? He aquí yo hago cosa nueva, pronto, ese pronto es en el tiempo de Dios. Pronto saldrá a luz. ¿No la conoceréis? Otra vez, dice el Señor, abriré camino en el desierto y ríos en las soledades. Porque Dios es el que abre puertas y nadie puede cerrar. Y el que cierra, y que cuando Él cierra puertas, nadie puede abrir. Solamente Él abre caminos donde no los hay. Por eso, el único que nos puede limpiar de todos nuestros pecados, de nuestras desdichas, de nuestro pasado doloroso, solamente es Cristo Jesús. Isaías, siempre en el 43, en el 25, dice así: Yo soy el que borro tus rebeliones por amor de mí mismo, y no me acordaré de tus pecados. Y en el 44, en el número 22, dice así también: yo deshice como una nube tus rebeliones, y como niebla tus pecados. Vuélvete a mí, porque yo te redimí, dice el Señor. Amado amigo, amada amiga, Dios hace todas las cosas nuevas, y Él está esperando que tú te vuelvas a Él para renovar tu vida, tu corazón, tu mente, oye bien, y darte vida eterna. Capítulo 21 de Apocalipsis, versículo 5, dice la Escritura: y el que estaba sentado en el trono dijo: he aquí, yo hago nuevas todas las cosas. Y me dijo: escribe, porque estas palabras son fieles y verdaderas. Amado amigo, amada amiga, ábrele tu corazón a Cristo. porque Él es el único que puede renovar tu vida para siempre, darte gozo, darte paz y darte vida y vida eterna. Recibe a Cristo. ¿Por qué? Porque el anuncio más importante que está corriendo por muchas partes del mundo y en muchos idiomas es este: Cristo pronto viene, Cristo pronto viene. Prepárate, amado amigo, amada amiga, porque Cristo viene pronto. Que Dios les bendiga a todos en esta mañana. Amén.
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1: 9 de la mañana en punto.
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Dios les bendiga, mis queridos hermanos y amigos. Damos gracias a Dios que nos concede estar nuevamente en este lugar. La honra y la gloria sea para nuestro Señor Jesucristo. Gracias al Señor nuevamente que nos permite estar siempre en esta cabina de radio, estar con vida, estar con bien y predicar la palabra del Señor. Es una bendición, es un privilegio realmente el poder predicar de su palabra. Saludos a ustedes, mis hermanos y amigos que están siempre pendientes de esta emisora, de este programa, en esta radio, en su fiel sintonía de esta radio, mis hermanos. Es para nosotros un privilegio, una bendición el poder llegar hasta el lugar donde usted se encuentra, hasta el lugar donde usted nos sintoniza, mis hermanos, ya sea en su trabajo, en su negocio, en su tienda, en esa unidad móvil, donde quiera que usted esté sintonizándolos, mis hermanos. Damos gracias a Dios por ello y esperamos ser de mucha bendición a su vida, siempre con el mensaje de la palabra del Señor. Saludos a mis hermanos Texistepeque, siempre donde estamos ahí sirviendo en ese lugar, y a todos aquellos que están siempre pendientes en las transmisiones, ya sea en Facebook o en el perfil de la radio o en Facebook de su servidor, que siempre estamos ahí en las transmisiones de estos programas en las plataformas digitales, y es una bendición, es un privilegio para nosotros el poder hacer uso de ello y poder siempre predicar la palabra del Señor haciendo buen uso de ellos, mis hermanos. Y te tocaría o le pediría en cuanto a ustedes, a cada uno de ustedes, que siempre haya esa motivación, siempre haya ese interés por aprender de la palabra del Señor, y así es como vamos a ir creciendo en gracia y en conocimiento de la palabra del Señor. Quisiera saludarles a todos por su nombre, pero realmente se nos hace algo imposible. Pero saludos a mis hermanos, a la familia siempre, Rogel, Dorita Rogel, hermana, esperamos que esté siempre en sintonía de este programa. Y también a mis hermanos allá en Atiquizaya, la iglesia Bautista en Atiquizaya, donde el Señor me permitió también estar ahí por un poco de tiempo, y mi hermana también y familia Morán, saludos hasta allá, Cantón Río Frío, y a todos los que están ahí en sintonía de esta emisora o de este programa, que nos ven a través de estos medios, de las cámaras, y están en las transmisiones. Así que saludos a todos mis hermanos en Chalchuapa, en Candelaria de la Frontera, el Congo, o Lourdes Colón, o acá pues en Las Cruces, si logran escuchar mis hermanos por ahí, pues de igual manera, saludos mis hermanos y gracias por contar con su fiel sintonía. Pero lo más importante es que deseamos de todo corazón ser de mucha bendición a cada uno de ustedes, principalmente honrar, glorificar el nombre del Señor Jesucristo y ser de mucha bendición a cada uno de ustedes. Ese es el propósito, ese es el anhelo de mi corazón, el glorificar, exaltar el nombre del Señor Jesucristo y ser de mucha ayuda, de mucha bendición a cada uno de ustedes con este espacio, con este programa. Padre Dios Todopoderoso, le damos gracias en esta mañana, Señor, en esta oportunidad. Gracias por la vida, Señor, la bendición, el privilegio que nos otorgas de poder estar siempre en este lugar, Señor, por la provisión de este espacio en este día, Señor, y darnos la bendición, la oportunidad, el privilegio de predicar tu palabra, Señor. Queremos ser diligentes, Padre, poner toda nuestra diligencia, Señor, en delimitarnos a enseñar la verdad de tu palabra, de tu revelación, Señor, y tener esa alerta, esa advertencia, Señor, por los falsos maestros, por las falsas enseñanzas. Señor, ayúdanos, Padre, en este mundo, en esta generación que estamos, oh Dios, que con comezón de oír, Señor, pero rechazan la verdad, rechazan tu palabra. Ayúdanos, oh Dios, a que nosotros podamos, Señor, advertirles, que nosotros podamos ser esos portavoces, Señor, siempre, que podamos gritar, Señor, en las azoteas, en las partes altas, Señor, en estas, a través de estos medios podamos ser oídos, podamos ser escuchados, oh Dios, y estas personas, Señor, puedan ser entendidas, puedan poner esa
ponerse alerta, Señor, y poner atención a tu palabra y a ejercer esa fe y esa confianza en ti, Señor, que solamente tú es el que das la salvación, la vida eterna, el perdón de nuestros pecados, el cual pedimos, Señor, en esta mañana, que perdones nuestros pecados, Señor, reconociendo que tenemos pecados contra ti, Señor, aunque no entendemos la magnitud de nuestro pecado delante de ti, Señor, pero al cual pedimos que sea usted que los perdones y que nos ayudes, que nos transformes, que nos cambies, oh Señor, que podamos vivir y ser conformados al carácter tuyo, mi Señor Jesucristo. Transfórmanos cada día más y más, renueva nuestra mente, renueva nuestra manera de pensar, que podamos pensar en las cosas espirituales, Señor, y nos sean reveladas a cada uno de nosotros las cosas espirituales, para que tengamos el desapego a las cosas terrenales, a las cosas materiales, a los deleites y placeres de esta vida y de lo que este mundo ofrece. Este mundo, Señor, conformado por personas caídas, para personas caídas en sus pensamientos, en sus creencias, en sus filosofías, en todo, Señor, este mundo caído para personas caídas, pero nosotros, Señor, que pasamos a ser tus hijos, podamos ver, Señor, con claridad y tener ese apego a las cosas espirituales, a las cosas terrenales, a las bendiciones celestiales y riquezas en gloria con Cristo Jesús, y podamos ejercer esa fe, esa disposición, esa voluntad, Señor, para tener ese desapego a las cosas terrenales, a las cosas carnales, a las cosas temporales, a las cosas perecederas, oh Dios. Muchos nos afanamos, Señor, en las cosas seculares, en las cosas materiales, en el negocio, en el trabajo, y descuidamos la área espiritual, la eterna, la que importa, Señor, la que tendrá consecuencias eternas, oh Dios, ya sea en un destino o en un lado o el otro, consecuencias eternas. Pero nosotros, Señor, que podamos poner toda nuestra diligencia en cuanto a las cosas espirituales, a nuestra comunión, a nuestra relación contigo, oh Dios, por medio de la fe en Jesucristo y la ayuda del Espíritu Santo, la comunión del Espíritu Santo en nosotros, oh Dios. Pido por mis hermanos, oh Dios, todos los que están escuchándonos, los que están viéndonos, Señor, a través de las transmisiones, a través de esta plataforma de Facebook, a través de la frecuencia de radio. Oh Dios, tú conoces su corazón. Tú conoces, Señor, su corazón. Tú conoces sus pensamientos. Tú conoces las intenciones de su corazón, las motivaciones de cada uno de ellos y de nosotros, oh Dios, tú las sabes. Tú conoces su estado espiritual. Tú conoces todo de nosotros, Señor, los pensamientos, los designios de nuestro corazón, las intenciones, que muchas veces son más inclinadas al mal, al pecado, al placer carnal, que al deleite espiritual. Te pido, Señor, que tengas misericordia, Señor. Yo sé que estamos bajo juicio por el pecado, bajo juicio, Señor, por el pecado, pero pedimos misericordia, Señor, misericordia a ti, que eres un Dios misericordioso. No merecemos ni la misericordia, Señor, no merecemos ni la misericordia. No es merecida, es ejercida por ti, oh Dios, que eres misericordioso, dadivoso, bondadoso, lleno de gracia y bondad, Señor. Por eso suplicamos a ti, rogamos a ti, Señor, que puedas abrir los ojos de muchos de mis hermanos, Señor. Yo sé que no será de todos, pero de muchos de mis hermanos y amigos puedan ser abiertos sus ojos espirituales para que puedan ver la realidad, Señor, en la que están, en la que se encuentran y en la que y hacia dónde van, Señor, para que ellos puedan clamar a ti, que tú eres el Salvador, Cristo Jesús, puedan clamar a ti, que tú eres el Salvador, puedan abrir, Señor, su corazón para que tú puedas obrar en ellos, para que tú obres en ellos, oh Dios,
Glorifícate en la vida de cada uno, Señor. Glorifícate en la vida de cada uno de nosotros por amor de tu nombre. Oh Señor, por amor de tu nombre, lo rogamos, lo suplicamos, oh Dios. Glorifícate, Señor. Glorifícate, oh Dios. Perdona la maldad, la iniquidad, el pecado de nosotros. Y actúa, Señor, a nuestro favor por tu misericordia y gracia y poder. Lo rogamos y lo suplicamos, oh Dios, en Cristo Jesús. Amén y amén. Mis hermanos, bueno, ya damos por iniciado esta hora, este espacio, este programa, así que leemos la palabra del Señor y siempre sigo con lo que es el tema de advertencia o de reflexión en cuanto a las falsas enseñanzas, en cuanto a los falsos maestros. Tenemos el Evangelio eterno de Dios versus las personas que perturban ese Evangelio eterno de Dios. Y así que no nos dejemos engañar, mis hermanos, fácilmente. El Evangelio de Dios es tan sencillo, es tan práctico, es tan directo, para que muchos lo puedan entender, lo puedan comprender, aunque a profundidad no, con sus implicaciones no, es poco a poco, pero a lo que se requiere para ejercer fe en quien es el Salvador de tu alma, de tu vida, eso es fácil, eso es práctico, es fácil. Aún tenemos conocimiento de los textos que son directos, que son prácticos. Por ejemplo, cuando Jesucristo dice: yo soy el camino, la verdad y la vida, y nadie va al Padre. O sea, lo conocen, pero al mismo tiempo muchas personas lo contradicen con sus actos, con sus hechos, con sus actitudes, con su manera de pensar, con su manera de actuar, con sus ideologías preconcebidas o prejuiciadas por las denominaciones X, cualquiera sea. A veces hay prejuicios, hay ideas preconcebidas de la religión, sería en ese caso, y dejamos lo práctico, lo directo, lo simple de la palabra de Dios. Por eso quiero que veamos en Segunda de Timoteo. Segunda de Timoteo, capítulo 4, versículo 1 en adelante, dice: te encarezco delante de Dios y del Señor Jesucristo, que juzgará a los vivos y a los muertos en su manifestación y en su reino. Que juzgará a los vivos y a los muertos en su manifestación y en su reino. Eso es en su venida. En su venida. Pero no voy a entrar en detalle en ese asunto, porque me voy a desviar fácilmente del punto. Solo quiero mencionarle que a veces consideramos que hay mucha, bueno, sí que lo hay, no es que consideremos, sino que es una realidad, mucha injusticia acá en la tierra, y que pareciera que muchas personas no terminan de ser juzgadas por las leyes terrenales y no pagan como tendrían que pagar por sus fechorías, por sus malas cosas o actitudes o prácticas o injusticias que cometen para con otras personas, asesinatos, robos, violaciones y tantas cosas. Pero, menos mal que existe la resurrección, porque serán resucitados para ser juzgados y ahí pagarán todo lo que hoy en vida no pagaron, o no hemos pagado en muchos de los casos, o no hemos pagado en muchos de los casos. Solo quería dejar eso ahí en paréntesis, para que entendamos que menos mal que existe la resurrección, para que entonces serán juzgados o seremos juzgados, y entonces sí se pagará toda la injusticia que ahora pareciera que Dios es sordo, pareciera que Dios no ve, pareciera que Dios es injusto, entre otras cosas. Cierro paréntesis. Y continúo, dice: que prediques la palabra. Te encarezco que prediques la palabra, que instes a tiempo y fuera de tiempo.
redarguye, reprende, exhorta con toda paciencia y doctrina. Hermano, estas son palabras sumamente relevantes, sumamente importantes. Él dice, predica la palabra, Timoteo, que instes a tiempo y fuera de tiempo, que redarguyes, que reprenda, exhorta con paciencia y doctrina. Muchas personas no les gusta doctrina. Y cuando hablo de doctrina, no es que no vamos a dar un mensaje evangelístico en lo que entendemos en un mensaje evangelístico. Y doctrina, que entendemos que doctrina se da en las iglesias, en la congregación, cuando ya hay personas creyentes, porque a un no creyente, un inconverso, como decimos, obviamente no se le va a dar de golpe doctrina porque no la va a entender, no la va a comprender. Es más, de tantos prejuicios o ideas preconcebidas, prejuiciadas de muchas personas, de X denominaciones, entonces cuando se da una doctrina como está en las Escrituras, sin prejuicios, muchas veces le van a chocar en su mente. Así que por eso con estas personas se hace mejor lo que son temas evangelísticos, hablar de la salvación, del pecado, entre esas cosas. Pero también eso es doctrina, también eso es doctrina. Si doctrina es enseñanza, pues en palabras directas, doctrina es enseñanza. Es enseñanza. Entonces, en este caso, la enseñanza que yo traigo es acerca del evangelio. Y esa es la enseñanza que yo traigo. Entonces, equivale a doctrina. Esa es la enseñanza que yo traigo, el evangelio. El evangelio eterno de Dios. El evangelio eterno de Dios. Eso es lo que Pablo le está encomendando a Timoteo, pero de una manera que es muy, muy incisivo o insistente, pero no solo incisivo e insistente, sino que lo ruega, por así decir, que no se descuide Timoteo en cuanto a la predicación de la palabra, en cuanto a la predicación del evangelio, en cuanto que esa es la fe. Eso es lo que equivale fe acá, el evangelio. Eso es lo que equivale fe en la traducción, repito, en la traducción que ha llegado a nosotros y en la versión de la Biblia Reina Valera, que es la que más comúnmente utilizamos acá en Centroamérica o América Latina. Quizá hay otras personas que utilizan NBI, Nueva Traducción Viviente, Las Américas, Biblia de las Américas, y es bueno para el estudio, es bueno porque nos ayuda ahí con un... Porque esto es un juego de palabras que ha llegado traducidamente, que ha sido traducido. Entonces hay un juego de palabras. Y no es, en muchas de las versiones, pues es una ventaja, o sea, favorece, no desfavorece a lo que es la inspiración o los escritos sagrados. La vez pasada le explicaba un poco acerca de ello, que los escritos sagrados son los originales. Ya en este caso de nosotros ya ha llegado traducciones, y eso, pero eso no quiere decir tampoco que no sea palabra de Dios, no me vayan a mal entender, aunque ha llegado traducciones, pero de igual forma para nosotros son sagradas escrituras, aunque haya sido ya traducido hasta los idiomas, hasta los lenguajes, no deja de ser para nosotros sagradas escrituras, a la cual nosotros le damos prioridad, o muchos de nosotros le damos prioridad a la palabra de Dios, que es la Biblia. Traducido hasta los idiomas, hasta los lenguajes, no deja de ser para nosotros sagradas escrituras, a la cual nosotros le damos prioridad, o muchos de nosotros.

a ser parte del canon del Nuevo Testamento. Estas mismas cartas, donde Pablo le está diciendo a Timoteo, Timoteo, predica la palabra, estas mismas cartas que Timoteo leyó cuando le llegaron, pasaron a ser parte del canon del Nuevo Testamento. Así que ya para nosotros, palabra de Dios ya implica Génesis hasta Apocalipsis. Esa es palabra de Dios ya para nosotros. Para ellos era Antiguo Testamento, pero ya para nosotros es Antiguo y Nuevo Testamento. No obstante, en mi caso, hago más énfasis en el Nuevo Testamento, porque el Nuevo Testamento es la explicación ya del Antiguo Testamento. ¿Sí? Entre cosas reveladas que hay, como Pablo lo dice, esto se nos reveló a nosotros. ¿Quiénes son nosotros? Los apóstoles. ¿Quiénes son nosotros? Los apóstoles. Se nos reveló a nosotros. Entonces, por eso es que ellos escriben ya la revelación de lo que estaba en el Antiguo Testamento, pero que ahora ya es explicación. Por eso yo hago más énfasis en el Nuevo Testamento. Ahí tenemos el Evangelio. Ya explicado, pues. No sé si me estoy dando a entender, mis hermanos. Ya aquí tenemos el Evangelio ya explicado, ya preparado el alimento, quizás hasta, como decimos, como ya masticado, ¿verdad? En el buen sentido de la palabra. Ya, ese es en el Nuevo Testamento el Evangelio. El Evangelio. El Evangelio es poder de Dios para salvación. Así que lo que necesitamos nosotros es esto, el Evangelio de Dios. Eso es lo que necesitamos. Pero ¿qué pasa? Tenemos el Evangelio eterno de Dios, pero viene Satanás, padre de mentira, utilizando a mujeres y hombres mentirosos para difundir el engaño, el error, y ahí es donde hay esa alteración, esa corrupción, esa perversión del Evangelio. Hay esa perversión del Evangelio. Los que perturban, y eso viene siendo una perturbación. Eso viene siendo una perturbación, y eso es lo que estamos viviendo, una perturbación en cuanto a la verdad. En cuanto a la verdad, muchas personas, bueno, hoy muchas personas no se interesan en la verdad verdadera. En la verdad verdadera. En la real. En la real verdad, o en la verdad real o verdad verdadera, como se entienda, ¿eh? No se preocupan por eso, sino que han caído en el relativismo. En el relativismo, esas son corrientes de pensamientos, filosofías que llegan a explicar por X razones, y sabemos quién está detrás de todo eso. Porque aún hasta esto ha influido de forma negativa, donde muchas personas dicen, no hay verdad absoluta, no hay verdad absoluta. Y esto, hermanos, eso es en la filosofía secular. Esto es en la filosofía secular. Pero que esto llegue al pensamiento, al entendimiento de los supuestos cristianos, y me vengan a decir a mí que no predicamos, perdón, que no hay una verdad absoluta, sino que cada predicador tiene su verdad. ¿Cómo es eso? O sea, ¿entiende, comprende por dónde va este problema? Este problema, eso es serio, eso pasa en los maestros, en los pastores, en los maestros de la Biblia. A estos maestros de la Biblia se conocen como teólogos. Esos son maestros de la Biblia, teólogos. Pero muchos no valoran lo que es la verdad, la predicación de la verdad, sino que han caído a veces no, de forma no intencionada o mal intencionada, ¿no?, en el relativismo, y piensan que cada uno tiene su propia verdad, su propia razón, y que está en su derecho de su propio pensamiento en base a la Biblia misma. En base a la Biblia misma. Eso es peligroso, hermano. Eso es delicado, eso es peligroso. Eso es peligroso.

0: Y es allí donde Pablo le dice: exhorta con paciencia y doctrina. No solo doctrina, o sea, es algo, pues un sustento, una enseñanza sustentada con argumentos sólidos. No solo palabrerío, no solo griterío, no solo emoción, no solo euforia. No. Con algo sólido. Ese es sustento sólido. Pero también nos dice que redarguye, o sea, tenemos que ser insistentes a que las personas, logren a comprender, logren, pero más que comprender es tomar la determinación, tomar la decisión. O sea, es algo crucial, es algo decisivo. Es algo decisivo. Después de conocer la verdad, debe de tomar algo, tomar una decisión. Pero esa decisión que sea tomada, que sea la correcta. Que sea la correcta, porque tomamos decisiones, por supuesto, pero incorrectas. En muchos de aspectos de la vida se toman decisiones incorrectas. Se toman decisiones, por ejemplo, me voy de la casa de mis padres, se toman decisiones, me junto con esta pareja. Se toman decisiones, pero no es la forma correcta de hacer las cosas. Y entonces, cuando él dice, redarguye, reprende tiene que ver con hacer ver el error, hacer ver la equivocación. No es lo mismo que exhortar, o sea, reprender es eso, exhortar es otra cosa. Exhortar más bien tiene que ver con insistir, en rogar, para que la persona tome la buena determinación, la buena decisión, por Cristo, por el Evangelio, por entregar su vida a Cristo, por entregar su vida a Cristo. ¿Y cómo lo vamos a hacer esa exhortación? O sea, esa insistencia, como decía aquel, por el lado amable. Este es por el lado amable. El exhortar es por el lado amable. El reprender es por el otro lado. El reprender, la reprensión a veces se pone efervescente, o sea, caliente, como decimos, ¿no? La reprensión. Porque la contraparte no quiere ser reprendida, no quiere que se le haga ver su error, su pecado. No, y eso es lo que se da problema entre los pastores, entre los predicadores, entre los líderes, que no quieren ser corregidos, no quieren ser reprendidos de su error, que han entendido o han, dicen que entendido las escrituras, pero con ideas preconcebidas, con prejuicios doctrinales, denominacionales. Eso es delicadísimo, hermanos. Entonces, no quieren ser reprendidos. Y es necesario. Las Escrituras nos está diciendo que lo hagamos. Las Escrituras nos está diciendo que lo hagamos. Y que exhortemos con toda paciencia. Con toda paciencia. Eso a veces cuesta, ¿verdad? Porque nosotros quisiéramos, o en mi caso, o muchos de nosotros quizá, los predicadores, quisiéramos que las personas rapidito dijeran sí, o como cuando se está dando de comida a los niños, a las madres mucho les cuesta cuando ellos se distraen, cuando ellos quieren tocar, quieren ir, quieren ver, y están en esa forma muy inquieta, ese estado muy, muy inquieto, entonces, y no abren la boca para meterles el alimento. Así pasa ya con nosotros adultos en cuanto a la verdad del Evangelio. Entonces nosotros quisiéramos que, y estamos allí, que el avión, que abra la boca y plum, le metemos el alimento. Así quisiéramos que hacer con muchas personas. Con muchas personas para meterles, para que ingieran, para que traguen, para que se alimenten de la palabra de Dios. De la palabra de Dios. Eso pasa con los adultos, teniendo el ejemplo de los niños. Eso pasa con los adultos y trayéndolo al plano espiritual. Pero nosotros quisiésemos que meterles, introducirles así, como ese ejemplo de los niños, el alimento espiritual, la verdad, la palabra de Dios. Y por eso tenemos que hacerlo con paciencia. la razón por la cual Pablo le insiste a Timoteo es la siguiente. Porque vendrán tiempos cuando no sufrirán la sana doctrina. No la sufren, o sea, no la soportan, no la toleran. Lo que le decía al inicio de esta hora. Donde a las personas no les interesa la verdad, sino pretenden que ellos ya tienen la verdad. Que todo mundo puede tener la verdad. Pretenden que todo mundo la puede tener, con sus ideas, con sus creencias, con sus pensamientos. Ya, pretenden que esa es la verdad. Ya, por ejemplo, los unicitarios pretenden tener la verdad de ellos, absoluta. Los trinitarios, como decimos, también. Bueno, entonces no pueden haber dos verdades, esa es la verdad, para comenzar. No pueden haber dos verdades en ese caso y más que todo chocantes, o sea, no. ¿Quién de los dos? ¿Ah? ¿Quién de los dos verdaderamente tiene la verdad verdadera? ¿Mm? Y cuando se enfrentan, por así decir, estas doctrinas, bueno, la doctrina aquí sería de la triunidad, esa sería la doctrina, la otra no es doctrina en sí, en base a las escrituras. Ya dije mucho acá, Pero se encuentran, se chocan. Y ahí es donde no quieren ser enseñados, no quieren ser instruidos, no quieren ser reprendidos. Y entonces vienen tiempos cuando no sufren la sana doctrina, sino que cada quien busca por donde más le parece. Eso es tan peligroso, tan delicado. Le quiere ir por donde más le parece. Como le decía al inicio cuando comenzaba acá en la radio, en el 21, el año 21, 22, no recuerdo. Cuando iniciaron acá. Que tenemos una ventaja y a la vez se vuelve una desventaja. Sí. Una ventaja y a la vez esto se vuelve una desventaja. Porque hay iglesias en las colonias más que tiendas. Por poner un ejemplo, ¿verdad? Para que se entienda la metáfora. Que hay más iglesias en las colonias que tiendas. Entonces, ese, por un lado es una ventaja, porque la gente no tiene excusa para no congregarse. Pero por otro lado es desventaja. Por el otro lado es desventaja. Porque aunque hay ahí mala enseñanza, la gente ahí quiere permanecer por su conveniencia. Por su conveniencia, ahí quiere permanecer, aunque haya mala enseñanza. Aunque no haya sana doctrina en el contexto como lo dice las Escrituras. Pero ahí quiere permanecer y quiere ser fiel. Y por un lado eso es correcto, pero por otro lado es desventaja otra vez. Quiere ser fiel a su iglesia, quiere ser fiel a su pastor, quiere ser fiel a su congregación. Y eso no es correcto del todo, fíjese. No es del todo correcto. Tiene que, en primer lugar, debe de ser fiel a Cristo Jesús. Segundo lugar, debe de ser fiel a las Escrituras. Tercer lugar, debe de ser leal y fiel al Espíritu Santo, si es que mora en usted. Porque el Espíritu Santo te guiará a toda verdad y a toda justicia. Entonces, ¿a quién tenemos que serle fiel? ¿A los hombres? Por eso le digo, se vuelve un tanto peligroso también. Tenemos de ser fiel a las Escrituras, fiel a Cristo, fiel a las Escrituras, fieles y leales al Espíritu Santo. Para, en este mundo, en esta generación que nos toca a nosotros, no vamos a hablar del pasado, aunque el pasado también fue difícil para muchos teólogos de renombre del pasado. ¿Por qué son famosos a este momento? Por el tiempo que les tocó también atravesar. Atacar de frente, con valentía, con lealtad, con fidelidad y lealtad a la verdad, en amor a la verdad. Lealtad y fidelidad a Cristo Jesús, a Dios, que es el Redentor, del mundo. Entonces, atacaron de frente, por eso son famosos hasta este momento como teólogos del pasado. San Agustín, por ejemplo, creo que es del siglo III. No, hombre, y es tan mencionado y muchos teólogos, por ejemplo, Martín Lutero, tenía bastante de San Agustín. Juan Calvino, otros reformadores del 1500, y el 517 y todo eso era para adelante. Y todavía en el tiempo se estudia mucho a ellos porque defendieron la doctrina, o sea, la verdad, el evangelio, lo defendieron. No vamos a decir que en algunas cositas tenían errores, porque obviamente ninguno ya de nosotros, los seres humanos, somos infalibles, aunque tengamos todos el mismo espíritu, el Espíritu Santo, pero como siempre está nuestra parte humana razonando, entonces siempre hay, en algunas cosas pueden haber errores, ¿no? Porque también tenían prejuicio ellos, ¿de qué? Del catolicismo. Pues solo el catolicismo existía, mis hermanos. Hoy tú te jactas que no eres católico, pero si te hubiera tocado vivir en aquel entonces, ¿qué fueras? ¿Qué hubieras sido? Si no había más, solo catolicismo en todo el mundo. Desde el 500 hasta el 1500, por así decirlo. Un siglo de oscurantismo en lo que es el cristianismo. A ellos se les, solo a ellos se les conocía como cristianismo o cristianos. No, si nosotros los protestantes, obviamente, somos nuevitos, recientes. Del 1500, o sea, prácticamente 500 años de reforma, un poquito más. Desde ahí nacimos, por así decir, los protestantes ahora. O sea, así nos identifican, protestantes. Solo que nosotros no nos vemos así, porque decimos, no, pero es que yo no soy Lutero. Lutero era católico. Pues sí. Ay, hermanos. Nosotros somos evangélicos, sí, pero dentro de los del protestantismo, ¿cómo es la cosa? De los protestantes. Así que ellos debatieron de frente entre los mismos del clero, a los que estudiaban la Biblia, a lo que se conoce como teología, estudiar la Biblia. Eso es, a profundidad. Eso es teología, estudiar la Biblia a profundidad. Obviamente que van a haber entre medio maestros, por supuesto. Y así les tocó enfrentarse a otros, a quienes la iglesia misma los condenaba como herejes. Y ahí tenés lo que se conoce como Santa Inquisición, quema de brujas, quema de herejes, o sea, terminar con los herejes. No obstante, valga la aclaración, que estos herejes que la Iglesia Católica condenaba eran los que estaban defendiendo la verdad de Dios. Imagínense qué cosa más cruzadas como está el mundo, La Iglesia Católica, repito, y esto no es hablar en mal de ellos. No. Esto es la historia, hermano. Que pueden decir, pues se equivocaron, bueno, pero es la historia. Repito, en muchos de los casos, porque no todos, porque por ejemplo condenaron de hereje a Pelagio, y ese sí era un hereje de verdad. Al monarqueísmo también fue condenado el monarqueísmo, y era una herejía de verdad que iba en contra de la Trinidad. Condenaron a el sabelianismo, Sabelio, que esa es la parte de los unicitarios hoy, del sabelianismo, fueron condenados por la iglesia como herejes, y entre otros de renombre del pasado que han escapado a mi memoria, pero son varios, están el patriparcianismo, que ese es el unitarismo, el patriparcianismo. O sea, esos fueron condenados en su tiempo por la misma Iglesia Católica como herejes. Ahora bien, cuando se levantan entre el trigo y la cizaña, o sea, están ahí, el trigo y la cizaña, siempre, siempre, desde que la iglesia del Señor Jesucristo nació o inició allá en Pentecostés, ese es el marco más referente del nacimiento de la iglesia del Señor Jesucristo como tal, como asamblea, como congregación, porque eso es iglesia del Señor Jesucristo, ya visible pues, o sea, la iglesia espiritual es otra cosa. Ya los apóstoles eran parte de la iglesia espiritual, iniciada con Jesucristo mismo, sí. Pero hago énfasis a la iglesia visible, pues, a la eclesía, a la asamblea visible, es en Pentecostés. Entonces, desde allí, cuando nace o inicia la iglesia visible del Señor Jesucristo, también Satanás riega, por así decir, cizaña entre el trigo. Y eso es lo que está ahora. Verdaderos, falsos, falsos y verdaderos. Y así, todo el tiempo. Solo que entendemos que ahora se ha aumentado, proliferado, crecido, aumentado. Bueno, obviamente, tanto la iglesia del Señor Jesucristo como tanto la cizaña entre el trigo. Y esa pelea siempre ha venido en los tiempos de los que se levantan como cizaña, postulando su verdad, pero ¿de quién viene esa postulación de verdad? De la cizaña. Entonces, ¿qué va a ser? Obviamente mentira. Es ahí donde se condenó como herejías. ¿Y quién lo hizo? Repito, la misma Iglesia Católica. Condenaba a estos herejes que se levantaban postulando que era la verdad, pero contradiciendo las doctrinas de las Escrituras. Y ahí está en escena lo que mencioné hace un rato, San Agustín, como se conoce, entre otros de renombre. Pero viene, porque viene entonces el trigo, en este caso, que serían los hijos del reino de Dios, los verdaderos, los mensajeros, los portavoces del reino de Dios y defendiendo la verdad de la palabra de Dios, entonces condenaban a los herejes. Pero más adelante, imagínense qué cambios, ¿no? Pero más adelante, ya en el siglo, en el 1500, porque estaba mencionando, por ejemplo, a Pelagio, el pelagianismo, y hoy está el semi-pelagianismo, y aunque no conoce de esos términos, pero sabe que la iglesia en general, de hoy en día, tanto de una denominación y otra, en general, tiene bastante del semi-pelagianismo. Tal vez después explico qué es eso. Hoy no. Pero por ahí andan. Así que si usted quiere saber cómo está la iglesia hoy en día, sondear cómo está la iglesia hoy en día en doctrina, en sana doctrina, búsquelo, el semi-pelagianismo. Y ahí se va a informar. Pero el punto es que cuando esto es en el siglo III, la iglesia católica se levantaba firme, bueno, los del trigo, ¿verdad?, entre la cizaña, o sea, entre todos ahí, se levantaban estos como trigos, en contra de los herejes, y los condenaban a los herejes, y eran expulsados, excomulgados de las iglesias. Pero estos herejes, allá donde iban y eran excomulgados, ahí establecían y enseñaban, promulgaban, otra vez diseminaban sus enseñanzas falsas, sus herejías. ¿Pasado qué? Más de 1000 años. En la trayectoria de la iglesia del Señor Jesucristo, que hasta el 1517, hasta ahí era solo catolicismo, y esa era la iglesia del Señor Jesucristo, como se conoce en el término de forma así general, no en el término espiritual, porque esa es otra cosa, ¿verdad? Espero no me esté malentender. Entonces, hasta el 1500, donde se estalló lo que se conoce como la Reforma. A ver, aquí está el punto. La iglesia misma católica, que en un principio condenaba a los herejes a muerte o excomulgados, Ahora, transcurrido ese tiempo, se corrompió tanto la iglesia del Señor Jesucristo, que era solo ya el catolicismo, en lo que es la parte física, ¿verdad? No la espiritual, insisto en eso, porque no quiero darme a mal entender. Pero en la parte física, esta iglesia, ya en su trayectoria de 1000 años más adelante, ya muy corrompida, muy, muy, muy corrompida, que ya esta iglesia ya no condenaba realmente a los herejes, sino que tomó por herejes a aquellos que se levantaron en contra de sus falsas enseñanzas. Aquellos que se levantaron en contra de sus falsas enseñanzas, en general del catolicismo, que se levantaron en contra de sus falsas enseñanzas, por ejemplo, el purgatorio, para mencionar algo, las indulgencias, como que si se compraban franquicias del reino de Dios, o sea, algo literal, como si se podía comprar franquicias del reino de Dios, sacar almas del sufrimiento, sacar almas del purgatorio, esas herejías aberrantes, ahí es donde se levantan varones del trigo, o sea, siervos de Dios, y chocan de frente y confrontan esas enseñanzas heréticas de la Iglesia Católica. Pero la Iglesia Católica, insisto, hoy ya no condena a los herejes, sino los que están enseñando la verdad versus sus dogmas. Ahora ellos son los herejes, o sea, los que tienen la verdad, ahora para ellos es, ahora para la católica, ellos son los herejes. Nota el punto delicado. Nota el punto delicado. Eso es exactamente lo que pasa hoy en día. Tristemente, triste realidad, no quisiera decirlo. No quisiera decirlo porque no quiero ofender a nadie. O sea, no es la intención en sí de pasarme arrastrando, llevando a Raimundo y todo mundo. No, hermano, pero esa es la triste realidad en la que estamos. Esa es la triste realidad en la que estamos. No puede venir alguien enseñando con paciencia y doctrina de verdad bíblica que para ellos es un hereje, que para ellos es un falso. Y los falsos son los verdaderos. Aquí estamos hoy. Y los falsos son los verdaderos. Y los verdaderos ahora somos los malos. ¿Cómo salimos de esta, hermano? ¿Cómo salimos de esta? Solo, en primer lugar, la misericordia de Dios. La misericordia de Dios. Y poniendo usted de su parte, su diligencia, hermano, en las Escrituras, para que nadie lo engañe, hombre. O sea, si usted es engañado y usted es un engañador, usted es responsable y culpable por haber sido engañado y ahora siendo engañador. Todo el engañado es responsable y culpable por haber sido engañado. ¿Y por qué fue engañado? Porque no amó la verdad, la vez pasada lo mencionaba. Porque no amó la verdad, no ama la verdad. Por eso es engañado, se deleita, se complace en lo que le digan. ¿Por qué? Porque solo tiene comezón de oír. Solo tiene comezón de oír. Solo quieren que le hablen bonito para el aquí y el ahora. Nota que eso hace todo mundo. Nota que solo eso casi va a encontrar en radio, en televisión, en iglesia, detrás de los púlpitos. Eso es lo que Pablo está diciéndole a Timoteo, porque vendrán tiempos cuando no sufrirán la sana doctrina, sino que teniendo comezón de oír. ¿Cuál es esa comezón de oír? Las cosas que son para el hoy, para el aquí, para el ahora, que el Señor te bendice, que el Señor te va a dar, que el Señor te va a traer, que el Señor te va a llevar, que el Señor te va a promover, y que el Señor me dijo, y que el Señor me habló. Y ese es comezón de oír. Como les dije, no quisiera yo tener que decírselo, porque no es mi intención dañar ni ofender a nadie, en absoluto. Pero esa es la triste realidad en la que estamos, hermanos, en la comezón de oír. Nadie quiere escuchar la verdad verdadera. Nadie que es mentiroso quiere escuchar que le digan que es un mentiroso. Nadie que es un fanfarrón quiere escuchar que le digan que eres un fanfarrón u orgulloso. Alguien que sea orgulloso no quiere escuchar que le digan tú eres orgulloso. Y de los orgullosos tú eres el más orgulloso de todos. O sea, no quieren escuchar eso. O no queremos escuchar eso. Si alguien es avaro, y que de eso sabemos todavía, no nos hemos curado, muchos de nosotros los cristianos, los verdaderos, ¿verdad? Los hijos de Dios, aún no nos hemos curado de lo que es la avaricia. Por eso nos descuidamos del ministerio, de lo espiritual, de la iglesia, por el trabajo secular, más que por lo espiritual, por la avaricia, entre otras cosas. Pero no nos gusta al avariento o al avaro, no le gusta que es avaro, no le gusta oír decir que es avaro. Al que ama los deleites y los placeres de esta vida por encima de las riquezas y bendiciones espirituales y la relación con Dios, no le va a gustar que le digan que está deleitándose en las cosas en la carne y no en el espíritu. No le va a gustar. Y eso es lo que estamos hoy. Y en eso es lo que estamos hoy. Comezón de oír. Que el Señor te va a promover, que el Señor te va a traer, que el Señor te va a levantar, que el Señor te va a dar. No, hermano. Que el Señor está contigo, ¿eh? ¿Escucha esa frase? Ese es el canto de todo el día, ¿verdad? Ese es el canto de todo el día y de todos los días. Que el Señor está contigo. Que el Señor te va a dar, que el Señor te va a bendecir, que el Señor te va a proveer, que el Señor te va a dar, porque el Señor está contigo. Momento. El Señor no está contigo si tú no estás en Cristo. El Señor no está contigo si tú no estás en Cristo. Si tú no le has entregado tu vida a Cristo, el Señor no está contigo. Esa es la verdad de las Escrituras. ¿Qué quieres que te diga? ¿La comezón de oír? No. No. La comezón de oír, no. Porque aquel que no te dice la verdad es porque no te ama. Es porque no tiene el amor de Dios. Jesucristo, que tenía el amor de Dios, Él mismo, Dios, Él enseñó más del infierno que del cielo. Porque el amor da la advertencia. El amor dice la verdad y advierte de la realidad. Repito, el Señor no está contigo si tú no has entregado tu vida a Cristo. Si tú no estás en Cristo, si tú lo has rechazado, porque la razón por la cual tú en este momento no estás en Cristo o no eres cristiano, eres responsable y culpable por no serlo. Porque intencionalmente lo has rechazado. Intencionalmente, sí que llevan tiempo rogándote que vayas a la iglesia. Aunque no es la garantía tampoco, pero es algo que nosotros identificamos. Llevan tiempo rogándote, entrega su vida a Cristo, entrega su vida a Cristo. Que vamos a la iglesia, que vamos a la iglesia. Que deje eso, que deje aquello, que deje lo otro. Eso lo está destruyéndolo a usted, a su familia, entrega su vida a Cristo. Entonces, intencionalmente, tú lo has rechazado. Y te dicen por allá, Dios está contigo. No está contigo. Si tú no estás en Cristo. Todo aquel que no está en Cristo, no está Dios en él. Está muerto al pecado y vivo para este mundo. Está muerto, no al pecado, me corrijo. Está muerto en el pecado. Está muerto espiritualmente. Muerto en el pecado. O mejor dicho, no, me vuelvo a corregir. Perdóneme, torpeza. Muerte espiritual significa muerto para Dios y vivo para el pecado. Porque es por causa del pecado que estamos muertos espiritualmente, muertos para Dios, pero vivos para este mundo. Y en este mundo, que es un mundo de hombres caídos, para personas caídas, deleites y placeres de esta vida. Así que, hermano, ahí donde está, usted necesita arrepentirse, entregar su vida a Cristo. ¿Qué necesita? Arrepentirse, entregar su vida a Cristo. Chana y sencillamente, no, que la doctrina aquí, que el monoteísmo, que el triteísmo, que los unicitarios, los unitarios, los ¿cómo se llama? Los trinitarios. No, deje eso, olvídese eso, hombre. Olvide eso. Por un momento, hágalo un ladito, ahí después lo agarra, ahí después lo recoge, ahí después lo alza, ahí después lo lleva. Pero, ¿qué tenemos que hacer todos, hombre? Y cada uno de nosotros, humillarnos delante de Dios. Humillarnos y correr a la cruz, correr a Cristo en arrepentimiento y fe. Eso es todo. ¿Ya? ¿Sí? ¿Así? Práctico, directo, sencillo. Eso es todo. Y usted, y todo el mundo lo sabe. Los municipios, los unitarios, los trinitarios, los pentecostales, los proféticos, los bautistas, los asambleas de Dios. Todos lo sabemos, ¿sí o no? Y coincidimos en eso, ¿sí o no? Si eres honesto, dirás que sí. Coincidimos. Arrepentimiento y fe. Entrega tu vida a Cristo. Entrega tu vida a Cristo. Arrepentimiento y fe. Y a Él irá cambiando tu manera de pensar. Y a Él traerá luz a tu vida. Y a Él te transformará. Entrega tu vida, Señor Jesús. Yo te recibo hoy como mi único y suficiente Salvador. Creo que eres Dios, que moriste en la cruz por mis pecados y que resucitaste al tercer día. Me arrepiento. Reconozco que soy pecador o pecadora, pero gracias, Padre, por enviar a su Hijo a morir en mi lugar. Gracias, Cristo Jesús, por tomar mi lugar, venir a esta tierra, llevar esa cruz, morir en esa cruz, pagar en esa cruz por mis pecados. Ayúdame a serte fiel. Produce en mí arrepentimiento y fe hacia ti, que tú eres Señor y Salvador nuestro. La honra y la gloria para ti, Cristo Jesús, por los siglos de los siglos. Amén y amén. Mis hermanos, hemos llegado al final de esta hora, de este espacio, así que gracias por su fiel sintonía. Esperamos haber sido de mucha bendición a sus vidas y haber sido un tanto práctico en lo que es la enseñanza de la palabra del Señor. Será hasta el próximo viernes, mis hermanos, si Dios así lo permite. Dios les bendiga.
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Gloria al Señor, gloria a Dios. Que el Señor nos bendiga a todos, hermanos y amigos, en esta hermosa mañana. Les saluda su hermana en Cristo, Mari de Rivera. Somos de Iglesia Profética Jesucristo, el que ha de venir vendrá y no tardará. Iniciamos su programa Jesucristo, la única solución, dirigido por su hermana en Cristo, Mari de Rivera. Vamos a leer unos versículos de la palabra de nuestro Dios y lo vamos a hacer en el Salmo 34. Y dice la palabra de nuestro Dios, honrando al Padre, al Hijo y al Espíritu Santo. Bendeciré a Jehová en todo tiempo, su alabanza estará de continuo en mi boca. En Jehová se gloriará mi alma, lo oirán los mansos y se alegrarán. Engrandeced a Jehová conmigo y exaltemos aún su nombre. Busqué a Jehová y él me oyó y me libró de todos mis temores. Los que miraron a él fueron alumbrados y sus rostros no fueron avergonzados. Este pobre clamó y le oyó Jehová y lo libró de todas sus angustias. El ángel de Jehová acampa alrededor de los que le temen y los defiende. Gloria al Señor. Vamos a poner en las manos de nuestro Dios estos 60 minutos. Dios bendiga a nuestro hermano Marito Herrera, que está patrocinando esta hora de programa, ya que este joven es un socio de este programa radial. Y bendecimos la vida de mi hermano Marito, la vida de su madrecita, mi hermana Ruth, que el Señor me le esté bendiciendo. También los esposos Domínguez, mi hermana Finita, mi hermano Mario, que el Señor me le bendiga. Un saludo para Mónica, un saludo para Tatiana, Mateo, que están, ¿verdad? Dieguito también, que están por ahí escuchando, ¿verdad? Radio Pastor, que el Señor me les esté bendiciendo en una manera especial. Vamos a orar, vamos a poner en las manos de nuestro Dios, que sea Dios obrando en una manera grande. Padre que estás en gloria, en esta hermosa mañana, Dios, le damos gracias por la oportunidad que nos da el poder participar de esta bendición grande que usted nos concede. En sus manos ponemos estos 60 minutos, Señor. Queremos ser de bendición para los oyentes, que su Espíritu Santo, Señor, se manifieste a favor de todos aquellos que ya están en sintonía de Radio Pastor y de su programa Jesucristo, la única solución. Bendecimos la vida, Señor, de mi hermano Marito. Señor, bendígalo, guárdelo, Dios, multiplique bendiciones a su vida, a su familia, que su Espíritu Santo, Señor, lo acompañe siempre en sus salidas, en sus entradas, Señor. Cubra a todos mis hermanos que a través de las ondas radiales, Señor, nos están sintonizando, y a través de Facebook, Señor, que mis hermanos se van a estar conectando, Señor. Pedimos esas bendiciones de lo alto, Señor, para cada uno de mis hermanos. Gracias, poderoso Dios. Amén y amén. Gloria al Señor. Damos gracias a nuestro Dios porque Dios ha sido bueno con cada uno de nosotros. Y le damos gracias al Señor porque ya nos tiene, ¿verdad?, acá en cabina de Radio Pastor para llegar a los hogares de cada uno de ustedes. Vamos a escuchar un hermoso canto para saludarles en esta hermosa mañana. Quizá usted se siente triste, se siente solo, se siente sola, pero acuérdense que a través de un canto, a través de una alabanza, el Señor, ¿verdad?, nos fortalece a través de su presencia. Vamos a escuchar un hermoso canto.

Gloria a Dios, gloria al Señor. Damos gracias a nuestro Dios por ese hermoso canto. Dios bendiga a nuestra hermana Ruth Hernández, que también ya está conectada con nosotros. Bendecimos su vida y así a todos los hermanos que ya están en sintonía de su programa, Jesucristo, la única solución. Dios bendiga a nuestra hermana Adilia Padilla de Herrera, que hoy este día está cumpliendo sus hermosos años, y que el Señor me le esté bendiciendo en una manera especial. Queremos invitarles a nuestros hermosos horarios de culto. Son de lunes a viernes a las 5:45 de la tarde. Ahí estamos reunidos para darle la honra y la gloria a nuestro Dios. No se les olvide, hoy tenemos la hermosa vigilia en la central. Ahí estaremos buscando el rostro de nuestro Dios. Sabemos que somos necesitados buscando el rostro del Señor. Sabemos que Dios hará tantas cosas a favor nuestro. Así es que no se les olvide, hoy es la hermosa vigilia. Si usted desea estar con nosotros, puede hacerlo, y aquí le vamos a dar los números de teléfono de nuestro hermano Pastor Julio Rivera. Puede hacerlo al 72-36-18-73, 72-36-18-73 es el número de teléfono de nuestro Pastor Julio Rivera, o puede hacerlo llamándonos al número de su servidora, que es 7709-6531. Así es que ahí está, ¿verdad?, el número de teléfono de su servidora, 7709-6531. Así es que ahí están los números de teléfono para que usted pueda comunicarse con nosotros. Y el día domingo a las 9 de la mañana estamos reunidos. Estamos ubicados en Parcelación Méndez Mezquita, conocido como Colonia España. Así es que bendecimos la vida de cada uno de ustedes que ya están, ¿verdad?, en sintonía de Radio Pastora. Así que vamos a escuchar un hermoso canto. Queremos saludar, ¿verdad?, a nuestra hermana Teresita ahí en Colonia Álvarez. Colonia Álvarez, que ahí también nos sintoniza, ¿verdad? Nuestra hermana Teresita, le amamos en el Señor. Que el Señor me le bendiga. Un saludo también para mi hermana Adilia Peraza, nuestra hermana Berta Alicia García, que el Señor me le bendiga. Mi hermana Juanita Burgos, también que el Señor derrame bendiciones en cada una de ustedes, gracias, hermanas. Gracias. También un saludo para nuestra hermana Aide Cerritos, también ahí en Colonia Cuscatlán, que el Señor me le bendiga. Saludo también para mi hermano Hugo Lucero, que el Señor me le bendiga en esta hermosa mañana. Un saludo para su hijo Huguito, ¿verdad?, sus nietos. Que el Señor me le esté bendiciendo en una manera especial. Así es que un saludo, ¿verdad?, para nuestro hermano Marito Herrera, que él es el que está patrocinando esta hora de programa. Que el Señor me le bendiga en esta hermosa hora. Así que quedan todos invitados. Hoy tenemos esa hermosa vigilia. Ahí, ¿verdad?, están las puertas abiertas para todos aquellos sedientos. Sabemos que el buscar a Dios no es perder el tiempo en esta hermosa mañana. Así es que Dios bendiga, ¿verdad?, a los esposos Domínguez. Dios bendiga a nuestro hermano Mario Domínguez, ¿verdad?, que se reportaba también. Y es una bendición grande saludar a nuestra hermana Finita, ¿verdad?, que el Señor me le bendiga en esta hermosa mañana. Vamos a escuchar
Un hermoso canto para saludarles a cada uno de ustedes. También un saludo para nuestro hermano Carlos, allí en Colonia La Matepec. Que el Señor me le bendiga, nuestro hermano Carlos, del dúo Héroes por la Fe, que fue de una bendición, ¿verdad?, el poder conocer a mi hermano y hace tiempo, ¿verdad?, pero sabemos que Dios es grande y maravilloso con nosotros. Así es que bendecimos la vida de él, de su esposa y de toda su familia y de todos los oyentes, ¿verdad?, de ese lugar. Así que bendecimos a cada uno de ustedes. Vamos a escuchar un hermoso canto.

alabe al Señor, gloria a Dios. Qué precioso ese canto, agradecido. Tenemos que estar agradecidos con el Señor cada día por todo lo que Dios hace en nuestras vidas. Por aquí tenemos un saludo de parte de sus bisabuelos, nuestra hermana Finita y nuestro hermano Mario Domínguez. Mandan un saludo para Ian Mateo Ramírez Domínguez, que ya muy pronto estará, ¿verdad?, cumpliendo su primer añito. ¡Qué bendición, ¿verdad?! ¡Qué bendición! Como Dios, ¿verdad?, da la bendición, ¿verdad?, a nuestra familia. Bendecimos también la vida de su madrecita, ¿verdad?, Tatiana, que el Señor me le bendiga. Así que ahí está el saludo de sus bisabuelos, de los esposos Domínguez. Así es que a nuestra familia bendecimos también la vida de su madrecita, ¿verdad?, Tatiana, que el Señor me le bendiga. Así es que ahí está el saludo de

¿verdad?, nos han pedido, saludando, ¿verdad?, a Ian Mateo Ramírez Domínguez, que estará, ¿verdad?, muy pronto cumpliendo su primer añito. Y también con este canto saludamos a nuestra hermana Adilia Padilla de Herrera, ¿verdad?, que también este día está cumpliendo sus hermosos años. Así que vamos a escuchar ese hermoso canto que nos han pedido los esposos Domínguez.

Gloria al Señor, gloria a Dios. Dios bendiga a nuestra hermana Alma Sánchez de Marín, que ya está conectada con nosotros. Dios bendiga también a Vanessa y a Milet Mendoza, ¿verdad? Un saludo especial para cada uno de que están en sintonía de Radio Pastor. También un saludo para nuestro hermano de la Cruz. Así es que también, ¿verdad? Él está en sintonía. Así es que bendiciones para cada uno de ustedes en esta hermosa mañana. Vamos a entrar ya al momento de la oración, esperando de que Dios tenga que hacer en su vida. Dios bendiga, de verdad, a nuestra hermana Vilma Jaco, que también ya está conectada con nosotros, y bendecimos a todos los hermanos que están ahí, verdad, conectados a través de Facebook. Así es que bendecimos a todos los hermanos que

través de las ondas radiales, ahí en los mercados, la familia Carballo, que el Señor me les bendiga en una manera especial, a los esposos Villanueva, que el Señor me les bendiga. Un saludo para mi hermana Elsa, que el Señor me le bendiga en esta hermosa mañana. Así que vamos a orar, vamos a poner en las manos de nuestro Dios cada petición, cada momento que oramos, que intercedemos, es de aprovechar el tiempo. Sabemos que Dios tiene cosas grandes para darnos, tiene regalos grandes para nosotros, así es que vamos a poner en las manos de nuestro Dios cada petición, cada problema, cada situación que podamos estar atravesando. Dios tiene el control de nuestra vida. Dios bendiga también a nuestro hermano Oscar Matamoros, un saludo para su esposa, bendiciones para mis hermanos si nos están sintonizando. Que el Señor me le bendiga en una manera especial. Dios bendiga también a la familia Vega. Dios bendiga a mi hermano Omar Vega, que el Señor derrame bendiciones sobre su vida. Un saludo para nuestra hermana Yesenia de Vega, también, ¿verdad? Que el Señor me le bendiga. Su madrecita, mi hermana Yolanda. El Señor derrame bendiciones en su vida. Los padrecitos de mi hermano Omar, nuestro hermano Ernesto, nuestra hermana también, su madrecita, ¿verdad? Mi hermana Estela, que el Señor me les esté bendiciendo. Así es que vamos a orar. Vamos a orar, vamos a poner en las manos de nuestro Dios todo aquello que está estorbando su cuerpo, hermano, hermana, joven, niño, amigo que nos está sintonizando. Creámosle a nuestro Dios. Dios va a hacer grandes cosas a favor nuestro. Quizás el médico te ha dicho que ya no tienes cura, que ya no tienes tiempo de vivir, que los días son cortos para vivir, pero sabemos que la última palabra la tiene Dios. Él es el dador de la vida y para Él no hay nada imposible. Así es que vamos a orar, vamos a poner en las manos de nuestro Dios este tiempo de oración. Cada petición que usted manda acá a cabina de radio, que quizás no las podemos leer todas, pero si usted ahí en su casita le cree a Dios y ora con nosotros creyéndole a nuestro Señor Jesucristo, que Él tiene la medicina para toda enfermedad, Dios hará grandes cosas. Así que vamos a orar. Padre nuestro que estás en los cielos, Señor Jesús, en las horas de esta mañana venimos delante de su presencia, Dios, reconociendo, Padre, que somos necesitados y que si usted, nosotros no somos nada. En esta hora, poderoso Dios, venimos, Señor, delante de su presencia, pidiéndole misericordia para todos aquellos que están en sintonía de este programa radial. Que sea usted derramando, Dios, su misericordia a favor de cada uno de los oyentes. Que sea usted obrando, Dios, llegando a los hogares necesitados, llegando a esas familias, Padre. Pedimos por la vida de Marito Herrera, Señor, bendiga este joven que está patrocinando esta hora de programa, Señor, ayude a este varón, Señor, cúbralo, poderoso Dios. Usted le ha dado nueva vida, Señor, y él está agradecido con usted. Bendiga sus manos, bendiga su vida, Señor, bendiga ese trabajo, sus estudios. Muévase, Dios mío, a favor de él, Padre. Él está, Señor, reconociendo que usted, Señor, le ha dado
esa nueva vida. Y en esta mañana pedimos por su madre, pedimos por la vida de mi hermana Ruth, Señor. Muévase, Dios mío, a favor de ello. Ahí donde está Dieguito, donde está Mónica, Padre, derrame bendiciones sobre de ellos. Que esa bendición esté en esa mesa, en ese hogar, esa familia. Que su Espíritu Santo los visite, Señor, en esos momentos de debilidad, de dolor, de tristeza. Pero que usted, Señor, llegue a fortalecerles, Padre, en esta mañana. Y declaramos su gloria, Señor. Bendiga, Señor, ese niño Ian, Señor Mateo Ramírez Domínguez. Que sea usted guardando, Señor, ese niño, Padre, que ya pronto va a estar cumpliendo, Señor, su añito de vida. Gracias, Señor, por tenerlo con vida. Gracias, Dios, porque ha cuidado de ese niño, de su madre. Bendiga, Dios, los esposos Domínguez, Padre, mi hermano Mario, mi hermana Finita. Llegue, Dios mío, a poner su mano poderosa en esos cuerpos de ellos, Señor. Manifieste, Señor, su grandeza, su poder. Que sea usted llevando sanidad total a esos cuerpos de ellos. Pedimos por Angélica, Señor. Bendiga esa joven, acorácela, Dios mío. Quebrante su corazón, Señor. Restaure su vida, Señor. Que ella pueda reconocer, Señor, que la felicidad la encontramos en usted, no en las cosas terrenales, Señor. Poderoso es usted, Señor. Bendiga a toda esa familia. Oh, poderoso Dios, ¿dónde está Mónica, Señor? Bendiga esa joven. Cúbrala, Cristo bendito. Obre, Dios mío, en su cuerpo, Padre, ponga ese toque sanador ahí donde está la dificultad, donde está la necesidad, Señor. Ella necesita de usted, Señor, y declaramos una palabra, Señor, de fortaleza y de sanidad para cada uno, cada miembro de esa familia, Señor. Pedimos, Señor, por la vida, Padre Santo, de mi hermana Adilia Padilla de Herrera, Señor, que este día está cumpliendo sus hermosos años. Bendiga a mi hermana, Señor. Pedimos, Padre, por la vida de mi hermano Oscar Matamoros, su esposa, su familia, Señor. Ese lugar de trabajo, bendígales en una manera grande. Acorácelo, Señor. Lleve bendición grande a ese lugar. Pedimos por la familia Vega, mi hermana Yesenia, Señor. Pedimos por mi hermano Omar, Señor, cubra la vida de ellos. Que el centro sea usted en ese matrimonio, de esa familia. En sus manos ponemos la vida de mi hermana Yolanda, Señor. Mire sus hijos, Padre Santo. Y ahí donde está Ileana, Señor. ¿Dónde está Néstor, Padre? Mire, esos jóvenes necesitan de usted. Llegue, Padre, a poner su mano sanadora en el cuerpo de mi hermana Yolanda, Señor amado. En esos momentos de tristeza, de dolor, de soledad, que su Espíritu Santo llegue, Padre, a ministrarla en esta mañana, porque su poder es grande y maravilloso. Cuántas necesidades. Ahí donde está mi hermana Estela de Vega, mi hermano Ernesto. Bendiga, Señor, su hija, Padre. Mi hermana Jacqueline, Señor. Bendiga esa joven. Cúbrala, Dios mío. Proteja a mi hermana Jacqueline, Señor. Derrame bendiciones sobre su vida, Padre. Desconocemos la situación de esta joven, pero usted es el único que consuela su vida. Allá, Señor, ¿dónde está, Señor amado? Elvira Esther, Señor, glorifíquese, Dios mío, en esta hora. Ponga ese toque sanador en ese cuerpo de esa joven, Padre. En esta mañana pedimos, Señor, por la vida, Señor amado. Por mi hermano Ronald Figueroa Flores, Señor.
Ponga ese toque sanador, Señor, en ese cuerpo, Señor amado. Él necesita de usted, Padre. Mi hermana Wendy también, Señor. Muévase, Dios mío, a favor de ellos, Señor. Oh, poderoso Dios. Ahí donde está mi hermano Carlos, Señor, en Colonia, La Matepec. Llegue, Señor, a tomar control de su vida, de su cuerpo. Ponga ese toque sanador, Señor. Que sea usted bendiciendo, Señor. Allá donde está mi hermana Edith Yolanda en Chachuapa, Señor, por bendición. Visite mi hermana, Señor. Desconocemos la situación de ella, pero usted conoce, Padre, la necesidad que hay en su vida, poderoso Dios. Allá donde está mi hermana Tomasita Morán, Señor. Yo le pido por ella, fortalezca la vida de mi hermana, su esposo. Ponga ese toque sanador en su cuerpo. En el nombre poderoso de Jesús de Nazaret, declaramos una palabra de sanidad en el esposo de mi hermana Tomasita Morán, Señor. Allá, Señor, donde está mi hermana Teresita en Colonia Álvarez, Señor. Ponga ese toque sanador en esa vista, en todo su cuerpo. En el nombre poderoso de Jesús de Nazaret. Bendiga, Señor, mi hermana Ruth Hernández. Que sea usted bendiciendo su vida, su familia, sus niñas, su esposo, su padre, sus hermanos. Llegue y visite, Señor, cada necesidad en esa familia, poderoso Dios. Ese cuerpo de mi hermano Rafael, Señor, Antonio, Padre. Glorifíquese, Señor. Bendígales, Padre, esas peticiones que hay en los corazones de cada uno de ellos. Obre, Dios mío, en una manera grande. Bendiga a mi hermana Ruth, Señor. Me uno, Padre, a la necesidad de ella. Estamos clamando, estamos pidiendo por esa respuesta que sabemos que pronto va a llegar a su vida en esta hora. Ella está confiando, Señor. Pedimos por la vida de mi hermana Alma Sánchez de Marín, Señor. Opere milagros en su familia, en su esposo, sus hijas, Padre, su cuerpo, Señor. Pedimos por Vanessa y Amilé, Señor, que sea usted obrando, Señor. Mire su niña, acorace esa niña, poderoso Dios. Sabemos que es promesa suya en esta mañana, y ella cubrirla y ella acorazarla, Señor. Pedimos por la vida de ella, Señor. Ahí, Señor, donde está, Señor. José de la Cruz, Señor, bendiga, Señor, este varón, acorácelo, Padre, dele fortaleza a su vida, Señor. Él necesita de usted que esta hora, poderoso Dios. Ahí donde está mi hermana Vilma Jaco, Señor. Llegue, Dios mío, a poner su mano poderosa en el cuerpo de su esposo, Señor. Allá donde está Angélica Escobar, yo le pido misericordia para su vida. Donde está Yani Escobar, Señor, yo le pido por ella, Padre. Cúbrala, Dios mío, sáquela adelante, su esposo, Señor, sus hijos. Lleve esa bendición a diario de ella, Señor. Bendiga la obra en su cuerpo, Padre, todo problema de enfermedad. Que sea usted llevando ese toque sanador, Señor, a ese cuerpo. Oh, poderoso Dios, bendiga a mis hermanos de la iglesia, Señor. Bendiga a mi hermano Walter, Señor. Ponga su mano sanadora en ese cerebro, Padre. Inyecte esas vitaminas necesarias, Cristo bendito, en todo su cuerpo. Dele fuerza, dele fortaleza. Mi hermana Ingrid, sus hijos, Padre eterno. Los esposos Gómez, bendígale. Los esposos Villanueva, en sus manos se los ponemos. Mi hermana Elida, Señor. Termínese la obra completa, inyecte vitaminas, Señor, en su cuerpo. Ponga, Señor, estabilidad en ese cuerpo, Dios. Mi hermano Joaquín, Señor, en sus manos se lo ponemos, Señor. Ponga su mano sanadora en ese cuerpo de él. Él necesita fortaleza de parte suya. Y aquí nos unimos, Señor. Mi hermana Mirna, Señor, ahí en Colonia 10 de Mayo. Bendiga sus manos, bendiga su esposo, bendiga su hija, sus niños, poderoso Dios. Pobre, Señor, allá, Padre, ¿dónde está, Señor, mi hermana
y Laura, Señor, allí, Señor, en Colonia Avilés, Padre Santo, ponga su mano sanadora en la vida de su esposo, mi hermano Francisco. Señor, usted es nuestro médico por excelencia. Allá donde están los esposos Camel, Señor, mi hermana Coralia, mi hermano Eduardo, Señor, en Chalchuapa, yo le pido, Señor, por mi hermana Alicia Quijada, Señor, mire su hijo, mire sus hijos, tome control de sus vidas, Padre. Llegue para restaurar esos pensamientos, esa mente. Que sea usted, Señor, dándoles fuerzas y capacidad. Bendiga a mi hermana Alicia Quijada, Señor. Provea, Señor, lo que ella necesita, lo que ella está pidiendo. Bendecimos su vida en esta mañana, poderoso Dios. Mire dónde está la necesidad. Oh Cristo Santo, Ribixa, la mamá estre bebé, Canda y Sutil, la mamá estre bebé, todo problema, Señor, en esos riñones, Padre. Pedimos por la familia Dueña, mi hermana Elda, Señor, obre con poder en este momento, obre Espíritu de Dios, muévase con poder a favor de ella, póngase toque sanador en ese estómago, en ese cuerpo, en esa vista, Señor. Usted es nuestro médico por excelencia, ahí llegue y visite donde ella se encuentra. Todo, Señor, lo que esté estorbando, esos líquidos retenidos, Señor, opere ese milagro en ese corazón de ella. Bendiga sus manos, bendiga a mi hermana Vero, Señor, en sus manos se la ponemos, Padre. Yo le pido, Señor, por esa salud de mi hermana Vero, Señor, ayúdele, Padre, mire su hija, aparte todo peligro de su hija, Señor, todo lo que se levanta en contra de esa joven, llegue, Dios mío, a acorazarla, a cubrirla, mi hermana Sandra, Señor, sus hijas, Padre, su esposo, lleve esa bendición a ese lugar de trabajo, en sus manos ponemos cada vida, cada situación, Señor, y en esta mañana declaramos una palabra de sanidad. Allá donde está el esposo de mi hermana Marina Garay, Señor. Urribibibixa, la mamá estre bebé, Canda y Sutil, la mamá estre bebé. Opere ese milagro en el cuerpo de mi hermano, Señor. Ellos están creyendo, Señor, que tenemos a un Dios poderoso. Y para usted no hay nada imposible. Llegue a fortalecer el cuerpo de mi hermana Marina, Señor. Oh Cristo de la gloria, para usted no hay nada imposible. Ahí donde está mi hermano Felipe, su esposa, sus hijos, lleve esa bendición para ellos. Allá donde está mi hermana Esther de Canizales, Padre, mi hermano Luis Canizales, Señor, lleve fortaleza a sus vidas, Padre, su madrecita. Oh poderoso Dios, bendiga a Cristo los oyentes, Padre, que están en sintonía de este programa. Llegue, Señor, y revise cada cuerpo enfermo, todo problema, Señor. Ahí donde está mi hermano Tomás, Señor, Dueña, obre con poder, Señor, en ese estómago, en ese cuerpo. Ahí llegue para libertar, Señor, esos cuerpos enfermos, esos tumores, Señor, en esas mamas, ese dolor de cabeza, todo problema en esos riñones, Señor. Señor, en esos pulmones, Padre, esas hernias, en esas columnas, ahora Espíritu Santo de Dios, todo cáncer ahora se quema, todo azúcar en la sangre ahora se quema. Urribibibixa, la mamá estre bebé, Canda y Sutil, la mamá estre bebé, en el nombre poderoso de Jesús de Nazaret. Sé que hay muchas personas creyendo, Señor, en su poder. Urribibixa, la mamá estre bebé, opere esos milagros para gloria suya, Señor. Opere esos milagros, cada petición que han mandado a cabina de radio, Señor. Opere esos milagros en cada familia, en cada hogar, Señor, en esta mañana. Y declaramos su gloria, declaramos su poder, Señor. Ahí donde está la necesidad, Padre, donde está mi hermana Marina, Señor. Allá, Señor, en el ranchador, llegue, Dios mío, a fortalecer la vida de mi hermana, su familia, poderoso Dios. Oh Cristo bendito, llegue, Dios mío, a poner ese toque sanador a favor de cada uno de los oyentes.
Oh, poderoso Dios, en sus manos, Señor, estamos, Padre. Todo problema, Señor, en esas plantas de los pies, en esos tobillos, esos tendones, Señor, ese dolor de rodillas ahora se quema, todo tumor, Señor, usted puede hacer algo, Padre Santo, poderoso es usted, Señor. Gracias por este momento tan especial, Señor, que hemos orado, hemos clamado, esperando, Señor, que su mano poderosa, Señor, llegue a favor de cada uno de los oyentes. Gracias, Espíritu Santo de Dios, porque usted se mueve. Usted se mueve que esta mañana puedo sentir algo especial que usted está haciendo. Al que cree, todo le es posible, dice su palabra. Y ese tumor se queme en esta hora, en el nombre que es sobre todo nombre, en el nombre de Jesús de Nazaret. Declaramos, Señor, liberación en cada cuerpo enfermo. Allá donde está su padrecito de mi hermana Delmi en Colonia España, Señor, llegue, Dios mío, a poner ese toque sanador en ese anciano. Para usted no hay nada imposible. Gracias, Espíritu Santo de Dios. Gracias, Señor. Amén y amén. Gloria al Señor. Damos gracias a nuestro Dios, hermano. Quisiéramos orar por cada petición, pero sabemos que el tiempo se nos va, y bendecimos la vida de nuestro hermano Marito Herrera, que está patrocinando esta hora de programa. Así que vamos a escuchar un hermoso canto.

0: Gloria al Señor, gloria a Dios. Damos gracias a nuestro Dios por todo lo que Dios nos permitió, ¿verdad?, el poder hacer. Dios bendiga a nuestra hermana Edith Yolanda, allá en Chalchuapa, que el Señor me la esté bendiciendo. Ella pedía ese canto. Dios bendiga a nuestra hermana Ofelia Peñate, la familia Ábalos, mi hermana Ana, mi hermano Luis Ábalos, mi hermana Blanquita, ¿verdad?, mi hermano Santiago. Dios bendiga también a nuestra hermana Blanquita de Martínez, mi hermana Delfina ahí en Colonia Nazareno, que el Señor me les esté bendiciendo en una manera grande y especial. Vamos a ir ya a la palabra de nuestro Dios, ya que el tiempo se nos va, y vamos a ir a primera de Timoteo, capítulo 1, versículo 13. Vamos a leer la palabra de nuestro Dios, y dice el versículo 13 en adelante, dice: habiendo yo sido antes blasfemo, perseguidor e injuriador, mas fui recibido a misericordia, porque lo que hice por ignorancia e incredulidad, pero la gracia de nuestro Señor fue más abundante que con la fe y el amor que es en Cristo Jesús. Palabra fiel y digna de ser recibida por todos, que en Cristo Jesús vino al mundo para salvar a los pecadores, de los cuales yo soy el primero. Qué preciosa es la palabra de nuestro Dios. Palabras fieles y verdaderas del apóstol Pablo. Como tema, la misericordia nos alcanzó. Aquí podemos ver, hermano, la historia del apóstol Pablo. Por eso dice: habiendo yo sido antes blasfemo, perseguidor, injurador, mas fui recibido a misericordia. Sabe, hermano, el Señor Jesús vino a salvar lo que se había perdido. Aquí podemos ver que el apóstol Pablo, ¿verdad?, era un perseguidor de la iglesia. A través de la historia, a través de la palabra de Dios, nos damos cuenta que Saulo de Tarso era un perseguidor de la iglesia, mataba a los creyentes, mataba a los cristianos, los metía a la cárcel y así ya los arrastraba, hacía tantas cosas con los cristianos. Pero un día, él no se imaginó que un día iba a tener un nuevo encuentro con nuestro Señor Jesús. Acuérdese que nuestro Padre Celestial no hace acepción de persona. Cuando Él pone la mirada en nosotros, por muy quizás rebeldes, por muy desobedientes que seamos, pero cuando Él pone la mirada en nosotros, quizás nosotros, cuando nos evangelizaban, decíamos no. Pero aquí podemos ver el ejemplo de el convertimiento del apóstol Pablo. ¿Quién era Pablo? Era Saulo de Tarso, un hombre, ¿verdad?, como les vuelvo a repetir, perseguía a la iglesia. Pero ¿qué sucede cuando nuestro Señor Jesucristo lo llama a predicar la palabra de Dios? Todos sabemos que tenemos un compromiso con nuestro Padre Celestial. Por eso dice Él: habiendo yo sido antes blasfemo. Él reconoció en su vida y en su corazón que cuando Dios lo llamó, fue un blasfemo. Él hacía tantas cosas malas. Así nosotros también, cuando no teníamos a nuestro Señor Jesucristo en nuestros corazones, hacíamos tantas cosas que a Dios no le agradaban. Por eso aquí tenemos el ejemplo de Saulo de Tarso convertido en el apóstol Pablo. Qué bonito es cuando nosotros hemos tenido un encuentro nuevo con el Señor, somos nueva criatura, ya no hacemos lo del mundo. Hoy hacemos las cosas buenas que a Dios le agradan, pero cuando el ser humano, el cristiano, no ha tenido un encuentro verdadero con el Señor, todavía hace cosas que a Dios no le agradan. Hoy vienen las fiestas paganas de esta ciudad, ¿verdad? Todos sabemos que son fiestas del mundo, y muchos cristianos aún que se dicen ser cristianos van a esos lugares, ¿verdad? Donde Dios no permite todo eso, que nosotros como hijos verdaderos de Dios no tenemos que andar haciendo estas cosas. Aquí podemos ver que el apóstol Pablo dice que era perseguidor, injuriador, mas fui recibido a misericordia. Dios ha tenido misericordia de nosotros también, porque dice que él hacía daño a los cristianos por ignorante. Sabemos que cuando nosotros andábamos en el mundo, andábamos ciegos en delitos y pecados, andábamos ciegos en desobediencia. Pero cuando la misericordia de Dios nos alcanzó, ahora somos diferentes. Pero la gracia de nuestro Señor fue más abundante con la fe y el amor que en Cristo Jesús. Ahí le está dando gracias el apóstol Pablo a nuestro Señor Jesucristo por lo que Él ha hecho en su vida. Palabra fiel y digna de ser recibida por todos, que en Cristo Jesús vino al mundo para salvar a los pecadores, de los cuales yo soy el primero. Qué bonito es reconocer. Aquí Pablo estaba reconociendo que no era digno. Cuando Pablo salía a predicar el evangelio, muchas personas le tenían miedo porque ya sabían el récord que él había tenido atrás. Pero cuando Cristo llama a la persona, hace grandes cosas y le da dones especiales. Qué bonito es cuando nosotros podemos ver la palabra de Dios, que la palabra de Dios nos aconseja, y vemos grandes ejemplos cómo Dios transforma, ¿verdad?, al ser humano, cómo Dios transformó aquí, ¿verdad?, al apóstol Pablo, que antes era Saulo de Tarso. Pero cuando Dios se encuentra, ¿verdad?, Pablo con el Señor, ahí podemos ver que el encuentro de ellos, ¿verdad?, ahí tuvo misericordia nuestro Señor Jesucristo con el apóstol Pablo. Y qué bonito es cuando el Señor, ¿verdad?, hemos tenido un encuentro con Él, nosotros también. Suceden cosas grandes y maravillosas que a veces nosotros no entendemos todo lo que Dios hace en nuestra vida. Aquí podemos ver que el apóstol Pablo está agradecido con nuestro Señor Jesucristo y que le ha perdonado, ¿verdad?, todo lo malo que él hizo. Así también el Señor ha perdonado, ¿verdad?, todas nuestras ofensas, todo lo malo que nosotros hacíamos, y ahora somos hijos legítimos del Señor. Y qué bueno dar un buen testimonio como hijo de Dios. Como iglesia de Cristo, tenemos que dar buen ejemplo adentro y afuera. Así podemos ver el ejemplo, ¿verdad?, del apóstol Pablo, lo que era y lo que Dios hizo en su vida. Es maravilloso cuando Dios, ¿verdad?, transforma al ser humano. Que el Señor me les bendiga en esta hermosa mañana. Ha llegado al final su programa Jesucristo, la única solución. Y bendecimos la vida de nuestro hermano Marito Herrera, que estuvo patrocinando esta hora de programa. Que el Señor me les bendiga. Y Dios bendiga también a nuestra hermana Rocío Navarro, que está conectada con nosotros. Que el Señor me les bendiga.
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4: 11 de la mañana en punto.
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7: Sea bendito el nombre del Señor en esta preciosa y bella mañana, ¿verdad? Que el Señor pues nos ha regalado para poder estar nuevamente frente a los micrófonos de Radio Pastor, ¿verdad? Bendiciones para todos en esta hermosa hora, ¿verdad? Que reciba muchas bendiciones a través de estos minutos, ¿verdad? Que estamos al aire. Dios me lo bendiga a todos. Bendito Señor, gracias en esta hermosa y bella hora, Señor. Al poder mi Dios, concederlo, Dios mío, este momento tan precioso, Señor, para poder, Señor, estar acá en este lugar, Dios mío. Dándole la honra y la gloria, Señor, porque usted se lo merece, Padre glorioso. Oh Cristo, gracias, gracias, gracias por la bendición que usted nos da, Señor. Esperamos, Señor eterno, de su bendición tan gloriosa, mi Dios, en esta hermosa y bella hora, mi Dios del cielo. Gracias, gracias, gracias, mi Dios, porque solamente usted, mi Dios, es bueno, Señor. Usted es bueno, papá, y no hay otro a quien darle la honra y la gloria, Señor. Gracias, Jesús. Amén. Qué bueno, ¿verdad? Gracias a nuestro Dios en esta hermosa hora, ¿verdad? Por el momento tan precioso que el Señor nos regala, ¿verdad? Así que este es su programa, La Voz de la Final Trompeta. Y saludo a toda la audiencia, ¿verdad? A donde quiera que se encuentre, en El Salvador y fuera del Salvador, ¿verdad? Gloria al Señor. A donde quiera, ¿verdad? En todo lugar que usted nos esté sintonizando, le enviamos un saludo, ¿verdad? En el nombre poderoso de Cristo Jesús, ¿verdad? Hay que bendiciones, mis hermanos, ¿verdad? Gloria al Señor, bendiciones. Amigos, bendiciones. Esta mañana quiero comunicarle, ¿verdad?, que nuevamente el hermano Osmín Álvarez, ¿verdad?, gloria al Señor, está patrocinando esta hora de programa, ¿verdad?, gloria al Señor. Qué bueno. Dios bendiga a mi hermano, Dios le multiplique, Dios lo tenga sanito y con trabajito también, ¿verdad? Gloria al Señor, porque es allí, ¿verdad?, donde, bueno, está la bendición tan preciosa de parte de nuestro Dios. Así que, hermano Osmín, Dios bendiga a su esposa, ¿verdad? Dios bendiga a los hermanos de su iglesia, su pastor. Dios bendiga allí, ¿verdad?, a su esposa, mi hermana, ¿verdad?, Yolanda, creo, ¿verdad?, gloria al Señor, así que Dios le bendiga. Yo sé que es de una bendición tan maravillosa. Y Dios bendiga a todos, ¿verdad?, gloria al Señor, pues, es una de las bendiciones tan maravillosa cuando nosotros tenemos un corazón espontáneo para la obra del Señor, ¿verdad? Así que seguimos adelante. Esto no para porque Dios manda la bendición a aquel que es fiel, ¿verdad? Gloria al Señor, y está colaborando para el programa. Así que, hermanos míos, sus alabanzas, bueno, que a usted pues le motivan y le gustan, ¿verdad? Gloria al Señor, pues la que usted nos dijo, ahí están esas tres alabanzas, ¿verdad? Yo sé que, bueno, ahí usted manda, ¿verdad?, pedir las alabanzas que usted quiera. Así que gracias al Señor, ¿verdad?, por todos sus hijos y todo pues aquel que esté sintonizando, ¿verdad?, este programa. Reciban muchas bendiciones del Dios Todopoderoso. Y desde ya, un saludo muy especial para todos los que están en sintonía ya a la iglesia local, como mi esposa, ¿verdad?, y todos los hermanos que están por allí, ¿verdad?, están, ya pusieron allí su, activaron su aparatito para poder, ¿verdad?, estar oyendo Radio Pastor, ¿verdad? Esta mañana, hermano, gloria al Señor, pues, como vale la redundancia, mi hermano ha pedido tres alabanzas, ¿verdad?, gloria al Señor, y a mi hermano le encantan estas alabanzas, porque todo es para nuestro Dios, ¿verdad? Vamos con la primera.

Amén. Qué bueno, gracias al Señor. Bueno, esta alabanza, estamos enjaranados desde el viernes, ¿verdad? Le decía a mi hermana que hoy le iba a complacer. Y al hermano Osmin, ¿verdad? Llevan dos alabanzas ya, ¿verdad? Hermano Osmin, Dios le bendiga, ¿verdad? Le hemos complacido y sé que usted se está gozando, ¿verdad? Ahí en su hogar, ¿verdad? Gloria al Señor, qué bueno. Bendiciones, hermano, en esta hermosa mañana para usted y su familia, ¿verdad? Gloria al Señor, Dios bendiga a hermana Amelia Domínguez de Serrano, allá en Iguatán. Pues bueno, bendiciones, hermano, en esta hermosa mañana para usted y su familia, ¿verdad? Gloria al Señor, Dios bendiga a hermana Amelia Domínguez.

aquel tiempo, pues acá, bueno, no se siente la hora, ¿verdad? Así que gracias al Señor, estoy saludando a toda la radio audiencia, ¿verdad? Aquí en El Salvador y fuera de El Salvador. Que Dios me lo bendiga y que, bueno, sean bendecidos a través del programa, ¿verdad? Gloria al Señor. Y todos los programas son de bendición, ¿verdad? Gracias al Señor. Estoy saludando, pues, allí en Barrio San Miguelito. Estamos saludando a los hermanos que nos están sintonizando. La hermana Ofelia, que Dios le bendiga. Hermana Ofelia, a usted, ¿verdad? Y a sus hijos, ¿verdad? Toda su familia, hermano Pedro, como hermana Loli, hermana Lupita, que Dios les bendiga, y a toda la radio audiencia allá en la Cihuacot, hermano Naún, su esposa, hermano Ricardo, creo que está ahí trabajando, ¿verdad? Pero que Dios les bendiga, y a toda la radio audiencia, pues reciban muchas bendiciones de parte del Señor, ¿verdad? Qué bueno, ¿verdad? Gloria al Señor, pues es una de las bendiciones tan maravillosas, ¿verdad? Qué lindo. Por aquí la hermana Araceli Ruano nos dice, gloria a Dios por un nuevo día que nos permite tener vida. Así es, mi hermana. Gloria al Señor, ¿verdad? Le damos gracias a nuestro Dios por todo, ¿verdad? Qué bueno, estoy saludando, ¿verdad? Ya por allí por el hospital estamos saludando, ya está hermana Rosa por ahí, pues Dios le bendiga a su esposo. Dios bendiga a la hermana Guadalupe Vega allá en El Ivo, ¿verdad? Y a todos los que nos están sintonizando, como la hermana Eddie Vinuesa, ahí en Cantón Loma Alta, pues que Dios le bendiga, ¿verdad? Gloria al Señor, reciba muchas bendiciones, ¿verdad? Yo sé que es de una bendición tan preciosa, ¿verdad? Aquí por la terminal de buses, Dios les bendiga, ahí en el mercado, ¿verdad? Los que están sintonizando Radio Pastor, reciban muchas bendiciones de parte de nuestro Señor, ¿verdad? Gloria a nuestro Dios, es una bendición tan preciosa, ¿verdad? Allá en el refugio, pues Dios les bendiga, ¿verdad? Gloria al Señor, la radio audiencia que está siempre allí, ¿verdad? Sintonizando Radio Pastor, ¿verdad? Y también estoy saludando, gloria al Señor, estoy saludando allá a la hermana Ana Miriam y toda su familia y todos los que están en sintonía. El hermano Amílcar, Dios me lo bendiga, ¿verdad? Gloria al Señor, qué bueno, ¿verdad? Reciban muchas bendiciones. Allá en Tablón el Coco también estoy saludando a mi hermano Pedro Medina, ¿verdad? Estamos orando. Y también, hermano, estoy saludando a don Juan, ¿verdad? Ortega. Que Dios les bendiga a todos, ¿verdad? Y los que se unen para poder sintonizar Radio Pastor, ¿verdad? Reciban muchas bendiciones, hermano, ¿verdad? Yo sé que Dios es bueno, ¿verdad? Él no falla, el hombre falla, pero Dios no falla, hermanito, ¿verdad? Él siempre está con nosotros, palo de campana, Dios les bendiga, gloria al Señor, sea una bendición tan linda, ¿verdad? Gloria al Señor, Buenos Aires, Las Cruces, buenos días, Dios les bendiga, como han amanecido, ¿verdad? Reciban muchas bendiciones de parte del Señor, Colonia Grecia, Dios les bendiga al pastor, ¿verdad? Gloria al Señor, mi hermano, ¿verdad? Felipe González, el pastor, mi hermano, está sufriendo de una enfermedad, ¿verdad? De una caída, pero esperamos, ¿verdad? La última palabra y la primera la tiene nuestro Dios, hermano, ¿verdad? Confiemos en el Señor, porque Dios es maravilloso, Dios es lindo, ¿verdad? Para poder ayudarnos, hermano, ¿verdad? Él es el único, el que nos da vida, hermano, ¿verdad? Gloria al Señor. Bendiciones para mi hermano y para la Iglesia, ¿verdad? Gloria al Señor. Estoy saludando hermanos acá en Muyuta, Jutiapa, Guatemala. Por ahí está la familia del Cid, ¿verdad? Gloria al Señor. Que Dios le bendiga a mi hermana Mari, su esposo, sus hijos, ¿verdad? Y a todos los que están en sintonía por ahí, pues yo les saludo en el nombre del Dios Todopoderoso. Gloria.

A Cristo Jesús, ¿verdad? Qué bueno, ahí en Santa Marta, Colonia Santa Marta, ahí está la hermana Alba, ¿verdad? Por ahí está mi hermano Jorge, por ahí le echaba una llamadita y por ahí, ¿verdad? Vamos a estar, ¿verdad? Gloria al Señor. Es una bendición tan preciosa, hermano, poder adorar a nuestro Dios, ¿verdad? Qué bueno, hermano. Dios bendiga a todos, hermano. Gloria al Señor. En Guatemala, en Los Ángeles, a la hermana Lili Ramírez. Dios le bendiga. Gloria al Señor. Reciba muchas bendiciones de parte del Señor, ¿verdad? Qué bueno, hermano. Gloria al Señor. Pues a donde quiera que usted no esté sintonizando, allí en Cantón, Ayuta. ¿Cómo ha amanecido allí la gente preciosa de Cantón, Ayuta? Hermano Manuel Minero, Dios le bendiga. Gloria al Señor, reciba muchas bendiciones, mi hermano. Gracias al Señor. Ahí, hermano pastor, me da gloria al Señor. Hermano Oscar, como toda la iglesia, Santa Sion y todas las iglesias, ¿verdad? Que Dios me los bendiga. Gloria al Señor. Dios bendiga al hermano Felipe González por su mensaje, ¿verdad? Gloria al Señor. Aquí está, hermano Felipe. Dios me lo bendiga. Gloria a Cristo Jesús, ¿verdad? ¡Qué bueno! Gracias al Señor, hermano. Exaltamos y bendecimos el nombre del Señor. Lo vamos para Colonia San Ramón. Un saludito para la familia Segovia. Hermano Roberto Tobar, Dios le bendiga. Por allí, ¿verdad? También estamos saludando, ¿verdad? A la familia Jacobo, ¿verdad? Gloria al Señor. Dios le bendiga a todos, hermano. Lo vamos para donde Porvenir, Cantón Porvenir. ¿Cómo está la hermana Mélida Barrientos? ¿Cómo están esos ánimos, mi hermana? ¿Me da gloria al Señor? Pues yo sé que si tenemos a Cristo, esos ánimos están arriba. Gloria al Señor, hermano. Siempre bendiciendo el nombre del Dios Todopoderoso, hermano. ¿Verdad? Gloria a Cristo Jesús, ¿verdad? Qué bueno, hermano. Gocémonos, gloria al Señor. ¿De dónde viene el gozo? Si usted ora, busca a Dios, ahí está el gozo. Ahora sí se atiende y no ora ni para comer. Ya pasaron 2 meses, no se congregó. ¿Y qué gozo va a sentir, hermano? ¿Qué gozo va a sentir, hombre? No, hombre. Es decir, congregarse es estorbo, ¿verdad? Cuando no sentimos nada de parte del Señor, ¿verdad? Pero si estamos en acción, ese gozo va a permanecer, hermano, ¿verdad? Qué bueno, hermano, ¿verdad? Por allí, en casa pastoral, yo estoy saludando a mi esposa, ¿verdad? Gloria al Señor. Dios le bendiga a mi esposa por allí, ¿verdad? Oyendo el programa y haciendo los oficios, ¿verdad? Gloria al Señor. Hermana, ¿verdad? Y Julita, viuda de Molina, por ahí está encendido ese receptor y oyendo el programa. Y está por allí, hermano Raúl, Dios le bendiga a su esposa, ¿verdad? Gloria al Señor y los que están en sintonía. Por allí la hermana Yesenia, Dios le bendiga. Dios bendiga a su esposo, Dios bendiga a mi hermana Julia. Yo le aviso, hermana, cuando le paso su hora de programa, ¿verdad? Gloria al Señor. Será una bendición tan preciosa de parte de nuestro Dios. Bendecir a mis hermanos. Que en todo salga bien su familia, sus hijas, ¿verdad? Su hijo, ¿verdad? Gloria al Señor y reciba las bendiciones de parte de Dios, hermano. Gloria a Cristo Jesús, hermano. Ahí estamos para poder adorar y bendecir el nombre del Señor. Dios bendiga la hermana Dilcia ahí en Tierra Blanca, Candelaria de la Frontera. Y todos los que están en sintonía reciban muchas bendiciones, ¿verdad? Gloria a Cristo Jesús, hermano, ¿verdad? Gloria a nuestro Dios. También hermana Lili, ¿verdad? Allá en Los Ángeles, Dios le bendiga. Y toda la familia de mi hermana. Llegamos
por allí, hermanos, saludando, ¿verdad? Gloria al Señor, a todos los amigos allá al contorno del templo. Que Dios les bendiga en la otra colonia Cristalia número 1. Que Dios me lo bendiga también, ¿verdad? Gloria al Señor, hermanos, ¿verdad? Gracias al Señor. Qué bueno, qué bueno, qué bueno, ¿verdad? Saludando por allí a la hermana Cristina de Peña. Dios le bendiga, hermana Cristina, ¿verdad? A veces hay momentos, ¿verdad?, de tribulación, pero vienen tiempos de bendición. También Dios bendiga al hermano Orlando. Si está por allí, mi hermano, pues reciba muchas bendiciones. Ya va a estar por allí muy alegre en el templo, trinando esa guitarra, esas cuerdas, ¿verdad? Gloria al Señor, gozándonos, porque Dios es bueno, hermano. Estamos orando, ¿verdad? Que Dios me los bendiga, ¿verdad? Gloria al Señor. Ahí estamos saludando, hermana Ana, ¿verdad? Gloria al Señor, orante, ¿verdad? Gloria al Señor, Dios le bendiga. Adelante, la presidenta de la sociedad, ¿verdad? Gloria al Señor. Como hermano, ¿verdad? José, ¿verdad? Esperando que Dios ponga su mano poderosa, y que ya la puso, ¿verdad? Allí en su vista, ¿verdad? Gloria al Señor, que Dios me los bendiga a todos aquellos que están en sintonía de el programa La Voz de la Final Trompeta, ¿verdad? Gloria al Señor, allá en Chalchuapa, que Dios me los bendiga, ¿verdad? Gloria al Señor. Por ahí, ¿verdad? Está, hermanos, también que ha sintonizando el programa hermana Irene de Catota, gloria al Señor. Por allí, ¿verdad?, está sintonizando el programa, y esperamos que nuestro Dios esté bendiciendo su vida, la vida de su esposo y sus hijos, ¿verdad? Gloria al Señor, y que salgamos adelante en todo. Vamos a salir adelante, hermano, para la gloria de Dios, hermano, ¿verdad? Vamos a salir adelante porque Cristo está con nosotros. Por allí, hermano José Luis, Dios le bendiga. Y ahí está sonando la radio, ¿verdad? Gloria al Señor. Dios le bendiga, mi hermano. Gloria al Señor, pues es un hermano nuevo de estar en la iglesia. Gloria al Señor, ¿verdad? Pero mi hermano ahí está adorando a Dios con ese gozo, ¿verdad? Qué bueno. Gracias a Cristo Jesús, hermano. Esperamos que nuestro Dios sea quien nos ayude ahí en Chalchuapa y en todo, allí en Colonia, ¿verdad?, contigua Santa Marta, Santa Leonor. Por ahí está hermano Alejandro Morán. Dios le bendiga, su esposa, ¿verdad? Reciban muchas bendiciones de parte de nuestro Dios, hermano. Y a todos los que están en sintonía, si se me ha escapado algún nombre, bueno, yo los saludo a todos. Y vamos con la última alabanza y luego vamos a la oración, hermano. Gloria al Señor.

0: Amén. Qué bueno, hermano, ¿verdad? Con esta alabanza hemos saludado al hermano Osmín Álvarez, sus tres alabanzas, y también, ¿verdad?, a toda la linda audiencia. Bendiga, hermana Araceli Ruano, está conectada. Dios me la bendiga, salúdeme por ahí a Lupita, ¿verdad? Don Ángel y todo, ¿verdad? Gloria al Señor, estamos orando por ellos también, ¿verdad? Gloria a Cristo Jesús. Así que bendiciones, mis hermanos, para todos. Vamos orando unos minutitos, porque hay necesidad, aunque sea de unos palabritas de la palabra del Señor. Gracias, hermano Felipe, por la información. Sí, hermano, solo, ¿verdad? Solos. Vamos a ir, ¿verdad? Solo los pastores, ¿verdad? Gloria al Señor. ¡Qué bueno! Eterno y soberano Dios, en esta hermosa y bella hora, Dios mío, gracias por permitirme, Señor, nuevamente poder estar acá en cabina de radio, pastor, para poder, mi Dios, darle gracias, Señor, por este programa, esta hora de programa. Darle gracias por mi hermano que ahora está patrocinando, Señor, esta hora de programa, el hermano Osmín. Yo te pido, mi Dios, que ponga esa mano de poder, Dios mío, en la vida de él, Señor. Oh, Cristo, de fortaleza en su trabajo, Señor. Su esposa, sus hijos, oh Dios amado, esperando, Señor, que usted se glorifique, Señor, en la vida de mi hermano, Señor. Multiplica bendiciones, hermano Jorge, hermana, Señor, estamos clamando, Dios mío, que sea usted quien ayude, hermana Alba, Señor. Bendiga, Padre, en el nombre de Jesús y toda la radio audiencia, donde quiera que esté, yo la bendigo en el nombre de Cristo y pido por esa linda audiencia, Señor. Gracias, gracias, estoy clamando, Dios amado, allá, Señor, estoy clamando por todas las peticiones que me vienen, Dios mío, oh Señor, por todita, yo la estoy poniendo en tus manos, los que piden por libertad de cárcel, por carta de libertad, Dios mío, por sanidad, oh mi Dios, por ese corazón que ya no está trabajando bien, esa diabetes, Dios mío, que está muy alta, Padre. Oh Señor, esperamos que usted anivele, Padre. Esperamos, Dios mío, oh Santo Dios, por esos riñones que no están funcionando bien, Dios mío. Yo estoy pidiendo que ponga esa mano poderosa, Señor. Llego hasta Iguatán pidiendo por mi hermana Rosa Amelia, ya que es una colaboradora de este programa. Dios eterno, la pongo en tus manos, a ella, a su esposo y toda su familia, Señor de gloria, esperando que sea usted quien se glorifique, Señor, en la vida de ella, Señor eterno. Oh, mi Dios, Ana Miriam, hermano Pedro, todo, Dios mío, Señor, estoy clamando, Señor, allí, mi Dios, en el porvenir, mi Dios, por mi hermana Mélida Barriento, Señor, creyendo que usted es un Dios tan lindo, papá. Oh, gloria a su nombre. Estoy clamando, Señor de gloria, por todos los enfermos, aquellos que están sufriendo, aquellos que están pasando un momento dificultoso, Señor. Ahí está usted, mi Dios, para poder llegar y poner esa mano de poder, Señor de gloria. Allí mi hermana, Señor eterno, allí mi Dios en Barrio San Miguelito, mis hermanos, oh Dios santo, estamos pidiendo por hermana Ofelia Peñate, por mi hermana Ofelia, allí en Barrio San Miguelito, y todos los que están en sintonía, yo te clamo, Señor, que obres, Padre, hermana Araceli Ruano, Padre, ayuda a mi hermano, bendiga, papá, porque tú eres bueno y grande en misericordia, Señor de gloria. Oh, Cristo, acá mi Dios también dice, un proceso difícil, y también pido oración por mis hijos, Ismael, Mario, Evelyn, liberación de cárcel. Oh, mire, de Ismael. Oh, oiga, hermano, eso es una bendición, ¿verdad? Gloria al Señor. Ahí estamos orando, ¿verdad? Gloria al Señor. También dice, Dios le bendiga, hermano, pido oración por insuficiencia renal, por mi vista, Por operación, soy Gerarda Cardona de Barrera, hermana Gerarda. Pongamos la confianza en el Señor. Señor amado, en este momento te estoy pidiendo por hermana Gerarda, esa insuficiencia renal. Dios amado, ayuda a mi hermana, su vista, Padre. Tú tienes, Señor, poder. Tú tienes la medicina, Señor. Y en esta hermosa hora clamo por mi hermana. Dios mío, tenga misericordia o de esta vida, Señor. También estamos, Dios le bendiga. Le saludo, dice, desde la comunidad El Refugio, Aguachapán. Y me gustaría pedir oración por mi vida. Pronto seré operada. El martes 21 de julio, y pido oración para que todo me salga bien. Gloria al Señor. Sí, ¿verdad? Dios bendiga a mi hermana, ¿verdad? Gloria al Señor. No dice el nombre, pero me imagino quién es, ¿verdad? Gloria al Señor. Vamos a estar pidiendo, ¿verdad? Gloria al Señor. Esa bendición tan preciosa, ¿verdad? Ahora mi Dios, llego, Padre, clamando por la vida hermana Julia, viuda de Molina. Allí mi Dios, ponga su mano poderosa, como también por mi esposa, todo dolor de garganta, de cabeza. Dios mío, llega poniendo esa mano de poder, Señor de gloria. Allá, mi Dios, la familia Ramírez, mi hermana Julia, sus hijas, Padre glorioso, estamos clamando por esa vida, que sea usted quien derrame ricas bendiciones y también toque, Señor, ese cuerpo, papá del cielo. Tú tienes poder, Señor de gloria. También estoy clamando, Dios amado, allí por hermano Orlando Peña, Señor, allí. Oh, mi Dios, por su cuerpo, Señor, todo lo que está estorbando, usted sabe lo que está estorbando en la vida de mi hermano. Estoy clamando por sanidad, estoy clamando, ese cuerpo se renueva, mi hermano se levanta con potencia, Señor, en el nombre poderoso suyo, Señor de gloria. Estoy clamando, Señor, por mi hermana Cristi, Padre. Bendiga a mi hermana, Señor, en el nombre de Jesús de Nazaret. Gloria a tu nombre. Estoy clamando también por mi hermano José, mi Dios. Aleluya. Ponle tu mano poderosa en esa vista, Padre glorioso. Tú eres bueno, Señor. Oh, Jesús de Nazaret. Renueva, mi Dios. Estoy clamando allá a mi hermana Irene por su hijo Rodrigo, Señor. Llega, mi Dios, tocando ahí donde esté el dolor, ahí donde esté ese momento difícil. Convenza a ese joven que tiene que entregarse a usted, mi Dios, para que usted lleve un proceso tan lindo en su vida, Señor de gloria. Oh, Cristo amado, eres poderoso, papá. Eres poderoso, Dios mío. Oh, Señor, glorifícate, glorifícate, Padre. No tenemos a quien otro pedirle, solamente a usted. Yo estoy clamando por todo cuerpo enfermo, Dios mío, que se glorifique. Estoy clamando por toda la audiencia, Padre, que llegue bendiciendo, Señor. Oh, Cristo glorioso, bendiga a aquellos que colaboran para este programa, aquellos que oran, al que quiere y no tiene, provéele, Señor. Aleluya, Señor de gloria, bendito y alabado es su nombre, Señor. Esperamos, Señor, que usted sea mi Dios, nuestro ayudador. Pido por este programa, Señor amado. Ordene, Señor, al enemigo que suelte esa finanza, Dios mío. Oh, para los programadores, Dios mío, esas finanzas para este programa. Oh, bendiga a mis hermanos, Señor, mis hermanas, Padre, en el nombre de Jesús de Nazaret. Gracias, gracias, gracias, Señor. Esperamos, Señor, de su bendición tan preciosa, Señor de gloria. Qué bueno. Hemos clamado, ¿verdad? Y Dios bendiga a mi hermano Osmín, que bueno, ha patrocinado 2 horas de programa, mi hermano, ¿verdad? El viernes pasado y ahora, ¿verdad? Gloria al Señor. Y esperamos, ¿verdad? Gloria al Señor, que Dios siga bendiciendo, que Dios siga ayudándolo. Me da gloria al Señor. En esta hermosa hora yo quiero leer, ¿verdad?, un versículo de la palabra del Señor, y es ahí en San Lucas 9:23, ¿verdad? San Lucas 9:23 nos dice: y decía a todos, si alguno quiere venir en pos de mí, niéguese a sí mismo, tome su cruz cada día y sígame. Esa la expresión tan preciosa, hermano, ¿verdad?, de nuestro Señor Jesucristo, ¿verdad? Si alguno quiere, no pone fuerza, ¿verdad? Porque la salvación hay que ganársela. La salvación hay que hacer algo por nuestra vida. Estamos conscientes de eso, hermano, ¿verdad? Y podemos pensar en el diario vivir, gloria al Señor, de nosotros, hermano, de la gente, de este mundo. El diario vivir es trabajo y trabajo, hermano, ¿verdad? Gloria al Señor. Y comer, comer y dormir. Gloria al Señor. Pero eso, hermano, gloria al Señor, nada más es para nuestra vida física, lo exterior, lo del cuerpo. Pero Cristo está hablando, hermano, de lo interno, de nuestra vida espiritual, hermano. Gloria al Señor. Si alguno quiere venir en pos de mí, niéguese a sí mismo, tome su cruz cada día. No hay que botarla. Cuando dice cada día, porque, hermano, alguien se cae 3 meses, vuelve a reconciliar, agarra la cruz. Bueno, no, ¿verdad? Siempre hay que hacerlo, sufrir por la causa del evangelio de Cristo, ¿verdad? Gloria al Señor. Una de las cosas, hermano, se debe de hacer con voluntad, no a la fuerza, ¿verdad? Servirle a nuestro Dios es un privilegio tan grande y un agradecimiento por todo lo que nuestro Dios, hermano, ha hecho por nuestra vida, ¿verdad? Gloria al Señor, hermano, ¿verdad? Y esto, hermano, gloria al Señor, nos sentimos contentos, ¿verdad? Por eso es que debemos de hacerlo con voluntad, no a la fuerza, seguir a nuestro Dios con todo nuestro corazón, ¿verdad? Gloria al Señor, diariamente, ¿verdad? Gloria al Señor. El que quiere, renueva su vida diariamente. Gloria al Señor. Mire, ese hombre interior se va renovando, se va renovando. Oiga, se alimenta de la palabra del Señor. Mire qué maravilloso, escudriñad las escrituras, porque en ella os parece que tenéis la vida eterna. Se alimenta de la palabra allí en el templo, cuando se congrega, se alimenta cuando está estudiando la palabra del Señor. Oiga, hermano, a Josué le dijo que de día y de noche, oiga, que estudiara ese libro de la ley. Qué maravilloso, ¿verdad? Entonces, hermano, se necesita voluntad, voluntad. Oiga, qué maravilloso. Busca la cobertura del Espíritu Santo. Cada persona que sigue a Cristo, si alguno quiere venir, oiga, si alguno quiere venir en pos de mí, dice. Oiga, qué lindo. Tome su cruz y sígame cada día. Allí está, hermano, la invitación, no de un hombre, la invitación de Cristo, gloria al Señor. Número 2, hermano, se esfuerza en lo espiritual cada día, gloria al Señor. Allí está, hermano, aquel que de veras es un cristiano de veras, un creyente de veras, un hijo de Dios de veras. Gloria al Señor, no se atiene, no se atiene, hermano. Gloria al Señor, siempre está buscando, gloria al Señor, cómo agradar a Cristo, hermano. Se esfuerza en lo espiritual cada día. Oiga, adora diariamente al Señor. Qué lindo, adora diariamente al Señor, porque Él no quiere estar vacío, porque quiere tener que dar siempre. Si usted no se congrega, no ora, no estudia, no sigue a Cristo, usted no tiene que dar nada a otro. Está vacío. Pero hermano, cada uno de nosotros queremos adquirir algo de parte de Cristo para poderlo dar a otros, hermano. Gloria al Señor. Y esto, hermano, se fuerza en lo espiritual cada día. Adora a Dios. Gloria al Señor. Oiga, diariamente adora al Señor. Se congrega. Gloria al Señor. Mire, y esto no es que se lo saquemos de la manga de la camisa, sino que, hermano, Hebreos 10, 25 lo dice. Gloria al Señor, hermano. Gloria al Señor. Dele, hermano, gracias al Señor, porque usted oye palabra, palabra, hermano, directa a su vida, palabra un poco fuertecita. Gloria al Señor, para que despierte, oiga, espiritualmente. Gloria al Señor. Levántate de los muertos y te alumbrará Cristo, dice la palabra, ¿verdad? Gloria a Cristo Jesús, ¿verdad? Día a día. Y los que confían en Jehová son como el monte de Sión que no se mueve. Están firmes, adorando y bendiciendo el nombre de nuestro Dios. Oiga, nada lo hace retroceder también, hermano, ¿verdad? Aquel que sigue a Cristo. Nada lo hace retroceder. No somos de los que retrocedemos, ¿verdad? Sino que seguimos a Cristo. Bueno, que Dios me lo bendiga. Y si es la voluntad de Dios, hasta el próximo viernes. Bendiciones para todos.
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0: 12 del mediodía en punto.
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una muchacha llorando en las redes sociales, y llora la muchacha porque dice: lo que en años me costó hacerlo, en un minuto se destruyó todo. Y es que así es, hermano. Lo que nosotros hemos logrado, ¿cuántos años lleva de ser cristiano? Al menos yo en lo personal estaba ayer haciendo cuenta, ya llevo 16 años para la gloria de Dios. Y esto que he logrado en 16 años, en un minuto lo puedo echar a perder todo. Pero los fariseos tienen bastantes características. Pero hablemos un poquito más de los fariseos. Los fariseos eran un grupo religiosos que les gustaba observar la ley de Moisés. Ojo con esto, le gustaba observar la ley, mas no vivir la ley. O sea, lo que dije yo la semana pasada, que los fariseos vivían al margen de la ley, no al marco de la ley. Son dos palabras bastante diferentes, al margen y al marco de la ley. ¿Qué es vivir al margen de la ley? Es que conozco la ley, aplico la ley, pero no obedezco ni vivo tampoco la ley. Eso es vivir al margen de la ley. Y creo que aquí nos vamos identificando mucho ya con esto que les estoy diciendo. Porque muchos conocen la ley, saben la ley, conocen la Biblia, hablan de la Biblia, pero muy pocos quieren obedecer a la Biblia. Ahí está el fariseo dentro de la persona. Los fariseos observaban la ley, mas no obedecían la ley. Y ya les voy a explicar por qué. Porque, por ejemplo, en el día sábado, ¿dónde tenían que estar las personas? En el templo, ¿cierto? Pero sin embargo, ellos sabían que tenían que estar en el templo y no estaban en el templo. Andaban detrás de Jesús, viendo a qué horas le encontraban una falta, aún en el día de reposo. Porque conocían la ley, pero no vivían la ley. Entonces, pero los fariseos, hermanos, tenían bastantes cualidades. Una de las cualidades resaltantes en los fariseos es, sí o sí, ellos eran 100% hipócritas. Empecemos con eso. Ellos eran 100% hipócritas. Si usted nota en el capítulo 23 de Mateo, solo en el capítulo 23 de Mateo, 7 veces Jesús le dice hipócritas. Ay de ustedes, escribas y fariseos, hipócritas, que cuelan el mosquito y se tragan el camello. Ay de ustedes, escribas y fariseos, hipócritas. Resumiendo esto, 7 veces Jesús les vuelve a decir hipócritas, hipócritas, hipócritas, hipócritas. Porque ellos eran 100% hipócritas. Y el mismo número lo está diciendo. 7 veces Jesús les menciona la palabra hipócrita. Y hemos aprendido numerológicamente que el número 7 representa el número perfecto, ¿cierto? Y como Jesús 7 veces le dijo a ellos hipócritas, entonces quiere decir que son perfectamente hipócritas. Apenas ahorita el viernes vimos parte de lo que es la hipocresía y vimos que uno de los sinónimos de la hipocresía significa falso. Falso. Y esos son los problemas que tenemos en estos tiempos actuales, la falsedad dentro del que dice ser cristiano. Uno de los problemas es que la falsedad cuesta identificar. Le presentan a usted dos billetes, uno falso y el verdadero. A simple vista los dos son buenos, pero no los dos son buenos, hay un falso. Viendo algo más, pude aprender que a nivel nacional e internacional hay un tipo de serpiente que se le conoce como la coral. Pero dentro de la coral existe una que es la falsa coral. Pero si a mí me ponen las dos culebras ahí, la falsa y la verdadera, yo a las dos mato. Porque yo no la voy a distinguir cuál es la verdadera y cuál es la falsa. No me diga usted que no la va a matar. Usted es que la mata. Porque yo no sé distinguir cuál es la falsa y cuál es la verdadera. Entonces esto de lo falso, hermanos, se ha introducido dentro de los cristianos. No todo aquel que anda con una Biblia hablando de Cristo y cantando y predicando y alabando y cualquier cosa, no significa que sea de Cristo. Que porque viene a llorar al altar, a derramar y a cualquier cosa, los impíos también lloran. Los impíos también lloran. Y cuando lloran los impíos, cuando escuchan música y los temerarios empiezan a llorar porque están enamorados. Entonces no todo el que llora está enamorado de Cristo. ¡Aleluya!
Jesucristo tuvo que reprender fuertemente la falsedad dentro de estos muchachos. Por eso en el capítulo 18, versículo 7 de Mateo, Jesús vuelve a repetir: ¡ay del mundo por los tropiezos! Pero ¡ay de aquel por quien vienen los tropiezos! Y esa palabra fue dirigida directamente a los fariseos. ¿Por qué? Porque con la hipocresía, usted y yo posiblemente ni vamos a entrar al cielo, y posiblemente con nuestra hipocresía muchos de los que están allá afuera no vienen a la iglesia por la conducta pésima suya. Incluso personas que me han dicho: el día que Julano deje de ir a esa iglesia, yo me voy a congregar en esa congregación. Mire hasta dónde llegan las personas, hermano. ¿Por qué? Porque están viendo la falsedad en algunas personas. Y a veces las personas no son personas que están en el altar, porque si fueran personas que están en el altar, otro rollo sería, hermano. Si no, a veces es gente que nada más viene cuando dan comida o cuando hay culto de acción de gracias. Por eso en Lucas capítulo 12, versículo 1, Jesús dijo: guárdense de la levadura de los fariseos, que es la hipocresía. ¡Aleluya! Por eso en Lucas capítulo 12, versículo 1, Jesús dijo: guárdense.

persona. Si usted va a arreglar sus problemas con la gente, vaya, pero que sus niños no se enteren de esos problemas. ¿Por qué? Porque resulta que la vieja tiene levadura, resulta contaminando a los niños con esa levadura. Porque un poquito de levadura leuda toda la masa. Una tontería que papá y mamá cometa ensucia hasta sus niños. Los fariseos se caracterizaban por eso. Si hay algo que nosotros debemos de guardarnos a toda costa, es de la hipocresía, mis amados. Que si usted va a dar la mano, que sea sincero. Si va a pedir disculpas, que sea de corazón. Porque aún hay gente que dice: hermano, perdóneme, hermano, discúlpeme, pero nunca lo hizo de corazón. Simplemente lo dijo por decirlo, mas no nunca de corazón. ¿Y sabe por qué nunca fue de corazón? Porque sus actitudes lo muestran. Se atreven los hipócritas a venir a ayunar cuando no se habla con Julano Sutano. Se atreve el muy hipócrita a venir a derramar lágrimas en el altar o a doblar rodillas en el altar cuando no se habla con Julano Sutano. Hay una alabanza que antes se cantaba, muy hermosa esa alabanza. No sé por qué los hermanos ya no la cantan, a lo mejor no se la saben o tal vez se les olvida, pero es muy hermosa. ¿Cómo puedes tú orar enojado con tu hermano? Dios no escucha la oración. Él no escucha la oración si no te has reconciliado. Dios, Él no escucha la oración. Él no escucha la oración si no te has reconciliado. Pero sin embargo, la hipocresía es madre en muchas personas. Ahí está el fariseo dentro de esa persona. Ahí está la farisea dentro de esa persona. Dos, se caracterizaban por defender más las costumbres de la tierra que no la palabra de Dios. ¿Sí escuchó eso que le dije? Los fariseos se caracterizaban por defender más las tradiciones de los hombres que no la palabra de Dios. Escuche lo que Jesús le dijo en el capítulo 15, 1 en adelante de Mateo a los fariseos. Los fariseos se le acercan y le dicen: Señor, ¿por qué tus discípulos quebrantan la tradición de los ancianos? No hablaron de la Biblia, ellos iban enfocándose en las tradiciones. ¿Por qué tus discípulos quebrantan las tradiciones de los hombres y de los ancianos? Jesús le dijo: ¿y ustedes por qué quebrantan también la ley de Dios? Hipócritas, bien profetizó de ustedes Isaías cuando dijo: este pueblo con sus labios me honra, pero su corazón está lejos de mí, pues en vano me honran. Lo mismo se repite hoy en día. Hoy tenemos en la actualidad gente del nombre cristiano que defiende más el mundo, defiende más al diablo, defiende más la sinvergüenzada que no la misma palabra de Dios. Hábleles del día de la madre. Hermano, por poco le quieren echar fuego. No, dije, es que aquí defendiendo mandamiento de hombre. Repréndale de esta basura que viene de Navidad, se le levanta este montón de endemoniado que coma aquí, que coma allá, defendiendo tradiciones de hombre. Pero háblele de la Biblia, se van más diablos y la mitad de otro diablo para su casa, porque estos endemoniados están más enfocados en las costumbres de esta tierra que no en la misma palabra de Dios. Y aquí pueden hacer cualquier cosa, pero el cielo no es basurero, los limpio de mano y puro de corazón. Viene el día de los muertos, ahí andan los muertos en el cementerio. Va de adornar a los otros muertos. Pero predíqueles en contra de... Y no, y si usted como no tiene amor. Mano, leamos un pasaje de la Biblia. Bueno, de repente usted todavía ayer fue a adornar allá a su muerto, porque también usted estaba muerto, pero hoy la palabra le va a dar vida. Capítulo 23, versículo 29 de Mateo. Yo no sé si alguien me hace favor de leerlo en lenguaje actual, por favor. Mateo 23, 29. Si alguien por ahí tiene el lenguaje actual, por favor. Permítame, hermano, venga, permítame. Vamos a leerlo aquí primeramente. 23, 29, ¿lo tiene? ¡Ay de vosotros, escribas y fariseos!

hipócritas, porque edifican los sepulcros de los profetas y adornan los monumentos de los justos. Vaya, y ponen adornos en las tumbas de las personas que fueron buenas, pero al bueno no se le demuestra la bondad estando muerto, al bueno demuéstrele la bondad estando vivo, en vida, demuestre que usted es bueno, dele un jugo, comparte un pedazo de pan, dele una tortilla, ayude a su hermano en vida. ¿Por qué te... ay, tan bueno que era, ay, tan bueno que se portó? ¿Por qué espera ese momento para reconocer que la persona fue buena? Y tan bueno que era el hermano, y solo aquí se mantenía el barbudo conmigo. Pobrecito, se lo llevó el Señor. ¿Por qué esperar hasta ese momento? ¿Por qué esperar hasta ese momento? Yo sé que algunos me están viendo con cara de terrorista. Es su problema, mi hermano. Ahorita que su papaíto está vivo, su mamita está allí, dele un abracito a esa vieja, dele un beso, dele un abrazo, dele de comer ahorita que esté en vida, para que mañana no vaya a tirar lágrimas de cocodrilo allá al cementerio, hipócrita. Ay, le voy a arreglar la tumbita. ¿Para qué? ¿Para qué le va a arreglar la tumba? Deje que metan otro ahí. Si en la resurrección los 3, 4, 5, todos se van a levantar. No, es para que no le roben la tumba. ¿Qué te dicen? Los huesos ya dejen. Que metan otro ahí. Mejor si meten más. Mano, si ya no, el cementerio ya no hay espacio. Ya se está terminando. Mejor si pasan máquina y vuelven a meter más muertos ahí. ¿Qué? Las costumbres. Y así tenemos fariseos que defienden. Ahorita, mano, yo no, gracias a Dios no hubo pleito porque los hermanos entendieron. Ahorita que hubo el entierro que tuvimos acá, ahí estaban. No, es que aquí está la cabeza. Para allá tiene que ir la cabeza. No, decían, para allá. No, mano, métalo, mano, déjelo así. Y gracias a Dios los hermanos, no, hermano, démosle, carguemos el muerto, hermano. Sí, mano, si cuando se los traiga el mal, se los mete pata arriba, cabeza, como sea, hermano. Y un día van a resucitar. Pero mire cómo la gente defiende más las costumbres de esta tierra que no la palabra de Dios, hermano. Pero viene algo más fuerte. Los fariseos se caracterizaban por decir y no hacer. Y es aquí donde yo me veo más comprometido con Dios. Porque los fariseos eran buenos para decir, hagamos. Pero resultaba que ellos no lo hacían. ¿Te portaste mal? Una hora de rodilla. Padres que le dicen así a sus hijos. Cuando usted hipócrita no tarda ni 5 minutos de rodilla. ¿Te portaste mal? Me vas a leer 10 pasajes de la Biblia. ¿Cuántos lee usted? ¿Por qué pone cargas que ni usted mismo las quiere mover? ¿Cómo que yo hable de oración cuando yo no oro ni por los alimentos? ¿Cómo que yo hable de ayuno cuando yo tengo más de un año de no ayunar? ¿Cómo que yo hable de obediencia y en la casa no abro la Biblia para leerla? Eso también es desobediencia. Problema que nosotros como que calificamos la obediencia y como que calificamos los pecados. Pecado es pecado. Y todo el que sabe hacer lo bueno y no lo hace también está en pecado. Capítulo 23, 1 de Mateo. Entonces habló Jesús a la gente y a sus discípulos diciendo: en la cátedra de Moisés se sientan los escribas y los fariseos. Así que todo lo que os digan que guardéis, guárdenlo y hacedlo. Mas no hagan conforme a sus obras, porque dicen y no lo hacen. Tú que predicas que no hay que robar, y tú eres un ladronazo. Tú que predicas a otro y no te gusta que otro te predique a ti.
que dice si andas reprendiendo a los adúlteros cuando eres un adúltero más. Porque tenemos un gran problema, un montón de hipócritas reprendiendo a otros hipócritas. Mentirosos reprendiendo a otros mentirosos. Ladrones reprendiendo a otros ladrones. ¡Aleluya! Por eso es bueno que revisemos cada mensaje que hemos predicado. Y es bueno que volvamos a recordar lo que ayer dijimos. Y si en algo estamos fallando, volvámonos a alinear. Me arrepiento, no nos arrepentamos, ya lo dijimos, pongámoslo en práctica. Es como el tata borracho que corrige a su hijo porque anda de borracho, pero ¿cómo? Si el hijo está aprendiendo del tata. O como cuando la madre escucha que la niña dice una mala palabra y le pega en la boca. Pero si la misma niña ha escuchado de la mamá. O le pegas a tu hijo porque se robó un juguete de la casa del vecino. Pero si usted también es uña, usted también es ladrona.

Pero no solamente eso. Es mucho. Yo quiero pasar rápido con esto. Los fariseos les gustaba el exhibicionismo. No díganme, no se preocupe, quédese calladito. Pero a los fariseos les gustaba el exhibicionismo. Qué bueno que no se me trabó la lengua, porque se me traba. Exhibicionismo. Y ese día, por decir Mariana, dije Marciana, le dije exhibicionismo. Ya se me quedó. Y todo lo que hagáis, y todo lo que hagáis, hacedlo de corazón, como para Dios y no para los hombres, sabiendo que de Él vas a recibir la recompensa. Estamos en tiempos de política. Ya saben los políticos ahorita. A todo mundo le quiere poner. Ahorita los políticos andan en modo humilde, saludando a medio mundo y abrazando a medio mundo y regalándole a medio mundo. Pero algo quieren ellos. Como decía mi mamá, ¿cómo son los padres, verdad usted? Yo abrazaba a mi mamá, mamita. Hipócrita, me decía mi mamá. ¿Algo quieres? Sí, algo quería yo, dinero. Los fariseos se caracterizaban por el exhibicionismo. Capítulo 23, versículo 5, de ahí mismo, de Mateo. ¿Lo tiene? Antes hacen todas sus obras, ¿qué dice? Para ser vistos por los hombres, pues ensanchan sus filacterias y extienden los flecos de los mantos, y aman los primeros asientos en las cenas y en las primeras sillas de las sinagogas, y la salud, y los saludos en las plazas, y que los hombres le llamen rabí. Le gustaba el exhibicionismo. Antes hacen todas sus obras para ser vistas por los hombres. Gloria a Dios. Si va a orar, hágalo para Dios. Si va a ayunar, hágalo para Dios. Si va a regalar algo, hágalo para Dios. Gracias a Dios, aquí nosotros nos hemos reservado de eso. Pero veo cuántos pastores en las redes sociales publicando: invitamos a los 20 días de ayuno, los invitamos a los 30 días de ayuno, los invitamos a los 40, 41, porque ya le quieren ganar a Jesús. Pero sin embargo, la Biblia dice lo contrario: cuando ayunes, báñese bien, lávese bien la carita y no venga como momia peluda, arréglese bien el pelo. Y no le demuestre a los hombres, dice la Biblia, que usted está ayunando, sino a su padre que está en lo secreto. Y su padre que lo ve en lo secreto se lo va a recompensar en público, hermano. ¿Y cómo en público? Cuando la gente vea su exaltación, cuando la gente vea que Dios lo usa, cuando la gente vea la gloria de Dios en usted. Es que la gente está viendo la exaltación, pero no está viendo su humillación. Si es de oración, hágalo en secreto, hágalo en secreto. Algunos hasta se levantan a la 1 de la mañana a gritar para que escuchen que está. No, hermano, no sea momia. Hágalo en secreto. Y cuando ores, hazlo en secreto. Hazlo en secreto. Es cierto que hay oraciones que las hacemos en pública. Y aunque las hacemos en pública, el problema no es orar en público. El problema es orar para que la gente nos vea. Se lo dije la vez pasada. Si va a orar por mí en este micrófono, pero también hágalo en su casa. Sí, aquí está. Señor, bendiga al pastor. Ayuda al pastor. Usa. Pero la pregunta es: ¿será que así oran por mí en sus casas? O nada más aquí para que yo los escuche. Bendiga a los hermanos evangelistas. Pero aquí en su casa se los harta revés y derecho. ¿Y por qué con el micrófono estaba de pedir por ellos? ¿Y por qué con el micrófono estaba de orar por ellos?
Porque a ellos les gustaba el exhibicionismo. Daban algo para que lo vieran, oraban para que lo vieran, ayunaban para que lo vieran, aún se vestían para que los vieran. Miren, hermanos evangelistas, les voy a dar un consejo. Si lo quieren tomar, tómenlo. Si quieren dejarlo, déjenlo. Pero yo creo que si ustedes como evangelistas siguen en su humildad o se meten más a la humildad, ustedes van para grande y van para muchas naciones. Y van para muchas naciones. Con ese amén suficiente, ahí dejémosla ahí. Pero le voy a decir una cosa: antes de mover la lengua, piense y reflexione. ¿Sabe por qué? Le va a servir para su bien. Si mañana ve, ¿a quién ponemos de ejemplo? Mañana ve que ese barbudo va en un avión y pone una su foto en la nube llegando al cielo. ¿Sí? Sí, desgraciado. Ya tomó una foto ahí. Cállese, espérese, espérese, no lo critique. ¿Cuándo lo puede criticar? Cuando usted se suba en un avión. Ay, sí. Y usted no se tomó ni una foto. Fue sincero. Ahora sí, pégale una. Pero ahorita usted, como no se ha subido, lo está criticando. Pero ¿qué va a pasar? Ajá, mano, dan ganas de tomar una foto ahí. ¡Aleluya! Ver esa chula, dan ganas. Y a veces uno la toma para que usted por lo menos disfrute un ratito. Ahí viendo aunque sea la foto. Pero qué fácil es señalar a aquel cuando yo no estoy en los zapatos de aquel. Por eso espérese, espérese. Se lo dije la vez pasada. Espérese. Si va a criticar a una persona que porque pidió el boleto para ir a otro país, critíquelo. Pero qué bueno sería que primero usted vaya a otro país y no pida ni para el boleto. Entonces, con más solvencia, usted tiene el derecho de criticar a esta persona. Eso sí. No va a pedir para el boleto, pero tampoco vaya a estar, hermano, el otro mes vamos para Perú, hermano, el otro, la misma babosada es, hombre, lo mismo es, mejor pida de una vez el boleto. Ya, hermano, gracias a Dios ya estamos completando el boleto, hermano. Ya la llevamos, hermano, ya la llevamos, lo mismo. Cuatro. Los fariseos se caracterizaban porque no hacían y no dejaban que otro lo hiciera. Mire, mamá, mamá, digo mamá, pero de su hija. Mire, mamá, de su hija. Si no quiere que su hija vaya a predicar, vaya usted entonces y hágalo usted. Papá, de ese muchacho, si no quiere que él vaya a predicar, déjelo entonces ahí y vaya usted a predicar. Porque hay padres que los hijos están levantando con ganas de predicar, con ganas de servirle a Dios, con ganas de tocar un instrumento, con ganas de salir adelante, y el padre, en vez de apoyarlo, es de tropiezo para su hijo. Y ahorita hay hijos que por la culpa de los tatas ya no están yendo a predicar, más bien están caídos de la gracia de Dios. Y los fariseos se caracterizaban porque ellos no hacían y no dejaban hacer. Ahí mismo en el capítulo 23 de Mateo, 23:13 de Mateo. ¿Lo tiene? Mas ay de vosotros, escribas y fariseos hipócritas, porque cerráis el reino de los cielos delante de los hombres. Pues ni entran ustedes y no dejan entrar a los que están entrando. ¿No le gusta ver a la hermana predicando? ¿Por qué no agarra la bocina y se va usted? ¿Por qué no agarra la bocina y se va usted? ¿No le gusta ver al niño predicando? ¿Por qué no agarra la bocina y se va usted? Ahora, no solo eso, aquí no vamos a comprometer, hermano. Aquí hay para todos, hermano. Aquí hay para todos. ¿Ya viste que el hermano allá anda regalando comida y se anda publicando? ¿Ya viste? Mira qué fariseo es. Ah, está bien. Pero usted, ¿cuándo a usted ha regalado? Por lo menos a escondida. Está bien que si arte vivo ese es su compañero, hermano, que anda regalando allá y se anda publicando, pero ojalá usted por lo menos lo esté haciendo en secreto. Porque ¿de qué sirve que aquel lo está haciendo públicamente si usted no lo hace? No lo hace. Ahorita hay amigos que regalan comida, que regalan víveres, que ayudan a la gente, y el hermano, en lugar de ayudar, hartándose vivo aquel que lo está haciendo. No, si usted no lo quiere hacer, no lo haga, pero hágase un lado que otro lo haga.
y si lo está haciendo, entonces derecho tiene de corregir, porque no vamos a tapar pecado. Pecado es pecado y lo vamos a reprender. Pero a veces criticamos a los políticos que andan regalando lámina, criticamos a la fulana que anda regalando comida, pero usted regala, usted da a escondidas.

¿Estamos? Pero hay más. Ellos ganaban almas, pero no para ser salvas. Ganaban almas para su conveniencia. Y es lo que se vive en la actualidad. Hoy cada quien gana sus propios discípulos. Cada quien hace su propia gente. Cada quien forma su propio grupito. Pero no están haciendo gente para Cristo. No están formando seguidores ni discípulos para Cristo. Están formando sus propios grupitos. Su propia gente. Capítulo 23 de Mateo. Versículo 15. Ay de vosotros, escribas y fariseos hipócritas, porque recorren mar y tierra para hacer un prosélito, y una vez hecho, le hacen dos veces más hijo del infierno que vosotros. Un prosélito significa seguidor, o significa discípulo. Recorren mar y tierra para ganar un alma, y una vez que la ganan, la hacen dos veces hija del infierno, más que ustedes. Porque en la actualidad, iglesia, fíjese la unidad, hermanos, en la iglesia que había en aquel entonces con el apóstol Pablo. Siempre había divisionismo, pero en los apóstoles nunca hubo divisionismo. ¿Me entendieron lo que les dije? En la iglesia siempre hubo divisionismo. Usted le hace el capítulo 1, versículo 10 de Corintios, un tremendo divisionismo. Uno decían, yo soy de Polo, de Pablo, de Pedro, y total que habían cuatro grupos de personas. Pero en los apóstoles nunca usted encuentra un divisionismo. En los apóstoles usted no va a ver que este le esté tirando al otro y él no, mano. Había una unidad en ellos, porque el plan y el propósito de ellos no era ganar almas para ellos. El plan y el propósito de ellos era ganar almas para el reino de los cielos. Las almas no son suyas ni son mías. Las almas le pertenecen a Cristo Jesús. ¿Qué dijo el apóstol Pablo? Yo planté, Apolo regó, pero el crecimiento lo da Dios. Eso es reconocer la unidad en el evangelio y en la palabra de Dios. Pero hoy cada quien tiene su propia gente. Los de este no le hablan a aquel, y si le hablan medio le hablan. Los de aquel no se llevan con el otro. Hasta en la limpieza se vive eso. No, a mí no me ponga con esa, póngame con este. No, yo quiero, no, yo aquí quiero. Ahora pregunto, ¿no será que usted tiene un rasgo de fariseo? Una chispita de fariseo por ahí. Ellos ganaban almas, pero no para Dios, para hacerlas dos veces hijas del infierno. Como aquel pastor que anda ganando almas, pero no para el cielo, para mandarlas a vender tamales, rifas, garnachas y cuánta cosa. O sea, no ganan almas para Dios, ganan almas a su conveniencia. Pero no solo eso, a ellos les encantaba la injusticia. Se deleitaban con la injusticia. Ahí mismo en el capítulo 23 de Mateo, versículo 23. ¿Lo tiene? Ay de vosotros, escribas y fariseos hipócritas, porque diezman la menta y el eneldo y el comino, y dejan lo más importante de la ley. ¿Qué? La justicia. O sea, ellos no eran justos. La misericordia y la fe. ¿De qué sirve que usted diezme, que usted ofrende, si usted no es justo? Se lo dije la vez pasada. Y yo me vuelvo a comprometer porque tengo cuatro hijos. Si le va a comprar algo a uno, procure comprárselo a los cuatro. Si le va a regalar algo a uno, procure regalárselo a los cuatro. Porque no es posible que al chiquitín ya le compró celular y al viejo usted no le quiso comprar celular. Y si usted está en eso, no me hable de justicia. No venga a hablar de justicia. Si le va a hacer fiesta al chiquitín, hágale fiesta al segundo, hágale fiesta al tercero, hágale fiesta al cuarto, hágale fiesta a todo. No, es que nada, uno o nada. Es
que para el chiquitín me regalaron. Pues dígale que no tiene solo el chiquitín, tiene 5 más. Y si le van a regalar uno, le regale para los 5. La vez pasada se enojaron conmigo, pero es una realidad. Por lo menos los muchachos que han trabajado en la casa saben que lo que yo como, comen todo. Como yo esto, comemos todo. Come uno, comen todo. Si me invita a mí, invítenos a todos. Si no, no me invite a ningún nada. Y usted, hermano, antes de hacer un culto de acción de gracia, se lo voy a decir públicamente. Si me va a invitar solo a mí, a Julano y a Sutano, mejor no me invite. Hártese usted solo la comida y disfrute con la gente. Si va a invitar a uno, invite a todo. Y si no invita a todo, mejor cómase usted solo la comida. Pero no practiquemos injusticia. Está bien, hermano. Sí, yo de revés en cuando invito a Julano, a Sutano. Pero es que el problema es que hacemos fiesta. Uno, allá. Allá, y ahí, no, mejor nada, nada. Es que no tengo, pues, ¿para qué se mete a hacer? ¿Para qué se mete a hacer? Levítico capítulo 19, versículo 15.

0: no harás injusticia en el juicio, ni favoreciendo al pobre, ni complaciendo al grande. Con justicia juzgarás a tu prójimo. Ellos no practicaban la justicia. ¿Se acuerda por qué? ¿Se acuerda en el capítulo 8 de Juan? Cuando llevan aquí a mujer en adulterio, ¿se acuerda? Ahí no estaban practicando justicia. Ahí no iba justicia. Ahí iba la injusticia. Pastor, ¿y por qué? Porque la justicia era, de acuerdo al capítulo 20 de Levítico, que si el hombre y la mujer cometían adulterio, a los dos, no solo uno, a los dos, los tenían que matar. ¿Cierto o no cierto? Así dice su Biblia, no dice así. Así dice, hermano. A los dos. Sin embargo, los fariseos solo llevaban uno. ¿Y el otro? ¿Y el otro? Se lo voy a volver a repetir, porque esto va a quedar en el acta. Si usted me da queja que el hermano robó, compruébelo. Y si no, deje que el tiempo hable que él robó. Y si en el tiempo nos enteramos que él robó, destituido. Si dice que él mató, presente pruebas. Si dice que él adulteró, presente pruebas. Porque vamos a juzgar con justicia. Pero si usted resulta dando un falso testimonio, dice Deuteronomio, ¿se acuerdan de ese versículo que leímos? Que lo que usted había pensado para aquel es lo que le vamos a hacer a usted. Usted lo estaba haciendo con el sentido de que a él lo destituyéramos, a usted se le va a destituir por no presentar pruebas y por estar juzgando no con justicia, sino con injusticia. Apliquemos la justicia como es. ¿Cómo es? Los fariseos presentaron a uno, pero el otro andaba. No, tenían que presentar a los dos. Por rato como que se les va la señal, ¿verdad? Y se quedan como que sí. Pero viene algo más. Los fariseos tenían su grupito seleccionados. Sabían hacer acepción de personas. Deuteronomio capítulo 19. Perdón, 16, 19 de Deuteronomio. 16, 19 de Deuteronomio. ¿Lo tiene? No tuerzas el derecho. ¿Y qué dice? No hagas acepción de persona, ni tomes soborno, porque el soborno ciega los ojos de los sabios y pervierte las palabras de los justos. Pero lo que aquí me interesa es: no hagas acepción de personas. Y sin embargo, los fariseos sí lo hacían. Vaya conmigo a Lucas, por favor. Capítulo 6, versículo 27 de Lucas. ¿Lo tiene? Pero a vosotros, los que oís, os digo: amad a vuestros enemigos, haced bien a los que los aborrecen, bendecid a los que os maldicen y orad por los que nos viven calumniando, o sea, levantando chismes. Al que te hiere la mejilla, préstale también la otra. Y al que te quiera quitar la capa, ni aun la túnica le niegues. Ve y 30. Y cualquiera que te pida, dale. Y al que tome lo que es tuyo, no le pidas que se lo devuelva. Por ladrón se viera al infierno, déjelo. Y como queréis que hagan los hombres con vosotros, así también haced vosotros con ellos. Porque si aman a los que os aman, ¿qué mérito tendréis? Porque también los pecadores aman a los que lo aman. Allá Mateo dice: los hipócritas, y son los fariseos. 33. Y si hacen bien a los que hacen bien, ¿qué regalo van a tener? Porque también los pecadores hacen lo mismo. Y si prestáis a aquellos que ti, de quien esperas recibir, ¿qué mérito van a tener? Porque también los pecadores prestan a los pecadores para recibir otro tanto. Amad pues a vuestros enemigos y haced bien, prestad y no esperando de ellos nada, y será vuestro galardón grande en el reino, y seréis hijos del Altísimo, porque Él es benigno para con los ingratos y malos. Sed pues misericordiosos también como vuestro Padre es. Ay, ay, ay. Me sudan las manos, la verdad, sí me sudan. En alguna ocasión, yo o usted podemos hacer algo que los fariseos hacen. Pero escuche bien lo que le voy a decir. No es libertad para que lo siga haciendo. Lo que Dios le va a condenar es la práctica. ¿Qué es la práctica? Lo hizo hoy, mañana, pasado mañana, lo hace, esa es la práctica. Y eso es lo condenable. No me da pena decirlo, pero en algunas ocasiones he predicado algo que a la vuelta de la esquina he resultado haciendo lo que yo mismo dijo que, lo que yo mismo dije que no se hiciera. Perdóneme, a mí sí me ha pasado. Si a usted no le ha pasado, manténgase. Pero cada que me pasa, trato la manera de corregir esa parte y que no se vuelva a cumplir. Que no se vuelva una práctica. Que no se vuelva una práctica. Y si ayer usted hizo acepción de personas, que no se vuelva una práctica. Se lo dije, va a ser comida, haga la invitación general. El que llegó a hartarse, llegó a hartarse, hermano. Y el que no llegó, no llegó, hermano. A ver, hermano, yo hice la invitación. Así como hoy, mandé un audio, el que quiera comer elote, llegue, hermano. Y no me dieron, ¿por qué no vino? Sí, hizo la invitación general, hermano.
1: Que voy a llevar para mi casa, no hay para allá. 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
1: Una de la tarde en punto. 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

Que el Señor les bendiga, hermanos, en esta preciosa tarde y amigos que usted nos escucha, ¿verdad? Por medio de la radio FM 97.3, la voz, el radio pastor, la voz del amado. Es un privilegio poder saludarle, poder bendecirle desde este micrófono, desde este lugar donde nos encontramos. Es un grande privilegio que usted, ¿verdad?, esté en sintonía de la radio, a donde podemos bendecir el nombre del Señor, a donde podemos exaltar el nombre de Dios, que Él es el único quien se merece toda la gloria y toda la honra. Y le agradecemos al Señor la bella oportunidad de que Él nos da de estar aquí nuevamente un viernes más, a donde podemos realizar y pasar este programa por medio de la radio FM o por medio de Facebook, el en vivo. Pero de todo le damos gracias a Dios por todo lo que Dios está haciendo con cada uno de nosotros. Dios bendiga a todo aquel, ¿verdad?, que se está sintonizando por medio de Facebook o está escuchando la radio 97.3 FM. Es un privilegio poder saludarles. Yo sé que hay muchas necesidades en la vida del creyente, en la vida del amigo, de la amiga. Hay muchas necesidades, pero en esta preciosa tarde le puedo decir que el que conoce todas nuestras necesidades, el que conoce todas nuestras dolencias, el que conoce todo de nuestra vida, es el que está en los cielos, el que hizo los cielos y la tierra. Él es nuestro Padre y Él sabe lo que nosotros necesitamos. Solamente yo les puedo decir en esta hermosa tarde, confíe en el Señor, créale a Él y Dios va a hacer un milagro en su vida en esta hermosa tarde. Puede ser esta tarde, puede ser en la noche, puede ser el día de mañana, pero todo es que usted crea, le confiese a Dios que cree en Él y usted va a ver una gran obra en su vida, porque hay cosas que tal vez para el hombre le son imposibles, pero para Dios no se le ha hecho nada imposible hasta este momento, ¿verdad? Y yo sé que no habrá nada imposible para Dios. Si hay necesidades, yo sé que ahí pueden exponer sus peticiones por medio de WhatsApp, que es el 7657-6093, o que es el número de cabina, es el 2415-1436, a donde atentamente y con toda la amabilidad podemos responder a sus llamadas o a sus mensajes, ¿verdad?, que usted envía por medio de WhatsApp, a donde, pues gracias a Dios, ¿verdad? Si no mal recuerdo, creo que hoy es el octavo programa que Dios nos permite pasar aquí por la radio. Y hemos visto la mano del Señor, hemos visto la bendición de Dios que Dios ha tenido con cada uno de nosotros. Dios bendiga siempre, ¿verdad?, que mi hermana Diana los atiende y nos ayuda en este, que es realizar el programa. Y como repito, pues la gloria y la honra se la merece el Señor, porque hay cosas que solamente Dios las puede hacer. Para nosotros, como lo dije, que casi que desde el principio del programa se nos hacían tan imposible venir y poder sentarnos acá y poder saludarle y poder llevar una palabra de bendición por estos medios, para nosotros se nos hacía muy imposible. Y les puedo decir que muchas veces puertas se nos cerraron y vimos, y humanamente, como decimos, cuando una puerta se cierra, no es voluntad de Dios. Pero tuvimos insistencia y ahora aquí estamos. Ahora aquí estamos, Dios nos permite pasar, pues como repito, el octavo programa, y pueden haber muchos más con la ayuda del Señor. Y bendecimos la vida de todo aquel, ¿verdad?, que ha sido participante de este ministerio, ofrendando, dando sus colaboraciones. Son de grande ayuda para nosotros y para todos, es de bendición. Porque déjeme decirle que tal vez usted en este momento esté pasando una dificultad, esté pasando un problema, pero por medio de la radio o por medio de su teléfono puede conectarse a Radio Pastor, que está en Facebook, y puede ver el en vivo y usted puede alcanzar una palabra de ánimo para su vida, una palabra que puede fortalecer su vida, que puede llenarlo de alegría, ¿verdad? Entonces, pero como repito, pues Dios bendiga a todo aquel que ha sido participante de este ministerio. Y si hay alguien que puede ser, que quiera ser participante, también lo bendecimos en el nombre del Señor. O muchas veces decimos, es que solo el dinero, muchas veces hablan solamente de dinero, muchas veces no es necesario el dinero. Es necesario que doblemos nuestras rodillas y pidamos a Dios la misericordia y la cobertura de Él para poder pararnos, sea aquí en la radio o sea en cualquier lugar que Dios nos permite estar.
porque como les decía, creo que más de alguno conoce nuestro movimiento en el ministerio, no solamente aquí predicamos la palabra del Señor, sino que también predicamos a diferentes lugares a donde Dios nos permite ir y vemos que Dios se manifiesta. ¿Sabe por qué? Porque ya estamos en los últimos días. Ya estamos en los últimos días a donde solamente tomados de la mano del Señor podemos alcanzar una salvación para nosotros. Podemos alcanzar algo muy especial. Y Dios bendiga, ¿verdad?, a mis hermanitos que se están conectando. Dios bendiga a mi hermana Lady de Masi, Delmi de Galicia. Dios bendiga a mi hermana Delmi. Dios bendiga la vida de mi hermana, la hermana Lady, la esposa de mi hermano Nilsson, ¿verdad? Dios bendiga a estas mujeres que son fortalezas para la obra y de cada uno aprendemos algo. Y Dios bendiga a mi hermana Delmi de Galicia, que ella nos está sintonizando en esta hermosa tarde. Y la bendecimos en el nombre del Señor. Ella sabe lo que ha hecho con el ministerio. Y déjeme decirle que lo que usted ha hecho, hermana Delmi, Dios lo está tomando en cuenta y está anotado en el libro, ¿verdad? Y la bendecimos en el nombre del Señor. En sí, pues Dios bendiga a mi hermana Rosy Velázquez, mi hermana Ivania Masi, mi hermana Margarita Orellana. La bendecimos en el nombre del Señor. Bendecimos a mi hermano José. Mi hermano José lo bendecimos también en el nombre del Señor. Como repito, yo sé que se van a ir añadiendo poco a poco. Y recuerde que la gloria no es para mi hermana Joana, no es para mi persona y no es para mi hermano Nilsson, que dentro de poco él estará aquí con nosotros. Recuerde que la gloria y la honra es solamente para el Señor. Aquí no podemos decir que por nuestras propias fuerzas, que por nuestro propio conocimiento estamos aquí. No, aquí estamos es porque la misericordia del Señor está con cada uno de nosotros. Y como les repito, la gloria y la honra es para el Señor. Y Dios bendiga a mi hermana Zenia, que dice, bendecimos a mi hermana Zenia, ¿verdad?, que ella está escuchando su programa. Dios bendiga a mis hermanos que escuchan el programa de diferentes lugares, tanto como Candelaria de la Frontera, Paraje Galán. La mes pasada parece que me estaban diciendo que de Monteverde también, de diferentes lugares usted escucha este programa y es por eso que nosotros, ¿verdad?, nos alegramos porque usted puede escuchar un programa de bendición y puede pedir también sus alabanzas, sus peticiones a los números que ya pues he mencionado. Y como repito, pues ahora pues vamos a dar inicio con una hermosa palabra del Señor, pero sin antes, ¿verdad?, no darle las gracias a Dios, porque a pesar de tantos problemas, a pesar de tantas cosas que pueden llegar a la vida del hombre, Dios siempre sigue con cada uno de nosotros. Dios siempre sigue ayudándonos, fortaleciéndonos, dándonos una grande bendición. ¿Sabe por qué le puedo decir que es de grande bendición? El hecho de que usted esta mañana pueda usted levantarse, poner sus pies sobre la tierra, eso se llama misericordia, porque cada mañana son nuevas su misericordia. Usted tal vez esté pasando una enfermedad que esté agobiando su cuerpo, pero qué bonito que en medio del proceso usted pueda levantar sus manos y decirle, gracias Señor, porque hasta aquí tu misericordia me mantiene en pie, aunque con muchas dificultades yo puedo alabar y bendecir tu nombre, porque la gloria y la honra, como vuelvo y repito, es para Dios. La vida muchas veces, ahora en el camino que veníamos con mis hermanos, veníamos hablando de diferentes situaciones que estamos pasando, pero aquí podemos cantar victoria. Podemos cantar victoria, ¿sabe por qué? Porque un milagro del Señor de repente puede llegar a nuestra vida. Puede ser ahora, puede ser mañana o puede ser pasado mañana. Pero si usted cree y confía en el Señor, puede llegar ese milagro. Pero si muchas veces llega ese pensamiento y ese espíritu de incredulidad, déjeme decirle que usted está alejando su milagro. Usted está alejando ese milagro para su vida. Entonces es por eso que yo le invito en esta hermosa tarde que pueda creerle a Dios y confiar en Él. Como repito, Dios bendiga a mi hermana Margarita Orellana, Dios bendiga a mi suegro, ¿verdad?, mi hermana Estela, mi hermano Antonio Orellana. Los bendecimos en el nombre del Señor. Bendecimos a toda la familia de mi esposa Orellana. La bendecimos también y en sí, pues, bendecimos la vida de cada uno de los que ustedes están aquí en sintonía. Vamos a leer en el libro de Salmos 103 para luego venir a la complacencia
a donde si usted puede pedir una alabanza, algo que usted pueda decir. Y sabe algo de lo que yo venía pensando y meditando en el camino, que yo sé que hay muchas peticiones, hay tantas cosas que podemos pedir, pero algo de lo que nos llena de gozo y de alegría y podemos decir que eso nos ayuda a seguir hacia adelante, es escuchar un testimonio o poder leer una respuesta que se ha dado a su vida, porque venimos clamando por liberación, por sanidad, por restauración, y Dios puede hacer eso, Dios está haciendo eso, pero qué bueno es saber y entender y o escuchar o leer que lo que Dios, lo que usted estaba pidiendo ha sido alcanzado por misericordia del Señor. Así que, como digo, las líneas están abiertas, ya están habilitadas, y también por medio de Facebook usted puede comentar aquí por medio de la página de Facebook, puede pedir su alabanza, puede dar un acción de gracias o lo que Dios ponga en su corazón, ¿verdad? Todo va a ser de bendición. Vamos a leer en el libro de Salmos capítulo 103 y dice así: bendice alma mía Jehová y bendiga todo mi ser su santo nombre. Bendice alma mía Jehová y no olvides ninguno de sus beneficios. Él es quien perdona todas tus iniquidades, el que sana de todas tus dolencias, el que rescata de la fosa tu vida, el que te corona de favores y misericordia, el que sacia de bien tu boca, de modo que te rejuvenezca como el águila. Jehová es el que hace justicia y derecho a todos los oprimidos. Bien, qué bonita y bendecida la palabra del Señor. Y dice la palabra del Señor que podemos ser rejuvenecidos como el águila. Como el águila, dice la palabra, ¿verdad? Pero yo sé que el águila tiene que pasar un proceso doloroso, tiene que aislarse de todo lo que no está, lo que no le puede ayudar. Esa es una ave, y es cuando usted pues medita en lo que es el águila, se va hasta lo más alto y sufre, porque para rejuvenecer, ¿por qué? Pero muchas veces tenemos que despojarlo de lo que no nos sirve, porque el águila se despoja de su plumaje, se despoja de su pico, porque ya perdió su filo, a modo del gol, dice muchas veces, ¿verdad? Miramos historiales, y el águila golpea la roca a modo que se quiebre el pico de ella para que pueda salir uno nuevo, y cuando ese pico sale nuevo, pues ahí es, ya le sirve para mucho, ¿verdad? Y Dios bendiga a mi hermana Virginia Torres, mi hermana Daisy Flores, mi hermana Cristina Linares, ¿verdad? Dios bendiga también a mi esposa, que también está ella en sintonía. Dios la bendiga grande y poderosamente, y yo sé que algo grande Dios va a hacer en esta tarde, en este lugar y en medio de sus vidas. Ahora vamos a orar para dar inicio y para a complacer a mis hermanas Lady de Torres y mi hermana Delmi de Galicia y otras que están pidiendo aquí, ¿verdad? Sus alabanzas. Padre buen Dios, en esta preciosa tarde te damos las gracias, Padre Celestial, porque tú has tenido misericordia. Gracias por este bello momento a donde podemos glorificar tu nombre, a donde podemos exaltar tu nombre, Señor. Venimos pidiendo por aquellas personas que se van a venir añadiendo, Señor. Cúbrala, guárdales, a donde quiera que se encuentre, mi amado Dios. Te pido que tu preciosa mano llegue a ese lugar y pueda ser tú el que restaure ese cuerpo. Pueda ser tú, Señor, el que pueda hacer grandes obras en la vida del hombre. Porque el hombre y su ciencia tiene sus límites, Señor. Pero reconozco y sé que para ti no hay límites. Para ti no hay frontera, mi amado Dios. Tú estás aquí juntamente con nosotros y tu presencia puede estar y está donde quiera, porque así nos dice tu palabra. Pero yo sé, Padre bendito, que en esta hermosa hora va a ser y es de grande bendición este hermoso programa, así como también los demás programas que van a ser pasados después de nosotros, Señor. Pero los bendecimos en el nombre del Señor y ahora declaramos una palabra de bendición, una palabra de liberación para las vidas que la necesitan, Dios. Y pueda usted hacer ese milagro en esas personas que necesitan el toque de tu Espíritu Santo. Amén y amén. Ahora vamos a complacer a mi hermana Delmi Galicia con la alabanza Tumba Vacía.

hayas complacido con unas hermosas alabanzas a mis hermanas, ¿verdad? Que ellas han solicitado esas preciosas alabanzas. Déjeme decirle que también nosotros aquí, ¿verdad? Nos gozamos al escuchar esas preciosas alabanzas, ¿verdad? Y queremos también saludar a nuestra amiga Nubia Alicia Linares, que ella también, ¿verdad? De nuestra zona, de Paraje Galán. La bendecimos también en el nombre del Señor. Dios bendiga a mi madre, ¿verdad? Que ella también está en sintonía de este hermoso programa. Yo sé que ella, pues, yo decía una cierta ocasión del testimonio de que mi madre fue sufrida en el sentido por cuidarme, ¿verdad? En aquella niñez. Y yo sé que ahora, pues, al ver cómo está el panorama, las gracias se las damos al Señor, porque tal vez el hombre dijo que no iba a alcanzar tanto lo que he alcanzado por misericordia de Dios hasta este momento. El hombre tal vez dijo que no iba a poder ni vivir en esta tierra, ni sobrevivir por tantas situaciones, ¿verdad?, que habían llegado a mi vida, pero ahora mi madre me puede ver por medio de su teléfono, que estamos aquí compartiendo la palabra del Señor. Y repito, eso es la gloria y la honra para Dios, porque cuando el hombre dijo no hay vida para esta criaturita, vino la mano poderosa del Señor. Ahora pues hemos crecido y vamos creciendo, y dentro de poco pues ya también vamos envejeciendo, ¿verdad? Pero Dios siempre ha estado con cada uno de nosotros, y Dios bendiga a mi madre, ¿verdad?, que ella está pendiente también de sintonía de este hermoso programa. Dios bendiga también a él es un familiar, nuestro primo Osvaldo Ramos. Bendecimos la vida de este varón, donde quiera que él se encuentre, le podemos decir, Dios está con él, Dios lo ha cubierto hasta este momento, y Dios va a seguir con él, ¿verdad?, dándole aliento, dándole fortaleza, y Dios va a dar esa respuesta a su debido momento. Dios bendiga también la vida de muchos, ¿verdad?, de los que están en sintonía de este hermoso programa. Ahora también vamos a bendecir con una hermosa alabanza. Dios bendiga a mi hermano Feliciano Flores. Él ha estado siempre en sintonía de casi todos los programas, que él está en su casa o en diferente lugar. Él se pone en sintonía del programa y lo bendecimos a mi hermano Feliciano. Dios bendiga también a mi hermana Vilma de Galicia, la bendecimos también en el nombre del Señor. Dios bendiga también a mi hermana Marta de Trujillo, que este día una de sus hijas, Dios le permite cumplir un año más de vida, y a donde yo sé que Dios ha puesto su mano poderosa, se ha expuesto en su trabajo, sale de su trabajo, entra y sale a su hogar, y es Dios quien ha estado cuidándola hasta este momento. Bendecimos la vida de esta joven, le decimos feliz cumpleaños, que Dios le permita cumplir muchos años más, pero qué bueno fuera que los años que cumpliera, o que su vida que está en esta tierra, los permaneciera en el Señor, ¿verdad? Qué bendición fuera, pero todo lleva a Dios a su tiempo, y los tiempos de Dios son perfectos. Ahora vamos a complacer a un hermano que solicitaba una hermosa alabanza que se titula Ayúdame, Señor.

Bien, qué bueno, hemos bendecido también, ¿verdad? El Señor por estas otras alabanzas. Dios bendiga a mi hermana Telvina, ¿verdad? Desde ese lugar, el Pichiche, es un lugar muy conocido por todo lugar de ahí, de Candelaria o Paraje Galán. La bendecimos en el nombre del Señor, mi hermana Telvina. Tenemos días de no verle, pero yo sé que la presencia del Señor está ahí con usted y nos alegramos, ¿verdad? Que usted esté en sintonía de este hermoso programa y bendecimos su vida, la de sus hijos, ¿verdad? La de toda su familia, la bendecimos en el nombre del Señor y yo sé que Dios puede hacer un milagro, usted está pidiendo un milagro en su vida, en su cuerpo y Dios tiene el control de su vida. Solamente leo lo que le puedo decir en esta hermosa tarde. Tenga paciencia, hay que sufrir con paciencia y Dios en su momento va a obrar grande y poderosamente en nuestra vida. También Dios bendiga a mi hermana Leti Yepes, que pide oración, ¿verdad? Por vicios y en áreas de su vida, ¿verdad? Decimos que Dios tenga misericordia de la vida de de esta amiga o hermana, no lo sé, pero la bendecimos también en el nombre de Dios y también nosotros, ¿verdad? Nos unimos en oración, pedimos por todos ustedes y esas oraciones de los que están enviando, ¿verdad? Por medio de Facebook, nosotros vamos a clamar por esas peticiones. Y nosotros podemos decir, ¿verdad? Que las peticiones que ustedes ponen y nosotros clamamos. Nosotros podemos pedirle a Dios día con día, noche tras noche, en todo momento, pero es necesario que la fe se nos sea aumentada. Es necesario que la fe crezca en nosotros y aquello que parece imposible, como decía la alabanza que acabamos de escuchar, aunque tal vez aquello no tiene salida, pero para Dios sí hay salida, porque para Dios hay remedio. Dios bendiga a mi hermana Miriam Elena Hernández, ¿verdad? Que hace unos días estaba aquí en El Salvador, ahora está allá en Los Ángeles, California. Dios bendiga a su familia, ¿verdad? Dios bendiga a sus hijas, Dios bendiga a Neily, a Carla, ¿verdad? La bendecimos en el nombre de Dios. También bendecimos la vida de nuestra hermana Mireya. Dentro de poco, pues se llegaba la noticia y ellas van a proceder a un evento muy hermoso, que es el bautismo. Entonces, yo sé que Dios ha bendecido a esta familia. Dios ha derramado de su misericordia para cada uno de nosotros. Así que bendecimos la vida de mi hermana Miriam, ¿verdad? Ya que por unos meses estará en este lugar, a donde yo sé que también ahí donde ella se encuentra va a gozar del Señor y a trabajar en la obra del Señor, ¿verdad? Porque para eso estamos ahora en esta tierra, para trabajar y para proclamar el Evangelio, las nuevas de salvación. Porque déjeme decirle, hermano o amigo que usted me escucha, la venida del Señor ya está cerca. Cada día que pasa estamos más cerca. Y usted me va a decir, tantos años que venimos escuchando esa palabra, esa frase, que la venida del Señor ya está cerca, que el Señor ya está en las puertas, pues déjeme decirle que no tengamos por tardanza lo que está por venir. Ahora pues vemos noticias que nos parte el corazón. Vemos noticias que dañan nuestros sentimientos y también nosotros, yo les puedo decir, también El Salvador puede estar expuesto porque el Señor ha hablado que viene un movimiento hacia la tierra y qué bueno es, hermano y amigo, que podamos estar tomados de la mano del Señor y que Dios tenga misericordia de nosotros, porque es lamentable lo que está pasando en otros países. Gracias a Dios nosotros tenemos la oportunidad y la bendición de poder hablar y de exaltar el nombre de Dios con libertad. Veíamos una noticia que en el lugar del otro lado, pues se puede decir que el lado del otro mundo, en Nigeria, matan a todo creyente, ¿verdad? Y qué serio, hermano, llegar a ese momento y también nosotros vamos a llegar a un momento donde vamos a ser perseguidos por hablar de las nuevas de salvación. Pero ahora que tenemos la libertad de poder exclamar a un Dios todopoderoso con libertad, ahora que usted puede cantarle a Dios con libertad, ahora que todo podemos hacer con la ayuda del Señor en libertad, gocémonos y alegrémonos por lo que el Señor está haciendo con cada uno de nosotros. Dios bendiga a nuestra amiga Ruth Sánchez, que ella pues pide un saludo
del Señor. Saluda a nuestra hermana Ruth del Congo, la bendecimos en el nombre de Dios, que ella pues hace unos días nos encontrábamos en ese lugar de que es muy hermoso, en el lago de Coatepec, en lugar de las minas. Dios bendiga a mi hermano José Luis. Esos días tuvieron unos 3 días de campaña donde la gloria del Señor se manifestó, y cualquiera puede decir, tal vez las condiciones no fueron muy agradables, pero tal vez por el clima, pero el Hijo de Dios tiene que estar dispuesto, hermano, porque dice la palabra del Señor: tú pues sufre penalidades como buen soldado de Jesucristo. El camino del Señor no es de rosas. No se me confunda y no se equivoque al pensar que la vida del cristiano es de gozar. Si sufrimos, sufrimos, pero sufrimos con gozo. ¿Por qué? Porque Dios está con nosotros. Ahora en esta vida pasamos tantas dificultades, tantas circunstancias, pero como buenos soldados de Jesucristo tenemos que hacerle frente al enemigo y poderle hacer la lucha a todo lo que venga con la ayuda de nuestro Señor. Ahora vamos a venir complaciendo con otras hermosas alabanzas. Así que Dios bendiga a mi hermana Ruth Sánchez, que Dios bendiga su vida y la de su familia. También a nuestra hermana, ¿verdad?, Carla Hernández, la bendecimos también. Ella pues es un familiar que también está en el extranjero, en Los Ángeles, y ella era la que me cuidaba en aquel entonces cuando estaba pequeño. Yo creo que ella se recuerda de esos momentos, ¿verdad? Y yo también me recuerdo como que si ayer hubieran sido, a donde le causaba dolores de cabeza a mi hermana Carla, ¿verdad? Pero Dios bendiga ahora, ¿verdad?, que ella ya está en ese lugar, en el extranjero. La bendecimos en el nombre del Señor. Y Dios bendiga a todo aquel, ¿verdad?, que está en sintonía de este hermoso programa. Ahora sí, vamos a venir en complacencia con esta hermosa alabanza.

0: Bien, hemos complacido con esta hermosa alabanza, donde una alabanza pues que llega a lo más profundo del corazón, ¿verdad? Pero es Dios el quien nos fortalece y Dios nos da la oportunidad de seguir hacia adelante, ¿verdad? Ahora pues vamos a entrar a otro momento, ya pasamos el momento de complacencia, ahora viene algo muy hermoso, que es la palabra del Señor. Yo sé que ya mi hermana Joana ya está lista, ¿verdad?, para que traer la palabra del Señor. Nosotros aquí, pues, causa gracia, ¿verdad?, nos reímos, pero déjeme decir, hermano y amigo, que hay dificultades que solamente nosotros, como cada uno sabe, las deficiencias o los problemas, pero déjeme decirle que Dios es el único quien nos ha fortalecido hasta este momento, y en medio del proceso, qué bueno y qué bendecido es poder dar una alegría, ¿verdad? Porque no se nos hace bien estar aquí pasando un programa y estemos con la cara de enojados o de otra cosa, ¿verdad? Aquí que también nos reímos, nos gozamos en la presencia del Señor juntamente con mis demás hermanos, ¿verdad? Bendecimos el nombre del Señor en todo tiempo. Ahora, pues, como repito, mi hermana Joana se queda con la palabra del Señor.
1: Dios me los bendiga, hermanos y hermanas y amistades que nos están viendo a través de este hermoso en vivo y también, ¿verdad?, que nos escuchan a través de Radio Normal. Es una bendición, ¿verdad?, poder estar acá una vez más, viernes con viernes, estar pasando este hermoso programa. Es una bendición la que el Señor nos permite, ¿verdad?, de poder estar en este lugar para poder proclamar el nombre del Señor y también, ¿verdad?, venir a hablar de la palabra del Señor, ¿verdad?, que es muy importante. Pues déjeme decirle, ¿verdad?, que es una bendición la que el Señor nos permite estar en Radio Pastor, la voz del amado, ¿verdad? Me alegro mucho, ¿verdad?, de verles que hay personas que se han mantenido, ¿verdad?, desde que dimos inicio hasta ahorita. Pues Dios me los bendiga, ¿verdad?, porque han estado con nosotros en sintonía. Dios bendiga, ¿verdad?, mi hermana Ruth Sánchez, ¿verdad?, que ella me mandaba un saludo. Dios bendiga a mi hermana, ¿verdad?, que Dios me la bendiga hasta el Congo, a mi hermana Ruth. Y así, ¿verdad?, Dios bendiga a todos los que se han estado en sintonía con nosotros, los que se están agregando. Esperamos, ¿verdad?, ser de bendición para cada uno de ustedes, aquellas amistades, aquellas hermanas de nuestra congregación. Hay personas que nos están viendo desde el extranjero, personas que nos están escuchando, familiares, diferentes hermanos, ¿verdad? Y para nosotros es una enorme bendición que ustedes, ¿verdad?, estén acá en sintonía con nosotros. Como decía mi hermano, ¿verdad?, predicar la palabra del Señor es bonito, pero a la vez, ¿verdad?, nos traen un poquito de nervios. Y aquí mis hermanos me decían, ¿verdad?, que me quedaba una hora para predicar, pero pues vamos a predicar poquito, ¿verdad?, ya que vamos a tener un momento de oración con mi hermano Nilsson, que ya nos dejaron sus peticiones acá a ustedes, lo que es en el programa, nos han mandado unas peticiones. Y déjenme decirle que muchas de las peticiones de las que nos han mandado, peticiones de sanidad divina, peticiones de restauración de matrimonio, peticiones por sus hijos que están en la cárcel, y déjeme decirle que hay que poner la confianza en el Señor. De eso se va a tratar lo que es ahora la predicación en esta hermosa tarde, y usted debe de confiar en el Señor, que lo que usted esté pasando, el problema, la circunstancia, la enfermedad, la situación, todo lo que usted esté pasando, déjeme decirle que el Señor tiene el control de todo. Y ponga todo en las manos del Señor, ponga su confianza en el Señor y créale al Señor que el Señor va a venir obrando en su vida. Dios bendiga, ¿verdad?, nuevamente a mis hermanitas que se están añadiendo, ¿verdad?, hermanitos que son de Monteverde. Y también tenemos aquí, ¿verdad?, a una amiga, ¿verdad?, Cristina, que también para ella la palabra del Señor, ya que ella también la necesita, ¿verdad?, ya que servimos, ¿verdad?, ella está en diferente religión, ¿verdad?, pero le decimos a ella, ¿verdad?, que el Salvador y el único Señor es nuestro Señor Jesucristo, ¿verdad? Bien, sin más tardar, vamos a empezar con la palabra del Señor, y la palabra del Señor la traemos en el libro de Jeremías, capítulo 17, versículo 7, y dice así la palabra del Señor: en el nombre del Padre, del Hijo y del Espíritu Santo. Si usted lo quiere leer conmigo en su casita, puede encontrar Jeremías capítulo 17, versículo 7, y dice así: Bendito el varón que confía en Jehová y cuya confianza es Jehová. Lo repetimos, bendito el varón que confía en Jehová y cuya confianza es Jehová. Padre y buen Dios, gracias te damos por esta hermosa palabra que hemos leído en esta hermosa tarde. Te pedimos, Padre Celestial, que tú vengas hablando a través de mí a personas que lo necesitan, personas que necesitan una palabra de restauración, personas que necesitan una palabra de ánimo. Yo te pido que en esta hermosa tarde tú vengas poniendo palabras en mi boca para las personas que lo necesitan y podamos ser bendición y todo sea para tu honra y para tu gloria. Bendito sea el nombre del Señor. Bien, ¿verdad? Como escuchamos, leíamos la palabra del Señor. Bendito el varón que confía en Jehová y cuya confianza es Jehová. ¿Qué quiere decir la palabra bendito? Quiere decir dichoso, dichoso el varón que confía en Jehová. Déjeme decirle que el varón que confía en Jehová es el más dichoso de todo el mundo, porque no está poniendo su confianza en un ser humano de carne y hueso, no, le está poniendo su confianza en aquel que hizo los cielos y la tierra, en aquel que lo formó a usted, me formó a mí, y la confianza es el resultado de la fe. Hablábamos hace viernes atrás de la fe, que decíamos después, la fe es la certeza de lo que se espera, la convicción de lo que no se ve. Tener fe en el Señor es tener confianza, y tener esa confianza es avanzar con valentía. Tenemos que orar y recordar que a pesar de las circunstancias que nosotros estemos atravesando, el Señor es el único que nos puede ayudar, y nosotros debemos poner nuestra confianza en el Señor. Por eso decía el salmista David: estos confían en carros y en caballos, mas nosotros en el nombre de Jehová nuestro Dios tenemos memoria. ¿Qué decía el salmista David? Muchas personas confían en lo material, confían en hombres, sin saber que el hombre al ser humano le falla. Pero decía David: mas nosotros en el nombre de Jehová nuestro Dios tenemos memoria, confiamos en el Señor. Y es lo que la palabra del Señor ahorita viene en esta hermosa tarde. Yo no sé por lo que usted esté pasando, muchas personas de los que nos han mandado sus peticiones, quizás yo no les conozco. Algunos quizás yo los puedo conocer, algo otro no, desconocemos las circunstancias de lo que muchas personas estén pasando, pero yo ahora en esta hermosa tarde, yo le vengo a decir que confíe en el Señor, porque eso dice la palabra del Señor: dichoso el varón que confía en Jehová y cuya confianza es Jehová. A través de la palabra encontramos muchas historias de varones del Señor que tuvieron esa plena y ese 100% de confianza en el Señor. Uno de estos varones fue David. David, que dice la palabra del Señor, que varios de los salmos que encontramos en el libro de Salmos, valga la redundancia, los ha escrito David. David escribió muchos salmos a través de las circunstancias que él había estado pasando, atravesando, pero vemos muchos de esos salmos que David escribió, que los escribió en las circunstancias, y esos salmos nosotros nos ayudan ahora en día. ¿Por qué? Porque David confió y creyó en el Señor en el momento que él estaba pasando más difícil, y lo podemos ver allá en el libro de 1 Samuel capítulo 17, ¿verdad? Todo el capítulo 17 cuenta un poco de la historia. Bueno, cuenta toda la historia, ¿verdad? Yo les voy a redactar ahora en esta hermosa tarde un poco, ¿verdad?, acerca de lo que pasó David, ¿verdad? David era un joven hermoso, dice la palabra del Señor, que tenía muchas habilidades, muchos talentos. David era hermoso, David tocaba el arpa, dice la palabra del Señor, y lo más importante, que Jehová estaba con David, era lo más importante. Y lo más importante también era que David, a pesar de su edad, David tenía esa confianza plena en el Señor, y lo vamos a ver más adelante, porque David tenía esa confianza tan grande en el Señor. Dice la palabra del Señor que el pueblo de Israel estaba a través de una batalla, quizá muchas batallas que usted o yo ahora estemos pasando en este momento, en estas circunstancias, diferentes problemas que estemos pasando. Dice la palabra del Señor que el pueblo de Israel se encontraba un lado y el pueblo de los filisteos se encontraban en el otro lado, en el valle de Ela, dice la palabra del Señor. Dice la palabra del Señor que había un paladín llamado Goliat, que medía casi 3 metros. Este gigante medía casi 3 metros. y dice que este gigante desafiaba al pueblo de Israel día con día, que saliera uno del pueblo de Israel a pelear contra él. Usted y yo no sé cuál gigante es el que a usted ahora en esta tarde lo está atormentando. No sé si un gigante de un problema, gigante de enfermedad, pero déjeme decirle que usted tiene que tener esta plena confianza en el Señor, que con el Señor podemos ganar las mejores batallas. ¿Y cómo usted puede ganar esa batalla? Doblando sus rodillas delante de la presencia del Señor, porque dice la palabra del Señor que el que busca se le será abierta, el que toca se le abrirá la puerta, el que pide recibe, el que busca halla, y al que llama se le abrirá la puerta. Cuando usted se le abre la puerta, cuando el Señor a usted le abre la puerta, déjeme decirle que no hay problema, no hay tormenta, no hay circunstancias, no hay problema. Déjeme decirle que si el Señor está con usted y usted tiene esa plena confianza en el Señor, déjeme decirle que para Dios no hay nada imposible. Y déjeme decirle que había este gigante de 3 metros atormentando el pueblo de Israel. Ya tenía 40 días este gigante de estar atormentando el pueblo de Israel, y decía todas las mañanas y las tardes salía este gigante a decir: habrá uno de ustedes que se enfrenten a mí, que se enfrenten a mí a pelear. Y este hombre atormentaba, y dice la palabra del Señor que está el rey Saúl, el ungido de Jehová por nosotros, nosotros que somos sus hijos, que valemos la sangre preciosa del Señor. Muchas veces los problemas y las circunstancias nos atemorizan, y eso nos hace olvidar a nosotros del Dios en el que nosotros hemos creído. Y dice la palabra del Señor que Saúl ya lo tenía amedrentado el gigante, porque el gigante llegaba día, llegaba en la mañana, llegaba en la tarde a amedrentar al pueblo de Israel, y decía que había que saliera uno a pelear, pero nadie más, sin embargo, nadie salía a pelear con el gigante. Pero dice la palabra del Señor que hubo una ocasión que el gigante dijo, que salió el gigante y volvió a decir que si había uno, y dijo: ahora yo desafío al pueblo de Israel, yo los desafío a ustedes, para que alguno de ustedes salgan a pelear conmigo. Ese fue el mayor error que cometió Goliat, de desafiar al Dios viviente. Porque déjeme decirle que si usted confía y cree en el Señor a ninguno de sus hijos lo va a dejar desamparado, ni mucho menos dejará a sus hijos ser burlados de parte del enemigo. No, déjeme decirle que el Señor ahí está peleando con usted. Por eso dice la palabra del Señor en Éxodo 14:14, que Jehová peleará por vosotros y vosotros estaréis tranquilos, dice la palabra del Señor. Dice la palabra del Señor que vio el gigante, ¿verdad? Confrontó al pueblo de Israel, y dice que allá a lo lejos, ¿verdad?, estaba David que apacentaba las ovejas de Isaí, su padre. Dice que David tenía 8 hermanos y él era el último, el menospreciado. David era el menospreciado por ser joven y hermoso, porque David tenía aproximadamente unos 17 años. Y dice la palabra del Señor que vino su padre Isaí y le dijo: David, ve tú y lleva al campamento donde estaban los filisteos y el pueblo de Israel, llévale comida, llévale grano, llévale comida, llévale leche, llévale miel, llévale cebada, llévale todo esto, porque tus hermanos necesitan de ese alimento. Dice que David dejó al cuidado de uno de los criados las ovejas que el padre le había encomendado. Dice que David llegó allá donde estaba el campamento. Dice que oyó que el filisteo dijo que él retaba al Dios viviente. Y vino y dice que David preguntó a uno de los que estaban ahí, ya de los del escuadrón de Israel, y dijo que quién era ese incircunciso que estaba desafiando al Dios viviente. David sabía quién era el Señor. David sabía en quién él había creído. David sabía en quién él había puesto su confianza. Y que dice la palabra del Señor, es el que le dijeron que era Goliat, un paladín de 3 metros. Bendito sea el nombre del Señor, que David era de aproximadamente de 3 metros, pero el Goliat estaba desafiando al pueblo de Israel, y dijo: pero quedarán al hombre, gloria al Señor, quedarán al hombre, dijo David, que mate a este gigante. Y le dijeron, el rey dijo que dará riquezas y dará a su hija como esposa. Y dice que David volvió a decir: pero ¿quién es este? Y le volvieron a decir las mismas palabras a David. Es un gigante que atemoriza al pueblo. Y eso y el otro dará el rey Saúl a quien mate a este gigante. Y dice que llegó estas palabras a oído del rey Saúl. Y Saúl mandó a llamar a David. Y le dijo David a Saúl: no desfallezca vuestro corazón, porque ahora este gigante que ustedes ven, yo tu siervo lo mataré. Esta era la convicción y la confianza que David tenía en el Señor, que él sabía quién era el Señor y sabía que el Señor no lo iba a dejar burlado. Vino y dice que Saúl tuvo temor por David, porque lo veía joven, lo veía hermoso, lo veía de tan joven. Pero más sin embargo, dice que vino Saúl y le dijo que está bien, lo iba a dejar pelear contra el gigante. Pero dice que lo armó de toda armadura. Le puso armadura, le puso todo lo que ellos tenían, le puso casco, yelmo, coraza, le puso ese escudo, una espada. Pero dice que David no podía ni siquiera dar un paso porque David no estaba acostumbrado a eso. Muchas personas a ustedes le dirán: haga eso, haga el otro. No, si Dios le ha dado las armas a usted para que usted pelee su victoria. El Señor le ha dado sus armas a usted para que usted pelee esa batalla. Y la mejor arma que usted puede tener es la oración, es él. Esto es la mejor arma que usted puede tener, porque muchas veces el enemigo usted lo quiere atemorizar, el enemigo usted le quiere decir, usted no, tú no vales nada, pero usted le tiene que decir a través de la palabra del Señor: yo valgo la sangre preciosa del Señor. Usted se puede sentir agotado, cansado, pero ¿qué dice la palabra del Señor? Allá en Isaías: los jóvenes se fatigan y se cansan, los muchachos flaquean y caen, mas los que confían en Jehová, que los que tendrán nueva fuerza, levantarán alas como las águilas, correrán y no se cansarán, caminarán y no se fatigarán, dice la palabra del Señor. Mire qué hermosa la palabra del Señor. Si el enemigo a usted lo está confrontando, si el enemigo a usted lo está queriendo tener de menos, usted con esta arma más poderosa que es la palabra del Señor y la oración, usted puede vencer lo que el enemigo y también ese gigante que usted lo está temorizando. Déjeme decirle que si usted tiene una enfermedad, dice la palabra del Señor: he aquí, yo vengo, yo traigo sanidad y medicina y los curaré y les daré abundancia de paz y verdad. Si usted tiene algún problema, el Señor le da promesa y dice: no temas, yo te ayudo. Si usted se siente sin fuerza, la palabra del Señor ahí en José 1:9 dice: mira que te mando que te fuerces y sea valiente, no temas ni desmayes, porque Jehová tu Dios estará contigo donde quiera que tú vayas. Esas es las armas que Dios le ha dado a usted: la oración y la palabra del Señor. Esas son armas que el Señor le ha dado a usted. Bendito sea el nombre del Señor. Esas son las armas que el Señor le ha dado a usted. Gloria al Señor. Pero déjeme decirle que más sin embargo, dice que David no pudo dar ni un paso más. David no pudo dar ni un paso más con la armadura que le había puesto Saúl. David no había dado un paso más, pero dice que vino David y se despojó. David se despojó de la armadura que le había puesto Saúl y dijo que él no estaba acostumbrado a pelear con esas armas. Y le dijo: te digo, oh rey, le dijo, que yo era pastor de las ovejas de mi padre, y cuando venía un oso o un león y agarraba a uno de los corderos de la manada de las ovejas de mi padre, yo iba tras él, yo lo agarraba, yo lo mataba y lo desquijaba y le quitaba la oveja. Y así como Dios me dio la fortaleza para poder matar a un oso y a un león, Dios me dará la misma fuerza y la fortaleza para matar a este gigante incircunciso que está atemorizando al pueblo de Israel. Y dice que vino, David, y dice que agarró 5 piedras lisas del arroyo y agarró su vara, dice, su callado. Lo podemos encontrar allá en el libro de Salmo capítulo 23, dice que tu vara y tu callado me infundirán aliento. La piedra simbolizaba la fe y la confianza que David tenía en el Señor. Y dice que vino David y dice que llegó, dice, a la línea de batalla donde se encontraba el Goliat y David. Y dice que el Goliat, cuando lo vio, lo tuvo en poco porque lo vio joven, lo vio hermoso. Dice que le dijo Goliat en son de burla a David: ¿soy yo acaso perro para que tú vengas a mí con palos? Y dice que le dijo, ven a mí y yo daré tu carne a las aves del cielo y a las bestias del campo. Y Goliat se burló de David, pero ¿qué le dijo David? Mira que es lo más hermoso, y vemos la confianza que David tenía en el Señor. Y le dijo David al filisteo: tú vienes a mí con espada, lanza y jabalina, mas yo vengo a ti en el nombre de Jehová de los ejércitos, el Dios de los escuadrones de Israel, a quien tú has provocado. ¿Qué le estaba diciendo David? Tú vienes a mí con arma, con armadura material, pero yo vengo con el grande, con el gran yo soy, con aquel que hizo los cielos y la tierra, con aquel que sacó a Moisés de Egipto y abrió el mar rojo, con aquel que hizo caer maná del cielo. Con ese Dios vengo yo, le dijo David, y con ese Dios vengo yo, y ahora el Señor te entregará mis manos. Y dice que David dice que agarró su onda, dice que agarró su piedra y dice que mató a Goliat. Y con la misma espada, dice que David le cortó la cabeza a Goliat. ¿Qué vemos aquí? Vemos esa confianza y vemos esa convicción que David tenía en el Señor. David no confiaba en lo material, no, David tenía su plena confianza en el Señor. Y es lo que ahora nosotros venimos a decirle aquí: si su confianza ha desfallecido, si su fe ha desfallecido, si su confianza ha desfallecido en el Señor, créale al Señor que usted puede pelear esta batalla, así como David pudo matar a este gigante con una piedra. Usted puede vencer cualquier obstáculo, cualquier enfermedad, cualquier circunstancia que usted tenga. Déjeme decirle que Dios le dará la fuerza, Dios le dará la capacidad para que usted salga. Déjeme decirle que la palabra del Señor encontramos muchas hazañas que a través de la confianza en el Señor, los grandes siervos del Señor pudieron tener esa victoria. Otro de los siervos del Señor que tuvieron victoria y confiaron en el Señor fue Eliseo y su siervo Jesse. Dice la palabra del Señor que los sirios querían matar a Eliseo. Eliseo se encontraba en la ciudad, en la región de Dotán, dice la palabra del Señor. Y vino, dice que mandó el rey de Asiria y decir que querían matar y prender a Eliseo. Lo querían matar, lo querían capturar. Y vino, dice que dijo el rey de Asiria: vayan donde está Eliseo. Vayan donde está Eliseo y que le pusieran un sitio, que lo rodearan con ese ejército. Dice que el rey de Asiria mandó carros y gente de a caballo de madrugada. Mas dice que cuando el siervo de Eliseo despertó y dice que va viendo aquel montón de gente, de carros y gente de a caballo, dice que tuvo temor y dice que llegó donde Eliseo y le dijo: mi señor, nos han sitiado. Y dice que salió Eliseo y le dijo, y dice que le dijo: no temas, Jesse, porque Jesse se llamaba el siervo de Eliseo. No temas, Jesse, le dijo. Y vino y dice que Eliseo clamó al Señor para que los ojos de Jesse fueran abiertos. Y dice que el Señor le abrió los ojos espirituales a Jesse. Iba viendo aquella gente de a caballos y sus carros de fuego, que eran más los que estaban con Eliseo que los que estaban en contra de Eliseo. ¿Y qué es lo que le quiero decir? Que la palabra del Señor dice que aunque un ejército acampe contra mí, no temerá mi corazón. Aunque contra mí se levante guerra, yo estaré confiado. Dice la palabra del Señor. ¿Qué es lo que le quiero decir? Que Eliseo le decía a Jesse que no temiera, porque eran más los que estaban con ellos que los que estaban en contra de ellos. Muchas veces, si usted se puede encontrar solo en el problema, en la dificultad, en las circunstancias, usted se puede encontrar solo, usted no puede ver nadie a su alrededor. Pero déjeme decirle que si usted le pide al Señor que abra sus ojos espirituales, Dios ahí le mostrará que Él está con usted, que Dios manda a sus ángeles que acampen alrededor de los que le temen y los defiende, dice la palabra del Señor. Déjeme decirle que usted no está solo peleando su batalla, el Señor está con usted. Así como Dios le abrió los ojos a Jesse para que viera que sus ángeles estaban con él, que sus carros de fuego y su gente de a caballo estaban en protección con ellos, déjeme decirle que Dios no hace excepción de personas. Dios también está con usted en ese problema, en esa enfermedad. Solo basta que usted le crea al Señor y que usted crea que solamente en Él se puede poner la confianza fuerza, que solamente en Él podemos encontrar lo que nuestra alma necesita. Déjeme decirle que muchas de las personas de aquí han puesto sus peticiones, han declarado lo que tienen, han declarado sus problemas matrimoniales, han contado diferentes peticiones, pero déjeme decirle que ponga su fe y su confianza en el Señor y que solamente el Señor traerá esa respuesta, pero solo basta que usted crea y confíe en el Señor, que solamente Él puede dar la victoria a su vida. Dios puede ayudarle a usted para que usted derribe ese gigante de temor que usted tiene, ese gigante de enfermedad, ese gigante de problema que lo está amedrentando día con día en su mente y que lo hace nublar su mente y que no lo deja confiar en quien de veramente tiene el control de todo. Muchas veces nosotros como seres humanos queremos llevar el control de las cosas, más sin embargo, si nosotros las llevamos a nuestro ritmo y a nuestro control, déjeme decirle que todo va al fracaso. Déjeme decirle que si usted pone todo en las manos del Señor y pone su confianza plena en el Señor, Él hará las cosas y las hará perfectas. Solo como decía la palabra del Señor, bendito el varón que confía en Jehová y cuya confianza es Jehová. Bien, hasta aquí ha llegado mi tiempo. Ha sido una corta meditación la que yo les he podido traer en esta hermosa tarde, esperando, ¿verdad?, que les haya una palabrita, ¿verdad?, les haya ayudado a cada uno de ustedes. Dios bendiga a los que han estado aquí en sintonía, ¿verdad?, con nosotros. Dios bendiga a cada uno de ustedes. Que Dios derrame ricas y abundantes bendiciones. Dejo con ustedes a mi hermano Nilson y que el Señor me lo bendiga a cada uno de ustedes.
2: Amén, mis amados hermanos y hermanas, que Dios me les bendiga. Amistades de diferentes partes nos están escuchando, nos están viendo algunos. Les deseamos bendiciones en esta preciosa tarde, ¿verdad? Dios bendiga a mi hermana, ¿verdad, Joana?, por esta palabra que nos ha compartido. Hemos estado por ahí escuchando todo, ¿verdad?, lo que se ha estado pues dando en este momento de programa. Esperamos ser de bendición para todos ustedes. Gracias a Dios, ¿verdad?, por otro día más de oportunidad que Dios nos brinda. Y esperamos en el Señor que usted reciba ahí donde usted está. Algunos se sienten alegres, felices cuando escuchan una alabanza, escuchan un saludo, al igual que nosotros también nos alegramos en gran manera cuando estamos por ahí viendo de que la gente está por ahí pendiente, ¿verdad? Los hermanos están pendientes y así también creemos que ustedes se alegran cuando escuchan, ¿verdad?, que mencionamos el nombre suyo. Y esto quiere decir de que estamos en armonía, que estamos en el amor de Cristo, unidos unos con otros, llevando las cargas unos con otros, practicando la unidad, practicando el amor. De eso se trata el camino de Dios, de ser unidos cada día, de estar pendientes el uno con el otro. Si a uno le duele, pues también al otro, porque así tiene que ser, ¿verdad? Entonces eso es lo que nos une. Gracias a Dios a toda esa gente linda que siempre está ahí pendiente, ¿verdad? Eso les agradecemos con todo nuestro corazón, porque después de Dios son ustedes los que también hacen posible lo que nosotros hacemos aquí en la radio. Todo pues viene de Dios, pero en compañía de todos ustedes que nos ayudan, perdón, que nos aportan una ofrenda, que nos aportan una palabra, donde nos dicen, hermanos, sigan adelante, donde nos dicen, hermanos, el programa es de bendición, donde la gente dice, pues aquí estamos escuchándolos, eso nos motiva, nos da ganas de volver a regresar a este lugarcito, a esta radio, pastor, y poder así también nosotros de igual forma enviarles una palabra a ustedes y decirles, no estamos escuchándolos, eso nos motiva, nos da ganas de volver a regresar a este lugarcito, a esta radio, pastor, y poder así también nosotros

Dios bendiga mis compañeros de trabajo que siempre estamos aquí con la ayuda de nuestro Dios. Y como decía, pues se alegran cuando escuchamos un himno, ¿verdad? Escuchan un himno y la palabra también. Y la oración que ha de venir dentro de un par de minutos por ahí. No sin antes, pues enviarles un saludo, ¿verdad? Y enviarles una alabanza para que se gocen, ¿verdad? El Salmo 23 es una alabanza muy, muy especial. Pero se las enviamos, ¿verdad?, como motivo de saludo para todos ustedes, esperando que se gocen en el Señor, ¿verdad? Con esta alabanza les saludamos y después vamos a escuchar otra alabanza también del poder del cristiano y de ahí pues ingresamos a la oración, ¿verdad? Que Dios nos lo bendiga a todos poderosamente y gócense con esta alabanza.

Gloria al Señor. Con esta alabanza les hemos podido saludar, ¿verdad? A muchos a quienes se les haya hecho posible poderle escuchar, pues lo hemos hecho pues saludándoles, esperando que se gocen en el Señor. De aquí también nosotros nos gozamos escuchando esas alabanzas, porque también nosotros las escuchamos, ¿verdad? Y esperamos que el Señor les bendiga. Estamos agradecidos aquí con algunos que no se habían reportado durante estos un poquito más de 2 meses de estar aquí en la radio. Y poco a poco van apareciendo más personas. Eso nos da mucha alegría saber de que más gente se está uniendo, ¿verdad? Y tenemos, por ejemplo, a la amiga Neily Hernández, ¿verdad? Dios le bendiga poderosamente. Y ahí la estábamos, conscientes de que nos está por ahí en sintonía, ¿verdad? Esta radio, le decimos que Dios le bendiga poderosamente a ella, a su esposo, a sus hijos y a toda su familia, a su madrecita que ahí la tienen con ellos, ¿verdad? Así que Dios le bendiga, ¿verdad? A ellos, a su hermana Miriam Hernández, madrecita de ella, ¿verdad? Que Dios le bendiga. Y allá están, pues, en Estados Unidos. También agradecemos a una hermana, ¿verdad? Guadalupe Orellana, por una ofrenda que enviara, ¿verdad? Con propósito de que esto, pues, de la radio se siga esparciendo cada día. Qué bueno es el Señor. Ahorita mi hermano, pues, nos acaba de entregar esta una ofrendita que mi hermana enviaba. Y nosotros le agradecemos en gran manera, ¿verdad?, por lo que ella ha hecho. Y de esa forma también les extendemos también una invitación a todos aquellos que de repente sientan en su corazón el poderlo hacer. Será bienvenida esa ofrenda en el nombre del Señor, ¿verdad? Pues de esta forma también se sigue. Después de Dios, pues es lo que hace posible pasar un programa, porque todo genera gasto, inversión. Y eso, pues, esperamos que sea Dios el que prepare la bendición, ¿verdad?, para que llegue a nuestras manos. Así que le damos gracias al Señor. Vamos a escuchar esa alabanza y después ingresamos a la oración, donde esperamos que usted, ahí donde usted está, pues, pueda conectarse con el Señor, pueda decirle al Señor: aumenta mi fe, aumenta mi confianza, Señor, porque para Dios no hay nada imposible. Ya mi hermano lo dice, ¿verdad?, anteriormente aquí, mi hermana, pues también hay que creerle al Señor, pues sin fe es imposible agradarle al Señor. Pero creámosle y el Señor hará cosas grandes en nuestras vidas. Así es que vamos a escuchar esa alabanza y después ingresamos a la oración.

0: Gloria al Señor, qué preciosa la alabanza, ¿verdad? En labios de Óscar Medina, el autor y compositor de ese himno tan precioso, donde dice grandes verdades, ¿verdad? Si oras ferviente, dice, con toda tu mente y tu corazón, dice, las fuerzas del mal van a querer destruirte, pero no obstante nuestra fe en Dios, pues es la que nos mantiene en victoria, ¿verdad? Así es de que eso es lo que vence al mundo y lo que vence grandes fuerzas, dice su palabra, nuestra fe, ¿verdad? Así es de que le invitamos a creerle al Señor con todo su corazón, con todas sus fuerzas, y verá usted si Dios no va a romper cadenas, no va a hacer grandes obras en su vida. Vamos a orar en esta preciosa tarde, confiando en su palabra que dice: aquel que pide, recibe, el que busca, halla, y el que toca, se le abre. Y en esta hora vamos a ingresar a la oración, confiando en Dios, que Dios llegue hasta los lugares más que nosotros no pasan ni por nuestra mente en estos momentos, pero Dios ahí está, ¿verdad? Ahí está el Señor obrando en su vida a partir de este momento. Padre, en el nombre poderoso de Jesús, te damos gracias, Señor, en esta tarde. Honramos y bendecimos tu nombre, Señor, porque tú nos concedes el privilegio, la oportunidad de estar aquí en este lugar con la intención, Señor, de acercarnos a ti primeramente y así también podernos acercar ante tanta persona, Señor. No físicamente, Padre, pero sí a través de un teléfono, Señor, a través de las redes sociales, Padre, tú nos concedes llegar a muchos lugares y de eso te damos gracias, Señor, por la oportunidad que nos brindas. La oportunidad que nos permites, oh Dios, de poder ser de bendición para muchas personas, de las cuales, Padre, hemos sido, oh Dios, conscientes de que algunas personas, oh Dios, han declarado, Padre, que reciben la bendición, Padre. Oh Dios, en esta tarde te estamos pidiendo por tantas peticiones que pusieran algunos hermanos, pusieran algunas amistades. Y en esta tarde para eso estamos aquí, para interceder por ellas a través de la oración y esperando, oh Dios, que tú aumentes nuestra fe, que tú seas, Padre, el que obres en nuestras mentes y en nuestros corazones. Primeramente te damos gracias, Padre, por permitirnos estar aquí, Señor. Ahora pidiéndote, Padre, bendición en gran manera por estas peticiones que están aquí apuntadas, oh Dios, de las cuales vamos a darte a conocer, aunque tú ya conoces, pues dice tu palabra que aún no hemos pedido y tú ya sabes de qué tenemos necesidad, oh Dios. Tú ya conoces la petición que viene del alma, que viene de nuestra mente, que viene de lo más profundo, Señor, de nuestro ser, oh Dios, necesitando de ti, Padre Celestial. Te pedimos en esta hora por esta persona que padece de en sus riñones, oh Dios, que está padeciendo de esa enfermedad de azúcar, oh Dios, presión alta. Pedimos por este varón, su nombre, Ronnie Álvarez, oh Dios de la gloria, esperando que llegues con poder, que llegues con tu misericordia y que pongas tu mano de amor, tu mano de misericordia, esa mano médica, esa mano sanadora, esté obrando sobre su vida, Padre, en el nombre maravilloso de Jesús de Nazaret. Oh Dios, te lo pedimos, que tú vengas obrando en esos riñones, oh Dios eterno. Nada, Señor, es imposible para ti. Tú puedes quitar todo lo que el organismo que está, oh Dios, dañado. Tú lo puedes cambiar, tú lo puedes transformar, porque nada es imposible para ti. Ese problema de azúcar, Padre, como esa presión alta, nada se te hace difícil porque tú eres todopoderoso. Yo te pido que donde quiera que se encuentre este varón, seas tú obrando en su vida. Al igual que nuestra hermana Sara Pérez, ese proceso difícil, oh Dios de la gloria, tú puedes obrar poderosamente en su vida, tú puedes obrar en esa situación complicada. Desconocemos, oh Dios de la gloria, y también por sus hijos, oh Dios de la gloria, te pedimos por Ismael, por Mario, oh Dios, esa carta de libertad, Señor, tú puedes obrar en esas cárceles ahí donde hay tanta gente que está En esos lugares, oh Dios, nada te es imposible. Tú puedes obrar en esas mentes de esos abogados, de esos jueces que tienen al frente esos cargos, oh Dios, que están trabajando por aquellas personas que están en esa situación. Tú puedes obrar, poderoso Dios, y tú puedes llevar un alivio, un descanso a esas madres que están sufriendo por sus hijos, esos padres que están atribulados por sus hijos que están ahí dentro, ese hermano pidiendo que salga su hermano, oh Dios de la gloria, todo familiar que esté en angustia, Padre, te pedimos, Señor, que tú vengas obrando poderosamente y tú vengas librando de la cárcel a todas aquellas personas que están, algunos culpables quizá, algunos que no son culpables, pero de igual forma te pedimos misericordia, te pedimos que tú veas con tus ojos de amor y misericordia tanta gente que está atravesando esos procesos tan difíciles de cárcel, pero para ti no hay nada imposible. Te pedimos por Elizabeth Martínez, ese dolor en sus rodillas, Señor, mira, toca esas rodillas, toca esas canillas, toca ese cuerpo desde la coronilla de su cabeza hasta la planta de sus pies. Oh, esa hinchazón, esa inflamación en sus canillas, esa inflamación en sus pies. Tú vengas colocando tu mano de poder, tu mano santa, colocando ese aceite fresco, ese aceite de la unción. Oh, Cordero Santo, coloca tu mano de poder sobre esas canillas que están siendo atormentadas, Padre, por ese dolor, ese aguijón que está, oh Dios, te pedimos poderosamente que tú obres en gran manera sobre la vida de Gerardo Cardona, esa insuficiencia renal, esas enfermedades tan duras, enfermedades tan difíciles, pero para ti no hay nada imposible. Mira por su vista, desde luego ponen esas peticiones, es porque creen que tú puedes hacer un milagro en su vida. Para esa enfermedad solamente existe un milagro, no hay medicina, no hay nada que pueda curar esos males, porque la ciencia se termina, la ciencia se agota, el dinero ya no puede hacer nada, pero tú sigues obrando, tú eres el mismo de ayer, ahora y por los siglos de los siglos. En el nombre poderoso de Jesús pedimos, Padre, pedimos también por esa fecha 21 de julio, donde será operada, oh Dios eterno, esa persona. Te pedimos que seas tú el que obres poderosamente. Tú obres poderosamente en esa operación. Esa operación está en tus manos. Desconocemos a esta persona que va a estar, oh Dios eterno, siendo operada, pero tú la conoces y te pedimos esa victoria, te pedimos ese triunfo, pedimos que tú utilices esas manos de los médicos sean utilizadas para hacer esa operación, porque una operación es complicada y es riesgosa, pero los que estamos en tus manos tendremos victoria. Y solo te pedimos, Padre, que seas tú interviniendo en esa operación, en esa cirugía. Y también te pedimos liberación por su hijo, oh Dios, Ismael Álvarez, oh Dios, que está en prisión. Padre Santo, siempre te pedimos por esta gente que está siendo procesada en esos penales, solamente tu mano de poder, solamente tu mano de misericordia, y por esos tres hijos que vuelvan al camino, solo tú puedes obrar en esos corazones, solo tú puedes traer esas almas a tus caminos, solamente tú puedes traer, así como trajiste aquel hijo pródigo, como lo relata la palabra en aquella parábola del hijo pródigo que volvió a su casa porque le hizo falta demasiado y comenzó a creer, comenzó a reconocer de que había abundancia de pan en su casa, más sin embargo él allá afuera estaba careciendo de pan, de alimento, de sustento, de cuantas cosas. Pedimos que tú seas el que traigas con tus brazos de amor, con tus brazos de misericordia, con tus lazos de amor, traigas nuevamente estas personas a tu camino, Señor. Y si nunca han llegado, de igual forma, tú tienes poder para traer el corazón del hombre a tu camino, Señor, a tu santa voluntad, a que te sirva. Te pedimos por Claudia Turcio, sanidad divina, o en el nombre poderoso de Jesús, sanidad para este cuerpo, sanidad para este cuerpo, en el nombre poderoso de Cristo. Te lo pedimos, te lo suplicamos, Señor de la gloria, que vengas tú, Señor, tocando ese cuerpo desde la coronilla de su cabeza hasta la planta de sus pies. Pedimos por Magdalena de Ramírez, su esposo, pide por su esposo sanidad divina también. Te pedimos sanidad divina, te pedimos sanidad, aunque es imposible, dice tu palabra, que todo el tiempo del ser humano será de enfermedad, será de fatiga, será de cuantas cosas, pero nosotros necesitamos tener paz en ti, oh Dios eterno. Tú no prometes, oh Dios, tenernos sanos completamente, pero sí prometes estar con nosotros en medio de la angustia, en medio de la dificultad, Señor de la gloria. Tú prometes darnos paz si nosotros creemos en ti. Tú traerás paz a nuestra alma, Señor, y si te place, Señor, sanarnos, te damos honra y gloria, Padre, porque también traes sanidad para este cuerpo, Señor. Pero tú sabes, Padre, que el ser humano, si no adolece de una cosa, adolece de otra. Siempre hay enfermedad, pero siempre hay una alabanza en nuestra boca para exaltarte, para glorificarte. Pero te pedimos, oh Dios, esa sanidad que esta gente está pidiendo, sanidad para su cuerpo. Desconocemos, oh Dios, si el problema está en las canillas. Desconocemos si el problema está, oh Dios, en su estómago, en sus brazos, en su cabeza, en su corazón. Si los problemas son internos, desconocemos, Padre, porque dice tu palabra que el ser humano desde la coronilla de su cabeza hasta la planta de los pies es enfermedad, es como una hinchada llaga, lo declara tu palabra, pero también dice que por tus llagas nosotros fuimos curados, y hay promesa para este cuerpo también, que si te creemos vamos a ver esas obras manifestadas, pero sobre todo pedimos alimento y sanidad para nuestra alma, Padre, en el nombre de Jesús. Por Marisol Argueta te pedimos, por ese matrimonio, Señor. Desconocemos, Padre, lo que se encuentra, Señor, en ese matrimonio. Desconocemos, Padre, cómo está la situación, pero yo te pido que tú llegues con poder a ese matrimonio, y sé tú, oh Dios, el que obres poderosamente, el que traigas paz, el que traigas armonía, el que traigas esa unión a ese hogar, Padre, como también nosotros lo necesitamos, Padre. Necesitamos que tú nos ayudes y que traigas, oh Dios, refuerzos para nuestras vidas como hogar, Padre bendito, en el nombre de Cristo Jesús lo pedimos. Pedimos por Antonio Castro sanidad, dice Padre bendito aquí, oh Dios, esta nota, sanidad por sus huesos. Y su hija Sandra, sanidad de fiebre en el nombre de Jesús. Él pide por su hija, Él pide por su hija, Padre Celestial. Él pide por sí mismo, pidiendo, Padre Celestial, que oremos, Padre, por sus huesos. Solamente tú sabes, solamente tú conoces lo que hay en esos huesos, Padre. Usted venga fortaleciendo, usted venga, oh Dios de la gloria, poniendo, Señor, ese líquido, Padre Santo, en esas articulaciones, Padre, como también bien, Señor, esa fiebre en su hija, Padre, en el nombre maravilloso de Jesús, tú puedes obrar poderosamente, Señor, en esos cuerpos. Solamente tú lo puedes hacer. Pedimos por Luz María, Señor, esa oración, Padre Celestial, extendemos por sus hijos, Padre Ronnie y Gerson, liberación de cárcel. Tanta gente, Señor, en esta situación de cárcel. Cuánta gente, Señor, en esta situación que están, Padre, detenidos en esos lugares. Te lo pedimos, Padre, en estos momentos. Te pedimos específicamente por esta mujer, que está clamando por sus hijos, Padre. Solamente tú puedes hacer algo, Señor. Tú sabes el día y la hora en que te plazca, oh Dios eterno, sacar a estas personas de esos lugares, oh Dios, de manera que también, Señor, aprovechamos a pedirte por esos lugares de prisión, donde también tu palabra es compartida, donde también tu palabra es necesaria, donde también tu palabra puede llegar y hablar con esos hombres, con esas mujeres que están allí, Señor, en esos lugares. Tú puedes obrar en esos lugares, tú puedes convertir gente también, tú puedes hacer hacer de que la gente venga y te acepte. Tú puedes hacer también que la gente se reconcilie. Tú puedes hacer que aquella gente dura de corazón al estar allí puedan experimentar un encuentro contigo, Señor de la gloria, ya que todo lo que tú haces lo haces para bien del ser humano, pero siempre y cuando el ser humano te dé la oportunidad de llegar, de poder llegar a ese lugar y poder convertirse de sus malos caminos. Te pedimos por esos lugares, oh Dios eterno, obra con poder, Señor, y usa esos lugares para que también ahí haya una iglesia que predique tu palabra y que proclamen las buenas nuevas y que también proclamen sanidad en el nombre de Jesús, porque hay mucha gente enferma también en aquellos lugares. Padre, te lo pedimos, Padre de gloria. Pedimos por Marta Lidia, pide sanidad, Señor, por una bacteria en su estómago. En el nombre de Jesús de Nazaret, llega con poder a ese estómago. Mira esas bacterias que están atormentando esos estómagos, Padre. No solamente en ese cuerpo, sino también en muchos cuerpos. Hay esa bacteria que está, oh Dios de la gloria, molestando, que está fastidiando tantas personas. Tú puedes obrar, pero en este caso, Señor, a la gente le place, Señor, acercarse delante de ti y decir, Señor, obra en mi cuerpo, obra en mi estómago. Y es por eso que esta tarde estamos siendo específicos y te pedimos, Señor, que tú obres con poder, Señor, en ese cuerpo y puedas destruir toda bacteria en el nombre maravilloso de Jesús. Por tu poder lo creemos, que tú lo puedes hacer todo. Te pedimos por Yesenia. Ella pide sanidad en su cabeza, triglicéridos en la sangre y protección para su riñón. Dice aquí, Señor, te pedimos que por tu palabra divina tú puedas obrar. Pide sanidad completa. Te lo pedimos en el nombre de Jesús, que tú puedas obrar. Pide por su niño. Yo te pido, Señor, que tú seas el que obres poderosamente en esas criaturas, Señor. Toda pestilencia, todo virus que ande por los aires, en el nombre de Jesús tú puedes obrar en esos cuerpos enfermos. Te lo pedimos, Padre poderoso. Te lo pedimos, oh Dios del cielo. Seas tú obrando en estas peticiones. Pedimos por esta persona llamada Leti. Oh Dios, pide sanidad divina. Y por su hija Liliana, en el nombre de Jesús, estas peticiones están en tus manos. Estas peticiones están en tus manos. Pedimos sanidad divina, como lo hemos hecho en otras peticiones anteriores. Sanidad divina en estos cuerpos, obra de coronilla de cabeza hasta la planta de los pies, en el nombre maravilloso de Jesús. Eso queda en tus manos, Señor. Nosotros solamente hemos orado en esta tarde. Te pedimos, Padre, por esa hermana, Señor, que ha enviado esa oración, esa ofrenda, Padre. Oramos por ella, Señor, que tú le bendiga sus manos, que tú le bendiga sus manos, Padre. Todo aquel que bendice su obra, Señor, todo aquel que bendice tu obra, nunca faltará el alimento, nunca faltará lo necesario en su mesa y en sus manos. Pedimos por esa persona que ha enviado esa ofrenda y por aquellos que de alguna manera, Señor, van a hacer llegar sus ofrendas también, ya sea a la radio, Padre, ya sea al ministerio, Señor, los que pasamos estos programas, Padre, oh Dios, pedimos bendición por esas personas que tú tocarás esos corazones. Pedimos que en el nombre de Jesús tú vengas tocando muchas vidas. Pedimos por nuestra hermana Etelvina, Señor, que está allá, Señor, en ese lugar, Padre, que está en ese lugar, Padre celestial. Llega con poder y gloria a ese cuerpo, llega con poder y gloria a esas canillas que están siendo afectadas, Padre, por esas venas, Padre, donde la sangre, Padre bendito, en algunos momentos, Padre, se sale de su control. Padre, yo te pido, Señor, que el ángel de Jehová acampe a su alrededor alrededor, la cubra y la defienda de todo peligro. Mira por ella, mira por su hijito que la acompaña. Pido, Padre Santo, por su familia que está allá en Estados Unidos también, su hijito, Dios de la gloria, y por sus hijas también. Oh Dios eterno, mira cuántos procesos mi hermana ha atravesado, Padre, pero tú eres poderoso y tú le darás las fuerzas que ella necesita. Tú le darás las fuerzas que ella necesita, Padre, porque todos aquellos que confían en Jehová son como el monte de Sión, que no se mueve sino que permanece para siempre. Como Jerusalén tiene montes alrededor de ella, así Jehová está alrededor de ella desde ahora y para siempre. Esa es la confianza que yo te pido, Señor, que tú le permitas a ella, Señor, que ella se sienta confiada, Señor, y segura que tú estás con ella y que nunca la has dejado, nunca la has desamparado, Señor. Esas enfermedades difíciles, Padre, en su cuerpo, solamente tú puedes obrar, Señor. Te pido por su hermanito, Señor, que vive, Señor, a media cuadra de ella, Señor de la gloria, en el nombre de Jesús, llega con poder, Señor, a su vida, y al igual que a toda su familia, Padre, en el nombre de Jesús te lo pido, Padre, que tú obres en su vida, Señor, que tú obres, Padre, que en esos momentos que ella se encuentre sola, en esos momentos de soledad y de angustia, he ahí tu mano de poder, Señor, consolándola, trayéndole fuerzas, Padre, que ella necesita, Señor. En el nombre de Jesús, Padre, te lo hemos pedido, Señor. Te pido por mi hermano César, oh Dios de la gloria. Termina, Señor, termina, Padre Santo, de restaurar, Padre, ese cuerpo, esa operación en proceso de sanidad, Padre. Termina de cicatrizar esa operación, Padre. Toda congoja, Señor, todo estorbo, toda, oh Dios eterno, consecuencia de esto que él ha atravesado, Señor. Yo te pido que tú coloques tu mano de poder, y nuestro hermano, Señor, puede estar en tu casa de oración, Padre. Pido por él, pido por la provisión en su casa, en su mesa, por su esposa, por sus hijas, Padre, en el nombre maravilloso de Jesús. Toca y llega con poder a su vida, Señor del cielo. Toda dificultad está en tus manos. Pedimos, Padre, por la familia Torres, que en el nombre de Jesús tú toques ahí, Señor, esas canillas, Padre Santo de gloria. Oh Dios eterno, poderoso, obra con poder, Señor. Ese bálsamo, ese aceite fresco, esté siendo colocado, Padre, desde la coronilla de su cabeza hasta la planta de sus pies. Y esta palabra, Señor, es para quien la esté escuchando, Señor de la gloria, que tú toques con poder. Tal vez no voy a mencionar nombres, Señor del cielo, porque se nos van esos nombres de nuestra mente, Señor, o no tenemos una petición específica, pero tú sabes, Padre, que en esta tarde estamos clamando, Señor, por toda aquella gente, Señor, de Paraje Galán, Señor, aquellos amigos que están en sintonía, aquellos amigos que siempre están, oh Dios, aportando, Señor, su respaldo a esta radio, Padre. Yo te pido que tú lo bendigas, Señor del cielo, esos procesos que todavía están, oh Dios de la gloria. Tú lo sabes, Señor, y te pedimos que seas tú el que obres con poder, obres con misericordia, Señor. Poderoso eres tú para ayudarnos a todos. Pido por mi familia, pido por mi madre, Señor, pido por mis hermanas, por mis hermanos. Tú conoces, Padre, esas peticiones que están en tus manos, y tú, oh Dios eterno, yo sé, Padre, que tu oído está atento al clamor de tus hijos, y les oyes, les escuchas, porque este pobre, dijo el salmista, este pobre clamó y le oyó Jehová y le libró de todas sus angustias. Lo creemos, Padre, y lo confesamos. Te pido por este ministerio, te pido por este ministerio, Señor. Te pido por mis compañeros de trabajo aquí, Señor. Da las fuerzas, dale lo que ellos necesitan, Padre, para poder seguir adelante. Provee lo necesario a la familia, Señor, en Estados Unidos. Esa familia que siempre, Señor, han sido una fuente de bendición. También, Señor, tú seas el que vengas dirigiendo sus vidas y usándolos con poder y gloria. Y esas peticiones siguen en tus manos, Señor. La nietecita de nuestra hermana Yesenia, Padre, en tus manos, Señor, ponemos la vida de esta niña, Señor, al igual que toda esta familia, Padre, en el nombre poderoso de Jesús. Gracias, Padre, por este momento que nos has concedido en el nombre poderoso de Jesús. Gracias, Padre bendito. Bien, le damos gracias a Dios. El tiempo se nos fue y ni cuenta nos dimos, pero bien, Si Dios nos permite, nos vemos el próximo viernes en este lugar. Deseamos bendiciones para todos ustedes y que la paz de Cristo reine en cada uno de sus corazones.
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Gloria al Señor. Bien, Dios le bendiga, hermanos y amigos, en esta preciosa tarde. Agradecemos a Dios otra oportunidad que nos concede de estar aquí en Cabina de Radio Pastor para pregonar la palabra del Señor y orar por cada una de sus peticiones. Así en esta tarde vamos a orar encomendando a Dios esta hora de programa. Padre que estás en el cielo, en esta preciosa y bella tarde, venimos delante de su presencia, Señor, primeramente dándole las gracias, Padre, por otra oportunidad que usted nos concede, Señor, el estar aquí en este lugar para poner en alto su nombre, Señor, que sobre todo nombre, Rey del Cielo. En esta hora pedimos que sea usted bendiciendo de una manera especial, Dios mío, cada vida, cada oyente, Señor, que sea, Padre Celestial, bendecido de una manera especial, Dios amado, en esta tarde, que esa palabra pueda llegar, Dios mío, a cada uno, Señor, como ese clamor, Padre, que usted pueda hacer cosas grandes y maravillosas en esta preciosa tarde. Tome usted el control en esta hora, Dios mío. Muchas gracias, Señor. Amén y amén. Bien, así quiero hacer unos saludos. Dios bendiga a mi familia, mis padres, mis hermanos, mi esposo, mi hija, que el Señor los bendiga de una manera especial. Así a la Iglesia Fuente de Bendición Central como filial, Dios bendiga a cada uno de mis hermanos, que sé que ahí están pendientes, hermanos, escuchando esta hermosa bendición. Así en esta tarde les vamos a dejar con unas alabanzas. Si usted tiene alguna alabanza que quiere escuchar o tiene alguna petición, envíela, estaremos orando por esa petición. Así nos quedamos con esas alabanzas.

0: Dios me les bendiga en esta preciosa tarde, amados amigos, hermanos que nos van a escuchar en esta hora. Dios bendiga a mis hermanas de la iglesia filial El Piñal que están ahí en cabina de radio. Bendiga a mi hermana Tania, a mi hermana Alejandra. Dios me la respalde de una manera muy especial en esta preciosa tarde. Un saludo muy especial para nuestro pastor general, Roberto Catota, a mi hermano Jonathan, su congregación, que sean bendecidos de parte de Dios, mi hermana Margarita, su familia. Y quiero hacer un saludo también muy especial para mi abuelo Ignacio, de parte de mi persona y mi familia, que el día miércoles Dios le estuvo regalando un año más de vida, lo cual está y sigue estando en victoria, que Dios siempre me lo respalde de una manera muy especial. Les saluda su amiga y hermana en Cristo, Kenia Catota, y quisiera que me complacieran con alabanza, le estoy esperando, de Salmistas de Jehová. Bendiciones para todos.
1: Dios le bendiga, hermana Tania. Me complace con alabanza. Espíritu Santo, de su mejilla. Saludos para mi tía Noveta y para mi tía Mera. Bendiciones.
2: Gloria al Señor. Bien, damos gracias a Dios por esas hermosas alabanzas que hemos escuchado, esperando de que sean de mucha bendición para cada uno de ustedes. También Dios bendiga a mis hermanas que ahí están en sintonía de este hermoso programa, mi hermana Kenia, mi hermanita Jaciel, que el Señor la bendiga de una manera especial. Así quiero dar lectura a unos mensajes. Dice que Dios le bendiga, me pudiera complacer con una alabanza. Dios bendiga al amigo que nos escucha allá en el Jordán 2. Y dice, un saludo para su padre Roberto Catota, bendiciones. Dice, Dios le bendiga, hermana, es un privilegio escuchar tan bendecido programa. Un saludo para todos los que escuchan el programa, me complace con una alabanza, busco un adorador. Más adelante vamos a estar complaciendo. Dice, Dios le bendiga, hermana Tania, soy la hermana Yanira Morales, quiero que me salude a mi hija Ana María por el milagro que Dios le dio. Y a toda la iglesia, dice, central como filial. Dios bendiga a mi hermana Yanira y a su hija. Así también dice, Dios le bendiga, hermana Tania, bendiciones para usted. Les saluda hermana Sandra, aquí ya en sintonía de nuestro bendecido programa. Saludos para la familia pastoral y para la iglesia Fuente de Bendición. Que el Señor le bendiga, dice, bendiciones para ustedes todos que están en cabina. Dios bendiga a mi hermana Sandra. También tenemos otro, dice, bendiciones hermanas que están en cabina de radio. Quisiera que me saluden a todos los que escuchan tan bendecido programa, a todos en general. Quisiera me complacen con una alabanza. Por ahí está también mi hermana Leonor Catota, que el Señor le bendiga por estar ahí en sintonía de este hermoso programa. Así también quiero enviar de parte de mi persona un saludo a mi abuelo Ignacio Cristales, que el Señor lo bendiga y le siga regalando muchos años más, ya que es una bendición tenerlo en nuestra vida, así que el Señor le siga regalando muchos años más. También un saludo para mi hermana Margarita de Castillo y para su familia. Bendiciones a mi hermana allá a la distancia. Así ha llegado el momento, hermanos, de escuchar esa hermosa palabra. Para esto estará quedando mi hermana Alejandra de Palma con ustedes.
3: Gloria al Señor, que el Señor les bendiga, amados hermanos, amigos que nos escuchan. Damos gracias a Dios por los momentos que el Señor nos concede estar en cabina de Radio Pastor, donde es una bendición poder llegar a cada hogar, donde sea que llegue esta emisora. Sabemos que hay muchos lugares donde esta emisora es escuchada, ¿verdad? Es una bendición para todo aquel que recibe o abre la puerta para que esta radio entre a su hogar. Así damos gracias a Dios y un saludo para todos aquellos que están escuchando este precioso programa allá en Palo de Campana, donde muchas personas me han dicho que escuchan el programa, que el Señor les bendiga grandemente. Reciban bendiciones de parte de nosotros que estamos en este hermoso lugar y también a todos los que los escuchan ahí en la de Vila Matepet, en el Trébol, en el Piñal, donde quiera que haya esta emisora, el Señor les bendiga. Y así vamos a compartir un momento la palabra del Señor. Vamos a tomar unos versículos de San Juan 10:10. Ahí vamos, ahí en la de Vila Matepet, en el Trébol, en el Piñal, donde quiera que haya esta emisora, el Señor les bendiga. Y así vamos a compartir un momento la palabra del Señor.

unido para que tengan vida y para que la tengan en abundancia. Yo soy el buen pastor y el buen pastor su vida da por las ovejas. Amén. En estos versículos, amados hermanos, que hemos tomado, dice la palabra del Señor que el ladrón no viene sino para matar, hurtar y destruir. Podemos ver, amados hermanos, que Dios está hablando de manera, amados hermanos, que es una parábola de que el Señor está explicando en esta ocasión, donde dice que el ladrón no viene sino para matar, hurtar y destruir. Muchas veces nosotros, amados hermanos, ya hemos dado la oportunidad a que el enemigo robe lo que Dios ha puesto en cada uno de nosotros. Y vemos, hermanos, de que muchas veces quizás nosotros no nos damos ni cuenta que ese ladrón ya minó nuestro hogar, que ya entró a nuestra casa y robó lo que Dios tenía para nosotros. Si podemos ver, hoy en día hay mucha falta de comunicación con Dios en los hogares, hay mucha contienda, hay mucho egoísmo, y el ladrón, amados hermanos, eso es lo que hace, robar lo que Dios ha dado a cada persona, porque Dios en su amor infinito no quiere que nadie se pierda, sino que todos procedan, dice, a un arrepentimiento, que todos puedan tener derecho a entrar a esa patria celestial, a ese hogar hermoso que Dios ha preparado. Pero ha venido, amados hermanos, ese ladrón a hurtar, a minar todo ser humano, a robar la paz. Si vemos hoy en día, hay tanta discusión, hay tanto egoísmo, amados hermanos, hay tanta falta de paz en el mundo entero, en el universo entero. Es porque el ladrón ha robado, ha minado las mentes y los corazones, ha quitado lo que Dios ha depositado en cada vida. La palabra de Dios dice que todas las almas son de Dios, pero alma que pecare, esa morirá. Y vemos que hoy en día podemos ver, amados hermanos, que no necesitamos quizás mucho para saber cómo está nuestra comunicación con Dios. Si antes nosotros orábamos, hoy oramos menos, es porque le hemos dado oportunidad al enemigo que robe esa bendición, que robe ese temor que se tenía hacia Dios, que ha robado, amados hermanos, aquella devoción, aquel amor que se tenía a las cosas de Dios. Y es porque hemos dado esa oportunidad, le hemos dado entrada al enemigo en nuestra vida para que nos mine, para que robe lo que Dios ha depositado. Y aún hasta lo que Dios quiere dar, Él lo roba, porque nosotros nos hemos descuidado delante del Señor. Estamos viviendo una vida descuidada en muchas áreas de nuestra vida, amados hermanos. No somos los mismos, ya no tenemos aquel amor hacia las cosas de Dios. Quizás muchas veces vivimos una vida conformista, una vida que desagradable delante de Dios. Pero ahí está el enemigo diciéndoles: así está bien, así camina, que así va bien. Lo que no nos dice que si nosotros seguimos actuando de la misma manera, allá vamos a estar ardiendo en el infierno, allá vamos a estar sufriendo en ese lago que dice la palabra de Dios que no va a tener fin, que va a ser una eternidad donde vamos a sufrir. Y nosotros debemos de ser gente sabia en el camino de Dios, apartado de todo mal. Quizás muchas veces, amados hermanos, es fácil decir yo soy cristiano, como dice aquella alabanza, pero es difícil ser un verdadero hijo de Dios, ser una persona que no tiene de qué avergonzarse delante del Señor, que lo que hablamos es lo que vivimos. Pero muchas veces, amados hermanos, una cosa es lo que hablamos y otra es la que estamos viviendo, porque el enemigo, eso es lo que ha robado de nuestra vida, el temor a Dios, el temor a vivir una vida agradable delante de Dios. Ahora todo nos parece fácil, todo vemos
todo vemos nosotros normal, si vemos, amados hermanos, tanta cosa, tanto acontecimiento que hay ahora en el mundo, pero el ser humano dice que es cosa de la naturaleza.

naturaleza, porque se está viviendo unos días difíciles, los últimos días, como dice la palabra de Dios, que el amor de muchos se va a enfriar así hacia las cosas de Dios. El amor con que se ama al Señor se ha enfriado, y por eso, amados hermanos, el enemigo está actuando en diferentes maneras, y nosotros ni cuenta nos damos cuando Él ya minó, cuando Él ya quitó la paz de nuestro corazón. Y quizás muchas veces en la casa del Señor somos una cosa y fuera otra. ¿Por qué? Porque el enemigo así quiere ver al Hijo de Dios, así lo va llevando poco a poco por un camino equivocado, por un camino donde muchas veces cuando venimos a sentir ya no hay regreso, porque los hemos olvidado quién es nuestro creador. Dice la palabra de Dios: yo soy el buen pastor, y el buen pastor su vida da por las ovejas. Vemos ese amor tan grande de Dios, ese amor que Él tuvo por el ser humano, ese pastor de pastores, ese Jesús de Nazaret. ¿De qué me sirve a mí o de qué le sirve a usted estarse escondiendo de un pastor terrenal si el que lo está viendo y el que le va a dar la salvación, de quien no se puede esconder, es de Jesucristo? Porque Él es el buen pastor, Él es el que vela por nuestra vida, el que está al cuidado de nuestra vida de día y de noche. No importa dónde esté el pensamiento, Dios lo conoce, el corazón, Dios lo conoce, porque el evangelio no puede ser un evangelio de apariencia, algo que se está aparentando nada más, porque Dios dice que un día Él va a probar a cada uno según sea su obra. Dios va a probar si nosotros verdaderamente somos oro en su mano, simplemente seamos otra cosa. Amados hermanos, Dios lo que quiere es algo que sea real, un evangelio que sea lo que Él manda en su palabra. Muchas veces decimos la Biblia así dice, pero que no estamos cumpliendo lo que la palabra dice. Estamos diciendo no hay que mentir y estamos mintiendo. Estamos diciendo no hay que tener rencor en nuestro corazón y lo estamos haciendo. Es porque el enemigo los tiene dormidos. Estamos viviendo un adormecimiento espiritual donde nosotros, amados hermanos, no estamos viendo con los ojos que Dios está viendo a este mundo. Estamos viendo que Dios nos está hablando de diferentes maneras, que Él pronto va a venir a traer a su pueblo. Y la palabra de Dios claramente dice que donde mora rencor y vanidad, allí no mora el Espíritu de Dios. Dios no mora en un corazón de apariencia. Dios no mora en un cristiano donde no hay paz, donde no hay amor para su prójimo, porque Dios mora, dice, donde hay paz y santidad, ahí mora el Espíritu de Dios. Y nosotros hemos permitido que el enemigo venga a robar todo lo que Dios quiere de un verdadero hijo de Dios. Hemos permitido al ladrón que robe, que mine lo que es de Dios, y debemos de darnos cuenta que muy pronto Dios va a regresar a esta tierra a pedirnos cuenta. Dice la palabra de Dios en el 14: yo soy el buen pastor y conozco a mis ovejas, y en las mías me conocen. Debemos de ser esas ovejas que conocen a su pastor, esas personas que realmente oyen la voz de su pastor, porque muchas veces nosotros podemos decir, y es común lo que se oye, que dicen: el enemigo me dijo esto y esto, pero nunca se dice: el Señor me dijo, el Señor me habló que no hiciera esto, porque realmente estamos más expuestos a conocer la voz del enemigo y escucharla, pero poco escuchamos la voz de nuestro pastor que dice: yo soy el buen pastor y conozco a mis ovejas y ellas me conocen a mí. Debemos de conocer la voz de nuestro amado Señor. Lo que Dios quiere que hagamos, eso deberíamos de hacer. Eso es lo que manda la palabra de Dios que hagamos,
porque la palabra de Dios no es solamente para leerla, no es solamente para querer que otro la cumpla, sino para que nosotros como hijos de Dios cumplamos esta bendita palabra. Y no solamente, amados hermanos, una cosa, sino toda la palabra de Dios es para cumplirla. Y si queremos llegar al cielo, hay que apartarlo de todo lo que es maldad, de todo aquello que nos separa del amor de Dios, de todas esas cosas, amados hermanos, que muchas veces en nuestra humanidad la miramos simple y el enemigo lo dice, eso está bien, pero nosotros estamos haciendo las cosas equivocadamente, nosotros estamos haciendo las cosas a nuestra propia manera, y lo que Dios quiere es algo más, es sinceridad en nuestro corazón, es que nosotros tengamos, amados hermanos, un carácter como hijo de Dios, algo, amados hermanos, que Dios quiere es que nos amemos de corazón, que no haya, amados hermanos, rencor en nuestro corazón, que no haya, amados hermanos, aquello, indiferencia, porque Dios lo que quiere, amados hermanos, es un corazón contrito y humillado, un corazón apartado del mal, que lo que nosotros estemos, amados hermanos, hablando, es lo que haya en nuestro corazón, es lo que tengamos, amados hermanos, en nuestra mente y corazón. Dice la palabra del Señor en el verso 15, así como el Padre me conoce, yo conozco al Padre y pongo mi vida por las ovejas. También tengo otras ovejas que son de este redil. Aquellas también debo traer y oirán mi voz y habrá un rebaño y un pastor. Vemos, amados hermanos, que esas ovejas son todos aquellos que oyen la voz de su pastor. Son todas aquellas personas que no hay necesidad de que le estén diciendo las cosas, sino amados hermanos, escuchan la voz de Dios, escuchan lo que Dios quiere. Y si nosotros queremos llegar al reino de los cielos, tenemos que ser como la palabra de Dios dice, como lo que Dios habla, amados hermanos, que si nosotros decimos de que amamos sea realidad, amados hermanos. Si queremos llegar al reino de los cielos, debemos de caminar conforme a lo que Dios manda, a la palabra del Señor, apartarnos de todo aquello, amados hermanos, y veamos nuestra vida, hagamos un examen de conciencia, amados hermanos, si de veramente nosotros estamos caminando como la palabra de Dios lo manda, como Dios quiere que nos conduzcamos, si somos ovejas en el rebaño del Señor, amados hermanos, o somos otra cosa, amados hermanos. Porque las ovejas, dice Dios, que escuchan la voz de su pastor. Y vemos, amados hermanos, Dios nos compara con estas ovejas, amados hermanos, porque si usted puede ver, amados hermanos, que estos animalitos, cuando escuchan la voz de aquel pastor, de aquel que la guía, no hay necesidad de que tanta palabra, amados hermanos, él solo les sirva, y ahí van ellas, amados hermanos, ahí van bien en el camino. Así debemos ser nosotros, amados hermanos, como esas ovejas, con obediencia delante de nuestro pastor, siguiendo ese camino que Dios nos manda que nosotros caminemos, por ese camino que, a pesar de que hay luchas y pruebas, sabemos que muy pronto esto se va a terminar, que muy pronto esa lucha se acabará y que no habrá después memoria de todo lo que aquí pasamos, porque Dios nos ofrece algo mejor, algo nuevo, algo diferente que no tiene final. Así como dice la palabra de Dios, que solo hay dos caminos, el camino que es para la vida eterna y el camino es para condenación, donde hay muchos que van por ese camino ancho, donde no hay tropiezo, donde no hay nada que los pueda detener, porque llegar al infierno, amados hermanos y amigos, va a ser fácil, pero llegar a la vida eterna es un camino difícil, donde pocos caminan por ese camino, poca gente se
guarda de hacer la maldad, se apartan de lo malo, porque es más fácil agradar a este mundo que agradar a Dios. Y debemos nosotros de tomar en cuenta que si queremos llegar al reino de los cielos, debemos esforzarlos, no solamente hacer ese esfuerzo, sino un doble esfuerzo, apartarlo de todo mal, como la palabra de Dios manda, y ser, amados hermanos, gente agradable delante de los ojos de Dios, porque si agradamos al hombre, amados hermanos, recompensa de hombre, dice la palabra, que vamos a tener, pero si agradamos a Dios del cielo, va a venir la recompensa, y no dudamos que va a ser algo precioso cuando Dios venga a esa tierra y los haya haciendo conforme dice su palabra, porque su palabra dice que si estamos haciendo la voluntad de Dios, nos vamos a ir a esa boda del Cordero. Porque la palabra, amados hermanos, nos manda que nosotros los esforcemos cada día, y dice su palabra que solo los violentos arrebatarán el reino de los cielos. Dios ya hizo todo en la cruz del Calvario. Él allá terminó con todo lo que Él tenía que hacer por usted y por mí. Hoy depende de cada uno de nosotros si queremos llegar a ese reino de los cielos, si nos queremos apartar de todo lo que el mundo nos ofrece, porque es fácil ver y decir que somos cristianos, pero es poco, amados hermanos, ver que la gente se quiere esforzar, que quieran dejar lo malo por seguir al Señor. Y la palabra de Dios dice que si nos esforzamos, allá vamos a tener un galardón. Pero si nosotros nos acobardamos a medio camino, pues allí vamos a ir al sufrimiento. Y es lo que nadie, amados hermanos, quiere, porque mucha gente es valiente cuando no tiene problemas encima, pero cuando ya vienen esos problemas de muerte, la gente se preocupa.

0: ¿Qué es lo que hemos perdido? ¿Qué es lo que ese ladrón ha robado de nuestra vida? Y recuperar lo que nosotros, amados hermanos, debemos de tener en nuestras manos. Esa salvación tan grande que no debemos de descuidarnos ni un solo minuto, porque no sabemos la hora ni el día en que Dios ha de venir a recoger a su iglesia. Esperamos que esta palabra haya sido de bendición para su vida y para la mía, y que el Señor le bendiga grandemente.
1: Dios le bendiga, hermana. Quiero enviar un saludo para la hermana Margarita, para el hermano René, para la hermana Jacqueline y para la hermana Diana. Quiero que me complazca con una alabanza, la bondad de Dios. Y también quiero enviar un saludo para mi tía Kenia. Soy su Hey, que el Señor les bendiga.
2: Que el Señor les bendiga, hermanas que están en cabina de Radio Pastor. A todos los que escuchan este programa en esta tarde, quiero testificar de algo que Dios ha hecho. Quiero decirles que hoy, hace 15 días, yo llamé para la radio, al programa, para poner una petición de mi sobrina, pues a ella le habían detectado unas, digamos, como pelotitas en lo que es la garganta. El doctor le había dicho de que habían posibilidades de un cáncer, pero ella comentó conmigo y yo le dije hoy, hace 15 días, fíjate que está saliendo el programa donde yo me congrego y ahí oran las hermanas. Y le compartí el YouTube, porque yo así veo, escucho el programa, la radio, y nos unimos. Pedí la petición, puse la petición, y yo le dije, pon el programa, y yo aquí me voy a unir en mi trabajo. Y la gloria y la honra sea para Dios. Y ella se unió, oramos juntamente con las hermanas que estaban ese día. Y para la honra y la gloria del Señor, Dios hizo la obra, porque a ella le hicieron una biopsia. Y pedimos por respuestas y Dios se glorificó, porque cuando el doctor le dio la respuesta de sus exámenes, no había cáncer, no había nada malo en su garganta. Y de eso pues le doy la honra y la gloria del Señor. Y le saluda a mi hermana Norma Urbina, y bendiciones para todos.

0: Gloria al Señor. Bien, damos gracias a Dios por esa hermosa palabra que hemos escuchado en esta tarde. Así también esa hermosa alabanza que estábamos complaciendo. Así quiero dar lectura a otros mensajes que nos han llegado. Dice, Dios les bendiga en esta tarde. Quiero hacer un saludo especial para toda la misión Fuente de Bendición y a todos los que nos escuchan. Les saluda Margarita de Castillo. Dios bendiga a mi hermana Margarita. Por aquí dice otro, Dios les bendiga en esta hora de esta tarde. Les saluda hermano René Morán. Un saludo para toda la iglesia Fuente de Bendición Central como filial y a la iglesia Ríos de Agua Viva, ahí en el Portezuelo. Que Dios les bendiga a todos, dice mi hermano René. Dios bendiga a mi hermano por estar ahí siempre pendiente. Dios bendiga a toda la iglesia Ríos de Agua Viva. Dios bendiga a cada uno de mis hermanos. Así, hermanos, en esta tarde vamos a entrar en este tiempo de clamor, creyendo de que tenemos a un Dios de poder que hace milagros en nuestras vidas, y creemos y confiamos en el poder del Señor. Dios bendiga a mi hermana Norma por compartir ese hermoso testimonio, una evidencia más de que sabemos de que Dios escucha nuestras peticiones cuando nos acercamos con fe delante de su presencia. Así, si usted puede unirse a este clamor, hágalo y creámosle al Señor en esta tarde. Padre que estás en el cielo, en esta preciosa y bella tarde, venimos delante de su presencia una vez más, Señor Jesucristo, dándole las gracias, Padre, por su fidelidad para con nuestra vida, Señor. Gracias, Padre, por sostener nuestra vida en todo momento, Señor Jesús. En esta preciosa tarde venimos una vez más, Señor, a poner, Padre, estas peticiones delante de su presencia, Padre celestial. Creemos, Señor, confiamos de que tenemos a un Dios de poder a nuestro lado, Rey del cielo, que no conoce, Padre, lo imposible, Dios eterno, porque tú eres un Dios de poder y tú eres un Dios de maravillas en esta hora, Padre celestial. Me presento delante de su presencia, Señor, uniendo mi fe, mi confianza, Padre bendito, que yo sé, mi Dios, que tú haces cosas grandes y maravillosas en nuestras vidas en esta hora, Rey de la gloria. Le vengo pidiendo, Señor, que venga poniendo su mano poderosa, Padre celestial, sobre la vida, Señor, de mi hermana Yolanda Díaz, Padre bendito. En esta tarde, Señor, mi hermana, Dios eterno, ha puesto esa fe en ti, Señor amado. Y nos unimos en esta tarde en ese clamor a pedirle, Señor amado, que sea usted controlando, Señor, ese azúcar, Padre celestial, que sea su Espíritu Santo, Dios mío, quemando, Señor, lo que está estorbando, Dios eterno. Sea su Espíritu Santo, Dios amado, obrando en esta tarde ahí donde se encuentra mi hermana, Señor, que ella pueda sentir, Padre celestial, ese calor de tu Espíritu Santo obrando en su vida, Señor amado. Que sea su Espíritu, Señor, obrando, Señor, en esta tarde. Glorifíquese, Padre, de una manera especial, Señor amado. Así le pido también por la vida de mi hermana Juana Cuellar, Señor. Llegue usted ahí donde se encuentra mi hermana, Padre. Declaramos una palabra de sanidad en esta tarde, sin importar cuál sea, Señor, la enfermedad que pueda estar agobiando su vida, Señor. Pero en esta tarde yo declaro una palabra de sanidad en el nombre suyo, Dios eterno. Tú eres un Dios poderoso, tú eres un Dios grande, Señor, en esta hora. Muévase con poder, Señor, en la vida de mi hermana, Rey del cielo. Que su Espíritu Santo obre milagros en esta preciosa tarde, Dios eterno. Así también le pido en esta hora, Señor, por la vida de mi madre, Señor. Llegue poniendo su mano, Padre, en esa columna, en el nombre poderoso de Jesús en esta tarde. Yo sé, Padre, de que tengo a un Dios de poder en esta hora, Padre. Ese dolor en el nombre de Jesús de Nazaret, tú lo quitas por el poder de tu palabra, Dios eterno, en esta hora, Padre. Proclamamos tu gloria, tu poder obrando, Señor, moviéndose de una manera especial, oh Dios eterno. Clamamos, oh Dios, a un Dios de poder, a un Dios vivo, Padre bendito, el cual, Dios mío, hace grandes prodigios, milagros en nuestra vida, Padre Santo. En esta hora, Señor, le pido por mi hermano Félix Morán, Dios eterno. Llega ahí donde se encuentra mi hermano, Señor amado, que su Espíritu Santo esté llegando pueda obrar, Señor, en su vida de una manera especial. Que seas tú, Señor, tomando el control, papito lindo, de su vida, Señor, y que usted restaure, Señor, cada miembro de su cuerpo, Padre Santo, que usted esa fuerza, esa fortaleza, mi hermano, Rey del Cielo, muévase, Señor, de una manera grande. Mi hermana Dina, Señor, llegue ahí donde está mi hermana, Padre. Mira, Señor, ese brazo, esa mano, Dios mío, llega a obrar, Señor, en esta tarde, llega a glorificarte, Señor, de una manera especial. Que sea su Espíritu Santo, Señor, obrando, restaurando, Señor amado. Glorifíquese en esta tarde, ponemos la fe en ti, Señor Jesucristo. Oh Maestro Divino, así le pido, Padre, por la vida de Enrique Dueñas, Padre Santo. Llegue usted obrando ahí donde se encuentra, Señor. Llegue poniendo su mano de poder. Sabemos de que tú estás peleando, Señor. Tú estás obrando en la vida, Señor, de tu Hijo, Padre Santo. Tú vas adelante sobre todas las cosas, oh Dios eterno. La vida de mi hermano Samuel Lucero, Señor. Seguimos clamando, seguimos creyendo, Señor amado. Que mis hermanos puedan sentir, Padre, que hay un pueblo que no se ha cansado de doblar rodillas, oh Padre, pidiendo, Señor, esa libertad para tus hijos, oh Dios amado. Usted sabe con qué propósito los ha llevado a ese lugar, donde yo no dudo que ellos están predicando su palabra, Señor, y han ganado muchas almas para ti, Señor, en esta preciosa hora, Rey de la Gloria. Llega, Señor, a moverte de una manera grande y poderosa, Rey de la Gloria, en esta preciosa hora, mi Dios amado. Glorifícate, Padre grande, maravillosamente, Señor eterno. Le pido, Señor, por Roger Gustavo Palma, Señor. Yo no he perdido mi fe, mi confianza está puesta en ti, de que tú eres grande y poderoso, mi Rey amado. Le pido por Ulises, por Marlon Bardales, Señor. Llega tú, Dios mío, donde se encuentra, Padre, Alex Catota, Padre Walter Peña, Señor Jesucristo. Llega, Señor, Inmer Catota, Señor. Llega a obrar, llega a moverte de una manera grande y poderosa. Oh Dios mío, para usted no hay nada imposible, Señor. Usted tiene el cuidado de todo, Señor. Y en esta hora, Señor, nos unimos a clamarte, a pedirte, Señor. Quizás, Señor, hay unos que no han enviado, Señor, ese mensaje a este lugar, pero están adoleciendo de alguna enfermedad. Ahora, en el nombre suyo, Padre, llegue a poner su mano, Rey del Cielo. Que sea usted acorazando esas vidas, Padre Celestial. Venga quemando toda enfermedad que agobia, Rey de la Gloria. Que su Espíritu Santo, Señor Jesús, obre de una manera poderosa, porque el tiempo de los milagros no ha pasado, Señor. Tú sigues siendo ese mismo Dios poderoso, el que obra milagros en su pueblo, Señor eterno. Oh Dios mío, manifiéstese de una manera grande y poderosa en esta hora. Gracias, Señor, porque usted ha sido bueno y maravilloso, Señor. Bendiga de una manera especial, Señor de la Gloria, a cada uno que nos ha escuchado en esta tarde, esperando, Señor, que hayan recibido, Señor, un milagro, un favor suyo, mi Dios eterno, en esta tarde. Bendiga de una manera especial a mi hermana Diana, Señor, dele fuerza, dele fortaleza, su familia, Señor. Bendiga de una manera especial su vida, Señor. Gracias en esta tarde por permitirnos, Padre, encomendar en sus manos estas peticiones. En su nombre, Señor, gracias, Jesús. Amén y amén. Bien, damos gracias a Dios porque nos ha permitido un momento de poder clamar. Así quiero dar lectura a unos mensajes. Dice: Dios les bendiga, hermanas. Qué bueno poder verles y escucharles. Dice: envío un saludo para mi hermano Pastor Roberto Catota y familia, así para toda la congregación central como filiales. Saluda hermana Marina Cepeda de Jiménez. Dios bendiga a mi hermana de una manera especial, su vida, su pequeñita, su esposo. Que el Señor la bendiga de una manera grande y poderosa. Así que hasta aquí ha llegado, hermanos, este programa, deseando muchas bendiciones para todos en esta tarde.
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3: 4 de la tarde en punto.
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0: bien.
1: Aleluya. Tengan todos y cada uno, estimados hermanos y amigos, en esta hermosa tarde, una buena tarde. Dios les bendiga grandemente a todos. A todos los que ya están en sintonía de su programa Misión Sin Frontera. Digo su programa porque todos los oyentes están pendientes de esta programación. Están pendientes con el 97.3. Las bendiciones son para el Ministerio Radial, para mí también, para seguir adelante. Y son ustedes los que mueven este programa. Dios bendiga a mis hermanos. Dios bendiga al hermano Adán Solís. Y está pendiente también el hermano para el movimiento de su servidor. Dios les bendiga acá en este ministerio radial. Así que Dios les bendiga a todos, estimados hermanos, amigos, amigas, oyentes del Radio Pastor, La Voz del Amado, y su programa Misión Sin Frontera. Aquí no estamos viendo rótulos para predicar de un modo. Es pareja la palabra. Aquí no estamos viendo rótulos que la milla es la mejor. No, aquí el programa se llama Misión Sin Frontera, porque lo he dicho siempre y lo sigo diciendo. Yo no he tenido límites con hermanos pastores de ninguna congregación. Aleluya. ¿Hay quien no me habla? Pues Dios le bendiga. Gracias a Dios porque no me habla. Fíjese, yo siempre como. Porque Dios me da la bendición de los sagrados alimentos. Así es que gracias le damos al Señor por este hermoso día, esta hermosa tarde que nuestro Rey nos ha regalado. Bendito sea Dios. Dios bendiga a todos los colaboradores desde el 2024 hasta el 2026, que entramos a 3 meses, enero, febrero y marzo, porque empezamos el siguiente mes, aleluya. Así es que ya vamos sobre el 26 al 27. Dios le bendiga a mis hermanos. Mi hermano Juan Antonio Osorio, de allá también, de ese lugar donde él se encuentra. Dios le bendiga grandemente. Y Dios bendiga a mis hermanos de allá también, de Colombia. Dios bendiga a mis hermanos de Colombia. Mis hermanos también de allá de Canadá, de Venezuela. Dios les bendiga a todos mis hermanos de México, todo Guatemala, todo hasta donde llega el sonido de este 97.3. Más allá va a ser más adelante, aleluya, con la ayuda de Dios y de todos los oyentes del Ministerio Radial. Dios bendiga a mi hermano director y todos sus trabajadores y las familias de mis hermanos locutores. Así que Dios les bendiga grandemente a todos y gracias le damos al Señor por un día más que nos regala. Gracias al Señor por esas peticiones que tenemos de oración, que nos han llamado para que oremos. Dios bendiga a mi hermana Rosita también allí en Ciudad Real. Ahí estamos comprometidos con la hermana. No sé cuál me dijo que le buscáramos. Yo le dije que le íbamos a anotar, hermano Omar. No se acuerda usted cuál fue la que anotó usted ahí, hermano. La que no se acuerda, hermano Omar. Aleluya. No, uno se hipote, todo se le olvida, hombre. Ese es el problema. Usted lo anotó, hermano. El alfarero, ¿verdad? Ah, vaya, está anotado. El alfarero, hermana Dianita. El alfarero. Así es que ahí estamos con 5 ya, ¿verdad? ¿Cuántas, hermano? ¿Cuántas? 5, santo Dios, ¿verdad? Vamos a omitir una de las de nosotros y vamos a así es que gracias le damos a Dios. Le vamos a dar palabritas al hermano Omar para que él se dirija a los oyentes en esta hermosa y bella tarde.
2: Amén, Dios les bendiga a todos, bienvenidos todos a su programa Misión Sin Fronteras, un hermoso privilegio para nosotros estar nuevamente en este lugar. Saludos ahí a la familia Rodríguez Cisneros en Colón de la Providencia. También tenemos un cumpleañero, el día de ayer estuvo cumpliendo años Josué Rodríguez. Dios le bendiga y que cumpla muchos años más y que pronto entregue su corazón a Cristo. El pastel, pues, aquí no hay pastel ni alabanza de cumpleaños, porque eso no amén, tiene aleluya, margen bíblico. Así es la cosa. Solamente que hay que estar agradecidos con el Dios de los cielos que nos da la vida, el sustento, y nos da la oportunidad de conocerle también. También saludos ahí para la hermana Marina Santos en Colón de la Providencia. También para la hermana Tita, que ahí la mirábamos cuando veníamos hacia este lugar. Dios le bendiga. También para la familia Cortés en Caserío Polanco. También para la familia Rodríguez Cisneros en Colón de la Providencia. La familia Gómez Aguilar también en Colón de la Providencia. También a todos los que nos escuchan, la familia Torres Rodríguez. Dios le bendiga también. Vamos a escuchar esta llamada.
3: Dios le bendiga.
4: Aló.
3: No, Dios le bendiga.
4: Oiga. ¿Qué te hace? ¿Puedes completar con alabanza?
2: una alabanza.
4: Por camino a Gilbert, se llama.
3: ¿Cómo? ¿Cómo? ¿Cómo es la alabanza?
4: Camino a Gilbert.
1: ¿Una nube?
4: No, camino a Gilbert. La viejita que está ahí. Yo solo voy a
1: poner. Monte Olivares.
4: Monte Olivares.
1: Ajá. Vaya, está bien.
4: No, que no entendí.
1: Amén.
4: El Señor esté siempre con ustedes.
1: Gracias, hermano. Gracias. Dios le bendiga grandemente, hermano. Usted. Gracias al Señor. Bendito Dios por esa llamada que hiciera el hermano. Dios le bendiga grandemente por esas llamaditas. Sigue mi hermano Marco con los saluditos ayer porque le falta como uno nomás.
2: También.
1: Aleluya.
2: Saludos para la familia Rivas ahí en Caserío Los Pineda, que está en la sintonía del 97.3. Y para la honra y la gloria del Señor también estábamos viendo lo que está sucediendo en Venezuela. Hay que apercibirse con Cristo en nuestro corazón. El tiempo se está terminando. Tanta gente que han sacado de los escombros, tanta gente que perdió su vida, tanta gente que Dios le ha dado la oportunidad de que escuche el mensaje y no ha querido. Esa es muestra de que Dios está dando avisos de que pronto Él pues hará algo que nosotros nos quedaremos espantados. Y antes de que eso suceda, usted entréguele su corazón a Cristo. Nuestro teléfono en cabina, el 2415-1436. También ahí en el WhatsApp, 7657-6093. También en el Facebook, Radio Pastor 97.3 FM Estéreo. En el www.radiopastor.org, elsalvador.org, para todo el mundo. Y a través de todas las plataformas digitales, ¿verdad? El TikTok, YouTube, en el Facebook, en el WhatsApp, donde quiera, ahí estamos como Radio Pastor, la voz del amado. Que Dios bendiga cada una de sus vidas y dejo a nuestro hermano Eduardo con cada uno de ustedes.
1: Bendito sea Dios, gloria al Señor, gracias a Dios por los saludos de mi hermano. Hay que estar pendientes porque Papá de los Cielos, de una o de otra manera, va a tratar con cada uno de nosotros, aleluya. Con cada uno de nosotros, no porque seamos corbatudos, titulados y no titulados. Tenemos que pasar por el juicio divino de Dios. ¿Por qué? Porque la palabra de Dios lo ordena. No soy yo, no estoy sentenciando a nadie, pero es Dios con su palabra. Aleluya. Aquí tenemos un tema tan especial. Por eso le hablo así, porque me gusta estudiar la Biblia. Aquí está una palabra preciosa, un tema. ¿Qué significa apariencia? Apariencia. Mire, una apariencia que solo vivimos los evangélicos, aleluya. ¿Ah? Solo aparentamos. Ahí los temas son duros, los versículos que están acá, miren Ezequiel, Mateo, ahí están todos los versículos, es un sinfín, fíjese. Mira que este librito que tengo tan precioso, hombre. Sí, tiene millones de letras, allí sé, yo sé cuántas tiene. No es jacto, no es jactancia, pero yo tengo esa bendición de tener ese escrito donde están. Las letras, ¿cuántas palabras hay? Ay, qué maravilloso, aleluya. Así es que, gracias le damos a Dios. Aquí tenemos también unas peticiones de los hermanos. Un hermano, a ver si a ti no está letra, hermano. Hágame la más grandota, oye, hermano. Y porque aquí, ay Dios, aquí está tremendo. Hermana Francisca Medrano, de Nahuilingo, Sonsonate. Estamos clamando al Señor que Dios tiene riñones para poner, hermana. Yo tengo un testimonio. Yo tuve un accidente de tránsito y se me chuqueó el riñón. Yo no le doy de comer a los médicos. No. Y oiga, tengo riñón nuevo. Dios me operó de ese riñón, me operó del cáncer. Yo no visito los hospitales ni perder mi tiempo en las clínicas. ¿Sabe qué tengo todavía? Margarina en las gonces de la rodilla y me arrodillo a clamarle a Papá de los Cielos. Aleluya. Eso es lo maravilloso, hermano. No es que me jacte, pero es la verdad. Yo testifico de la grandeza de Dios. Yo no pongo en alto a los médicos terrenales, sino a los médicos celestiales, porque ellos son los que no se equivocan. El Padre con su Hijo amado y su Santo Espíritu, el Consolador de cada uno de nosotros. Aleluya. Mire lo que está haciendo Jehová de los ejércitos. ¿Ah? Es Jehová, no es Jesús, es Jehová de los ejércitos. El gran yo soy, el que mueve la tierra, el que hace los escombros, aleluya. El que le puso límite a los mares, es Jehová de los ejércitos, el gran yo soy. Aleluya. Aquí tenemos un nombre que da la niña, ¿verdad? Génesis Nayeli Linares Martínez. Macín. Mire qué tremenda la enfermedad que tiene la niña. Pero Dios tiene la medicina. Aleluya. Vamos a orar por estas personas. Mire, cáncer tiene la niña, imagínense, una niña. Y aquí tenemos también la hermana Dora Alicia, por sanidad de la columna. Aleluya. En Cantón Las Lajas, ¿verdad? Las Lajas, Sonsonate. Mire qué precioso, hombre. Me llena de gozo, amados hermanos, al leer estas letras preciosas que están acá, de estos nombres de estas personas. ¿Sabe por qué? Porque me dan más ánimo de servirle al Señor. Y hablar la verdad, eso le pido a Dios, la autoridad. La autoridad y el poder de poder clamar, aleluya, al Dios poderoso. También tenemos acá a Teresa Vázquez. Está en estado de coma, dice acá. Mire, mi hermano también aquí me escribió unas letritas. Aleluya. Bendito sea Dios. Por aquí tenemos otra petición por medio del teléfono. Vamos a ver. Déjale ahí, hermano Omar.
2: Buenas tardes, hermanito. ¿Me puede llevar en oración por sanidad del hígado y la vesícula? Hay ratos que me cuesta respirar. Soy una amiga. Me llamo Cecilia Ábrego. Dios les bendiga.
1: Aleluya. Qué bueno. Cecilia Ábrego. Dios bendiga a nuestra amiga, hombre. Cecilia Ábrego, ¿verdad? Sí. Cecilia Ábrego. Cecilia. Aleluya. Mire qué bueno, Cecilia Ábrego. Yo le digo claramente, aquí no hay límites. Amigos, amigas que nos llamen, aquí estamos para servirles. Dios es el que hace las cosas. Yo no puedo hacer nada, nosotros no podemos hacer nada. Solo clamarle a los médicos. Yo le digo que él tiene riñones, tiene corazones. Mire, yo me golpeé, hoy que me caí 3 veces, caí. Cuando volví en sí, estaba en un zanjón, con las canillas para arriba y la cabeza para abajo. Aleluya. Pero Dios me dio esa fuerza de levantarme con el brazo quebrado. Y agarré para donde mi hija, ellos me fueron a dejar a la casa en un vehículo. Y yo no visito a los médicos, como le digo, solo me llevaron al hospital. Al siguiente día me curaron, me manearon el brazo, no me echaron nada, ni saliva siquiera. Los médicos, aleluya. Pero el Dios Altísimo aquí me tiene, mire. Los accidentes que he tenido, estimados oyentes, solo la muerte he visto, solo la muerte. Me han agarrado de pechito, decimos los salvadoreños. Del carril de los vehículos a la cuneta me agarró un balazo, me aventó un balazo un amigo de un carro. Mire, yo testifico donde quiera que sea, a quien adoro, a quien alabo. Aleluya. Mire qué precioso. Y que Dios bendiga a nuestra amiga Cecilia Ábrego. No dijo de dónde era, ¿verdad? Pero eso es lo que menos podemos saber. Pero lo que sí sabemos, que está oyendo la programación de Radio Pastor, La Voz del Amado. Y su programa Misión Sin Fronteras, eso es lo que me interesa. El lugar no me interesa donde viva, no. Pero que aquí estamos, ya vamos a entrar, porque ya faltan un minutito para las 15. Para las 15 minutos, 14 minutos tenemos. Aleluya. Así que Dios les bendiga, pongamos la confianza en nuestro Dios. Y si tiene lugar, pues arrodíllese junto con nosotros. Nosotros aquí oramos sentados, fíjense, sentaditos, porque es jornada saber cómo está, ¿verdad? Panza abajo, panza arriba, medio lado, lado entero, no sabemos. Así es que ya vamos a orar. Aleluya, bendito sea el Señor. Dios bendiga a nuestra amiga Cecilia Ábrego. Y todos los oyentes, está mi hermana Rosita allí en Ciudad Paraíso, mi hermana Carmen también ahí está. No, perdón, Ciudad Paraíso no, Ciudad Real. Ciudad Real, allí están mis hermanas, hermana Carmen también por ahí está en sintonía. Dios bendiga a mis hermanos colaboradores de estos tiempos que ha pasado y los que siguen colaborando. Dios bendiga a la familia Aquino Figueroa también. Están pendientes también la familia Gamboa, también está ahí clamando por esa joven también que está hospitalizada de ese accidente que tuvo. Todavía está en el hospital. Aleluya. Espero que Dios va a hacer la obra. Estoy clamando también por la vista, porque el Dios que estamos adorando nosotros, el Dios de los ciegos, aleluya, Saya Maizalaya. El Dios de los ciegos, el Dios de los leprosos, aleluya, Saya Maizalaya. El Dios de los paralíticos, osa maisa, la hay aquí, alaba maisa. Padre buen Dios, en esta tarde, Rey del Cielo. Santificado sea su nombre, venga su reino, Señor. Haga, Señor, su voluntad en el cielo, también en la tierra.
2: por los siglos de los siglos, Padre.
1: El pan nuestro,
2: en el nombre del poderoso de Jesús,
1: hoy, Señor, y
2: venimos delante de su presencia en esta tarde, oh Padre amado. Oh Rey bendito de gloria, venimos en esta tarde pidiéndole, Padre, por cada uno de nuestros hermanos que han pedido, Señor, oración, intercesión, Señor, para la honra y la gloria de su nombre, porque usted sigue siendo el mismo de ayer, de hoy y de siempre. Usted no tiene mudanza ni sombra de variación. Oración, Padre Santo, en esta tarde, Señor, bendice a cada hermano, cada hermana, Señor, que está escuchando el programa a través de las ondas radiales. Espíritu Santo, muévase a misericordia, oh Señor, en esta tarde, porque no tenemos a quien más acudir, no tenemos a quien más ir, Padre. Si no solamente a ti, niño, Padre, Señor, con esta mala cuando enfermedad. La medicina, cuando el problema,
1: el médico,
2: cuando
1: Señor,
2: la circunstancia
1: aprieta,
2: tenemos
1: de
2: a quien acudir,
1: enfermos,
2: tenemos
1: Santo,
2: a quien buscar, y ese es usted,
1: aquel hombre,
2: Señor,
1: enfermo, paralítico,
2: en el nombre de Jesús
1: que
2: pedimos,
1: por ese techo,
2: Padre,
1: de esta,
2: por cada uno de
1: nuestros
2: hermanos que están
1: médico,
2: esperando ese milagro,
1: usted es el médico,
2: Señor,
1: de los paralíticos,
2: radio,
1: usted es el médico,
2: radio,
1: Santo bendito, aleluya,
2: te pedimos, Padre, por cada uno de nuestros
1: usted
2: hermanos que están esperando, Señor, un milagro
1: aleluya,
2: en su vida, Señora.
1: Aleluya.
2: Te adoramos, Padre,
1: usted
2: te bendecimos, porque usted
1: muertos,
2: sigue siendo
1: aleluya,
2: bueno, Señor,
1: oh,
2: y porque para siempre es su misericordia.
1: Aleluya.
2: Gracias te damos, Padre, en esta tarde.
1: Padre,
2: entramos
1: bendito,
2: hacia el trono de su gracia confiadamente,
1: pecados,
2: sabiendo, Padre,
1: amado,
2: que usted
1: bendito,
2: no se quedará de brazos cruzados,
1: revivir,
2: sino
1: Señor,
2: que a su tiempo
1: espíritu,
2: usted contestará las peticiones a nuestros hermanos. Pedimos en esta tarde, Padre, por hermana
1: gloria,
2: Francisca
1: Señor,
2: Medrano, por
1: operación
2: en el riñón, Señora, hasta allá en Aguilingo son sonantes. Oh, Señor, en esta tarde, muévase misericordia. Toque, Señor, ese cuerpo. Esa enfermedad no tiene parte, Señor, en el cuerpo de nuestra hermana. Ahora, Señor, en el poderoso nombre de Jesús, échalo fuera ahora, Señora, porque usted es más que la enfermedad. Usted es Dios de Dios, el Señor de señores. Oh, Señor, en esta tarde, la honra, la gloria y la alabanza son para usted, Padre. También intercedemos, Señor, por la familia Rodríguez Cimero, por protección divina, Padre. En el nombre de Jesús te adoramos, te exaltamos, te bendecimos, Padre. Porque usted, Señor, sigue siendo bueno,
1: Padre Santo bendito.
2: Porque para siempre
1: su gloria, Padre eterno,
2: es su misericordia, Padre. En el nombre de Jesús te pedimos
1: Padre
2: también, Señora, por hermana Marina Santo, Señor, en su negocio. También, Padre, por su hijo Joel Santo, Señor, que él pueda, Padre, regresar a sus caminos. Y también, Padre, por toda su familia, ponemos una palabra, Señor, ahí en la colonia, en la Providencia. Llega, Señor, donde ellos se encuentran, Padre, y usted, Señor, sea poniendo ese deseo de volver a sus caminos. Oh, Espíritu Santo, te pedimos por Joel. Tócalo, Señor, desespéralo, Espíritu Santo. En el nombre de Jesús te pedimos también, Padre, por la familia Orozco, hasta Bogotá y Colombia, Padre, que usted, Padre, siga siendo bueno con ellos, con nuestros hermanos que nos escuchan hasta Sudamérica, Padre. Que este programa, Señor, llegue hasta ese lugar a través de los medios digitales, Padre. En el nombre de Jesús te pedimos por hermana Rosa en Ciudad Real. Usted le conoce, Padre, la necesidad del problema, la necesidad de enfermedad, Padre, que ella pueda estar atravesando. Sabemos, Padre, que nosotros como humanos, la fe a veces nos flaquea, a veces fallamos, Padre, a veces dudamos, pero grande es su amor, grande es su misericordia, aleluya, porque usted sigue siendo bueno, porque para siempre, Padre, su misericordia, porque usted no va a dudar todavía, Padre.
1: Están sufriendo
2: Dios,
1: la columna, Señor bendito,
2: Dios,
1: mis hermanos.
2: Todavía
1: Rosita,
2: misericordioso
1: Padre, allí, Padre
2: para con cada uno de nosotros.
1: Ciudad Real,
2: también,
1: Padre amado,
2: te
1: bendito.
2: Pedimos por la familia,
1: y está mi familia
2: Celada,
1: también
2: Señora,
1: en Ciudad Paraíso, Padre eterno.
2: Bendiga
1: a todos los oyentes
2: que
1: allá
2: usted,
1: también,
2: Padre,
1: Señor,
2: mueva
1: bendito,
2: su mano,
1: en
2: pero que antes, Padre, les muestre
1: hermano,
2: su misericordia.
1: Señor del cielo,
2: allá donde ellos se encuentran, Padre, porque sabemos, Padre, que el ser humano alejado de usted es nada, es menos que nada, Padre. Pero sabemos
0: Dios, Padre, que ellos pronto Padre te Santo, ve la victoria.
1: Ese pie,
0: pronto,
1: Padre, Padre eterno,
0: de darnos ese testimonio, ese pie, Señor, esa joven, por lo Padre que ellos eterno. Están pidiendo. Oh, en mamá, el nombre mamá, de Jesús también, Padre, Padre, te pedimos por hermana Teresa Chávez, Señora, allí por la sanidad, hermanos, Padre, que enfermos, usted Padre haga Santo, lo que los médicos no pueden,
1: Santo,
0: que no
1: hagan familia,
0: lo que la pastilla,
1: Santo,
0: lo que los médicos han
1: recetado,
0: pero no pueden. Usted tiene, Señor, la medicina necesaria, aleluya. También te pedimos, Padre, por hermano Eva Gutiérrez,
1: está, señor,
0: por la
1: Andrés,
0: sanidad
1: también,
0: en su cuerpo, señora,
1: Martínez,
0: que usted,
1: Santo,
0: Padre,
1: bendito,
0: siga siendo bueno con
1: en el volcán,
0: hermana
1: Padre
0: Eva,
1: celestial,
0: y que usted, Señor, pueda
1: mis hermanos oyentes,
0: regalarle
1: en
0: la Aguachapán, sanidad
1: Padre
0: completa,
1: eterno,
0: Señor,
1: allí en
0: Atiquizaya,
1: allí en
0: Chalchuapa,
1: Señor, en el Chayal, allí, Señor,
0: en el nombre de Jesús,
1: Padre
0: también
1: eterno,
0: te pedimos,
1: bendito,
0: Padre,
1: poderoso,
0: por hermana Sonia de Gómez, por la sanidad divina, Señor, y contestación de exámenes, sabemos, Padre, que usted está peleando por ella,
1: Padre bendito,
0: sabemos que usted tiene
1: Cartilla,
0: la última palabra.
1: La familia se
0: sabemos,
1: Padre,
0: Santo, que los que confían
1: Saldaña,
0: en usted
1: en Ochuca,
0: jamás serán avergonzados.
1: Oh,
0: Señor, en esta
1: aquí,
0: tarde, porque la honra, la gloria es para ustedes,
1: están
0: porque
1: oyentes,
0: pueden pasar los
1: tarde,
0: tiempos,
1: Santo,
0: las edades, las circunstancias, los años, los siglos, pero usted sigue
1: los
0: estando ahí.
1: En el Rey de Gloria, aleluya.
0: Sigue siendo el mismo, Padre, para obra y gloria de su nombre. Oh, Señor, en esta tarde seguimos pidiendo e intercediendo por la familia, Señor, Rodríguez Cisneros, y también, Padre, por hermano Raúl Asensio, por sanidad divina, Padre, confiamos y declaramos, Padre, que usted hizo el milagro, Padre. Oh, Señor, que todo lo que quiere estorbar en la vida de nuestro hermano se ha echado fuera ahora en el nombre poderoso de Jesús. Oh, Señor, todo estorbo el enemigo lo reprendemos
1: país,
0: ahora
1: brujo,
0: y sabemos,
1: colonias,
0: Padre,
1: Señor,
0: que todo,
1: bendito,
0: Padre,
1: poderoso,
0: lo que pasa
1: aleluya,
0: en nuestra vida
1: reprende
0: es para
1: el espíritu,
0: algo,
1: Señor,
0: Señora,
1: que
0: pero
1: estorba
0: pedimos,
1: también
0: Padre,
1: en el hogar, Padre Santo, bendito,
0: de amor, de misericordia,
1: el mal espíritu,
0: Padre, por
1: el nombre de Jesús,
0: Raúl,
1: aleluya,
0: y que usted,
1: hay poder,
0: Padre, haga
1: poder,
0: lo que los médicos
1: hay
0: no pueden,
1: poder,
0: regalen
1: hay
0: la sanidad a nuestro hermano para que él pueda testificar
1: mi hermana, Señora,
0: que sigue teniendo un Dios misericordioso,
1: manifieste su gloria,
0: Señor, un Dios fuerte, un Dios poderoso. En el nombre de Jesús también
1: gloria,
0: te pedimos
1: Padre
0: por hermana Yanet Rodríguez, por sanidad,
1: quemado por el
0: que usted,
1: poder
0: Padre,
1: de su palabra.
0: Pelee por ellos,
1: yo nada
0: pelee
1: soy,
0: por
1: Señor,
0: la familia
1: yo nada puedo
0: Rodríguez
1: hacer.
0: Cisnero,
1: es usted,
0: quiera,
1: Señor, bendito
0: Señor,
1: el médico, por
0: hijos,
1: excelencia,
0: ellos
1: aleluya.
0: Ellos también, Padre, los bendecimos,
1: riñones,
0: Padre, con bendición
1: columna,
0: material
1: vista,
0: y bendición espiritual,
1: garganta,
0: Señor,
1: divino,
0: que usted,
1: poderoso,
0: Padre, siga siendo,
1: tu gloria,
0: oh, Señor, grande para
1: aleluya,
0: con esa familia, que su ángel acampe alrededor de ellos
1: y
0: los defienda, Padre, en el nombre de Jesús también, Padre, te pedimos por Génesis Nayeli Linares Macín, por ese
1: joven,
0: diagnóstico
1: Padre,
0: de cáncer
1: bendito,
0: en las Lajas de Sonsonate, Padre, en el nombre
1: Señor,
0: de Jesús te bendecimos, pedimos,
1: gloria,
0: Padre, que usted
1: Señor,
0: mueva su mano
1: poderoso,
0: y que le regale
1: aleluya,
0: la sanidad, Padre, a esa pequeña,
1: oh, Santo,
0: en el nombre
1: bendito,
0: de Jesús,
1: glorioso,
0: sabemos, Señora, que usted sigue siendo bueno,
1: Padre,
0: que usted
1: Santo,
0: sigue
1: bendito,
0: siendo
1: aleluya,
0: real, que aunque, Padre, en el nombre
1: Señor,
0: de Jesús te bendecimos, pedimos, Padre, que usted mueva su mano y que le regale
1: aleluya,
0: la sanidad, Padre, a esa pequeña,
1: oh, Santo,
0: en el nombre
1: bendito,
0: de Jesús,
1: glorioso,
0: sabemos, Señora,

0: esta hermana,
1: mi hermano
0: postrada, Señor, en una cama,
1: glorioso,
0: Padre, que su ángel llegue, Padre, que su Espíritu Santo llegue y le regale la sanidad
1: este programa,
0: completa,
1: señores,
0: a nuestra hermana.
1: Aleluya,
0: en el nombre
1: enfermo,
0: de Jesús,
1: señores,
0: te pedimos, Padre, que usted siga siendo bueno
1: del
0: como hasta
1: cielo,
0: ahora lo ha sido, Señora.
1: Oh,
0: también
1: santo,
0: te pedimos y ponemos una palabra por nuestro hermano Amílcar Hernández, por sanidad completa en su cuerpo, Señora. Nivela, Padre, esos niveles, Señor, de azúcar en su cuerpo, de potasio, de sodio en su cuerpo, Señora. En el nombre de Jesús te pedimos,
1: mi hermano Pinzón, también
0: que lo bendiga
1: ese varón, Padre,
0: y lo guarde
1: santo,
0: donde quiera que él se mueva,
1: manifieste,
0: Señora,
1: gloria,
0: también, Padre, te pedimos tarde, por toda su familia,
1: gracias,
0: te pedimos,
1: gracias,
0: Padre, por hermano Aurelia Torres, por
1: gracias,
0: sanidad,
1: Padre santo,
0: te pedimos,
1: por este
0: Padre,
1: momento,
0: por hermano Luis Cortés también,
1: bendiga,
0: Señora,
1: mi hermana que estaba, Señora,
0: te pedimos,
1: llamado,
0: Padre, por hermano
1: Meregildo
0: García,
1: santo,
0: también
1: bendito,
0: por sanidad, Señora,
1: bendiga,
0: por Teresa Vázquez
1: García,
0: también por sanidad, aunque está, Padre, en un estado delicado,
1: Señor. Esa
0: en el nombre
1: sanidad
0: de Jesús
1: cuerpo,
0: te pedimos,
1: Señor,
0: por cada uno de ellos,
1: gracias,
0: Señora.
1: Gracias, gracias,
0: gracias,
1: santo,
0: Señora.
1: Bendito, poderoso.
0: Amén.
1: Gracias,
0: amén,
1: Señor. Gracias, aleluya. Bendito sea el Señor. Siempre les he dicho, amado oyente, el respeto mayor es de mí para ustedes, que cuando me llamen, llamen antes de que empecemos la oración o antes de empezar el mensaje, porque en esos dos puntos no contestamos. Aleluya. Así es de que, por favor, llámenos cuando estemos ya en la entrada del programa para tomar en cuenta su petición, porque ya orando ya no podemos, ¿verdad? Así es de que, si le parece, pues a mi hermano, mi hermana que hizo la llamada, vuélvanos a llamar. Estamos para servirle, estimada hermana, amiga, amigo, quien sea, pues estamos para recibir esa llamada. Dios les bendiga. Si quieren comunicarse con nosotros por medio de otro lugar, pues decimos otro país, está el área es 503, y está el 2415-1436, el número de cabina. Allí puede llegar la llamada. También está en la misma área 503-503, el número de su servidor 6049-4686. Puede llamarnos, estamos para servirle, estimado oyente, donde quiera que se encuentre. Así que Dios les bendiga grandemente. Vamos a escuchar los cánticos en esta hermosa y bella tarde para complacer a los oyentes. Aleluya.

0: Aleluya, bendito sea el Señor. Vamos a meditar ya en la bendita palabra del Señor por el tiempo apremia, porque gracias al Señor pues clamamos siquiera unos 20 minutos por todos los oyentes, todos los enfermos a nivel mundial. Aleluya, así que el tiempo, aquí es rápido el tiempo. Una horita, le digo hermano Márquez, para orar una hora. No vamos a poner cánticos quizás, hermano Marco, en otro programa. Aleluya. Vamos a orar, hermano. Aleluya. Quedamos engranados con los hermanos vecinos allá. ¿Con cuántas, hermano Marco? ¿Cuántas quedamos, hermano Marco?
1: ¿Tres?
0: Con tres, santo Dios, ¿verdad? Qué tremendo, hermano. Mire, con tres quedamos. Así que Dios bendiga a mis hermanos oyentes en esta tarde. Van a disculpar, pero ya las anotó, hermano Marco. Quedamos engranados con los hermanos con tres alabanzas, pero nos van a disculpar porque la palabra importante. Vamos a hablar acá del premio que le... Perdón, el premio, mire que te estoy inventando premio yo. De el tema, apariencia, es un aspecto es apariencia. Y eso lo tenemos la mayoría de evangélicos. Pastores solamente de apariencia. Profetas solamente de apariencia, aleluya. Oiga, están los temas tremendos de los profetas mentirosos. Los pastores lo mismo, esparcen las ovejas, los regañan porque van a otros lugares. También dice allí que es una corrupción, corruptos dice en la Biblia, pastores corruptos. Es una corrupción. ¿Por qué motivo le hablo estas cosas? Porque aquí están en la Biblia. Aleluya. Oiga lo que dice Ezequiel 1:5. Después nos vamos a Ezequiel 13:1. Ezequiel 1:5 dice de la manera que está escrita, honrando al Padre, al Hijo y al Espíritu Santo. Bendito el Señor, lo que es apariencia. Los temas tan especiales que no se oyen, estos mensajes no se oyen, porque se los vamos hablando solo lechulito a los congregados. Una corrupción tremenda dentro de las congregaciones. Siempre lo digo y por eso caigo mal, pero no me interesa que caiga mal. Lo que me interesa es obedecerle al Dios Altísimo. Una corrupción tremenda, empezando por las esposas de los pastores. Y los pastores también le siguen, cubriendo las suciedades en el pueblo. Pero sí oye bonito cuando decimos vamos para el cielo, vamos a ver al Señor tal como Él es. ¡Ay, santo Dios! ¡Aleluya! Dice 1:5 de Ezequiel, dice, acá lo precioso que habla acá. Dice, aquí hay pasaje paralelo, Ezequiel 8:2, Ezequiel 10:15, Apocalipsis 4:6-8. Allí está la profecía cumplida del Dios Altísimo, de Jehová de los ejércitos. Aleluya. Dice, oiga, y en medio de ella la figura de cuatro seres vivientes. Y esta era su apariencia. Oiga las apariencias. Una apariencia. ¿Una qué? Un aspecto. Y esta era su apariencia. Había en ellos semejanza de hombres, oiga, cada uno tenía cuatro caras y cuatro alas. Allí va la apariencia, cómo eran estos seres vivientes. La apariencia, amado hermano, se ve, como decía mi abuela, sin necesidad de lente. Mire, nosotros como evangélicos, estos allí mostraron lo que eran. Imagínense lo que es el 4. Dice Ezequiel en la visión, y miré, dice, y he aquí venía del norte un viento tempestuoso y una gran nube con un fuego envolvente, y alrededor de él un resplandor, y en medio del fuego algo que parecía como bronce refulgente. De allí vienen los seres vivientes, y en medio de ella la figura de cuatro, oiga, cuatro seres vivientes, y esta era su apariencia, oiga, había en ellos semejanza de hombre. Cada uno tenía cuatro caras y cuatro alas. Ahí ya cambia la apariencia, ¿verdad? Porque nosotros solo tenemos dos ojos y una carita. Aleluya. Mire la apariencia de estos cuatro seres vivientes. Pero ¿dónde venían? Venían, dice, mire, venían con un fuego tremendo, un viento tremendo, tempestuoso, una gran nube, oiga, y un fuego envolvente. Y alrededor de él, un resplandor. Oiga, lo que traían estos seres vivientes. Aleluya. Pero nosotros solamente como evangélicos, saludamos, Dios le bendiga. Pero en medio dice, aquí estos mismos temas pasa la hipocresía. estos mismos temas para salir de hipocresía, porque aquí están en estos versículos. Entonces, nosotros solamente la apariencia. Vamos para el culto, bien olorosos, bien tipos, manga larga, y poquito nos falta para caminar en el aire. Los parecemos angelitos, pero angelitos negros, ¿verdad? Mire, una apariencia tremenda. Aleluya. Una apariencia tremenda, como que de veras. Ay, el hermano, ay, si es que, mire, si es que huelen más que una venta de perfumes en el mercado. Pero por encima. Pero ¿qué dice por allá en Mateo? Parece que es, mire, usted que lee más la Biblia, que me dice, mire, parecéis sepulcros blanqueados. Pero ¿qué más dice? Por dentro está lleno de huesos de muerto. ¿Qué pasa con nosotros los evangélicos? Estamos llenos de suciedad, llenos de orgullo, llenos de egoísmo. Solamente la apariencia, estimado oyente, solo la apariencia. Que vemos al hermano pobrecito, humilde, ah, no, hombre. Si solo lo volteamos a ver y volteamos la cara por otro lado por no saludarlo. Y hay un coro lindo que dice, no hay como el saludo del hermano en el nombre del Señor. Le da la mano y le dice, Dios te bendiga, mi hermano. Mire, qué tremenda la palabra tan especial, hombre. Pero la apariencia confunde a aquellos orgullosos. Los confunde, se creen tan altos que para caminar le hacen como que son de esas avestruces, ¿verdad? Modelando, ¿verdad? El avestruz así camina modelando, hermano, más. Ya las conoce usted en persona, ¿no? Para que vea, así le estoy hablando. Puros avestruces caminan, las hembras lo mismo, el gran vestido largo. Ay, santo Dios. Tienen traje para ir a la iglesia y tienen traje para ir a Santana, para ir a pasear a la playa. Tienen trajes. Ah, una gran apariencia, hombre. Allá en los turicentros, en los lugares del mar, allí no se ve que sean evangélicas. No, hombre. Mire, si es que van caminando, van para la iglesia, ay, si no quisieran tocar el suelo. Mire acá lo que dice estas personas, cómo venían en ese fuego precioso, ese viento. Nosotros ahí andamos, mire que bien tipos, pero al hermano humilde, al hermano pobrecito, ni siquiera lo volteamos a ver. Mire, por allá está una persona que tenía un muchacho en un equipo, como hoy hay pastores que tienen su equipo de fútbol, a jugar con otros hermanos de otras congregaciones. Y andan encalzonetados jugando pelota. Y oiga lo que dicen, a mí me contaron eso, a mí me lo contaron, lo que hacen. Y sabe que me contaron a mí que les dice, hermano presidente de los jóvenes, sí hermano, no le dé privilegios al hermano fulano, lo tengo allí porque es bueno para jugar pelota. Aleluya. Así le van a decir a hermano Márquez, ¿sabes? Lo van a castigar. Aleluya. Yo soy sincero para hablar a mis pastores, acá terrenales, ¿verdad? A mis pastores terrenales, el día que a mí me priven de salir a predicar a otra parte, a gozarme, ya no vengo. A ellos propios les dije, me tocaba predicar y eso les dije. ¿Sabe qué me dijeron los pastores? Aleluya, Dios les bendiga a mis hermanos pastores donde me congrego. ¿Sabe qué me dijeron? Usted es libre de ir a predicar donde quiera que lo inviten. Aleluya, les dije yo, mire. ¿Eh? Nosotros no tenemos límites para nadie. Para nadie. Los hermanos les invitan a ir a gozarse a otros lugares. Van a ir a gozarse a una fiesta y van a comer, fíjese. Pues sí. Mire, a predicar. Pero estar oyendo los mensajes de los mismos. Hay necesidad, fíjense, que se aprenden otras palabras, hombre, que uno no sabe. Oye, otros predicadores, uno, yo me gozo. Yo anoto esas palabras y las busco en el diccionario a ver si están allí. Mire, allí le busco la concordancia. ¿Ya? Pero hay pastores que no quieren que los miembros visiten otras congregaciones. Esa es una corrupción, corruptos. Esa es corrupción. Mira, no es que solo anden en la maldad, ¿verdad? Es corrupción tener al pobre hermano como que es pájaro enjaulado. Mira, que no quieren que ni vayan a orar por los enfermos, no quieren que salgan a otros lugares, no quieren tener contacto. Y yo lo mencionaba, si no me equivoco, lo mencionaba lo que dice el Salmo 133, que miremos qué bueno habitar los hermanos juntos en armonía. Maravilloso, hombre. Dice que es un olor especial, óleo, aleluya. Mira, Pero como no, los pastores han dividido el pueblo, han separado las amistades. ¿Ya? Aleluya, gloria al Señor. Vamos a ver qué nos dice Ezequiel 13:1 también. Ezequiel 13:1, ahí vamos siempre con la misma palabra, lo que es hipocresía, es apariencia, es una hipocresía. No los portamos como tiene que ser en el santo evangelio del Dios viviente. Y usted me va a ver, usted me conoce, yo soy cualquiera, soy lo mismo, amigos, amigas, hermanos de distintas congregaciones, a mí no me interesan los rótulos. Que sí me ha dicho el Señor, que ame a mi prójimo. Pero también me ha dicho que predique la palabra como está en la Biblia, que no ande con recovecos, decimos los salvadoreños, ¿verdad? Oiga lo que dice Ezequiel 13:1 en adelante, por ahí están unas palabras especiales, hombre. Dice, mire, yo no estoy condenando a nadie. Oiga lo que dice la Biblia. ¿Qué dice, hermano? Hermano Mar, ¿qué dice el tema del capítulo 13 de Ezequiel?
2: Condenación de los falsos profetas.
0: Condenación de los falsos profetas. Ay, aleluya. ¿Y qué le estoy mencionando? La apariencia. La apariencia. Eso le estoy mencionando. ¿Y qué significa apariencia? Aspecto. Mal aspecto. Mal aspecto. Aleluya. ¿Sabe cuál le digo que es un mal aspecto? Damos un mal aspecto ver a las hermanas enseñando los sobacos. Así decimos los salvadoreños. ¿Sí o no? Enseñándolas. ¿Cómo les dicen, hermano Mar? Caterpillar, ¿cómo les dicen? ¿O cómo? Ercilia, ¿cómo les dicen? No sé cómo yo.
2: Axilas.
0: ¿Ah? ¿Arciles?
2: Axilas.
0: Aleluya. Yo así les digo sobacos. Así decimos los salvadoreños. Allá andan, mire, hasta las mujeres de los pastores, nombre. ¿No, enseñando sus carnes? ¡Qué barbaridad! ¿Cree que no es, que es una hipocresía esa? Mal aspecto. Damos un buen aspecto cuando vamos para la iglesia, pero damos mal aspecto en la iglesia, con privilegio y enseñando los senos. Así se le nombra también, hermano. Enseñando los senos. Mire, cosas que no tienen que acontecer, hombre. Oiga lo que dice el versículo 1, 13:1, dice, mire, más para adelante, vamos a leer siempre, dice, falsos profetas, 22:28, aquí lo estoy mencionando, la falsedad. Mire, lo que es la apariencia. Dice Ezequiel, vino a mí palabra de Jehová diciendo, hijo de hombre, profetiza contra los profetas de Israel que profetizan. Y di a los que profetizan que su propio corazón, oiga, de su propio corazón, oíd palabra de Jehová. Dice el 2, ¿verdad, hermano? Dice, hijo de hombre, profetiza contra los profetas de Israel que profetizan. Y di a los que profetizan que su propio corazón, de su propio corazón. Oíd palabra de Jehová. Aleluya. Aquí dice falsos profetas, Jeremías 14:14, Amós 7:16 y falsos profetas 22:28. Mire. Y este capítulo lo escribieron en el año 594. Aquí está en la foja. Si le miento, ahí la tiene hermano Omar también. Aleluya. En la Biblia. Y dice el 3. Así ha dicho Jehová el Señor. Hay de los profetas insensatos que andan en pos de su propio espíritu y nada han visto. Aleluya. Nada han visto. Oiga, no han visto nada espiritualmente. Solo hablan de oídas. Mire. El 4. Dice ministros infieles, engañadores. Como zorras en los desiertos fueron tus profetas, oh Israel. Como eso dicen que es para Israel, ¿verdad? Sí, tienen libertad los profetas de hablar mentiras, los profetas de este tiempo. Tienen, como los pastores de aquel tiempo eran de Israel, hoy ya no hay tales para los pastores. No, estimados oyentes, es para todos la palabra gloriosa de Dios. Mire, dice el 5, Salmo 106:23, Ezequiel 22:30, el día del Señor, ahí viene lo bueno. No habéis subido a las brechas, ni habéis edificado un muro alrededor de la casa de Israel para que resista firme en la batalla en el día de Jehová. ¡Aleluya! Oiga, no hemos hecho nada para soportar la ira de Dios. No hemos hecho nada. No hemos hecho un muro para soportar cuando venga el día grande de Jehová. ¡Aleluya! Porque la ley de Dios se manifestará, la ley de Jehová viene, la palabra se cumplirá. Dice que no pasará ni una jota ni una tilde sin que todo acontezca. Jesús no va a condenar al pueblo. Él vino a buscar, a salvar a los perdidos, a buscar a los que están perdidos. Anda Jesús todavía por medio de su palabra, estimado oyente, amigos, amigas que escuchan este mensaje, este programa. A los amigos también, todavía Jesús está con los brazos abiertos esperando al pecador que se arrepienta. Aleluya, porque no ha hecho un muro. Nosotros estamos empezando queriendo hacer algo, hablando la verdad de la bendita palabra. Aleluya, pero no vamos a soportar el día grande de Jehová porque viene parejo. Aleluya. Así es de que gracias le damos a Dios por estos temas preciosos. Mire, si es que este sagrado libro tiene un sinfín de palabritas preciosas. Yo le he mencionado ese tema que yo en la iglesia, no es darme el puesto, pero yo en las enseñanzas. No faltaban las enseñanzas en la iglesia. La doctrina también. Así es que Dios les bendiga en esta hermosa y bella tarde. Será hasta el próximo viernes. Dios bendiga a mi hermano que está colaborando con esta hora de programación, que es mi hermano Oscar Martínez. Ya el otro viernes pues está patrocinado por la familia Aquino Figueroa. Dios les bendiga grandemente a la familia Aquino Figueroa, que son los patrocinadores del segundo viernes del mes de julio. Dios bendiga a los oyentes en esta tarde. Vamos a contestar esta llamadita rápido porque Dios le bendiga. Ya nos vamos. Dios le bendiga.
3: Dios le bendiga.
0: Amén, hermano. Dios le bendiga.
3: Radio Pastor, va.
0: Sal Radio Pastor, hermano, para servirle.
3: Yo soy de aquí, de Huachapán.
0: Ah, de Huachapán, hermanito. Diga, pues, hermano. Que ya estamos para ir.
3: Sí, porque estoy sufriendo de un dolor de la gastritis.
0: Ajá.
3: Y desde que sufro, y usted ahí estaba intentando hablar a la hermana Yáquile.
0: Ah, ¿sí?
3: Que me lleve en oración.
0: Ajá.
3: Porque dice que tengo trabajo, pero no puedo trabajar por ese dolor, y como estoy recién operado.
0: Ah, pues vamos a clamar al Señor, hermano.
4: No, ajá. ¿El nombre?
0: Sí. ¿El nombre es suyo, hermano?
3: Salvador Aguirre González.
0: Salvador Aguirre González. Va, hermano. Gracias, hermano, por esa llamadita. Vamos a clamar, ya lo está agendando el hermano. Y será el próximo viernes porque ya se nos terminó el tiempo, amado hermano. Aleluya.
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1: 5 de la tarde, en punto.
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Bueno, que el Señor Jesucristo le bendiga a todos los radio oyentes de este hermoso programa. Radio Pastor, siempre sirviéndole con amor a todo el corazón que está abierto para la gloria del Señor Jesús y escuchar su palabra. Bendiciones para todos en esta ocasión. Qué bendición, ya estamos a viernes 3 de julio. Ya estamos a la mitad del año, así que bendiciones para todos. Recuerden, hoy es viernes 3 de julio. Aquí estoy ya listo para que usted pueda hacer sus llamadas o enviar los mensajes de texto. Recuerde que aquí le atendemos con mucho amor en el nombre del Señor Jesucristo, al 2415-1436. Te puede llamar a ese número, 2415-1436. También mi número, el 7425-1567. Ahí está, soy el pastor Nelson Franco, conformando aquí siempre el sector F del Distrito 4 de acá de Occidente. Así que es un placer saludarles en esta hermosa ocasión. Quiero leer la palabra del Señor Jesucristo en el libro de Salmos, capítulo 125, versículos 1 y 2. Únicamente vamos a leer en el nombre del Señor Jesucristo. Dice de la siguiente manera: los que confían en Jehová son como el monte de Sión, que no se mueve, sino que permanece para siempre. Como Jerusalén tiene montes alrededor de ella, así Jehová está alrededor de su pueblo desde ahora y para siempre. Muy bien, quiero comenzar después de la lectura bíblica enviando un saludo para mi familia, mi esposa, hermana Inés, gloria a Dios, y mi hijo Esaú y mi nieta Cecia Abigail también, que están allí en la programación en casita. Así que saludos y bendiciones para ellos en esta preciosa tarde, recordándoles allí también a los hermanos de Iglesia Pentecostal Unida en Colonia La Paz, que siempre este día pues tenemos la oración a las 6:30 de la tarde. Ya hermana Ruth Nolasco de Isidro está lista ahí para dirigir esa hermosa oración que compete en este día. Gloria al Señor Jesucristo. Así que vamos a deleitar el oído y también el corazón con una preciosa alabanza. Así que preste la atención mucho y gócese con el Señor con esta hermosa alabanza.

Gloria a Dios, gloria a Dios. Qué bueno poder escuchar alabanzas tan hermosas que nos alegran nuestro espíritu, porque todo es de acuerdo y conforme a la palabra del Señor Jesús. Quiero saludar ahí en Oreb, la Iglesia Pentecostal Unida en Oreb, hermano Molina, gloria al Señor Jesús, que Dios me los bendiga, amado hermano, hermana Axioma también, la familia y la congregación, que Dios les bendiga, mis hermanitos, por aquí, siempre con el deseo de seguir adelante y acordándome de ustedes en el nombre del Señor Jesús. Así que bendiciones, hermano Molina, para usted y la hermosa congregación, juntamente con su familia. Aleluya, les apreciamos tanto, mi hermano. Ya estamos aquí activos, aleluya, con el programa. Gloria a Dios, la voz del amado. Bendiciones también para mi hermano Isaí, su esposa, hermana Isela, y sus hijos también allá en la iglesia de Chalchuapa. Bendiciones, amado hermano, mi presbítero también. Gloria a Dios, gracias, mi hermano, por estar ahí siempre motivándonos para seguir adelante. Así que muchas bendiciones, pastor, allí en Chalchuapa. Gloria a Dios, también un saludo para cada hermano pastor de nuestro distrito número 4. No voy a mencionar nombres porque posiblemente alguien se me quede y se va a enojar. Gloria a Dios. Así que, pero reciban un saludo, un fuerte abrazo en el nombre de Jesucristo. También a nuestro supervisor, hermano Miguelito Salinas, hermano Luis Salinas, que son parte de la Junta. Que el Señor les bendiga a cada presbítero también de nuestro distrito. Bendiciones a cada uno hasta allá en Metapán, hermano Cruz Paz. Gloria al Señor, a la Iglesia Pentecostal en Metapán. Que el Señor les bendiga. Gloria a Dios, hermano Luis Flores también, que el Señor Jesús les bendiga grande y maravillosamente, aleluya. Quiero recordar aquí siempre en la programación, para las personas que también están escuchando el programa, quiero darle a conocer el horario que nosotros tenemos en Iglesia Pentecostal Unida en Colonia La Paz. Esto es en calle Al Porvenir, en San Sebastián Salitrillo. Ahí pegadito a Ciudad Real estamos ubicados. Ahí están las colonias, el Rosario, Galicia, etcétera, La Paz y otras más por ahí. Pero nosotros estamos ahí en Colonia La Paz los días martes, jueves. Los cultos los tenemos a las 6:30 de la tarde. Los días sábados, si no tenemos algún evento a nivel distrital o de sector, pues también lo ocupamos para estar realizando las células de crecimiento en los diferentes hogares. Bendiciones y saludos para cada uno. El día domingo también a las 3:30 de la tarde estamos ahí en nuestros cultos generales. Gloria al Señor Jesús. Así que ahí está la invitación. Si usted puede visitarnos o llegarse por ahí, pues será un gusto y un placer recibirle y atenderle. Recordemos que el Señor Jesucristo está en todo lugar. Él es omnipresente. Gloria a Dios y adelante es la orden del Señor, amados hermanos, los que estamos ya en el camino a seguir siempre luchando para alcanzar aquella corona que la Biblia menciona que espera por nosotros. Gloria a Dios, aleluya. Así que vamos a escuchar la siguiente alabanza también que tenemos aquí programada, Incontables Maravillas. Gloria al Señor Jesucristo.

Muy bien, gloria a Dios. Como dice la alabanza, incontables maravillas. Qué precioso. Realmente no podemos calcular toda la bondad del Señor con cada uno de nosotros. Y es por eso que nuestra confianza debe ser sólida, debe ser permanente en nuestro gran Dios y Salvador Jesucristo. Quiero enviar un saludo también allá para el Rosario. Gloria a Dios, allá nuestra hermana Margarita Castro. Nuestra hermana Margarita es también miembro de nuestra iglesia allí en Colonia La Paz y es fiel oyente del programa. De igual forma, hermana María Luisa Siete, que ha estado estorbadita de salud en estos días, pero confiando y suplicando el favor de Dios siempre para su vida y su salud. Bendiciones extensivos para la familia Siete, Nolasco, allá en el Rosario. Que Dios les bendiga. Gloria a Dios a hermano Ángel Leiva, a los hermanos Héctor y Orbelina de León. Gloria a Dios a mi hermano Alfredo Santana, a su esposa hermana Maritza. Aleluya. Pero también quiero saludar ahí a la familia Eguizábal Chinchilla, hermano Roberto, hermana Elena. Gloria a Dios y su familia. Estamos orando, amados hermanos, por hermano Carlitos ahí, para que Dios pueda obrar en su vida. Gloria a Dios. Así que muchas bendiciones. Y enseguida vamos a estar escuchando otra alabanza también. Aleluya, que recientemente nos han solicitado desde Chalchuapa, un lugar vecino donde su servidor también está pastoreando. Pero vamos a escuchar la siguiente alabanza para la gloria del Señor Jesús.

Jesucristo, muy bien, quiero agradecer a Dios en primer lugar por el espacio que nos concede, la bendición de poder estar aquí en este programa muy bendecido. Gracias, hermana Edith Quiteño, por sus saludos también, por su llamada y su petición al programa de Radio Pastor. Ella nos sintoniza allá en Chalchuapa. Que Dios le bendiga a ella y su familia. Gloria a Dios. Así que enseguida, hermana Edith Quiteño, estaremos orando por su necesidad en su vida y también por los de su familia. Así que, amada hermana, vamos a ponerle allí la solicitud. Vamos a complacerle con la alabanza que nos solicitaba para la gloria del Señor Jesucristo. Y después vamos a entrar a un tiempo de oración.

Gloria al Señor Jesucristo. Quiero llevar una lectura breve para orar por las diferentes necesidades. Cuando ya son las 5:30, la honra y la gloria es para nuestro Señor Jesús. Dice el Salmo capítulo 5, versículo del 1 al 3. Escucha, oh Jehová, mis palabras, considera mi gemir, está atento a la voz de mi clamor, Rey mío y Dios mío, porque a ti oraré. Oh Jehová, de mañana oirás mi voz, de mañana me presentaré delante de ti y esperaré. Unas palabras muy hermosas encontradas en este pasaje, tal como la alabanza última que acabamos de escuchar, pero vamos a clamarle al Señor de su bondad para cada una de las personas que han solicitado oración por diferentes necesidades y que la honra es para nuestro Señor Jesús. Gracias damos, Señor, en esta ocasión por el tiempo especial que nos concede, porque podemos venir, Señor, confiadamente a tu presencia por medio de este programa radial a las personas, aleluya, que están en dificultades, ya sea de enfermedad, por conversión u otras, Señor, que solamente usted lo sabe. Quiero pedir, Señor amado, en el nombre de Jesucristo, por esos hermanos, hay algunos allí que los tengo en mi mente también en cuanto a petición a ti, Señor. Hermano Gaspar, gloria al Señor, ellos piden por sanidad divina. Sea, Señor, tu mano bendita posando sobre sus vidas en el nombre de Jesús. Esa enfermedad, Dios mío, en mi hermano Gaspar, que pueda desaparecer, Señor, te lo ruego. Por hermana Maide Sandoval también. Aleluya, hermana Claudia Mendoza, Dios mío, usted sabe la necesidad de cada una de mis hermanas y estoy seguro, Señor, que no solamente en ellas, sino que pues posiblemente haya otra necesidad que solamente tú puedes conocer y puedes ayudar a nuestros hermanos. Obra, Señor, en la vida de ellos, en el nombre glorioso de Jesús, por hermano Gaspar, por hermana Maide, hermana Claudia, Señor amado. Esa sanidad que ellos han venido pidiendo, que tú puedas hacer ese milagro, porque ellos, Señor, han confiado plenamente en ti. Gloria a Dios. Ellos son miembros y parte de la iglesia allí en Chalchuapa. Bendiga, Señor, a la familia pastoral, hermano Isaí, su familia, a toda la congregación, Señor, en ese lugar. También pedimos, Señor, por la salud, hermana Tránsito Castillo, ahí en la iglesia de Oreb, gloria a Dios, donde está pastoreando mi hermano Armando Molina, juntamente con su familia. Gloria a Dios, bendito, haga esa obra, Señor, hermana Tránsito Castillo. Ella necesita, Señor, de un toquecito de su poderosa mano, por hermana Otilia, Señor, también amado, en el nombre de Jesucristo. Tú puedes obrar, Señor, de una manera especial. Agrego también, Señor, a la lista de peticiones a mi hermano Carlos Alberto Chinchilla. Él es padre de mi hermana Elena Chinchilla, miembro de nuestra iglesia también allí en Colonia La Paz. Usted sabe, Señor bendito, la necesidad que está enfrentando de salud, hermano Carlos, allí, Dios mío, que la vez pasada, Señor, en el hospital estuvo confesando la fe en tu nombre glorioso. Por eso, Señor, vengo delante de tu presencia, pidiendo, Señor, de esa misericordia, así como la has mostrado en mi vida, Señor, y en otros hermanos también, tú puedas obrar de una manera grande y maravillosa. Solo un milagro, Señor, puede ser la diferencia en la salud. Aleluya, don Carlito, Dios mío, se lo ruego en el nombre de Jesús, esos pulmones, aleluya, que los médicos prácticamente ya han dicho que no tienen funcionamiento ya para nada, que están terminados, Dios mío. Pero tú puedes hacer una restauración, no solamente de pulmones, sino de en su salud, en su vida, para que él pueda tener, Señor, esa oportunidad de conocer más a fondo de tu palabra gloriosa. Ponga esa mano, Señor, aleluya, en el nombre de Jesús, en la vida de mi hermano Carlos, Dios mío. Esos pulmones, Señor, pueden seguir funcionando para gloria y honra de tu nombre, para que él pueda, Señor, levantar sus manos y adorarte, Señor, en los cultos, en los servicios, en la iglesia.
Ruego, Señor, por hermana María Luisa 7, que tú puedas obrar, Señor, en la salud de mi hermano. Usted sabe las condiciones que mi hermana se encuentra. En el nombre de Jesús pido, Señor, por mi hermana María Luisa, que siempre le ayudes. Aleluya, que esos alimentos pueda digerirlos, Señor, sin dificultad alguna. Esas fuerzas físicas que también necesita, que tú le puedes dar, Señor, en el nombre de Jesús. Pido por mi hermana Margarita Castro, Señor, que está aquí atenta a la programación de Radio Pastor. Bendígale a ella, atienda las peticiones, Señor. Mira la fidelidad de nuestra hermana. Ella no pierde culto, Señor, porque su confianza está plenamente en ti, también como los demás hermanos. Ayuda, Señor, a mi hermana Margarita, Señor, a su familia, a sus hijos, a los nietos, a toda la familia, Señor, las peticiones que ella pone, Señor, delante de ti. Ruego, Señor amado, aunque no esté en sintonía de la programación, pero por hermana Felipa Minco, aleluya, por esas dificultades, esas secuelas de enfermedad, aleluya, productos del COVID, Dios mío, que todavía están afectando a su vida. Ayúdale, Señor, en el nombre bendito de Jesús, allá en ese lugar donde se encuentra, en San Salvador. En el nombre glorioso de Jesús pido, Señor amado, por Elizabeth Cárdenas, esta joven, Señor, que usted le conoce. Aleluya, que los médicos han dicho sus riñones ya no funcionan, ya no están, Señor, en las condiciones necesarias para su funcionamiento. Pero tú puedes obrar, Señor, a través de tu bondad, a través de tu misericordia. Esta joven, Señor, te necesita. En el nombre de Jesús, ayúdale, Señor, ayúdale a cada uno de los que están clamando, Señor, por diferentes necesidades, Dios de la gloria. Aleluya, Señor, también estamos clamando por conversión en la vida de diferentes personas, Señor, como es la familia Valencia, Señor, allí siempre en Chalchuapa. La familia Valencia, Señor, necesita, aleluya, conocer más de tu palabra, más de ti, Señor. Toque esos corazones, Dios mío, para que se puedan convertir al nombre glorioso del nombre de Jesucristo. Por familia Méndez Blandón, Señor, también por esa conversión, sigue obrando, que ellos puedan tener ese sentir, Señor, en sus vidas, de buscar siempre, maravilloso Dios, esa presencia. Aleluya, Señor, también estoy pidiendo en esta ocasión, aleluya, entre las peticiones por la sanidad divina en mi hermana Edith Quiteño, Señor, que recientemente nos llamaba de allí de Chalchuapa. Ella necesita, Señor, de ese favor, de ese milagro. Su confianza, Señor, está puesta en ti. Bendito Dios, ayúdale, Señor. Aleluya, en la petición que ella pone siempre delante de ti. Aleluya, y mi hermana no descansará hasta tener esa respuesta, porque su fe es grande, Señor, en ese nombre glorioso. Ayúdale, Señor, a mi hermana Edith para que pueda tener esa sanidad divina. Usted sabe, Señor, que no solamente pide por su salud, por su vida, sino también por la vida de sus nietos. Dios mío, usted sabe, en ese lugar donde ellos están privados. Pero tu palabra dice también, Señor, en el libro del profeta Isaías, capítulo 42, versículo 6, aleluya, y 7. Yo, Jehová, te he llamado en justicia y te sostendré por la mano. Te guardaré y te pondré por pacto al pueblo, por luz de las naciones. El versículo 7 del capítulo 42 de Isaías dice también: para que abra los ojos de los ciegos, para que saques de la cárcel a los presos y de casas de prisión a los que moran en tinieblas. Gloria al Señor Jesús. Así que, bendito Señor, pedimos en el nombre glorioso que puedas hacer esa obra, Señor. Aleluya. Mira por la vida de estos jóvenes, estos nietos, Dios mío, de mi hermana, ahí en ese lugar donde se encuentran, que no es nada agradable, Señor, y no pueden ver con claridad la luz del día, sino que están esperando ahí, Señor, un momento diferente. Y es, Señor, que tú te puedas manifestar en la vida de cada uno, no solamente por ellos, Señor. Aleluya, hay hermanos también, miembros de nuestras congregaciones diversas, aleluya, que están pidiendo por sus familiares. Ayúdale, Señor, atiéndale esas peticiones, te lo ruego en el nombre maravilloso de Jesús. Gracias, Señor, damos en esta ocasión, aleluya, porque
Tuya es la gloria y la alabanza. Seguiremos clamando, Señor, en diferentes horarios por cada uno de los hermanos, Señor, que han presentado las peticiones delante de ti en esta tarde. Muchas gracias, Señor. Muchas gracias por lo que tú haces y seguirás haciendo en cada uno, Señor, de los necesitados. En el nombre de Jesús, gracias, Señor. Muchas gracias. Amén. Y amén. Gloria a Dios. Bien, vamos a entrar a un tiempo corto que nos queda ya para meditar en la palabra del Señor Jesús. Y en esta ocasión lo vamos a hacer. Digo, lo vamos a hacer porque estoy seguro que muchos hermanos están atentos al programa allí. Aleluya. Y es posiblemente, pues, algunos también tengan su Biblia en su teléfono o físico. Aleluya, para leer la palabra del Señor en el Evangelio Mateo, capítulo 7, versículo del 15 al versículo 20, bajo el tema ¿verdadero o falso? Mateo 7, 15 al 20. Dice en el nombre de Jesús: guardaos de los falsos profetas que vienen a vosotros con vestidos de ovejas, pero que por dentro son lobos rapaces. Por sus frutos los conoceréis. ¿Acaso se recogen uvas de los espinos o higos de los abrojos? Así todo buen árbol da buenos frutos, pero el árbol malo da frutos malos. No puede el buen árbol dar malos frutos, ni el árbol malo dar frutos buenos. Verso 19. Todo árbol que no da buen fruto es cortado y echado en el fuego. Así que por sus frutos los conoceréis. ¿Verdadero o falso? El tema que quiero brevemente compartir con usted que me escucha en esta hora. Bendito sea el Señor. Quiero decirles, amados hermanos, que este pasaje advierte sobre lo que se conoce como una religión. ¿Qué es una religión? La religión, brevemente le comento, consiste en un conjunto de creencias, es decir, diferentes formas de pensamiento, diferentes formas de adoración a ciertos dioses o a varios dioses. Quiero decirle que en tiempo pasado, cuando Pablo no era Pablo todavía, su nombre era Saulo, pero dice en el libro de los Hechos, capítulo 26, versículo 5, refleja allí donde él declara, él pertenecía a una de estas religiones, y era por cierto una de las más estrictas durante ese tiempo a la que Pablo perteneció, y esa religión era el fariseísmo. Así que yo lo declara, gloria a Dios, no por jactancia ni por otro sentido, sino porque él dice, aleluya, que pertenecía a una religión. Aleluya, tenía diferentes formas de pensamiento. Sin embargo, usted sabe toda la historia que Dios le transformó para honra de su nombre glorioso. La religión, dice la palabra del Señor, se basa en la tradición de los hombres. Oiga bien, la religión se basa en la tradición de los hombres, conforme a principios elementales del mundo y no según Cristo. O sea que la religión solamente es una tradición basada a pensamientos humanos que el mundo tiene, o que las personas, digo, tienen por diferentes partes del mundo, pero no es en base a Cristo. Así que la religión no salva a nadie. Gloria a Dios, y el pasaje que hemos leído nos advierte sobre ello. Quiero decirle que el verso 15 dice el pasaje: guardaos de los falsos profetas. Los falsos profetas, la Biblia o nuestro Señor Jesucristo a través de su palabra, los identifica de forma diferente. Y aquí el mismo pasaje nos dice que los identifica como lobos rapaces. ¿Por qué razón los identifica de esta manera? Porque dice la Escritura que se visten como ovejas, se disfrazan como verdaderos discípulos. Así que hay que tener mucho cuidado. No todo se puede decir amén, como dice el dicho. Eso es un dicho, no está en la Biblia. Sin embargo, hay que tener mucho cuidado. Hay algo también que indica si un profeta es falso o verdadero. Y la Biblia misma, pues, nos da bastantes rasgos, partes esenciales donde nosotros debemos aprender y crecer nuestra fe. Porque dice que hay algo más que puede indicar si un profeta es verdadero o es falso. Pero por el momento solo voy a mencionar dos ejemplos. Uno de ellos es el carácter y otro es la conducta. Carácter y conducta son dos elementos que pueden identificar
a un profeta. ¿De qué lado está? ¿Si es verdadero o es falso? Así que considere usted, no todo el que me dice Señor, Señor, dice el pasaje también. Así que el carácter y la conducta tienen mucho que ver en los cristianos. Gloria a Dios, usted que me está escuchando, considere cómo es su carácter, cómo es su conducta delante del Señor Jesús. Tengamos mucho cuidado en esto. Quiero decirle que el Nuevo Testamento tiene diferentes pasajes donde nos enseña que debemos cuidarnos y, por qué no decirlo también, aprender, ¿verdad?, acerca de identificar a esos detalles que son muy importantes de cuidarse. Las Escrituras dicen e insisten también que nosotros debemos examinar, debemos cuidar, debemos indagarnos acerca de las doctrinas o diferentes doctrinas que se pueden escuchar por, entre comillas, algunos maestros. Pero como dije hace un momento, el carácter y la conducta son dos elementos esenciales para diferenciar un profeta verdadero o falso. Pero dice también en la carta de, en la primera carta de Juan, capítulo 4, versículos 2 y 3, dice así la palabra del Señor, para que usted recuerde y tenga también una idea, dice la Escritura. Y lo digo esto también porque es posible que hay algunas personas o hermanos que están a punto de visitar una iglesia, deben de identificar dónde es realmente que se predica lo que la palabra del Señor nos enseña y no otras cosas. No déjese llevar por pensamientos humanos. No, debe haber una solidez en cuanto a la fe en la palabra del Señor. Dice en 1 de Juan, capítulo 4, versículos 2 y 3. En esto conoce del Espíritu de Dios. ¿Cómo? ¿O de qué manera lo identificamos? Dice así: todo espíritu que confiesa que Jesucristo ha venido en carne es de Dios. Pero el versículo 3 complementa diciendo: y todo espíritu que no confiesa que Jesucristo ha venido en carne no es de Dios. Y aquí está la aclaración: y este es el espíritu del anticristo. Recuérdese muy bien que la palabra anticristo quiere decir que está o se opone a las cosas, es en contra de lo que el Señor Jesucristo nos enseña. Así que dice: y este es el espíritu del anticristo, el cual vosotros habéis oído que viene y que ahora ya está en el mundo. Y cuando dice en el mundo, está en todo lugar. E incluso, aunque usted no lo crea, amigo o amiga que me escucha, puede estar incluso en la iglesia donde usted persevera y no se puede dar cuenta, porque se disfraza, como dice la Escritura en los primeros versículos del Evangelio de Mateo que leíamos. Así que debemos tener ese cuidado especial. Por eso es que la Escritura, la palabra del Señor, nos ayuda y nos enseña a que debemos ser muy cuidadosos. Debemos indagarnos bien acerca de el consuelo que andamos buscando. Tengamos mucho cuidado, no solo dejemos llevarnos por apariencia, que la iglesia es bonita, que el pastor viste así, que porque tiene carro, etcétera. No, esas cosas son perecederas, dice la palabra del Señor. Así que lo que nosotros debemos cuidar, aleluya, es principalmente lo que dice en el versículo del pasaje que estábamos leyendo. ¿Cómo? ¿De qué manera? Que todo espíritu que confiesa que Jesucristo ha venido en carne es de Dios. En otras palabras, aleluya, está reconociendo la doble naturaleza. El Señor se manifestó en carne, y esto lo dice también en la carta de Timoteo, gloria a Dios, donde dice que indiscutiblemente grande es el misterio de la piedad. Dios fue manifestado en carne. Así que claramente dice la Escritura que Dios ha sido manifestado en carne, aleluya, para que nosotros pudiéramos comprender su gran amor por cada uno de la humanidad. También dice la Escritura que los verdaderos discípulos de Jesús tienen otra manera de identificarse. ¿Cómo cree usted que podemos identificar? Y es de la siguiente manera, oiga bien: por las buenas obras. Y esto confirma su identidad. Así que esa es una identidad de los verdaderos discípulos. Considere usted, hermana y hermano, la vida espiritual que estamos llevando o que está llevando. Gloria a Dios que tengamos buenas obras. En el mismo pasaje que estamos leyendo dice que la tala y la quema de un árbol malo describen la sentencia y el castigo eterno de los falsos discípulos.
según el Evangelio de Mateo. Gloria a Dios. Así que quiero decirles también que en el pasaje leído dice en el versículo 21 al 23, pero fíjense que esto está bien importante, bien interesante analizarlo, que los verdaderos discípulos, dice, se identifican o se pueden identificar por las buenas obras, y que la tala y la quema de un árbol malo describe la sentencia y el castigo eterno de los falsos discípulos. Ahora bien, poquito más adelante, versículos 21 al 23, dice la palabra del Señor: no todo el que me dice Señor, Señor entrará en el reino de los cielos, sino el que hace la voluntad de mi Padre que está en los cielos. Muchos me dirán en aquel día: Señor, Señor, ¿no profetizamos en tu nombre? ¿Y en tu nombre echamos fuera demonios? ¿Y en tu nombre hicimos muchos milagros? Verso 23. Y entonces les declararé: nunca os conocí, apartados de mí, hacedores de maldad. Gloria a Dios. Quiero mencionar un poco acerca de estos tres versículos. Aquí el Señor nos habla nuevamente de nuestra identidad. Repito, debemos cuidar nuestra identidad con nuestro Señor Jesús. Él dejó muy claro en este pasaje que hemos leído. Dice: no todo el que me dice, el que me dice Señor, Señor. ¿Qué está haciendo el Señor con esto? Dejando claro que Él era Dios cuando Él se refirió a sí mismo diciendo Señor. Él es el máximo juez, dice la palabra Señor, de la humanidad. Los verdaderos discípulos deben distinguirse también por tres razones muy específicas. Claro, no son las únicas, pero por mencionar acerca de los verdaderos discípulos, cómo deben distinguirse, dice la palabra Señor. Número uno, porque afirman el señorío de nuestro Señor Jesucristo. Es decir, se someten, obedecen a su autoridad. Número dos, someterse, ahí ya lo acabo de mencionar, someterse a esa autoridad. Número tres, obedecer sus mandamientos. Eso es bien importante también, obedecer los mandamientos del Señor. En el versículo 22, que leíamos aquí de la siguiente porción, muchos me dirán aquel día, Señor, Señor. Dice que Jesús subrayó que no porque alguien profetice o eche fuera demonios o haga milagros es un verdadero discípulo. Eso no lo hace un verdadero discípulo, sino que un verdadero discípulo, dice la palabra, se identifica por una vida transformada. Oiga bien, por una vida transformada. Versículo 23. Entonces le declararé: nunca os conocí, apartados de mí, hacedores de maldad. Jesús mismo responderá en aquel día: nunca os conocí. ¿Y sabe qué significa esta frase o esta expresión? El Señor se estaba refiriendo a que jamás todos aquellos fueron verdaderamente sus discípulos. ¿Por qué razón? Por no someterse a su autoridad, por no afirmar su señorío, por no obedecer sus mandamientos. En otras palabras, el que no confiese que Jesucristo ha venido en carne y que Él es el Dios Todopoderoso, entonces escucharán posiblemente, si no se arrepiente, pues en aquel día nunca os conocí. No fueron ustedes mis verdaderos discípulos. Debemos tener mucho cuidado con esto. Así que afirmemos nuestra vida en el Señor Jesucristo. Una vida transformada, dice la palabra del Señor, una vida transformada es una renovación espiritual profunda. Oiga bien, qué hermoso. Una vida transformada es una renovación espiritual profunda. Dice en 2 Corintios capítulo 5 y en el versículo 17, dice así en el nombre de Jesús: de modo que si alguno está en Cristo, nueva criatura es. Las cosas viejas pasaron, y aquí todas, dice, todas son hechas nuevas. Así que, amados hermanos, les animo allí para tomar fortaleza a través de la palabra del Señor y conocer un poquito más a los que todavía están en calidad de amigos, que están de tomar una decisión. Busque verdaderamente la iglesia donde usted cree a través del Espíritu Santo que puede ser formado, puede ser fortalecido en el Espíritu. Así que usted, quiero mencionar, necesita ser un discípulo verdadero. Usted, hermana y hermano, necesita obedecer los mandamientos de Dios. También debe de someterse a la autoridad divina.
y mantener una vida transformada en el Señor. Aleluya. Quiero decirle también que esto no es algo sencillo, pero la obra la hace nuestro Señor Jesucristo. Nosotros solamente debemos obedecer. El Señor se encargará de hacer todo, todo lo demás. Así que, amados hermanos, muchas gracias por su atención prestada a esta hora. Y gracias al Señor, pues, el tiempo que nos concede. Y toda la gloria y la honra sea para nuestro Señor Jesucristo. Ricas bendiciones para cada uno en esta tarde. Y adelante en el nombre de Jesús.

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Gracias por estar escuchando Radio Pastor, donde sea que usted esté escuchando esta emisora. Que Dios le esté bendiciendo grande y poderosamente. 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